0: comité ejecutivo y el fallo se conocerá recién el martes de la semana próxima.
1: Información del tránsito con Ernesto Arriaga.
2: La ruta del Mercosur, la 1214 autovía del Mercosur, está haciendo un operativo de seguridad vial que es de Almería Nacional. Por favor, acatar las órdenes y camiones máximo 80 kilómetros por hora en todo el corredor. Recordemos también que la General Paz a esta hora ya se normalizó hacia Ezeiza, por la Richiel. Aeroparque y Ezeiza operan con normalidad a esta hora.
1: Para mañana viernes rige un alerta amarillo por tormentas en Chaco, Formosa y Corrientes. En Neuquén, donde nos escuchás por FM 103.3, la temperatura 20 grados. En Buenos Aires, 19 grados, cielo despejado.
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Mario Diament se define como un periodista que hace teatro o un dramaturgo que hace periodismo. Vincula su oficio con su pasión de manera inescindible. Las malas intenciones que vamos a escuchar hoy en Lo mejor de las dos carátulas es una obra intrigante sobre un crimen que se ejecuta en el pensamiento.

0: Paso a nivel en las afueras de una pequeña ciudad de provincia. Una curva cerrada y varias filas de paraísos obstaculizan la visión. La curva muy pronunciada y la cerrazón de los árboles no dejan ver ni escuchar el paso de los trenes. No hay guardabarrera ni casilla. A unos pocos kilómetros de la ciudad se encuentra la casa de Santiago Esquivel, contador de una importante empresa. Es un hombre de unos 45 años que, como todas las noches, regresa a su hogar. Es otoño. Anochece. Esquivel saca un manojo de llaves, elige una y abre.
1: ¿Sos vos, Santiago?
2: Sí, soy yo. ¿Mabel no está?
1: Es su día libre. ¿Qué querés?
2: Un whisky.
1: Ya voy.
2: No te molestes, después me sirvo yo solo.
1: ¿Qué haces?
2: Nada importante, guardo unos papeles en la caja fuerte.
1: Pasó algo terrible esta tarde, ¿sabías?
2: ¿Ah, sí?
1: Ese paso a nivel otra vez. Un tren atropelló a un hombre.
2: ¿A quién?
1: No sé, no era de por aquí. ¿Me estás oyendo?
2: Sí. ¿Será posible que esto esté tan desordenado? Tengo que arreglar estos papeles.
1: Vino la policía y todo. Ese lugar es un peligro. Es el tercer accidente que tenemos este año.
2: No, es que no ves el tren hasta que lo tenés encima.
1: Habría que hacer algo. Algún día podría pasarnos a nosotros.
2: Ya lo hablé con la gente del ferrocarril. No quieren poner un guardabarrera. Dicen que les resulta antieconómico.
1: Mira qué bien. Tu whisky. ¿Sabés que me molesta que me hables de espaldas?
2: ¿Cómo? ¿Vas a salir?
1: Sí. ¿Recién me mirás?
2: Sí, ¿no viste que estaba ordenando los documentos?
1: ¿Cómo fue tu día?
2: Regular. ¿A dónde vas?
1: Hay un té canasta de beneficencia en lo de Gloria Podestá. Le prometí que iría un rato.
2: Pensé que íbamos a cenar juntos.
1: A Gloria no podés decirle que no. Ya sabes cómo es. A los 5 minutos todo el pueblo estaría diciendo que estamos en bancarrota.
2: Esa mujer un día va a envenenarse con su propia saliva.
1: Bueno, nosotros tampoco hacemos demasiado para que piense lo contrario, ¿no?
2: ¿Lo contrario de qué?
1: Santiago, ¿qué te pasa? Últimamente vivís en Babia. Para que crea que nadamos en plata, quiero decir.
2: No nadamos en plata.
1: No, si no hace falta que lo digas, está a la vista.
2: Si tanto te importa lo que opina Gloria Podestá, tendrías que haberte casado con alguno de esos pajarracos reventados en guita que tanto le gustaban a tu mamá.
1: Como dicen los jueces, querido mío, no me pongas ideas en la cabeza.
2: De eso no hay peligro.
1: Gracias, siempre tan atento.
2: No sé si habrás notado que de pronto todas nuestras conversaciones adquieren un tono monocorde. Plata, plata, plata.
1: ¿Y por qué es lo que falta? Si sobrase, no tocaríamos el tema.
2: Hace un año y medio que no me dan un aumento. No puedo ponerle un revólver en la cabeza a mi jefe.
1: ¿Y quién habla de eso? Bastaría con preguntarse por qué.
2: ¿Por qué qué?
1: ¿Por qué hace un año y medio que seguís ganando lo mismo?
2: Ya te lo expliqué 1000 veces.
1: Ay, qué increíble, ¿no? Y sin embargo, no lo termino de entender.
2: No es tan difícil. Soy el contador. Nadie conoce mejor que yo la situación de la empresa. Y no puedo pedir aumento cuando sé que estamos en rojo. ¿Esta vez te quedó claro?
1: Y con ese argumento tengo que darme por consolado.
2: Ay, si no, útil, la verdad es que no sé para qué hablo.
1: Ay, se me hizo tarde. Mira, hay pollo en el horno y si querés puedes hacerte una ensalada. Y tenés fruta también.
2: Vengo de un día agotador y tengo que comer solo.
1: Prendé el televisor.
2: Lo único que me falta.
1: Decime, ¿cómo está afuera?
2: Frío.
1: El coche no da más, por cierto. Ayer le descubrí una mancha de aceite en el piso.
2: ¿Con llevarlo al taller?
1: Sí, claro. Con lo que le metimos a ese auto, podríamos haber comprado un transatlántico. ¡Ah! Me olvidaba. Llamó tu subcontador.
3: ¿Subcontador?
1: Siempre me olvido de cómo se llama. Sí, Corro. Sabía que era un apellido ridículo. Juan Corro.
2: ¿Cuándo?
1: Sí, algunos minutos antes de que llegaras.
2: ¿Dijo algo en especial?
1: No, no. Se molestó un poco cuando le dije que no estaba. Dejó un número, ¿eh? Está al lado del teléfono. Chau. ¡Cerramos!

Le dije bien claro que no quiero llamadas a casa. No me interesa. A mi casa, no. Entiéndalo de una vez y para siempre.

0: Han pasado varias horas. Santiago, todavía en ropa de calle, a oscuras y hundido en su sillón favorito, está perdido en sus propios pensamientos. Tiene una copa de whisky en la mano y la botella bastante más vacía que cuando la vimos anteriormente. Está apoyada frente a él, en la mesa rotona. ¡Mirta!
1: ¡Ay! ¡Ay, Dios, qué susto! ¿Qué haces levantado a esta hora? ¡Es tardísimo!
2: Te esperaba.
1: Podías haber encendido la luz.
2: Te esperaba a oscuras.
1: ¿Qué pasa? Nos pusimos románticos.
2: Vení, sentate. Tenemos que hablar.
1: Ay, estoy muy cansada, Santiago. Lo dejamos para mañana.
2: Te dije que te sentaras.
1: ¡Ay, ay! ¿Cuánto whisky tomaste?
2: Eso no tiene nada que ver. Vení.
1: Por lo menos déjame preparar algo de café.
2: No hay tiempo para café.
1: Ay, bueno, muy bien. Hablemos. ¿Y? ¿De qué se trata que tanto te cuesta empezar?
2: A vos te preocupa la plata, ¿no?
1: Ay, Santiago, otra vez con eso.
2: Contestame.
1: Y a esta hora de la noche.
2: ¿Te preocupa o no?
1: Está bien, sí. Me preocupa. Bueno, ahora sí voy a hacer café. La cosa no viene nada fácil.
2: Dije que te sentaras.
1: Ay, pero ¿qué te pasa? ¿Estás loco?
2: No. No. Quiero saber exactamente cuánto te preocupa.
1: Mucho. ¿Qué sé yo cuánto? No me puse a medirlo, ¿viste?
2: ¿Vos tenés idea de cuánto gano?
1: Sí. Lo sé demasiado bien.
2: A ver. ¿Cuánto?
1: 2000 limpios.
2: Reprobada, señora. Gano 4000 enteritos.
1: ¿Cuánto?
2: Sí, lo que oíste, 4000 pesos, 4.
1: Nunca me lo dijiste. Me gustaría saber a dónde está yendo esa plata.
2: Paciencia, paciencia, ya te vas a enterar. Sos un juguete caro, querida. Bueno, supongo que eso lo sabes. Mucha gente no se explica por qué te casaste conmigo.
1: Yo tampoco.
2: Bueno, yo te voy a refrescar la memoria. Podrías haberte casado con alguno de esos payasos que te hacían la corte, pero no, eso era fácil. A vos te gustaba el camino difícil, ¿no? Yo era un tipo que prometía, ¿te acordás?
1: Perfectamente. Y te quedaste en eso, querido.
2: Decime,
1: en la promesa.
2: Decime, ¿nunca te preguntaste cómo hice para pagar esta casa?
1: No.
2: Mal hecho. Tendrías que habértelo preguntado. Te habrías dado cuenta de que en ese entonces ganaba mucho menos y no podía pagar una casa como la que tenemos. A menos que encontrara otra solución.
1: ¿Qué solución?
2: Robar.
1: ¿Cómo?
2: Sí.
1: ¿Cómo?
2: Sí, no pongas esa cara. Robar.
1: Ay.
2: El brillante contador podía falsificar los libros y dejar a la empresa con 200.000 pesos menos.
1: ¿Cómo, Santiago?
2: Y este es solo el comienzo, mi amor. Te vas a cansar de decir cómo, cómo, cómo durante toda la noche.
1: ¿Estás tratando de decirme?
2: Que estás metida hasta el cuello como yo.
1: ¡Santiago!
2: Pero todavía falta, tesoro. No te preocupes, nadie se dio cuenta. No. Excepto una persona.
1: ¿Quién?
2: Juan Corro. El subcontador. Juan Corro, Juan Corro. Más vale que te vayas acostumbrando al nombre, mi querida, porque aunque te parezca mentira, él es tu socio.
1: Estás loco.
2: Para nada. Todos los meses recibe una cuota en concepto de chantaje varios. Bueno, una cuota que es la mitad de lo que gano.
1: Pero, ¿cómo pudiste aceptar semejante barbaridad?
2: No había salida, o pagaba, o iba a dormir a un calabozo por los próximos 10 años. No era difícil de decidir.
1: Ay, basta, basta, basta. No pienso seguir escuchando semejante cantidad de estupideces.
2: Vas a escuchar, mi amor. Vas a escuchar hasta el final. Estoy cansado de bancármelo solo. ¿Eh? Estás en esto igual que yo.
1: Ay, Santiago.
2: Y vamos a compartir responsabilidades. Así es el matrimonio.
1: Mira, esto es absurdo. Yo nunca te pedí que robaras.
2: Sí, que me lo pediste. Sí. Indirectamente. Me lo estabas pidiendo cuando te pasaba por el pueblo como la gran damita de sociedad. Mirándome como si dijeras, yo sé que te gusto, pero cuesto muy caro.
1: ¿Y con eso qué? ¿Estamos en una lección de historia?
2: No, no. Estamos en que Juan Corro llamó esta noche y quiere más. Dice que tiene problemas.
1: ¡Ay, Dios mío! ¿Y qué pensás hacer?
2: Estuve pensando mientras te esperaba. Y decidí que no le voy a dar nada.
1: No, no creo que se atreva a abrir la boca. Estuvo recibiendo plata, ¿no? Si él habla, vos también podés hablar.
2: No es tan sencillo. Él tiene las cosas bien arregladas. Pero aún cuando fuera así, no me serviría. No tengo ganas de pasarme 10 años a la sombra, ¿sabes? ¿Quieres un whisky?
1: No.
2: Te va a venir
1: no.
2: bien. Querida mía, Corro no va a estar en condiciones de decir absolutamente nada.
1: No te entiendo.
2: Porque lo voy a matar.
1: ¿Qué decís?
2: Acá tenés tu copa. Estuve dando de 1000 vueltas. Y es la única salida. El chantaje es como una bola de nieve.
1: Santiago.
2: En la oficina la gente está empezando a sospechar. Huelen algo raro. Corro es un imbécil. Uno de esos novatos que se marean en cuanto ven el primer centavo. Se está tomando atribuciones que ningún otro empleado se permitiría. Y cada día un poco más y más. Hasta ahora no había llamado nunca a casa, por ejemplo. Hoy lo hizo.
1: ¿Y cómo pensás matarlo?
2: Vos.
1: ¿Yo?
2: Vos me diste la idea.
1: Yo...
2: Ese accidente de hoy sería perfecto. El rápido de Buenos Aires pasa todas las noches a las 10:10. Digamos que un tipo un poco borracho intentara cruzar el paso a nivel y...
1: No.
2: ¿Te das cuenta?
1: No, no, no, no, no, no. Es una locura, es una locura.
2: ¡Momento! Estás involucrada, ya te lo dije. Tan atrapada en esta como yo.
1: ¿Pero qué decís?
2: Sí, sí, como yo.
1: Puedo irme.
2: Ah, también lo pensé. Si hubiese creído que podías irte, no te lo habría contado. Pero no podés.
1: ¿Por qué?
2: Porque si te
1: ¿Por
2: fueras,
1: qué?
2: Porque si te fueras y a mí me metieran preso, te sería muy difícil explicarle a la gente que no sabías que tu marido era un ladrón. Un ladrón, ¿entendés?
1: ¡Ay, cállate, por Dios!
2: Sí, claro. Como si tapado las cosas se arreglaran solas. Además, sabés, también como yo, que no puedo seguir pagándole.
1: ¿Y qué pasa? Si la gente no cree que fue un accidente.
2: No va a creer, pero cuidado. En el momento en que el rápido le pase por encima, yo voy a tener una coartada perfectamente comprobable. Es extraño cómo esto nos iguala, ¿no? No creas que no siento ese desprecio que me regalás en cada mirada.
1: Oh,
2: Ah, soy de otra clase, ¿no? Vos tan distinguida. Pero de pronto, el crimen y el miedo nos sumergen en una especie de paridad morbosa. Hasta juraría que en estos momentos nos resultamos mutuamente más apetecibles.
1: ¡Oye, soltame! ¡Soltame! ¡Vos estás borracho!

0: No, no podemos dormir esta noche, querida. Es demasiado importante. Mira, quizá deberíamos convertir todo este plan en una ceremonia mágica.
1: No, no, no, no, estás loco. Estás loco, definitivamente estás loco, Santiago.
0: ¿Qué? ¿Por primera vez en nuestro matrimonio consigo sorprenderte? No, no, no soy ni un tonto, ni un mitómano. Y no creo que el crimen me haga respetable, por el contrario, me da miedo.
1: Ay, Santiago,
0: ¿qué te crees? ¿Que no? Por eso me hice mil preguntas hasta que tuve la respuesta. Vamos a ver. ¿A vos te gustaría que me entregara?
1: Por supuesto que no.
0: Perfecto, pero tampoco puedo pagar. Entonces, no hay salida. ¿Por qué no lo mirás desde mi punto de vista? Pensá un poco. ¿A quién le interesa Juan Cor, miserable chantajista que vive solo con un perro en una pieza de pensión? Yo, en cambio, no soy lo que se dice un criminal nato. Al contrario, soy básicamente honesto. Y de no ser por esa pequeña estafa inicial, le hice ganar a mi compañía muchos millones. Tampoco soy un peligro para la sociedad porque no pienso reincidir. De manera que todo consiste nada más y nada menos en imaginar un crimen perfecto.
1: Santiago, nadie es tan inteligente como para matar a alguien y no dejar pistas.
0: ¿Quién sabe, querida mía? ¿Quién sabe? Siempre escuchamos de los asesinatos que no dejan pistas. De los otros, obviamente, nadie se entera. Pensalo bien. De ese tipo, ese al que atropelló el tren hoy a la tarde, ¿quién asegura que no fue un crimen? ¿Quién? ¿Nadie lo vio? ¿Nadie lo conoce? Esa ignorancia lo convierte en un accidente y, por lo tanto, no hay culpable.
1: ¿Y cuándo pensás hacerlo?
0: Mañana.
1: Mañana.

0: al día siguiente, en una de las oficinas de la empresa donde trabaja Santiago Esquivel, nada parece indicar lo que Santiago está tramando. El bullicio algo sórdido de siempre, los comentarios de todos los días, la eterna rutina. Un escritorio para cada uno, sólidas puertas y aireadas ventanas. Las dos empleadas aguardan a Juan Corro mientras se preparan para el pequeño escarnio diario.
1: Buenas.
2: ¿Qué hace, Juan?
1: Una mañana como esta para trabajar, ¿no? La verdad, no dan ganas.
2: Oh, ay, si es por eso, queridito. Para vos, todas las mañanas son iguales, mi amor.
1: Correcto, queridita. Y si no fueras tan antipática, ya te habría invitado a tomar algo.
3: Mira qué suerte tenés, Beatriz.
1: ¿Qué pasa? ¿Te pusiste celosa, chiquita?
3: No, me desvelo pensando en la suerte de haberte conocido.
1: No te pases de viva, vos. No te podés quejar.
3: Ay, no me quejo. Se lo agradezco a Dios todos los días.
1: ¿Saben qué?
2: ¿Qué?
1: Ustedes dos me dan lástima.
3: ¡Ay, qué rico!
1: Siempre trabajando, temblando cada vez que aparece Quivel. Deben soñar.

0: Soñar con pantallas de computadoras, ustedes.
1: ¿Qué, María?
2: ¿Vos con qué pensás que sueña él?
1: ¡Con renacuajos!
2: ¡Ay, qué asco!
0: Si no fueran tan idiotas, ya se habrían dado cuenta de lo que anda pasando en esta empresa.
2: No me digas. ¿Y qué está pasando en esta empresa, maestro?
0: Sos tan cuadrada, nena, que no lo entenderías.
1: ¡Ay, las escandalosas revelaciones de Juan Corro!
2: Ay, sí, podría hacerse famoso escribiéndolas.
0: Decí que ustedes me resultan divertidas, que si no...
1: ¡Ay!
3: Buenos días.
2: Buen día, señor Esquivel. ¿Cómo está usted, señor?
1: Buenos días, señor Esquivel.
0: Necesito hablar con usted.
4: Cuando pueda, Corro. ¿Cuántas veces se lo dije?
0: Tiene que ser ahora.
4: ¿Qué le pasa? ¿Se volvió loco?
0: Hay un par de cosas que tenemos que conversar.
4: Le dije que cuando tuviera tiempo.
0: Y yo le digo que es mejor que lo hablemos ahora.
5: ¿Lo acompaño a su despacho?
6: Siéntese, Corro.
0: Prefiero quedarme de pie.
4: Déjeme decirle, antes que nada, que además de ser un chantajista, me parece un imbécil.
0: Yo no me animaría a insultar. Mire que tengo también para usted unos cuantos conceptos que le cuadrarían muy bien.
4: Me está echando todo a perder. Su estúpida vanidad nos va a enterrar a los dos. Si quiere plata, recíbala y quédese en el molde.
0: Le agradezco el consejo, pero sé cuidarme solo. No trate de fingir delante de mí, Esquivel. Lo sabemos quién es usted.
4: Mire. No me sobra el tiempo. ¿Qué es lo que quiere?
0: Ya se lo dije por teléfono, Esquivel. Necesito más plata. Uno tiene gastos, ¿vio? Además, me gustaría que dejara de maltratarme. El problema es suyo, no es mío. Yo no tengo la culpa si usted un día metió la mano en la lata.
4: Le pagué con creces hasta el último centavo que saqué.
0: Bueno, es su punto de vista, no el mío. Y no fue solamente plata. Usted sacó prestigio. Yo no soy gran cosa, de verdad, pero... me doy cuenta de ciertas situaciones. Su casamiento, por ejemplo, lo convirtió en un señor. Y eso no hay plata que lo pague.
4: Usted podría haber hecho lo mismo con todo lo que le di.
0: No tengo el menor interés. Soy observador, ¿entiende? Me gusta observar a la gente.
4: Algún día se va a tragar esas palabras.
0: Sí, algún día, es posible. Pero todavía está muy lejos. Mejor hablemos de hoy. 20.000 es un precio justo. ¿Lo trajo?
4: No.
0: Está jugando con fuego, Esquivel. Yo en su lugar tendría más respeto por mi paciencia.
4: Mire, Corro.
7: ¿Señor Esquivel?
0: Sí.
7: Hay un llamado por la línea 5, la compañía de seguros El Sol.
4: Diga que estoy en una reunión.
7: Bien, señor.
4: Señorita.
7: ¿Sí?
4: Que no me pasen ninguna llamada hasta que yo le avise.
7: Bien, señor Esquivel.
4: Gracias. Fuma, Corro. Yo sí. A ver. Está bien. Venga a buscar el dinero esta noche. A casa.
0: ¿A su casa?
4: Sí.
0: ¿Y a qué debo el honor?
4: Mi mujer no va a estar. Además, no quiero volver a pagarle aquí. Es peligroso. La gente empieza a sospechar, todas estas conversaciones, estos apartes.
0: Ayer me insultó porque lo llamé por teléfono y hoy me invita a su casa. ¿No le parece raro?
4: Ayer lo atendió mi mujer y eso fue una torpeza. Ya le dije que hoy no va a estar.
0: ¿Quiere decir que vamos a estar solos?
4: No. Va a estar la empleada, pero ella no importa. ¿Se puede saber cuál es el problema?
0: Ninguno. Solo que me gustaría estar seguro de que no estás tratando de trampearme.
4: Ese imbécil.
0: Estoy dispuesto a hacerle un regalo, Esquivel, porque lo veo muy nervioso. Voy a decirle lo que yo haría en su lugar. ¿Qué le parece? Yo trataría de matarlo. Ridículo. Sí. No ganaría nada con eso.
3: Ah, no me diga. ¿Eh? Me gustaría que me lo explicara.
0: ¿A usted le parece que tengo ganas de ir a parar a la cárcel?
3: Hay formas de matar a una persona que no conducen necesariamente a la cárcel.
0: ¿Y eso qué es? ¿Otro regalo?
3: No, no, no, no, no, no, solo trato de hacerle ver que no soy ningún estúpido.
0: Mire, si desconfía por el hecho de ir a mi casa, podemos vernos en cualquier otra parte.
3: ¿Ah, de veras?
0: Sí.
3: ¿Cómo cuál?
0: No sé, donde usted diga. Está visto que cualquier lugar que yo sugiera le va a parecer sospechoso.
3: Ya le dije que soy un observador.
0: Lindo sinónimo para el chantaje.
3: ¿Y qué quieren que le diga? Si los ladrones se hacen llamar contadores.
0: Bueno, terminemos con esto. ¿Va a venir o no?
3: Quizá. Quizá vaya.
4: Voy a esperarlo entre las 9 y las 9:30. Ni un minuto más.
3: Ahora me está poniendo condiciones.
0: ¿Sabe que tiene razón? Ningún tonto se daría cuenta de eso.
3: ¿Qué pasa si no voy?
0: Usted es un jugador, Corro. Pague para ver.
3: Tengo los 4 ases, no se olvide.
4: Uno siempre puede tener escalera real.
3: ¿Ah? Eso también es cierto. Hasta luego, Esquivel.
4: Ahora todo viene bien.

0: Soy yo, Mirta. Creo que picó. A las 9:30. Escucha bien. Vos salís a la calle a las 8:30. ¿No? ¿Cómo? No, no, por supuesto. Que nadie me esté oyendo. Bueno, bueno, bueno, como quieras. Te voy a hablar desde el teléfono público de la calle. No, no, no ocupes la línea. Chao. Señorita Mariani.
1: Sí, señor.
0: Salgo un momento.
1: Bien, señor.
0: Si me llama alguien, en 15 minutos estoy de vuelta.
1: Bien, señor.

0: Santiago, desde la cabina telefónica, saca del bolsillo de su sobretodo la pequeña libreta en la que no descuidó el menor detalle. No siente el frío de afuera ni el miedo de adentro. Solo la adrenalina que le acelera la sangre.
1: Escúchame, escúchame bien, Mirta. Vas a salir a las 8:30 de la noche, por supuesto. Llévate el coche. Trata de que te vean. Si podés, hablar con alguien, ¿vas a ver? No, oíme. A las 11:10 volvés a salir de donde estés, de manera de estar en casa a las 11:25. ¿Me seguís? ¿Sí? Pero repetí. Sí, bien. No te olvides, tenés que adelantar 10 minutos tu reloj por el camino. Es fundamental. Por favor, no tengas miedo. Todo va a andar bien. Asegúrate que Mabel no salga esta noche por ninguna causa. Yo voy a llegar 5 minutos después de que vos estés allí. Antes de irte, no te olvides de preguntarle la hora a Mabel. Esto también es muy importante. Es necesario que ella recuerde los horarios. Por favor, no te pongas nerviosa. Mañana todo esto va a ser historia.

0: noche cerrada. El paso a nivel está desierto y el paisaje cargado de presagios. Santiago, sorpresivamente, se abre paso a través de los paraísos inspeccionando el lugar con detenimiento. De pronto ve un hombre tirado entre los árboles. Evidentemente se trata de un vagabundo. Lo sacude.
1: ¿Qué quiere? ¿Qué quiere? Déjeme dormir.
2: Levántese, no puede quedarse aquí.
1: ¿Quiero dormir, no yo?
2: Dije que se levantara.
1: Vuelva más tarde. Oiga, ¿qué le pasa? No me puede dejar tranquilo, quiero dormir.
2: Mire, Tom, tome los pesos y váyase.
1: Está bien.
2: Pero rápido, rápido.
1: Está bien. Vaya.

0: Santiago llega a su casa. Introduce silenciosamente la llave en la cerradura y abre la puerta sin hacer ruido. Pisa con sumo cuidado. Se dirige hacia su escritorio donde hay un reloj de pared. Se alumbra con un encendedor y adelanta el reloj que en ese momento señala las 8:35 hasta las 8:45. Con el mismo sigilo va al bar, saca una botella de whisky, la destapa y arroja algo en su interior. Regresa hasta la puerta de entrada con una profunda sensación de alivio. La abre y después de encender la luz, la cierra con premeditada violencia.
1: ¿Quién es?
2: Soy yo, Mabel.
1: Ay, no lo escuché entrar, señor.
3: Está bien, no se preocupe.
1: Ay, esta casa está tan alejada que me sobresalto cada vez que se abre la puerta.
3: ¿Dónde está la señora?
1: Y salió con el auto hace 5 minutos. Dijo que volvería a medianoche. ¿Va a cenar, señor?
3: No, Mabel, no, gracias. ¿Dónde iría la señora a las 9:45?
1: Salió a las 8:30, señor.
3: Entonces salió hace bastante más de 5 minutos, ¿no?
1: No sé qué decirle, señor. ¿Qué hora es?
3: Las 9:10.
1: ¿Ya? No puedo creer que el tiempo pase tan rápido.
3: Puede ser que mi reloj adelante. ¿Por qué no se fija la hora en mi escritorio?
1: Ah, sí, a ver. Sí, sí, tiene razón, señor. Son las 9:10. El tiempo vuela sin que uno se dé cuenta. Bueno, si me precisa, estoy en la cocina, señor.
3: Está bien, Mabel, gracias, gracias. ¿Dónde diablos está el papel? Es esta mañana, estaba... Ah, acá está. Está bien. Ruego vender acciones por valor de... Perfecto. Ahora sí me merezco otro trago. ¡Mabel!
1: Voy, señor. Dígame, ¿qué necesita?
3: No, ahora nada. Pero en unos minutos vendrá un empleado de la oficina. Vamos a trabajar juntos en unos números. Y me gustaría que estuviese a mano cuando llegue él. Pero sí preciso algo, ¿no?
1: Bien, bien, ¿cómo no, señor?
3: Y ahora...

0: recorro, veo que su ambición puede más que sus principios.
1: Bueno, a juzgar por la casa, la suya también. No vive mal, señor Esquivel, ¿eh? Su esposa debe sentirse muy feliz.
0: Le agradeceré que se guarde sus opiniones. No me interesan para nada sus comentarios.
1: Solo trataba de ser amable.
0: No, no hace falta. ¿Trajo el inventario?
1: Sí, sí, lo traje, señor.
0: ¿Mabel?
1: Le confieso que no me explico para qué me pidió que lo trajera.
0: Quiero que la empleada nos vea trabajando. ¿Cómo le explico a mi mujer su presencia aquí si no? Venga, siéntese.
1: Mabel, ¿quiere tomar algo?
2: No,
1: nada.
2: Ya nada, señor.
1: Dos whisky, por favor.
3: No, bien. gracias, para mí no.
2: Bien, señor.
0: Vamos, Juan, no se haga el abstemio. Un buen trago nos va a venir bien a los dos. Sírvale, Mabel, no le haga caso.
1: Pero...
2: ¿Cómo no, señor?
0: El mío sin hielo.
2: Sí, señor. Bien. Aquí está su whisky.
0: Bueno.
2: ¿Algo más, señor?
0: No, está bien. Puede acostarse nomás.
2: Bien, hasta mañana, señor.
0: Hasta mañana, Mabel.
2: Buenas noches para usted también, señor.
1: Buenas noches.
0: Muy bien, Corro. Vayamos a lo nuestro. Pero va a ser más seguro que charlemos en mi escritorio. Venga, llevemos las copas.

0: Siéntese, póngase cómodo. Eso es. Mire, con respecto a los 20.000, quisiera hacerle una pequeña contraoferta.
1: No quiero contraofertas. En ningún momento hablamos de eso.
0: Mire, Corro, yo conseguí 12.000 en efectivo. Por el resto va a tener que esperar.
1: Es que no puedo. Tengo problemas y quiero todo ya.
0: No sea absurdo, Corro. ¿De dónde quiere que lo saque? Usted conoce mis finanzas mejor que yo. Mire, aquí tiene, lea, lea. Le pedí a mi agente de bolsa que me vendiera acciones por 8.000 pesos. Ya ve que no hay mala voluntad. En cuanto tenga el efectivo, se lo doy.
1: Pero con eso no resuelvo nada. No me voy de acá sin los 20.000.
0: Mire, mire, aquí tiene mi chequera. Fíjese, revísela. ¿Eh? Está en cero.
1: Pero por favor, no me haga reír, Esquivel. Usted preparó todo esto para convencerme. Un tipo que maneja los libros como usted, pero por favor. ¿Usted creería lo que alguien pueda haber escrito en una chequera?
0: Corro,
1: por favor, Esquivel.
0: Corro, le hice una oferta. 12.000 el contado y el resto cuando venda las acciones. ¿Lo toma o lo deja? ¿Mm? Mientras lo piensa, sirvo otro whisky.
1: No, no, no me va a convencer con whisky.
0: No es mi intención, se lo aseguro. Tome su copa y déjese de embromar, hombre. Pero le advierto que si no acepta, no verá un centavo más, ¿eh? Mi paciencia también tiene un límite.
1: No sea fanfarrón, Esquivel.
0: Va.
1: ¡Oh, qué fuerte! Vea.
0: Sí.
1: Usted mismo reconoció que lo tengo atrapado, así que...
0: Eso fue hoy a la mañana. Estuve pensándolo mucho y decidí que puede ir a contarle al directorio lo que le dé la gana. La compañía ahorró muchos millones conmigo, así que con toda seguridad va a aceptar que venda la casa y le devuelva hasta el último centavo.
1: No me diga.
0: Sí, se lo digo.
1: ¿Y con su esposa qué va a pasar?
0: Eso es cosa mía. Pero ya que le interesa saberlo, la voy a sacar del país. En cuanto termine de pagarle a usted, me voy a reunir con ella.
1: Y yo tengo que aceptar que un tipo cuidadoso como usted se va a exponer así nomás a que lo metan preso.
0: Piense lo que quiera, mire. Corro, esa es mi oferta.
1: Quiero los 20.000, ¿no? Yo ni un centavo menos.
0: ¡Epa! ¿Qué le pasa, Corro? ¿Qué le pasa?
1: Nada. Nada. Nada, nada. No, no me pasa nada.
0: ¿Pero por qué no se sienta?
1: Estoy... No, estoy un poco mareado, pero no se preocupe. Ya se me va a pasar.
0: Usted se pone muy nervioso. Eso lo afecta, seguramente. No sé por qué tenemos que discutir, ¿no?
1: La bebida. Ay, me debe haber caído mal, ¿no? No tendría que haber tomado con el estómago vacío.
0: Sí, puede ser, puede ser.
1: Me parece que me voy a casa. No,
0: sí.
1: no me siento bien. Si el estómago es...
2: ¿Esa es la hora?
0: Sí, las 10:15.
1: Tengo el reloj atrasado.
0: Permítame que le ayude, permítame.
1: Veo todo borroso.
0: Pero ese no quiere que lo acompañe una cuadra. No, lo veo muy pálido.
1: No sé qué me pasa, no sé. Sí. Sí, va a ser mejor que me vaya.
0: Bueno, quizás sea mejor así. Va a tener más tiempo para pensar en lo que hablamos.
1: Sí. Sí, ahora no puedo.
0: ¿No quiere llevarse los 12.000? Vamos, no sea tonto. ¿Por qué quiere estropearlo todo?
1: No sé si...
0: Ahí lo tienes, lléveselo. De todo modo, son para despreciar.
1: Es verdad. Son míos, después de todo.
0: En el bolsillo de adentro, ¿eh? Adentro del saco. Ahí estará más seguro. Vamos, compadre.

0: La noche está clara y fría. Juan Corro, en estado de ebriedad, es conducido por Santiago hasta el paso a nivel. En pocos minutos más, el rápido de Buenos Aires pasará por el lugar.
1: Tienes suerte, Corro. Es una noche bastante clara.
2: ¡Epa!
1: ¿Qué le pasa? Casi se cae.
2: Yo puedo solo. Está bien.
1: Vamos, no seas rencoroso. ¿Quieres hacerme pasar un mal rato?
2: Déjeme que lo ayude.
1: Es un segundo, nada más. Ya estamos llegando al cruce.
2: ¿Qué? ¿Qué?
1: Perdóneme, tengo que volver a casa. Enseguida vuelva.
2: Enseguida.

0: Un par de horas después, Santiago intenta parecer dueño de la situación bajo la ansiosa mirada de Mirta, que acaba de entrar a la casa.
1: ¡Contestame, Santiago! ¿Qué fue lo que salió mal?
2: No grites, que se me parte la cabeza. Ponete cómoda y tranquilízate. Que Corro está tan vivo como vos y como yo.
1: Aquí la única que se va a morir soy yo. Y de un infarto. ¿Qué fue lo que pasó?
2: Ah, un descuido, con suerte, ¿no? Si no me hubiera dado cuenta a tiempo, a esta hora estaría llegando la policía para detenerme.
1: Deja de dar vueltas y contámelo de una vez.
2: Dejé mi llavero en la cerradura de la caja fuerte y tuve que llamar a Mabel para que me abriera. Si lo hubiera matado, ella habría declarado que salí y volví a entrar justo a la hora del asesinato.
1: Así que el crimen perfecto.
2: ¿Terminada querés?
1: Corro se dio cuenta.
2: No, me parece que no. Estaba tan mareado con la droga que apenas podía mover las piernas. Tomó las dos copas que le di. Yo también tomé, pero mucho menos, claro.
1: Ay, creo que necesito un trago. ¿Dónde guardaste la botella que está bien?
2: En el primer estante. Y servime uno a mí también.
1: ¿Qué vas a hacer con Corro?
2: Estuve pensando. Mientras trataba de asustarlo, tuve una gran idea. Dejar nomás que él le fuera con el cuento a los del directorio.
1: ¿Para que te metan en la cárcel como un vulgar ladrón? ¡Brillante! ¿Y qué se supone que pasa conmigo?
2: Lo pensé. Te irías del país. Yo vendo la casa, le pago todo con intereses. No creo que prefieran denunciarme. Con lo que nos quede podríamos volver a empezar en cualquier parte.
1: No me gusta la idea.
2: No se trata de que te guste o no. Es la única. La otra sería seguir pagándole a un chantajista toda la vida.
1: Déjame pensarlo.
2: No me digas. Mira vos, descubrí otra posibilidad.
1: Fíjate que sí. Para que te enteres de que yo también pienso, aunque tantas veces lo pusiste en duda.
2: Me encantaría conocerla, ¿eh?
1: Dejarte.
2: Conmovedor. La vieja historia de la rata que deja en el barco que se hunde.
1: Vos sos un barco hundido desde hace mucho tiempo.
2: Pero mira qué ternura. Pensándolo bien, en otras circunstancias debería alegrarme de que te fueras.
1: ¿De qué circunstancias hablas?
2: De cualquiera que no fuera esta.
1: ¿Y qué tiene esta de particular,
2: Que te beneficia. Y no quiero hacer nada que te beneficie.
1: No te estoy pidiendo que lo hagas. Lo voy a hacer yo.
2: ¿Ah, sí? ¿Y por qué pensás que voy a permitir que te vayas después de haber hecho todo esto por vos?
1: No lo hiciste por mí, querido. No trates de enredarme. Lo hiciste por vos. Porque sos un trepador. Vos no te enamoraste de mí. Te enamoraste de lo que yo representaba.
2: Es fácil hablar cuando a uno no le faltó nada.
1: Mirá, la diferencia entre vos y yo es que nunca quise ser más de lo que soy.
2: ¿Y qué habría pasado si yo hubiera matado a Corro?
1: No nos engañemos. Vos nunca lo hubieras matado.
2: Estuve a punto.
1: Siempre estuviste a punto de hacer todas las cosas. Y nunca hiciste nada.
2: Sos una revelación para mí. Lamento haberte conocido tan tarde.
1: Yo lamento haberte conocido.
2: Pero me gustaría saber más de vos. ¿Qué te conmueve, por ejemplo? Además de un fajo de billetes.
1: A mí no me interesa la plata, Santiago.
2: No me digas.
1: Si me hubiera interesado, no me habría casado con vos.
2: Vamos, querida. Desde que nos casamos no hiciste otra cosa que hablar de plata, plata. Sé honesta, al menos una vez en tu vida. ¿Por qué te casaste conmigo? ¿Por qué?
1: ¿De veras lo querés saber?
2: ¿Y por qué no? Estoy enterándome de muchas cosas esta noche.
1: Por curiosidad.
2: Buena respuesta, pero no dice nada. ¿Curiosidad de qué?
1: ¿Sabes que no creo que entiendas lo que yo te pueda decir?
2: Esta noche me siento capaz de entenderlo todo.
1: ¿Y eso? ¿Esperabas a alguien?
2: No.

0: noches, señor. Disculpe que lo moleste. Es una hora muy avanzada, pero se trata de una emergencia.
1: No, no se preocupe, oficial. ¿De qué se trata?
0: ¿Le molesta si paso un momento?
1: No, no, adelante, por favor, pase.
0: Buenas noches, señora.
2: Buenas noches.
0: Lo molesto por un accidente, señor Esquivel. Fue en el paso a nivel.
1: ¿Un accidente?
0: El rápido a Buenos Aires atropelló a un hombre, un tal Juan... a ver, déjeme ver. Sí, según el documento que tenía encima, era un tal Juan Corro.
1: ¿Cómo? Bueno, de verdad, es lamentable, pero ¿cuándo fue eso?
0: Debe hacer un par de horas, señor.
1: ¿En serio? Nosotros no escuchamos nada, ¿no? Bueno, usted ya sabe lo que pasa en este lugar, ¿no? La curva y los paraísos no dejan ver el tren hasta que uno lo tiene encima, ¿no? Es muy peligroso y me cansé de pedir que pongan guardabarreras.
0: Ya lo sé, señor, ya lo sé. Tuvimos varios accidentes este año. El hombre parece que estaba borracho. Lo llevaron al hospital, pero murió en terapia intensiva. ¿Y usted, señora? ¿Tampoco oyó nada?
2: No, no. Yo llegué hace unos minutos. No vi nada anormal por el camino. En casa solo estaban mi marido y la empleada.
1: Pero qué barbaridad. La semana pasada, sin ir más lejos, el comisario estuvo hablando con el intendente por este asunto, ¿no?
0: En realidad yo vine por otra cosa.
1: ¿Quieres tomar algo, oficial? ¿Un whisky, un café?
0: No, gracias.
1: Bueno, usted dirá.
0: ¿Usted conocía a ese Juan Corro, señor?
1: Sí, era el subcontador de la empresa donde yo trabajo. Supongo que se trata de la misma persona, ¿no? No es un nombre muy común, ¿no? Por eso me sorprendí cuando usted lo mencionó.
0: El comisario me mandó que preguntara si usted podría acompañarme a la seccional.
1: ¿Acompañarlo? ¿Para qué?
0: No lo sé, señor.
1: No puede ser mañana. Estoy un poco cansado.
0: El caso es que, según me dijo, lo necesita ahora, señor Esquivel. Seguramente para hacerle algunas preguntas.
1: Bueno, si no hay más remedio. Permítame un momento, voy a ponerme el saco.
0: Sí, señor. Lo espero afuera, si le parece bien.
2: Sí, claro. Permítame que lo acompañe.
0: No hace falta, señora, no hace falta. Muchas gracias. Buenas noches.
2: Así que lo hiciste, después de todo.

0: En la comisaría han transcurrido 12 horas. El tiempo necesario para agotar los nervios de Santiago. Entre largas esperas en un calabozo e incontables interrogatorios, ha sido convocado una vez más a prestar declaración. Sentado en una silla muy incómoda, con la camisa abierta y la corbata floja, intenta aclararse las ideas pasándose las manos por la cabeza. Hay olor a humedad y a estufas que no funcionan como deberían. El comisario, impasible, juega con sus pulgares mientras se mece suavemente.
1: ¿Puedo saber cuánto tiempo más piensa tenerme aquí?
2: Creo que va a ser mucho, señor Esquivel. Será mejor que se vaya acostumbrando.
1: Ya le dije todo lo que sé. ¿Qué más quiere que le diga? Le dije toda la verdad.
2: Bueno, usted ha expuesto unas cuantas cosas que pudo demostrar. Pero no creo que me haya contado, como usted dice, toda la verdad.
1: No entiendo lo que está tratando de decirme. Realmente.
2: Vamos de a poco, señor Esquivel. Usted dice que Corro llegó a su casa a las 9.
1: Sí, sí. Un poco más, quizá.
2: Ah, es cierto, sí. Eran las 9:10. Se pusieron a trabajar y la empleada le sirvió un vaso de whisky.
1: Sí, así fue.
2: Ah, muy bien. Ahora me gustaría que me explicara por qué su reloj de pared adelanta 10 minutos.
1: ¿Y eso qué tiene de particular, no?
2: El reloj que llevaba Corro se detuvo en el momento del accidente y, de acuerdo al horario del tren, también adelantaba 10 minutos. ¿No le parece significativo?
1: No veo por qué.
2: Siga mi relato y se va a dar cuenta.
1: Sí.
2: Hemos interrogado a su empleada. Según lo que usted declaró cuando usted le preguntó la hora, su reloj coincidía con el reloj de la pared. De modo que es probable que Corro haya corregido su hora con la de su casa. ¿No es así?
1: Discúlpeme, pero a esta hora ya ni sé de qué me habla, ¿no?
2: Voy a tratar de ser más claro. Usted tiene que haber corregido su hora en algún momento, entre la llegada de Corro y el accidente, a menos que haya adelantado los relojes deliberadamente. Me pregunto, ¿con qué reloj corrigió usted su hora, señor Esquivel?
1: No entiendo. No entiendo qué importancia tiene todo eso, ¿no?
2: Ah, ¿no?
1: No.
2: Voy a informarle acerca de algunas de las cosas que hemos descubierto en las últimas horas, señor Esquivel. Analizamos su botella de whisky y reveló muestras de barbitúrico. En el cajón de su escritorio, que su esposa se prestó amablemente a abrirnos, fue hallado un martillo con el pomo recubierto con una gasa sujeta con cinta adhesiva. En el bolsillo del saco de Juan Corro había la suma de 12.000 pesos en efectivo. Ah, y en el cesto de su escritorio recogimos una carta dirigida a una firma negociadora de valores de bolsa que pudimos comprobar que no existe. ¿Tampoco nada de esto le parece significativo? Dígame una cosa, señor Esquivel, entre usted y yo, ¿no le gustaría modificar su declaración?
1: Está bien. Él me estaba extorsionando.
2: Ahí vamos mejor. Adelante.
1: Tuve intención de matarlo, es cierto. No lo hice.
2: Ajá.
1: Lo llevé al paso a nivel con la intención de golpearlo, es verdad. Y por eso forré el martillo. Pensé dejar a Corro sobre la vía, pero recordé que había olvidado un detalle. Dejé las llaves de la puerta de calle en la cerradura de la caja fuerte, de modo que para entrar hubiera tenido que llamar a la mucama y ella habría podido atestiguar que yo salía a acompañarlo. Bueno, igual tuve que golpear, pero le dije que me había cerrado la puerta y al acompañarlo afuera, ¿no? Créame, por Dios, créame. Esa es la verdad, se lo juro, ese es...
2: Y dígame, ¿qué pasó entonces con Corro?
1: No sé, no tengo la menor idea. A lo mejor se quedó enganchado en la vía del paso a nivel y como estaba un poco mareado...
2: ¿Y quién podría corroborar su historia, señor Esquivel?
1: Mi esposa. Ella sabe que no lo hice.
2: A ver. Por aquí tengo justamente una declaración de ella en la que dice palabra por palabra. Sí, aquí está. Admito haber oído a mi marido expresar su intención de matar a Corro.
1: Mi mujer le dijo. ¿Y con eso qué? Este documento ya no tiene ninguna importancia. Acabo de reconocer que tuve la intención de hacerlo. ¿Qué?
2: Sí. Bueno, pero insiste en que no lo hizo. Y dígame una cosa. ¿No habrá cambiado de intención a último momento?
1: No.
2: Usted llegó con Corro hasta el paso a nivel. Escuchó el ruido del tren y resolvió que lo mejor sería darle un pequeño empujoncito.
1: No fue así. Ya le expliqué. El asunto de la llave.
2: Sí, la llave. Claro. Como coartada bastante floja, le dije.
1: Deme un poco de respiro, por favor. Por favor. Estoy muy nervioso, ¿no?
2: Sí. Va a ser mejor que se tranquilice un poco, ¿eh? Tome un poco de agua.
1: Quiero pedirle un favor. Razonemos juntos, ¿eh? Trate de ponerse en mi lugar. Le estoy admitiendo que tuve intención de matarlo, ¿no es así? Bueno, muy bien. Si yo fuera el culpable, lo habría negado de todas maneras, no lo hubiera admitido.
2: Mire, Esquivel, me puse en su lugar, ¿eh? Siempre lo hago. De lo contrario, no podría resolver ningún caso. Usted sabía desde el principio que no podía insistir con su historia, de modo que apeló al viejo recurso de admitir su intención de matarlo para luego repetir hasta el cansancio que no lo hizo porque algo falló a último momento. Comisario Ferrari. Ah, sí. Sí, diga nomás. ¿Cómo? ¿Cuándo? Sí. Sí, claro. Bien, gracias, ¿eh? Bueno, señor Esquivel,
1: sí.
2: Por si está pensando en arrepentirse de lo dicho, quiero advertirle que apareció otra persona que puede atestiguar en su contra.
1: ¿Otra persona? ¿Y quién?
2: Piense. ¿No dejó algún otro cabo suelto?
1: Sí, es posible, pero en todo caso, nada que me haga culpable, porque no lo soy. No soy. ¿De qué se trata ahora?
2: ¿Conoce a un tal Segismundo Domínguez?
1: ¿Segismundo Domínguez? No.
2: Bueno, es un vagabundo que suele parar cerca del paso a nivel.
1: ¿Y eso qué tiene que ver conmigo?
2: Parece que anduvo contando por el pueblo que un tipo le pagó 100 pesos para que se fuera de ahí. ¿Le parece poco?
1: Ya le dije. Se lo dije cientos de veces. Pero por favor, usted no se permite pensar que aun cuando todo lo condene, uno puede ser inocente.
2: Sí. No crea. A veces nos lo permitimos. Pero sabe una cosa. Estoy convencido de que usted me dijo toda la verdad, excepto en un punto. Su inocencia. Hay personas que se detienen en el momento de cometer un crimen porque algo en su conciencia lo frena. A usted lo detuvo un error. Y no es lo mismo que quiere que le diga. Usted creyó que ese error lo había salvado. Pero los errores, señor Esquivel, difícilmente salvan. Y las malas intenciones suelen tener malos resultados.

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6: ¿Cómo le va, editor? ¿Cómo anda?
7: Muy bien, pienso hacerte una pregunta.
6: Ya.
7: Vos cuando, me dijiste la vez pasada que habías trabajado en Estados Unidos.
6: Yes.
7: ¿En Estados Unidos te llamaban Flowers o Flores?
6: No, Mr. Flores.
7: Ah, no es Flowers.
6: Mr. Flores.
7: Suena que te decían, ¿qué? Hello, Flowers. No.
6: Es más, cuando yo le decía que Flores era Flowers, se me reían en la cara. Es un apellido allá, Flowers, también.
7: Decían,
6: es un apellido, Flowers. Hay gente que se llama Flowers.
7: Ah, sí, Flowers, escrito en inglés.
6: Sí, sí, Herbie Flowers, hay un músico...
7: Herbie Flowers.
6: Sí.
7: Claro, Flores es Flores. Flores. ¿Por qué no tienen mucho contacto con latinoamericanos?
6: Y el primer Flores con S de mi familia, digamos, fue mi abuelo. Mi abuelo salió de España, escapando de la guerra, como buen cobarde que era.
7: Ah, sí, buen cobarde, que te vas a dejar matar.
6: No, era un pacifista. Y se vino... No, en serio, se vino a la Argentina... y cuando lo anotaron acá, le preguntan, ¿cómo se llama? Flores, dijo él. Y lo anotaron con S. Entonces, era con Z mi apellido. Usted sabe que la terminación es Z, es hijo de. ¿Sí?
7: Ah, no sabía.
6: Claro. Fernández es hijo de Fernando. Martínez es hijo de Martín. Flores, hijo de Florio.
7: Primera vez que lo escucho en mi vida. ¿Cómo se aprende? Como...
6: En todos los... En el brasilero es Ciño. Jairzinho es el hijo de Jair.
7: Ah, no sabía.
6: Gonzaguinho es el hijo de Gonzago.
7: ¿Ves? Porque vos también estuviste en Brasil.
6: Y en Estados Unidos, en inglés es Son. Johnson es hijo de John. Robertson es hijo de Robert.
7: Claro, Son también.
6: Y sí.
7: Hijo.
6: Entonces, el primer Flores con ese es mi padre, digamos.
7: Claro.
6: papá inauguró la dinastía de los Flores, que sigo yo, y sí, sí. Mi hermano, tristemente. Va a quedar ahí. Mucho más no vamos a ir.
7: Y eso de tratar de ser más hombre, más de impresionar más con la voz, porque nace, que es una...
6: Pero yo quiero ser como Uto.
7: Una bien... No, pero yo no tengo voz de hombre.
6: Uto tiene voz de hombre.
7: Tengo voz de...
6: Los locutores de su época tenían voz de hombre. Bueno, está bien, voz de hombre. Cacho tenía voz de hombre. Tony Carrizo tenía voz de hombre.
7: Estuve viendo unas cosas en televisión de Carrizo, unas entrevistas.
6: Qué lindo, qué divertido.
7: Tiene una entrevista a Tita Merelo. Muy linda.
6: ¿Están en YouTube?
7: Lo descubrí, sí, lo descubrí ayer. Yo no sabía que estaba todo ahí. Por lo menos 25.
6: Qué lindo.
7: Programas de esos.
6: Qué lindo.
7: Que los puso en el aire la vez pasada el canal Volver. Pero
6: ¿ah,
7: yo
6: sí?
7: No lo vi, yo no tuve ocasión de verlo.
6: Ah, mira.
7: Estaban, qué linda mujer era Tita Merelo.
6: ¿Sí?
7: Sí, estaba hermosa.
6: Claro,
7: ya era grande, ¿no?
6: Sí, sí.
7: Y Tony también estaba muy joven.
6: Sí.
7: Y yo iba... Muy bien las cosas. Eso me gusta.
6: ¿Quieren que le dé una noticia mía muy importante?
7: Sí.
6: Una vez le conté a un amigo que tenía una idea. Mi amigo hace documentales. Itoshi se llama. Uh-huh. Y le dije, vamos a hacer, hay que hacer un documental de la Galería del Este.
7: Ah, qué interesante. Hay toda una historia ahí.
6: Y nos salió el crédito.
7: No me diga, felicitaciones. Yes.
6: Gracias, Edith, lo voy a contar con su testimonio también.
7: ¿Qué es? ¿Un crédito documental del Instituto del Cine?
6: De la ley de mecenazgo.
7: La ley de mecenazgo.
6: A él, a Itoshi, yo le di la idea nada más.
7: Está bien, ¿eh?
6: Sí, un documental
7: y ahí
6: de la galería.
7: Pero yo no sé nada de eso, el que sabe sos vos, yo conozco cosas ligadas de algunas personas.
6: Iban todos ahí, ¿no?
7: Iban muchos.
6: Iban muchos, sí.
7: Sí, sí, iban muchos. Yo no he ido mucho.
6: Estaba la librería de la ciudad.
7: Claro, yo fui algunas veces a la librería de la ciudad y ahí me atreví a darle un libro, porque yo sabía que iba Borges, entonces averigué cuándo iba Borges y decían que era bastante accesible para firmar libros.
6: Ahí sí.
7: Llevé uno de mis libros y me firmó. Ese lo conservo, porque conservar la letra de Borges es una cosa encantadora, claro. ¿No?
6: Y era ahí el tipo era muy dado. Era muy gentil en ese momento, era como su momento de...
7: Sí, en realidad él siempre era gentil, menos si vos preguntabas pavadas, como yo pregunté una vez. Yo estaba haciendo un ciclo sobre Ignacio Corsini, que era...
6: Sí.
7: ¿Te acordás? Pulpera de Santa Lucía.
6: Claro.
7: Que él conocía muy bien todo eso. Y le dije qué pensaba, y me contesta, ¿cuál? ¿Ese cantor cursi? De cosas espantosas. Bueno.
6: Y empezamos así, terminamos mal.
7: Pero yo además estuve mal, porque él estaba porque se hacía un festival acerca de la milonga en el San Martín.
6: Sí.
7: Y había figuras de primera categoría y había gente que cantaba milongas de él, de
6: claro.
7: Para seis cuerdas, que están en un libro, para decirlo.
6: Sí, sí.
7: De paso, mis amigos, mis compañeros de programa, de la folclórica, me regalaron la obra poética de Borges completa. Que yo,
6: qué lindo regalo. Mira,
7: apartada no la tenía. Y eso...
6: ¿Bacaro y chocolate?
7: No, la muchachada grande.
6: Ah,
7: nosotros, Bacaro, chocolate y el autor de los libretos, Marchetti, ¿sí? Me hacen regalo de discos. Y me regalan jazz, por lo general.
6: Sí.
7: Tres discos de jazz todos los años. ¿Te imaginas? Es muy bienvenido eso, como el libro de Borges.
6: Claro.
7: Y es bueno que te regalen, por ejemplo, el libro de Borges, porque te enterás de cosas que hasta ahora tenías por obvias y no ibas a verlas. Por ejemplo, los primeros.
6: Ah, los primeros poemas.
7: Los primeros poemas, que del 20 y tantos. Es muy bueno eso.
6: Sí, me imagino.
7: ¿Trajiste algo para escuchar, Flores?
6: Sí, estoy... Mire, no doy abasto. Me salgo de mí mismo.
7: ¿Con lo que conseguiste?
6: Sí.
7: ¿Trajiste discos?
6: Me conseguí algo que no está editado, que tengo yo, porque se grabó en mi casa. Teníamos una vuelta, no puedo contarlo. Teníamos un lugar con Lalo Mir, que teníamos un portaestudio, invitábamos amigos ahí a comer.
7: ¿Un qué?
6: Un portaestudio, una consola chiquita.
7: Ah.
6: Para hacer grabaciones mínimas caseras. De las primeras, estoy hablando año 93.
7: Esto ¿pero grababan música?
6: Y venían amigos músicos, a veces grabábamos.
7: ¿Y eso se editaba o no?
6: No, lo pasábamos en la radio a veces.
7: ¡Qué
6: no,
7: bueno es eso!
6: Teníamos programas.
7: Bien,
6: con...
7: eso.
6: Sí, sí. Esto yo no sé si llegamos a pasarlo, pero le voy a contar la historia. Andrés Calamaro viene de España, tenía Los Rodríguez. La banda Los Rodríguez, ¿sí?
7: Uh-huh.
6: Con Ariel Roth, con Julián Infante.
7: Uh-huh.
6: y con Germán, que no me acuerdo el apellido nunca. Julián Infante, un guitarrista sensacional con el que cultivé una pequeña amistad, se murió enseguida. Se muere muy jovencito, no por sobredosis, sino por adulteración de drogas. ¿Me explico?
7: Sí. Muy claramente.
6: Esto que le voy a mostrar son Andrés Calamaro, Julián Infante, y yo creo que hay otro, no me puedo acordar quién era el otro guitarrista, pero no sé si era Ariel Roth. Están Andrés y Julián Infante, ¿sí? En un muy despojadamente, abajo de una higuera, ¿sí? Cantando Das Life.
7: Ah, bueno.
6: ¿Le gusta?
7: Pero claro.
6: ¿Quiere escucharlo?
7: Es una de mis canciones internacionales predilectas, de mí y de muchos millones de personas.
6: Yo ni me acordaba que lo tenía esto. El otro día mirándolo digo, mira, hacían Das Life, claro, porque hay varias canciones que hacen. ¿Quiere escucharlo?
7: Pero sí, hombre.
6: Vamos.

0: ¡Wow!
1: Sí, estábamos preparados.
2: Todo. Sale muy bien el sonido, ¿eh?
1: Y para una grabación así mínima de un par de instrumentos y una voz, sí, se alcanza eso. Sí, sí, sí, un mini estudio radio. Ahí tenía Andrés Calamaro y Julián Infante y un servidor acá haciendo, DJ, un servidor haciendo los coros.
2: Además, fíjate que esas grabaciones en estudios pequeños, como decís vos, no usan afeites muy rebuscados como la resonancia.
1: No, no, no.
2: Es más...
1: crudo.
2: Sí, más, tiene más presencia la canción.
1: Sí, sí, sí.
2: Eso lo noté.
1: Ahí se nota cuando una canción es buena o no.
2: Ahí se nota mucho. Yo lo vivo más eso, porque por ahí, con el abuso de las de los avances tecnológicos, se medio que se desfiguran las cosas,
1: ¿no? Claro, bueno, se inventan cosas enteras con los avances tecnológicos.
2: Pregúntame qué traje.
1: ¿Qué trajo Larrea? ¿Qué trajo Larrea?
2: Traje una cosa que tiene varios ejes de comentario, pero vamos a usar un solo eje, que es el intérprete Roberto Goyeneche. Roberto Goyeneche
1: de Saavedra.
2: Es una cosa fantástica que le sucedió al tango.
1: Y sí, a todo el mundo le pasa. A todo el mundo le agregó algo a Goyeneche.
2: Sí, además, esto lo hemos comentado creo que otra vez, era muy inteligente Goyeneche, eso no es ningún misterio, ni se dice por primera vez, pero es bueno recordarlo. Es un artista cantor, o un cantor que además es artista. Entonces le aportó mucho arte a este género, que es muy valioso, a veces muy criticado por poco conocido. ¿Sí? Sí. Nadie se detiene a pensar, mirá qué lindas armonías que hacían los tipos de las orquestas, o qué bien canta este cantor. Goyeneche fue muy reconocido. ¿Y sabes por qué fue muy importante, digo yo, para la canción popular argentina? Porque le interesa a gente que no le interesa el género.
1: Sí.
2: Entra en el género a través de Goyeneche. Yo elegí un tango.
1: Bueno, los rockers de los 80, todos, estemos en el lugar que estemos dentro de lo que era el rock en aquellos años, que era lo más importante para un chico, todos respetábamos ante todo a Goyeneche.
2: Sí, sí. Se lo merece por varias razones. Él aparece ya en los finales de los 40, en un concurso, canta con una orquesta, pero no graba. Y después lo recoge Salgán, del anonimato.
1: Horacio Salgán.
2: Y empieza a grabar en los 50, años 50 de la década de 50. En RCA, después se lo lleva a TK, después él pasa con Troilo. Después viene el solista. Como a toda persona humana, las capacidades físicas le van
1: disminuyendo,
2: van mermando, sobre todo en la gente que usa la voz, y sobre todo en los cantantes. Eso se sabe mucho de los intérpretes de ópera, que empiezan a tener problemas de aire.
1: No llegan donde llegaban.
2: Claro, porque el problema viene por el diafragma, hay un montón de cosas. Y además se abre el vibrato. El vibrato se hace más amplio, más...
1: Claro.
2: No, lo que necesitas vos para cantar...
1: ¿Se dilata?
2: Cantes lo que cantes. Sí, se abre mucho.
1: Ah, mire.
2: Hay gente que tiene lo que se llama vibrato corderino o caprino, que es el apretado. Sí. Y hay otro que es el vibrato medio, que es el ideal... Gardel, todos los grandes cantantes, el polaco Goyeneche en el comienzo. El polaco también tenía ese problema de no poder controlar el vibrato, pero no lo usaba. No lo ibas a enganchar. Si vos escuchás las grabaciones de Goyeneche ya grande, no vas a escuchar. Era tan inteligente para dar vuelta a las cosas que te hacía una versión que te iba a gustar y te iba a sorprender, como esta que te traigo yo, que se llama El Milagro.
1: Sí.
2: Dicho de una manera que yo te invito a escucharle, porque a mí me parece todo un hallazgo, y todo este disco es un hallazgo, pero había que elegir una. Sí. Elegí El Milagro, que es una letra de Homero Expósito y música de Pontier. Acá el protagonista habla con su corazón. Y la letra dice: nos habían suicidado los errores del pasado, corazón.
1: ¿Qué es Armando Pontier ese?
2: Esto es Expósito.
1: Homero Expósito.
2: La música es Pontier.
1: Pontier y Expósito.
2: Fíjate vos, nos habían suicidado los errores del pasado. Habla con él. Después le cuenta todo lo que pasó. Corazón, nos pasó esto, nos pasó el otro, nos pasó el otro. Y ella vuelve. Se produce el milagro, por eso se llama.
1: Ah, el milagro es que ella vuelva después de todo lo que le dijo.
2: Claro, vuelva después de que él sufrió mucho con ella. Y dice, se produjo el milagro. No hay que pensar más, hay que entregarse, hay que darse al amor como ayer. Y él le dice al corazón.

0: Sabes bien que mi locura fue quererla sin mesura ni control.
1: Sí, sí, sí.
0: Y si al fin ella deseara que te mate, le dice, te matara, corazón. Pero es como lo dice, era un gran actor, Goyeneche.
1: Sí, claro.
0: Si hubiera querido, hubiera sido actor.
1: Sí, bueno, cuando actuaba con Porcel estaba bien, ¿eh?
0: Pero claro.
1: Estaba a la altura, ¿eh?
0: ¿Querés escuchar el milagro?
1: Sí, cómo no.
0: Acá es la orquesta de Garelo, y hay que reconocerle a Garelo, vas a ver las intervenciones de la orquesta en los arreglos.
1: Raúl Garelo.
0: Sí, dirección y arreglo. Dirección y arreglo. Los arreglos son maravillosos.
1: Bandoneonista, ¿no?
0: Bandoneonista de Troilo. Y arreglador de Troilo de la última época.
1: Raúl Garelo.
0: Una vez fueron al sello Víctor, Troilo, ya estaba con él, Garelo, pero Troilo no sabía que él era también arreglador. Y escucha un arreglo que le gustó, ¿viste cuando esperás en un sello que escuchás cosas que parece de Marte? Y dice, qué lindo arreglo, era un tango. Qué lindo arreglo, le dice a uno de sus músicos. ¿Quién es el que arregla eso? Garelo. ¿Cuál Garelo? ¿Está con nosotros? Sí, no puedo hablar con él. Y ahí le dijo, arrégleme para mí, Garelo.
1: ¿Qué hace, Garelo?
0: Y le empezó a arreglar a todos. Después le arregló al polaco, le arregló para 1000 personas. Para Juárez. Ahora vas a ver. Qué lindo este arreglo, qué lindo este tango, y qué buena, distinta, personal, inteligente, ilustrada versión de Roberto Goyeneche. Yo sé que te va a gustar.
1: Sí, sí.
0: Se llama El Milagro.
1: Vamos.
2: 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Y gritábamos unidos, lo terrible del olvido sin razón. Con la muda voz del yeso, sin la gracia de otro beso ni la suerte de otro error. Y anduvimos sin auroras, suicidados, pero ahora por milagro.

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Si la tengo aquí, a mi lado, y la quiero demasiado, demasiado más que ayer. Y nos ha resucitado porque Dios sabe el pasado y el milagro.

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1: Extraordinario. No notas ningún defecto. Él sabe sacar los defectos.
2: Sí.
1: Porque era bastante genial este muchacho. De los modernos,
2: sí,
1: ha sido el que tuvo un fin de carrera impecable, ¿no?
2: Sí, sí, sí.
1: Salvo algunas grabaciones que hay en vivo, que hay, bueno, en vivo.
2: Sí, también. Sí, sí. Pero también yo lo vi en vivo solamente en Michelangelo. ¿Sí? Que era un lugar que era como de él, era local. Ahí podía hablar 10 minutos que nadie le iba a decir nada. Pero en vivo tomaba un vuelo muy especial. Fue inigualable en eso. Nadie lo igualó.
1: Sí, había una transferencia energética para con el público.
2: Eso era genial.
1: Sí. Eso es energía, ¿eh?
2: Sí, sí, y de él. Eso claro, no lo podía apoyar nadie.
1: Del que la tiene.
2: Si él estaba bien, el show era inolvidable.
1: Era interpretación, sí. te llevaba puesto.
2: Muy bien, el título estuvo muy bien.
1: ¿Y ahora, Flores?
2: Y ahora le voy a traer a uno de mis cool cats favoritos, que es Chet Baker. Tipo que fue uno de los músicos que más satisfacciones nos ha dado a todos.
1: Yo creo que sí, ¿no?
2: Sí, siempre sumó. Chet Baker en cualquier reunión familiar suma, ¿eh?
1: Son esos indudables,
2: sí,
1: ¿no?
2: Sí.
1: También siempre.
2: A mí lo que siempre rescaté de Chet Baker, él es contemporáneo a Louis Armstrong. ¿Sí? Eran contemporáneos. Louis Armstrong en Nueva York, este en California, digamos. ¿No?
1: ¿Cuándo?
2: Y este era de los cool cats de la costa oeste. Y años 50 y pico.
1: Ah, sí.
2: Que hacían la misma. Tocaban la trompeta y cantaban los dos. Y lo curioso es que los dos tocaban la trompeta y cantaban igual. O sea, Louis Armstrong tocaba la trompeta como cantaba.
1: Sí.
2: Dinamita pura.
1: Sí.
2: Y este tocaba la trompeta como cantaba. Era todo para abajo.
1: Sí.
2: Era el mismo show, pero eran las antípodas, eran el yin y el yang los dos. ¿Sí? Uno negro, gordo, súper histriónico, y este era un pibe blanco, pintón, muy introvertido, que en los shows casi ni hablaba, ¿no? Y tuvieron una carrera paralela los dos. Y Chet Baker no fue tan reconocido como Louis Armstrong en vida.
1: No, claro.
2: Y claro, pero no sé si era justo eso.
1: Y por ahí
2: vamos
1: no.
2: A eso, ¿no? Hoy viendo los dos ya lejos, te das cuenta que los dos hubiesen convivido perfecto en el fervor popular.
1: Sí, sin duda.
2: Quiero decir, los dos parejos arriba, ¿no?
1: Tenía más escena Armstrong.
2: Y, sí, era más el gordo, era barba, en el vivo.
1: Gloria,
2: sí. Estaba más para atrás.
1: Y a lo mejor, por ahí digo una tontería, ¿no?
2: ¿No?
1: Había un poco más de solidez.
2: ¿En Armstrong?
1: En Armstrong. En el armado
2: sí,
1: general.
2: Sí, bueno, la vida de cada...
1: el armado general,
2: sí,
1: ¿eh?
2: Sí. Sí, eso está fuera de... No, la vida de cada uno demuestra quién estaba armado y quién no. Este terminó arruinado en Europa.
1: No, pero yo me refiero a la música, ¿no?
2: Sí, bueno, pero la música a veces...
1: La estructura de Armstrong cantando, tocando, era muy sólida.
2: Está bien, pero yo la música la pongo como un reflejo de la vida, si se quiere, como un brazo más de la vida, ¿no? Como una ventana más en la vida.
1: Los puristas del jazz le protestaban porque cantaba canciones populares.
2: Extremadamente populares, sí, no le importaba.
1: No le importaba.
2: Y los puristas del jazz a este lo tenían endiosado porque este tenía una vida perdida, le iba todo mal.
1: Sí, como pasa siempre.
2: Como pasa siempre.
1: Pasaba como con este muchacho, el del clarinete, ¿cómo era? El del saxo, el gran, ¿no? Charlie Parker. Que todos empezaron a drogarse porque decían que él se drogaba, entonces las cosas drogándose salían
2: bueno,
1: bien.
2: Bueno, Coltrane lo mismo, tocando el saxo también.
1: Claro, pero fíjate vos,
2: sí,
1: ¿no?
2: Sí, sí, y bueno.
1: Hay que... Yo soy muy contemplativo con esas cosas, ¿eh? Soy muy generoso, mi alma es generosa con esas cosas.
2: Sí.
1: Porque,
2: es que las drogas son un
1: signo... Lo abordaban con toda inocencia, ¿no?
2: Son un signo de debilidad las drogas.
1: Y claro,
2: básicamente.
1: Claro, pero...
2: Tipo débil se droga.
1: Claro, pero además son seres angélicos, son seres inocentes, ¿no?
2: Y sí.
1: Sí.
2: Bueno, quiero escuchar a Chet Baker haciendo una que se llama You Don't Know What Love Is. ¿Tú no sabes lo que es el amor?
1: Sí, señor.
2: ¿Eh? Vamos.

0: tenía Chet Baker.
1: Sin ánimo de desacreditar cualquier opinión, a mí me parece que Armstrong jugaba en otras ligas.
0: Sí, sí, sí, era otro mercado incluso el que se manejaba
1: en otras ligas.
0: Sí, este era un show chiquito, hacía. Sí. Armstrong tocaba en el Madison, este no llegaba ni loco a esos
1: lugares. Pero era bueno.
0: Sí.
1: El otro día estaba viendo una muy buena serie que hay en... un documental que hay en el canal Encuentro. Creo que se llama Afro-Argentina, no sé.
0: Sí.
1: Es la negritud en Argentina.
0: Sí, los orígenes africanos en Argentina.
1: ¿Lo has visto?
0: Sí, sí.
1: Bueno, habla de Cabo Verde.
0: Cabo Verde.
1: Cabo Verde es un estado soberano insular de África, situado en el Océano Atlántico, con una serie de idas y venidas, tribulaciones, y más frente a las costas senegalesas. Su forma de gobierno es la república semipresidencialista. No entiendo cómo es eso.
0: Semipresidencia, no sé.
1: No sé, lo tengo que buscar. Y su territorio está organizado en 22 municipios. Estuve viendo que es un gran lugar de turismo, es un archipiélago.
0: Sí.
1: Que se dice que mucha gente era de Cabo Verde, mucha gente que vino acá como esclavos,
0: sí.
1: En esa espantosa era de la esclavitud.
0: Sí, bueno, en Brasil hay una gran... Hay lugares caboverdianos donde hacen sus propias fiestas. En Río Janeiro hay bastantes, hay mucha inmigración caboverdiana, no sé por qué llegaron ahí.
1: Pero ¿sabes por qué? Es que no sabemos bien quién es y quién no de Cabo Verde.
0: Claro.
1: Porque Cabo Verde era el lugar donde recogían los esclavos.
0: Ah, venían todos de ahí en el fondo.
1: Claro, que
0: pero
1: hubo,
0: no eran de ahí.
1: Hubo, es una cosa espantosa, hubo ilegales y legales, legalmente traían esclavos, no los contrabandeaban, era legal traer gente, humanos.
0: Sí, bueno, hasta 1813 pasó.
1: Y lo vendían como cosas.
0: Sí.
1: Como cosas. A raíz de eso que vi en ese programa, empecé a buscar cosas.
0: Qué brutalidad, ¿no? La del ser humano a veces. O sea, hemos tenido cosas que son...
1: No, eso es imbancable, es insoportable, es incomprensible, Flores.
0: Uno no se imagina por otra época, pero...
1: Eso me mortifica mucho.
0: Claro.
1: Y además, estaba viendo en alguna documentación que yo he conseguido, porque me interesa mucho el tema, avisos ofreciendo...
0: Claro.
1: Ofreciendo gente, esclavos, vendo, esclava negra, tal cosa, ¡vendo!
0: Sí, bueno, acá en la Biblioteca del Congreso hay unos que pegaban en la... Negrito del Coscorrón ofrecían.
1: Sí.
0: ¿Saben qué era el Negrito del Coscorrón?
1: No, no me acuerdo.
0: Eran en las familias adineradas que compraban un negrito, un niño afroamericano, digamos.
1: Sí.
0: Y cuando el nene de la casa se portaba mal, llamaban al negrito y decían, vení. ¡Pah! Y le pegaban un cachetazo al negrito y le decían, mirá. Lo que le pasa por hacer mal vos.
1: ¡Qué maldad! ¿Cómo podemos...?
0: Eso, sí.
1: Y nos decimos...
0: El negrito del Coscorrón se llamaba.
1: Humanos civilizados, y además no hace tanto tiempo.
0: No hace 5 siglos, no hace
1: no.
0: 150 años,
1: no,
0: menos.
1: Sí.
0: Bueno.
1: Y bueno, dicen que muchos no eran de allí, pero figuran como caboverdianos. Yo tengo amistades en la comunidad caboverdiana argentina, porque ellos... Están ahí en Dock Sud o cerca de Dock Sud. Y hemos hecho notas, han venido a la M, cuando estaban en la
0: M. Sí, sí.
1: Y las inquietudes que tiene esa gente, porque además, cuando los esclavos acá en la Argentina se van liberando, presentan las primeras sociedades de socorros mutuos para cubrirse.
0: Claro, ellos.
1: Tenían que cubrirse con todo, con la experiencia desafortunada, horrible que traían, que es una herida para el humano en general. Moralmente para mí es una herida. A mí me mortifica mucho
0: que yo pertenezca
1: a este género.
0: Es un pecado original.
1: Sí, me mortifica mucho.
0: Cesárea Évora, ¿no es de Cabo Verde?
1: Cesárea Évora, y precisamente a Cesárea Évora te he traído hoy.
0: Mire, que cómo está todo preparado, ¿eh?
1: Parece todo preparado. Este disco de Cesárea Évora que he buscado con... Gran
0: Yo lo escucho los domingos a la mañana.
1: Dedicación.
0: Cuando dejé ir a misa me dediqué a Cesárea
1: Évora. Tiene 14 pistas y no sabes, ellos hablan ahí en Cabo Verde, se sabe, idioma portugués. Todo es tan bueno que elegí una cosa bastante suave. No es lo más ágil que habitualmente elijo, porque todos sabemos, vos sabés, que la radio es un subir y bajar, término medio. Esto es un término medio, pero tan delicado de parte de Cesárea Évora, que me pareció que esto era muy bueno. Además, desde luego, ella es caboverdiana, por eso la traigo, y porque me metí en este tema y no voy a terminar por mucho tiempo, porque sigo buscando documentación. No todo está en internet. Tengo que dar una vuelta por la biblioteca del Congreso también, porque allí hay mucho material que no hay muchas cosas que no te van a publicar en internet.
0: Hay mucho,
1: pero no todo. De modo que me pareció un homenaje para esta comunidad tan extraordinaria traer una música que fue cantante toda su vida. Empezó desde chiquita cantando por ahí, siempre ahí en su lugar, en Cabo Verde, y después ella también recorrió el mundo con giras de mucho éxito y fue siempre reconocida como una intérprete responsable de primera categoría.
0: ¿Qué es un fado rápido, digamos? ¿Es un fado...?
1: Es una mezclita muy inteligentemente hecha, muy seria.
0: Bien.
1: Hay cosas que suenan como fado y otras como una canción popular donde ellos le han puesto también su propio ritmo. ¿Querés escuchar? Lo que traje se llama Ligereza.
0: Ligereza.

0: ¿Viste qué lindo?
1: Me imagino siempre cómo se baila esto, ¿no? Porque es difícil bailar esto. Y sin embargo lo bailan los caboverdianos, cuando los ven en escena lo bailan.
0: Me gustaría, si vos me lo consentís, dar un dato más interesante de estas islas. Las islas estuvieron deshabitadas hasta que fueron descubiertas en el siglo XV por los portugueses.
1: Portugueses, por eso.
0: Sí, las colonizaron. ¿Y en qué las convirtieron? En centro de trata de esclavos. Bueno, Santa Lucía, con Z, deshabitada, San Nicolás y otras. Y después fueron evolucionando. Y bueno, no todos son como ves. He recogido el apunte de un informe bastante confiable que he leído en un libro, de ahí saqué que no todos los habitantes de Cabo Verde, estos sí son descendientes, pero son descendientes de africanos.
1: Claro.
0: Y los que quedaron a vivir ahí son descendientes de los esclavos y de los colonizadores.
1: Claro, vas con Uña de Balboa, todas esas expediciones que iban allá a buscar gente.
0: A buscar gente. Qué lindo, ¿no?
1: Gente difícil.
0: ¿Sabés
1: ¿no?
0: quiénes le facilitaban en África la captura de los negros?
1: No.
0: Negros.
1: Y siempre.
0: Les pagaban los...
1: El delator.
0: Sí.
1: El delator es un... Está un
0: qué infierno hacer
1: eso. Es un escalonante de la traición, ¿no? La delación. Es como... Él no lo mata, pero...
0: Qué conciencia oscura, por el amor de Dios.
1: Sí, sí. Qué gente de alma negra, ¿no?
0: Estamos para todos los humanos, ¿eh?
1: Sí, bueno. Sí, sí, sí.
0: Estamos para todos.
1: Sí, sí, sí. Vamos a los vértices de la...
0: Sí.
1: Quedamos mal, ¿eh? Bueno.
0: ¿Y vos, Flores?
1: Yo le traje uno que habitualmente canta en portugués... Pero acá lo voy a tener cantando en castellano, que es un tipo muy capaz que se llama Javan.
0: Ah, es un tipo de acá, parece una chica.
1: Brasilero.
0: Por el pelo, digo.
1: Sí, porque sí, va a la peluquería. Es un fan de la peluquería, sí, sí. Javan, un cantante sensacional, que siguiendo los pasos de Roberto Carlos... un día Catano Veloso yo le contesto en el Gran Rex... En los años 80, que los rockers estábamos así, nos creíamos que el mundo era nuestro, íbamos a ver a Caetano Veloso al Gran Rex. Y en un momento Caetano Veloso anuncia que va a ser un tema de Roberto Carlos. Los caracoles de tus cabellos. No, que es un tema que él le hizo a Roberto Carlos. Cuando nombra a Roberto Carlos, mucha de la gente que estaba ahí chifló.
0: Chifló, sí, me imagino.
1: ¿Sí? Y Caetano se da vuelta... Para la música y dice, les voy a contar algo. Si no fuera por Roberto Carlos, yo no estoy acá. Porque Roberto Carlos le abrió la música brasileña a ustedes.
0: No me digas.
1: Y sí. Roberto Carlos nos enseñó a cantar a todos en castellano.
0: ¿En previo a la avenida del Gran Aluvión de Bossa Nova, no?
1: Es paralelo. Pero todavía acá no había, pero la Bossa Nova era de poca gente.
0: Siempre fue de poca gente.
1: Sí, Roberto no.
0: Mucha, es decir, no de poca gente.
1: No, de iniciados.
0: De iniciados, que no eran poquitos.
1: No, Roberto Carlos era de ir a sábados seculares de Mancera y poner 20 puntos rating.
0: Sí, sí.
1: Eso tenía Roberto Carlos. Sí, sí. Además, cuando yo estuve en Brasil me di cuenta de algo muy significativo. A Roberto Carlos lo escuchan en la oficina más alta de Copacabana, donde hay un tipo mirando el mar mientras hace cuentas, uh-huh. Y al mismo tiempo lo están escuchando en el rancho más inmundo de la favela más inmunda de Río, ahí también están escuchando.
0: Cubre todo.
1: Todo. Sí, lo escucha el taxista, sí. El intelectual, el deportista, eso tiene Roberto Carlos. Bueno, Javan hace un disco en castellano con canciones de él, traducidas al castellano.
0: Uh-huh.
1: Y quiero que note lo bien que canta en castellano, cómo se esforzó Javan para ser entendido en castellano.
0: A ver.
1: Vamos.

0: la República Argentina es la hora 23. El Senado dio media sanción a la reforma de la ley de biocombustibles. La iniciativa libertaria promovida por las provincias y empresas productoras de azúcar y oleaginosas obtuvo 41 votos afirmativos con el apoyo de los aliados. En el cierre del debate, antes de la votación, la senadora Bullrich decía:
1: esta ley no es solamente sobre combustibles. Hoy estamos prendiendo motores que en el futuro nos van a abrir una cantidad importantísima de posibilidades, de provincias que crezcan, de empresas que crezcan, de consumidores que tengan los precios que tienen que tener y de trabajadores en cada una de estas plantas. Hoy, cada una de las provincias que tiene una planta de biodiesel puede decir: yo partí prácticamente de cero y hoy tengo una posibilidad de hacer crecer mi industria, de defender a mi provincia y defender a mis trabajadores. Esta es la síntesis de la ley que hoy se está votando en este Senado de la Nación.
0: Como anticipó Radio Nacional, la Cámara Alta también convirtió en ley el proyecto de Inocencia Fiscal 2, que permite sacar los dólares del colchón sin penalidad hasta diciembre de 2025. Deportes con Eladio Arregui.
2: Juegos Suramericanos. Hasta el momento Brasil lidera el medallero general con 112 medallas, seguido por Argentina con 100 y Colombia tercera con 72. Ahora el informe de Facundo Paredes desde Rosario.
3: En la continuidad de los Juegos Suramericanos Santa Fe 2026, Argentina cosechó dos nuevas medallas de oro gracias a Fernanda Russo en tiro deportivo, en la prueba rifle de aire 10 metros, y también Rodrigo Enríquez y Santino Menín en remo consiguieron la dorada en la modalidad doble peso ligero. Escuchamos a los remeros argentinos tras la conquista.
4: Muy contentos, salimos ya de primera con la emoción de tenemos que buscar la de oro porque tiene que ser nuestra.
5: Es cuestión de relajarse un poco y también aguantarla, no hay otra. Está para todos igual, entonces las condiciones son iguales para todos. Es un poco más de ver quién lo aprovecha más que nada.
0: Ernesto Arriaga actualiza las rutas y el tránsito.
6: El paso internacional de Mendoza, Cristo Redentor, está habilitado a las 24 horas del día por horario ya de primavera y verano. El paso Zamoré abre a las 9 de la mañana de mañana, igual que el Futaleufú en Esquel. El paso internacional Foz de Iguazú a Puerto Iguazú, Misiones, Brasil, habilitado a las 24 horas del día. Por favor, en la ruta 8, los camiones circular 80 kilómetros por hora. Y el puente Rosario Victoria con muchos camiones a los tres puertos de Rosario.
0: En La Quiaca, donde nos escuchás por AM560, la temperatura 12 grados. En Buenos Aires se anticipa buen tiempo para mañana, 23 grados de temperatura máxima. A esta hora, 18 grados, 72 el porcentaje de humedad, cielo despejado.
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4: Motivos para seducirte y que te quedes escuchando lo mejor de Mirá lo que te traje, hay varios. Arranco. El primero es decirte que las dos personas que presentan la música son de las que más conocen en profundidad los géneros que vas a ir escuchando. Rock, jazz, tango, folclore. Bueno, acá están Héctor Larrea y Bobby Flores en lo mejor de Mirá lo que te traje. ¿Te vas a ir? Quédate.

0: se ha peinado, hoy ha tenido una especial dedicación en el peinado,
1: especial,
0: ¿no?
1: Especial dedicación.
0: Tuvo un rato ahí, ese jopo no es normal.
1: Más de 30 minutos me lleva a ordenarme el pelo.
0: Me lo imagino en el minuto 16, ¿no? Todavía le faltan 14 minutos y el tipo sigue luchando con ese jopo.
1: Bueno, ¿qué trajiste?
0: ¿Yo?
1: Sí.
0: ¿Me está preguntando en serio? ¿Quiere algo nuevo o algo viejo? Para empezar, lo que usted quiera.
1: No sé,
0: lo que usted quiera. Tengo algo muy nuevo, que usted sabe, yo estoy mucho en una novedad. Un tuxedo. ¿Sabe lo que es un tuxedo? El smoking. El tuxedo.
1: Ah.
0: Se llama en inglés, se llama tuxedo.
1: Lo había visto muchas veces, pero no sabía de qué se trataba.
0: Es el modelo de...
1: Vea un poco, Flores.
0: Es el modelo de...
1: Con usted se aprenden cosas, yo, Flores.
0: Así es, estas bobadas se aprenden con gente como yo. El tuxedo es un modelo de smoking que es el más habitual, que tiene la cola de pingüino, ¿vio? El que usaba Fred Astaire para bailar, digamos.
1: Sí.
0: Ese es el tuxedo. ¿A dónde voy con esto del tuxedo?
1: Un día me vas a tener que ilustrar por qué a todo el mundo le gusta Fred Astaire y a mí no.
0: ¿No le gusta Fred Astaire? A mí me gusta mucho Fred Astaire.
1: No me gusta cuando se subía por las paredes.
0: Y una habilidad más vale, sí.
1: Tiene un truco, de luego.
0: Sí, pero lo hacía bien. Para la época lo hacía muy bien.
1: Me gusta tanto exceso.
0: Ah, Gene Kelly era lo suyo.
1: No, tampoco.
0: Gene Kelly, ¿no le gusta el que hace en la lluvia? A mí ese
1: no. No, eso del cordón, no.
0: No.
1: No, no me gusta.
0: ¿Y qué bailarín le gusta a usted?
1: No.
0: Más viniendo para acá,
1: no me gustaba el baile en Hollywood. Ese tipo de
0: la
1: baile.
0: Comedia...
1: De esa época no me gusta, no. Muy sobrecargada de gestualidad, no me gusta.
0: A mí me gustaba
1: mucho. Pero a mí es una idea mía. Que no tengo razón porque le gustó a todo el planeta.
0: A mí
1: eso está considerado como de oro, ¿no?
0: Sí, yo lo de a veces le pongo otra música a la imagen.
1: Pero entonces no podés diagnosticar por qué no me gusta.
0: No sabría decirle, bueno, es muy personal eso.
1: Es muy personal.
0: A mí me gustaban mucho los musicales que hacía, ¿cómo se llama? La colorada divina esa que hizo
1: Gilda. Había tanta colorada linda.
0: Gilda,
1: no me acuerdo. Pero era popularísima.
0: Sí, sabe cuál le digo. ¿Cómo bailaba esa mujer?
1: Sí,
0: ¿qué estilo para bailar?
1: Bueno, yo le voy a decir una cosa.
0: Sí.
1: No sé por qué, pero el Hollywood de la... ese Hollywood de conformaciones... fotográficas extraordinarias, no me atraía del todo. Lo vi muy, muy artificial. Hollywood, me gustaron muchas otras cosas.
0: ¿A usted le gusta el western?
1: Sí, me gusta.
0: Ah, a mí también. ¿Vio? Eso es como universal también.
1: El western, sí.
0: Y tiene sus códigos el western.
1: Tiene sus códigos y además, claro, y en esos códigos esconde a veces pensamientos.
0: Y mucho,
1: no es para nada vacío.
0: No.
1: Los tipos que escribían eran muy inteligentes.
0: Sí, mucho metamensaje, mucha cosa que...
1: Mucho metamensaje.
0: Mucha cosa subyace mucho abajo de los diálogos del malo y el bueno, subyace mucho de una sociedad que estaba muy dividida.
1: Claro, claro.
0: Y los malos son malos y los buenos son buenos en el western.
1: Yo creo que lo que me pasaba a mí con las comedias musicales de Hollywood era que estaban muy sobrecargadas de trucos.
0: Bueno, sí, sí.
1: Esas mujeres, ese círculo de mujeres, todo con la cabeza junta, que giraban, no sé cómo, era todo truco.
0: Es todo truco. Ahora pasa lo mismo a otro nivel. Ahora es todo, ya no sé bien qué es computadora, qué se hace con la computadora y qué hizo el tipo.
1: Y lo que me vuelve loco son los canales de música, con esas cosas tan veloces que dura cada imagen un segundo. Videoclips son... un segundo cada imagen, me vuelve loco.
0: Y ya la gente habla cortito también.
1: ¿También?
0: No hay tiempo. Y sí, la gente habla en
1: Estoy convencido, estoy viejo.
0: Claro, bueno.
1: Bueno, ¿qué trajiste?
0: Tuxedo es un dúo integrado por Mayer Hawthorne.
1: Por Tuck y Sido.
0: No, Mayer Hawthorne, a quien le he traído varias veces ya, con Bobby Caldwell, el solo, y Jake. Son dos que se dedican a dos blancos con mucho groove que se dedican, sabe acá, a la música bailable, haciendo de eso algo serio. No diseñada para bailar en discotecas, sino una rítmica especial que hace que uno no pueda abstraerse de lo que está escuchando. ¿Me explico?
1: Se explica.
0: Es una base rítmica muy marcada que inevitablemente uno se mete en la canción. Es muy difícil lograr eso. Es muy difícil. Eso lo lograban los Jackson 5. Eso lo lograba Stevie Wonder. ¿Sí? Estos pibes la agarraron bien. Saben cómo hacerlo. Son de New Jersey. Este disco se llama Tuxedo 3, sí, obviamente, porque el número se llama 1, el 2 se llama 2 y este se llama 3. Tuxedo Way se llama esto, a la manera de Tuxedo. Y es como un poco el compendio de todo lo que es el primer tema del disco. Y es un compendio de todo lo que va a escuchar a lo largo de la placa. ¿Le interesa?
1: Pero muchísimo.
0: Vamos.

0: tenía. El Tito, Tuxedo.
1: Muy bueno, ¿eh? ¿De dónde sacas eso?
0: Este fue apareciendo, usted sabe, usted sabe cómo son las redes. Pero le quiero decir, yo los sigo a los Tuxedo, porque me gustaron desde el primer disco. Cada tanto aparece un tema, uno. A los tres meses aparece otro, y van viendo.
1: Sí.
0: Y así es como, bueno, han terminado el álbum, digamos, y es un, la verdad que es un prodigio de música divertida, si quiere. Divertida, pero seria, ¿eh? Hecha muy seriamente.
1: Sí. ¿Hay buen sonido?
0: Sí, esto era Tuxedo.
1: Flowers.
0: Yes.
1: Te traje un artista que a vos te gusta.
0: Sí, me gustan tantos.
1: Waldo de los Ríos.
0: Qué lindo.
1: Pero no lo que te traía habitualmente grabado en la Argentina, que es brillante.
0: Sí. Ud me ha inducido mucho a escuchar Waldo de los Ríos, ¿sabes? Sí, desde la radio propia, sí.
1: Por ahí, por fines de los 50, Waldo de los Ríos quiere ir a estudiar música electrónica en Alemania.
0: ¿Qué año?
1: Finales de los 50.
0: Un avanzado.
1: No te sé decir el
0: año. No, está bien, pero es un avanzado, ¿eh?
1: Es un avanzado. Pero el Fondo Nacional de las Artes no se lo da, le niega la beca. Él gestiona la beca, sí. Y el Fondo Nacional de las Artes no se lo da. Entonces, él dice, yo de alguna manera tengo que llegar, y se va, quiere llegar a Alemania yendo por España. No sé si lo hizo el curso o no, pero hizo en España una carrera francamente extraordinaria.
0: Así llega a España, ¿eh?
1: Así llega.
0: Yendo a Alemania.
1: No sé si fue a Alemania.
0: Está bien, sí, pero fue.
1: Pensó que era bueno para él establecer primariamente su base de operaciones en España, el Madrid.
0: Se le fue dando.
1: Y entonces empieza a trabajar enseguida, no sé si habrá ido después a Alemania, pero empieza a trabajar mucho en sellos, y como director lo ven arreglar y dice enseguida Miguel Ríos quiso que... ¿Lo ubicás a Miguel Ríos?
0: El de Rocker.
1: Bueno, quiso que él le arreglara y lo acompañara.
0: Claro.
1: Le dirigía la orquesta también.
0: Como Lalo Schifrin. Tipo que no lo veía y sabía que algo iba a hacer.
1: Claro. Entonces, ¿sabes qué le piden que arregle para Miguel Ríos? Himno a la Alegría. Hace el arreglo de Himno a la Alegría y cuenta Luis Castiñeira de Dios que eso se vendió a reventar. Y entonces el sello le dijo, Waldo, haga un disco de clásicos.
0: De Beethoven.
1: Póngale acompañamiento pop y haga un disco de clásicos.
0: Claro.
1: Bueno... Dice que él enseguida lo vio, dirigió orquestas que nunca antes se hubiera podido dirigir, porque tenía que conseguir una sinfónica.
0: Sí.
1: El ritmo era diferente, pero la sinfónica tenía que tener los sonidos que los compositores indicaban.
0: La melodía es igual y la rítmica es diferente.
1: Claro. Que por ahí el ritmo sonaba por un lado y la melodía iba con el ritmo original.
0: Sí.
1: ¿Me explico o no?
0: Sí, claro, fue
1: un
0: estilo.
1: Pum, pum, pum, pum, pum, por ahí.
0: Se ponía
1: pero la melodía
0: base,
1: es la misma.
0: Y la base rítmica no era muy diferente.
1: No altera lo que escribió el compositor. No. Eso es.
0: Sí, no influye.
1: Entonces, dice que él nunca, el mismo Waldo ha dicho, yo nunca me había imaginado dirigir eso. Entonces empieza la gente, los puristas, esto lo hablamos alguna vez, los puristas, no se puede hacer eso.
0: Sacrilegio.
1: Una de las cosas más brillantes y llegadoras y que mucha gente conoció gracias a Waldo fue la 40.
0: Sí.
1: La Sinfonía 40. Porque
0: sí, claro, yo me acuerdo, estaban todos pegados los temas.
1: Y Waldo, en el medio del lío, dijo, creo que adapté la música clásica a la mentalidad del hombre de hoy.
0: Sí, es una lectura interesante.
1: No hice otra cosa. El resultado ha sido, como se sabe, un gran éxito. Y agregó, no pretendo realizar una obra cultural, sino ofrecer un mensaje sano, simple. Yo estas declaraciones no las conocía, me las consiguió Marina, nuestro ángel guardián.
0: Marina Ono.
1: Sí, y no las conocía, pero es lo que yo pensaba, es lo que siempre pensé. Sí. Acá mucha gente se rasgaba las vestiduras... Porque decía, no, ¿cómo? La Sinfonía 40 con ese ritmo, no puede ser. Sí. Y era muy lindo, y mucha gente lo conoció gracias a Waldo de los Ríos.
0: Claro.
1: Sí, y es un gran gusto. Y yo dije, qué lindo sería escucharlo con el señor Flowers y los amigos de Flowers y míos.
0: Qué lindo.
1: Y que Waldo de los Ríos demuestre cómo suena la Sinfonía 40 de
0: qué
1: Mozart.
0: Lindo,
1: primer movimiento. Es el primer movimiento de la Sinfonía de Mozart.
0: Me acuerdo de esto. Esto fue muy popular. Eso se pasaba mucho en los bailes también, para empezar la noche.
1: ¿Has visto?
0: Sí, me acuerdo.
1: Está en la pista 3 del disco de clásicos que yo tengo. Que no son todos, porque grabó varios después.
0: Claro, sí. Claro, ¿cómo no?
1: Claro.

0: Además es muy decoroso ese ritmo que le puso. Es la sinfonía número 40 en sol menor, Kegel 550. Este, el código K, que es Kegel, es el nomenclator que se puso para toda la obra de Mozart. 550, no sabe cuántas eran.
1: Claro.
0: Sinfonía número 40, una de las cosas más bellas que se han escrito en el planeta.
1: Y yo creo que se ha popularizado en algún punto solo por esta versión.
0: Pero no tengas ninguna duda. Se vendió en todo el mundo, ¿eh?
1: Sí, sí.
0: Porque estos vendían en todo el mundo.
1: ¿Sabe que me acuerdo de una publicidad que

0: Ramón
1: Fidel Castro.
0: Ramón Santamaría Rodríguez.
1: ¿Quién es Ramón?
0: Mongo.
1: Mongo Santamaría.
0: Mongo Santamaría, que se murió en Miami en el 2003. De percusionista del montón, ¿sí? Del montón de cubanos que llegaban. Que eran todos buenos, pero eran un montón. Este enseguida sacó ventaja, ¿eh? A este enseguida lo agarró, ¿sabe quién lo agarró primero? Pérez Prado.
1: Ah, bueno.
0: Pérez Prado, claro, con el mambo. Después lo agarra Carl Jader, lo empiezan a agarrar músicos de primera línea. Hace su gran momento con Tito Puente. Tito Puente en la época de Oye Cómo Va y todo.
1: Empezaste bien, nene.
0: Qué bueno. Era Mongo Santamaría también con las congas, ¿no? O sea, cualquiera se daba cuenta.
1: Yo
0: que era...
1: ¿Sabes que lo vi escribir a Tito Puente?
0: ¿Sí?
1: Sí. Qué lindo. Fuimos con un amigo que me dijo, espera un cachito, un tipo de un sello argentino.
0: Sí.
1: Estaba allá. Y dice, tengo que ir a ver a Tito Puente. Bueno, vamos. Y dice, me esperan un segundo, nos dice Tito Puente. Estoy terminando un arreglo.
0: Qué
1: escribía
0: lindo.
1: Sin instrumento.
0: Flores. Con la oreja, con la oreja.
1: Una maravilla. Tenía todos los sonidos en la cabeza.
0: Sí.
1: Perdone, Flores.
0: No, bueno,
1: llevar
0: por favor.
1: Mi emoción.
0: Bueno, entonces, Mongo empieza en los 60, trabaja con, lo deja Tito Puente, se va con Willy Bobo, lo contrata Elis Regina en la época de la bossa nova en Nueva York, ¿sí? Venían Jovim, Gilberto y aparece un montón de brasileños atrás golpeando las puertas acá.
1: ¿Qué
0: también
1: te parece? ¿Qué te parece?
0: Y termina, digamos, su carrera antes de ser solista con Dizzy Gillespie.
1: Ah, bueno.
0: Y de ahí se larga solista. Le dijeron, ya está, hacela vos porque vos te sobra cuero. ¿Quiere escuchar algo que a mí me encanta? Usted ya sabe, Mongo Santamaría es uno de esos sonidos que me seduce desde que empieza hasta que termina. ¿Quiere escuchar, por ejemplo, sofrito? ¿Sabe qué es el sofrito?
1: No.
0: Es lo que...
1: El mocking.
0: Lo que acá es el guiso. No, es lo que en Brasil es la feijoada. Acá es el guiso.
1: Ah.
0: Para los latinos...
1: Feijoada.
0: Para los latinos que vivían en Estados Unidos, un poco marginados hasta ese momento, era lo que sobraba de todos lados, lo ponían en una olla y lo hervían un rato, total, sí. Gusto algo iba a agarrar.
1: ¿Vio? Gusto algo iba a agarrar.
0: Eso es un sofrito. Esta canción es
1: una
0: poco
1: cosa esa. Con gusto a algo.
0: Sí, pero como, sí, como notas, bueno, sí, la feijoada es eso.
1: Bien,
0: nunca... Bueno, ¿quiere escuchar a Mongo Santamaría?
1: Sí.
0: ¿Sofrito? Vamos.

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0: jefe.
1: Acá estoy, a Tito, esperando ansiosamente qué tiene ahí abajo de la manga.
0: ¿Cómo se espera la música, eh?
1: Sí, la verdad, si no fuera por la música,
0: si
1: nosotros.
0: No fuera por la música.
1: Qué difícil se nos hubiera hecho vivir, ¿no?
0: Imagínese.
1: Sí, me imagino.
0: Mire, hay un romance que data de principios del siglo XX.
1: Sí, sí.
0: Entre el tango y París.
1: Bueno, París se enamora de muchas músicas, ¿eh?
0: Es cierto.
1: París tiene una debilidad especial por la música.
0: Es cierto, es cierto, es cierto.
1: El jazz se desarrolló mucho en París.
0: El jazz se desarrolló mucho en París. La música andina se desarrolló mucho en París.
1: La música disco se desarrolló mucho en París.
0: Sí, señor, sí, señor. Era muy, ¿sabe que era muy popular Mercedes Sosa?
1: Y Atahualpa.
0: Y Atahualpa, desde luego.
1: Sí.
0: Anécdotas de eso me cuenta Jairo, porque los reuní en su casa.
1: Claro.
0: Y tiene cosas muy graciosas.
1: Yo tengo una foto, una de las fotos que más atesoro es una que tengo con Ud y con el Tata Cedrón.
0: Ah, sí.
1: Claro, un día que lo tenía acá Ud.
0: Lo trató muy bien a,
1: sí,
0: a París, al Tata Cedrón.
1: Sí, claro, bueno.
0: Él se preocupó, ¿eh? Hizo una orquesta típica extraordinaria.
1: Extraordinaria.
0: Digo típica a propósito, porque era Buenos Aires puesto en París.
1: Y el disco Trotar de París, el de que tiene con Cortázar.
0: Sí, sí, sí, sí.
1: ¿Cómo no lo iban a querer en París?
0: Sí. Bueno, ¿sabe quién fue uno de los primeros que bailaron el tango allí? Ricardo Güiraldes.
1: No.
0: Sí, que era muy joven. Güiraldes desafortunadamente murió después muy joven. Y 40 y pico de años tenía cuando murió. Y pero ya de 20 y pico iba, toda la gente pudiendo.
1: ¿Ya había escrito él?
0: No sé. Toda la gente pudiente iba a París.
1: Sí.
0: Había gente que tenía tanto dinero que, como se sabe, tenía la vaca atada. Tener la vaca atada era llevar la vaca en el barco para tener la leche fresca.
1: Eso es tener, nunca entendí
0: eso
1: cómo era de la vaca atada.
0: Mire. La vaca atada. Quiere decir que tiene todos los problemas económicos solucionados.
1: Sí, yo.
0: Como vos.
1: Tengo la vaca atada.
0: Tenés la vaca atada.
1: Arriba mía.
0: Tenés las vacas atadas.
1: Tengo las vacas atadas encima mío.
0: Bueno, entonces, a partir de allí, él interesó a su círculo de amigos acerca de lo bueno que era bailar. Tango. Llamaba mucho la atención ver bailar el tango, era una cosa muy sensual.
1: Era nuevo.
0: Entonces, amigos franceses y de otras nacionalidades, argentinos por supuesto, iban a bailar tango.
1: Aún hoy pasa eso.
0: Eso pasa aún hoy. Hoy ya es...
1: Entonces, sí, sí.
0: Desde entonces empezaron a ir orquestas. Después viene el fenómeno Gardel para el 20 y pico.
1: Sí, ese fue arrasador, ¿eh?
0: Claro, porque ahí Gardel empieza a gestionar el tema cine. No crea que eso se improvisó.
1: No.
0: Ya venía. Él había intentado también hacer cine en Italia y se fue a dar una vuelta por Italia con un acompañante argentino que no me acuerdo ahora quién era. Y él
1: eran
0: decía...
1: viajes que llevaban años esos, ¿no? Era mucho tiempo.
0: No, algunos meses de solo un año.
1: Sí.
0: Y después venía, siempre volvía acá porque acá tenía que grabar.
1: Claro.
0: Cuando estaba en París lo hacía grabar en París, cuando estaba en Barcelona lo hacía grabar en Barcelona, porque si no, Corsini vendía mucho.
1: Yeah,
0: él tenía que... Corsini era un gran vendedor de discos.
1: Era como la contra.
0: Claro, sí, la contra del artista.
1: Del artístico, sí, sí, obvio.
0: Eran muy allegados, muy amigos y dos excelentes personas ambos, ¿no?
1: Bueno, en Nueva York trabajó mucho también Carlos Gardel, ¿no?
0: Sí, sí, Gardel empezó, antes de las películas en Nueva York, trabajó en la radio.
1: Claro.
0: ¿Cómo es? La CBS.
1: Sí, sí, sí.
0: En la CBS. Ahí cantó tangos que acá grabó con guitarra, ya los cantó con la orquesta. Qué lástima que no...
1: ¿No está eso?
0: No tenemos esa versión.
1: Pero
0: Gardel vamos a encararlo otro día con la dedicación que se merece. Hoy seguimos con esto del tango. Allí arregla para filmar para la Paramount. Hace las primeras películas en Jeanville. Pero el tango sigue su marcha. Nunca dejó París. Van orquestas muy importantes. Hay cabaret muy importante. El famoso Garrón. No me pregunté qué quiere decir.
1: No sé.
0: El garrón.
1: Sí.
0: No sé si es un término, un vocablo francés o un vocablo argentino. Y allí, de allí se proyecta todo lo que vino después. Y hay una señorita cantora argentina que se llama Denise Schiamarella.
1: Sí.
0: Que fue, yo te hablé de ella.
1: Sí,
0: alguna
1: sí,
0: vez,
1: la trajo alguna vez.
0: Que pasó otra cosa. que también era muy original, a la altura de lo que vamos a pasar hoy. Entonces, hace ella el Llamarela Tango. Ella es descendiente de Rodolfo Llamarela, un gran compositor argentino.
1: ¿Llamarela Tango se llama la agrupación?
0: Se llama la agrupación.
1: ¿Son chicas?
0: Son chicas, son señoritas. Una es de Japón, otra es chilena.
1: Es una orquesta de señoritas.
0: China, sí. Una orquesta de señoritas que no se llama, no se llama orquesta de
1: señoritas. No, pero está muy bien, claro.
0: El disco se llama Llamarela Tango, Tangos Argentinos.
1: Sí, lo conozco.
0: Y hay una canción...
1: Que canta en francés y en castellano.
0: Sí, sí. Una canción que se llama Mimi Bohème. Ajá. Que Mimi Bohème le pusieron allá. Dos, porque el original era La Morocha.
1: Ah, es La Morocha esa, Mimi Bohème. Bueno, una Mimi Bohème.
0: Yo soy La Morocha, la más agraciada.
1: La más renombrada.
0: Claro, y entonces las palabras en francés están escritas por Leo Olivier... Sí. Y el trío musical Manuel Sarrabo. Esta traducción se hizo en 1909 y se dice...
1: Ah, mira.
0: Es decir, la versión en francés. Sí, sí. Se dice que la primera partitura de La Morocha la llevó la fragata Sarmiento en esos viajes que hacían.
1: Sí. Puede ser, sí.
0: Sí, sí, sí, los dejaban bueno. Tango, dejaban tango. Claro. Mira qué carrera que hicieron. Entonces, Denise Llamarela convoca a quien tiene como referente, que es Lidia Borda. Claro. Para que intervenga en Mimi Bohème o La Morocha.
1: Sí.
0: La parte de La Morocha...
1: En castellano
0: la canta Lidia Borda.
1: Claro, y ella canta, Llamarela canta en francés.
0: Y en francés canta Denise Llamarela Mimi Bohème.
1: Es que Mimi debe hablar francés, Mimi Llamarela.
0: Muy bien,
1: muy
0: si
1: bien. Entonces,
0: de física.
1: Claro.
0: Y física, hizo la carrera de doctorado en física, claro.
1: Mire. No, quiero decir, entonces traduce de lo que escucha.
0: Claro, pero además traduce bien, traduce lindo.
1: Sí.
0: Y es una gran investigadora, se consiguió hasta las partituras originales. Claro. Acá, en Europa, ha buscado por todo el mundo.
1: Y es física, es metódica, Denise Llamarela.
0: Claro.
1: Es metódica.
0: Claro.
1: Vamos a hacerlo, lo hacemos bien.
0: Está bien, el científico es metódico.
1: Es metódico, sí, claro, sí, buscamos todos los papeles, claro.
0: Está muy bien.
1: Sí, sí.
0: Todo tiene. Es muy prolija trabajando. ¿Querés escuchar Mimi Bohème?
1: Sí, claro.
0: Que es tan lindo.
1: Obvio.

0: Tiene un encanto el francés en el tango. Tiene un encanto, a mí me gusta mucho.
1: Y el francés en la música, cuando está bien. La música de Boris Vian, cuando la canta relajado, cuando no está con la Big Band, o sea, cuando está cantando tranquilo, es genial.
0: Tiene tantas cosas lindas.
1: Sí, sí, sí.
0: Yo mucha gente que ha viajado mucho, digo, ¿qué te gustó más de Europa? La mayoría me dicen París.
1: Ah, sí. Yo lo pasé tan mal en París.
0: No me digas.
1: Con los franceses, sí. No le agarraba, porque no, lo único que aprendí a decir fue café olé, para desayunar algo.
0: Bueno, no. Eso es por seña.
1: Iván Troa, porque era el número del hotel donde estaba. Era todo lo que pude hablar en francés, pero no agarré.
0: No te creo.
1: No, no era para pasar mal.
0: Me bueno. Estás haciendo un show, Flores, no. Conozco.
1: Tito, le voy a hacer un show ahora con este que le traje, un jamaiquino.
0: A ver.
1: Un jamaiquino nacido, tiene...
0: En Jamaica.
1: Está en... Sí, en Jamaica.
0: ¿Vos sabés que la mayoría de los jamaiquinos nacen en Jamaica?
1: No es que no son como los mexicanos que nacen en cualquier lado, como decía...
0: Chabuca.
1: Chabela.
0: Chabela Vargas.
1: Los mexicanos nacemos donde queremos.
0: Chabela Vargas.
1: No, este nació en Kingston en el 44. Uh-huh. Se llama Monte Alexander. Monte Alexander no es muy famoso, pero le voy a decir, mire, le digo el currículum si quiere, ¿sí? Tocó desde el 50 en adelante con Dizzy Gillespie, Tooth Thielemans, Duke Ellington, Quincy Jones, Frank Sinatra, Jimmy Smith. Para empezar, ¿no? Pianista y arreglador de percusión y de piano. Uh-huh. Bueno, usted sabe que el piano es un instrumento de percusión.
0: Claro. El martillo percute sobre la tecla, sobre la cuerda.
1: Sobre la cuerda. Claro, entonces el tipo, desde el piano, arreglaba las líneas de percusión de esas orquestas. Mira el laburo que tenía Monte Alexander. Muy difícil.
0: Entre paréntesis, qué instrumento el piano, ¿no?
1: Sí,
0: qué
1: lindo, qué inagotable.
0: Completo, qué completo. Perdón.
1: Bueno, Monte Alexander tiene así, cada tanto se sacaba un disco él, porque tenía tiempo, era un apasionado de su trabajo y lo que hacía. Entonces, si no estaba laburando con alguno de estos pibitos, Duke Ellington, Dizzy Gillespie, Tooth Thielemans, Frank Sinatra, Quincy Jones, hacía sus discos. Obviamente en sus discos invitaba mucha gente de esta que le estoy nombrando, ¿no? Que para corresponder favores iban y le participaban un ratito en el disco. ¿Quiere escuchar algo de Monte Alexander? Es muy raro, los discos de Monte Alexander solistas son muy esporádicos, ¿sí? Yo creo que en su carrera no debe tener más de 6 o 7 discos como solista. Porque obviamente no tenía tiempo nunca el tipo de ponerse a grabar sus discos.
0: Claro.
1: Y obviamente en sus discos no componía, hacía estándares. Sí, no andaba componiendo. No, vamos que tenemos 2 meses, vamos a hacer rápido. Esto se llama For Sentimental Reasons, por razones sentimentales. Es un estándar del jazz.
0: Sentimental.
1: Sí, que la cantaba Sinatra, la ha hecho, todos lo hicieron. ¿Quiere escuchar a Monte Alexander?
0: Sí, señor.
1: Vamos.

0: Tranqui el pibe.
1: Es un, y tiene con qué, y canta mínimamente, pero se defiende. Tampoco tiene una pretensión de cantante, se ve, ¿no?
0: Sí.
1: Como que está cantando para acompañar a la...
0: Sí, sí.
1: Sí. Es muy, son muy relajados los discos de Monty Alexander. Yo sé, si un día necesita relajarse, yo le paso un par de discos de más. Monty.
0: Dale, te llamo por teléfono y me lo paso.
1: Que canta así, canta como... Vio que Louis Armstrong y Chet Baker, que son muy contemporáneos, cantaban como tocaban la trompeta.
0: Sí.
1: Este canta como toca el piano. Relajado.
0: El de Armstrong era de la garganta, era igual al de la trompeta.
1: Sí. Bueno, y los bajos de Chet Baker eran iguales a los de la trompeta, que sí. Cantaba así por abajo todo.
0: Sí, sí.
1: Bueno, ahí tiene, Tito.
0: Vea, Flores.
1: Sí, Tito. Lo que vos diga.
0: Tengo una duda.
1: Bueno, no voy a contestar eso.
0: Acerca de la cual... Porque se trata de los artistas, cantantes, músicos.
1: Sí.
0: Debe ser algo muy problemático, difícil, preocupante, elegir repertorio para los nuevos discos.
1: Claro. Y bueno.
0: Mina, por ejemplo, yo no sabía que Mina se había hecho ciudadana suiza.
1: Sí,
0: se fue a
1: Villalaz, me enteré.
0: Muchos años graba ahí un disco por año, tiene estudios, mínimo un disco por año.
1: Mina ha hecho fortuna, ¿no?
0: Sí,
1: ha hecho una fortuna importante, digamos, sí, ha vendido siempre.
0: Sí. Y además también es fama mundial. Fama mundial, se vende en Tokio.
1: Se vende en todos lados, claro.
0: En Bragado.
1: Sí, en Bragado es
0: una ciudad vendedora.
1: Sí, Bragado, París, Nueva York.
0: Bragado, París, Nueva York. Bueno, yo digo, porque únicamente así, porque llega un momento que no saben qué grabar. Vos tenés que grabar, ponete.
1: Es que le deben llegar todo el tiempo pedido, le deben llegar recomendaciones todo el tiempo. ¿Qué te parece?
0: Los productores.
1: Y el autor. Imagínese hacer un tema que se lo grabe Mina.
0: Sí.
1: No labura más.
0: Debe ser por eso que eligen los duetos. La vez pasada hablamos.
1: Sí, hablamos. De parejo siempre. Desparejo.
0: Yo nunca supe por qué grabó Parole Parole con el jugador de fútbol Gabriel, Javier Zanetti.
1: Yo le dije, la verdad, cuando me lo comentó le dije, yo creo que es fan de esa, debe ser del Inter. Y es fan de Zanetti.
0: Ah, bueno, bueno.
1: Y lo hizo por eso, para tenerlo cerca un rato.
0: Pero el que sí, justifica porque tiene un gran éxito en no digo en todo el mundo, pero por lo menos en lugares de habla castellana. Es el famoso Cigala.
1: El Cigala.
0: Diego el Cigala.
1: Diego el Cigala.
0: A partir del disco con el padre de Chucho.
1: Un temple admirable, Diego el Cigala.
0: Sí. Extraordinario.
1: Sí.
0: Ella grabó uno de los grandes sucesos que tuvo Mina siempre, que fue Un Año de Amor.
1: Un Año de Amor.
0: Con Diego el Cigala.
1: Ah, mire.
0: ¿Querés escuchar ese dueto?
1: Sí, claro.
0: Métale nomás.

¿cómo les va? Bienvenidos aquí, estamos, claro que sí, en el mejor día de la semana. Llegó el viernes y todos lo sabemos. Nuestros cuerpos lo sienten, lo perciben. Acá ya, bien arriba, sabiendo que se acerca el fin de semana y uno puede hacer lo que tenga ganas, lo que le venga en ganas. Siempre que, obviamente, el tiempo y la salud lo permita, disfrutar de la manera que quiera, descansando, no saliendo de la cama, disfrutando del aire libre, estando con tu amante, con tu novio, con tu novia, con tu amor, con lo que quieras, cocinando, comiendo, viendo cine, escuchando música, lavando el auto, tirado panza arriba, todo, lo que tengas ganas. Fin de semana es para eso, también para otros que nos toca trabajar. De hecho, nosotros arrancamos el domingo, ya medianoche del domingo, madrugada del lunes a trabajar. Hay otros que también lo hacen los fines de semana. Nuestros amigos que manejan en las rutas argentinas son aquellos que seguramente más trabajo tendrán, ni hablar de los que están cosechando, los que están tractoreando. Pero acá estamos nosotros para ponerte pilas, las pilas necesarias para afrontar este día con una sonrisa, intentando dejar atrás lo tedioso que nos sucedió en la jornada de ayer y arrancar esta madrugada buscando el sol de un nuevo día, interactuando juntos, buena música, buenas historias, lo de siempre, intentando conciliar el sueño de la mejor manera, para los que lo pueden lograr y tienen el tiempo para dormir, otros están trabajando, otros están estudiando. Ustedes saben que este programa fue hecho por y para ustedes. Ni hablar de todos nuestros amigos que están en estos precisos momentos haciendo cada uno alguna de las tareas que inmediatamente comenzamos a enumerar. Por ejemplo, los que están ruteando, tractoreando, cosechando, sereneando, estudiando, veterineando, panadeando, sanando, panadoreando, altamareando, recorredoreando, computadoreando, amasando, locutando, enamorando, insomniando, kilometreando, tejiendo, despertando, escuchando, rasqueteando, apicultureando, insomniando, chateando, noctambuleando, remiseando, talabartereando, calefaccionando, taximetreando, parrillando, empalagando, madrugando, hermoseando, plomereando, colectiveando, pisteando, mamando, seguridiando, refrigerando, sorrentineando, lidiando, timbeando, chambeando, chamullando. Y aquí han agregado algunos otros amigos algunas actividades como carpintereando, despertando, y podríamos agregar nosotros de aquí primavereando, porque estamos en la puerta de la primavera. Este programa que va a todo el país, esta radio que llega desde la Puna a la Antártida y de la cordillera a las Torinas, 50 radios, 49 dispersas por el territorio nacional, y nosotros aquí en Buenos Aires enviando nuestro programa para que ustedes lo disfruten a cualquier lugar que ustedes puedan suponer, al lugar más recóndito y alejado. Ahí está llegando nuestro programa, nuestra radio, a tu pueblo, a tu ciudad, a tu provincia, a tu paraje. Búscanos, sintonizanos, nos vas a encontrar. Si no, ya sabes, tenés la aplicación de tu celular, Radio Nacional Argentina, donde nosotros nos vas a escuchar. Sino en la Argentina, sino en todo el país y en todo el mundo, como tenemos tantos oyentes en Israel, en Estados Unidos, en Italia, en España, en Nueva Zelanda, en Australia, en Estados Unidos, México, Brasil, Perú, Uruguay, Bolivia. La verdad, impensado cuando arrancamos con este programa a dónde podíamos llegar, y la alegría y la emoción que nos causa poder hacerlo, seguir haciendo este programa y disfrutando de mutua compañía aquí, en Nacional. Ya sabes, también tenés la chance de buscar, según la empresa de cable que tengas, lo que es la grilla de canales de radio. Ahí nos vas a encontrar también, y desde la cama nos vas a poder escuchar con temperaturas que ya nos empiezan a poner de otra manera, ¿viste? La tarde de ayer fue espectacular. Qué lindo es volver a salir con remerita. Lo lindo que es salir con remerita. Y después me arrepentí de no haber puesto la bermuda. Estamos entrando en temporada de bermuda, donde los pantalones largos prácticamente que los guardo y no los saco hasta abril, mayo del año que viene, te aviso. Pero lo lindo es que empieza esa temperatura que
te dan ganas de salir y te dan ganas de hacer cosas y te pone bien, ¿no? Te pone muy bien. Aquí estamos junto a Jackie Carol Macarevicius, nuestra productora general, ejecutiva, comercial, de todo un poco, ¿eh? La correveidile de este programa, ¿eh? Si me mandan al banco voy contento. ¿Se acuerdan de esa publicidad de cuando éramos chicos? Impresionante, se me vino ahora a la cabeza. Algunos recordarán, otros no. Jorgito Falcone, también aquí, como siempre, haciendo la primera hora de nuestro programa. No va a estar Gaby Zeni, y lo vamos a prender fuego. El señor Gabriel Zeni, hasta a nosotros, nos tenía casi en secreto, de que se había convertido en hombre casado, ¿eh? Finalmente llegó el momento, después de 26 años, y se casó con su mujer de toda la vida, y es por eso que está de licencia. Le mandamos un beso muy grande y obviamente el abrazo felicitando a esta pareja. Por eso seguirá Maurito Torres con nosotros, y ustedes empujando, brindando su energía, ustedes con su amor, con su energía, son el combustible de este programa, que no podría hacerse de ninguna manera, bajo ningún concepto, sin ella. La morocha hermosa que raja la tierra, cada día más linda. Enorme y talentosa profesional, una locutora de la hostia. Irreemplazable, insustituible, inimitable, única. A ella, que todas las madrugadas, en esta sección que hemos denominado Redescubriendo, señor Cristian Castro, y con dedicatoria especial para alguno de nuestros oyentes que nos pidió especialmente este tema, la presentamos a ella.

0: 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Señoras y señores, con ustedes, Sonia Ferrari.
1: Pero como dicen que les va muy, pero muy, pero muy, pero muy, pero muy buena madrugada, feliz viernes para todo el mundo. Bienvenidas, bienvenidos. Estamos ya palpitando el fin de semana, respirando primavera. ¡Qué lindo! ¿Cómo les va?
0: ¿Cómo anda? ¿Todo bien?
1: Bien, encendida.
0: Bien, bien. Y bueno, es la vitamina, la primavera, todo hace que usted esté bien,
1: sí,
0: arriba,
1: sí,
0: ahora, ¿eh?
1: Y cuando menos duermo, más pilas estoy.
0: ¿Ah, sí? Bueno, sí, porque viene pasada de revoluciones.
1: Sí, tal cual. Ese es el tema.
0: Ese es el tema, ¿no? Que uno... Vos sabés que hoy estaba mirando justamente un médico en la televisión que hablaba de este tipo de situaciones, ¿no? De los olvidos, ¿viste? Que me pasa habitualmente a mí. Dice, no es malo, no es grave, pero es estrés y dormir mal. El hecho de no acordarte, viste que... y cuando te acordás ya es tarde. Dice, no... y dormir mal. El hecho de no acordarte, viste que... y cuando te acordás ya es tarde. Dice, no es malo, pero tiene que ver con eso. ¿Cómo fue tu día hoy?

0: día bastante particular. Pero no entremos en detalle, un día que tuviste...
1: ¿Te cuento o no te cuento? No, movidito. Desde el comienzo hasta el cierre, porque acabo de terminar, ¿no?
0: ¿Querida, bien?
1: El jueves, bien, hermoso. Mi gata haciendo travesuras, pero bien. Bien. Afortunadamente bien. Aquí ya con ganas de transitar el último día de esta semana. Y bueno, respirando primavera,
0: sí,
1: ¿eh?
0: Viste, bueno, un día espectacular, una tarde sensacional. Puro sol, una temperatura ideal, superando la máxima que estaba estipulada para ayer. Yo salí y me di cuenta, digo, qué lindo volver a estar en remera, sin una sola campera. Bueno, ahora un abriguito así, una cosita como un rompeviento, pero fue un día espectacular y así creo vendrán los próximos 2 o 3 días.
1: Sí, hasta que llegue la lluvia el domingo, pero bueno, para eso falta.
0: Es una pena que no corran con la pinta, porque siempre es un aliciente, ¿viste? Si llueve, pero corre con la pinta. Entonces vos te pones ahí a esperar la carrera. En un rato vamos a hablar, porque ahora viene el otro fin de semana. Y atención, que no será domingo por primera vez. Después vamos a contar los pormenores de por qué no habrá carrera de Fórmula 1 un domingo, como habitualmente se llevan adelante estas competencias. Así que acá estamos, lo de siempre, y las líneas de comunicación de nuestros oyentes.
1: Por supuesto, nuestro WhatsApp, que es el 113-870-7485. Allí los leemos, allí los escuchamos en un mensaje de audio, en una nota de voz. 113-870-7485. Y Argentina, bien, ha cerrado la quinta jornada en los Juegos Suramericanos, Santa Fe 2026, con 101 medallas en su poder.
0: Exactamente. Así segunda en la tabla de posiciones detrás de Brasil.
1: Sí, señor, sí, bueno, peleando lugar ahí con Colombia, así que en un ratito nada más vamos a pormenorizar.
0: Sí, claro que sí. Y recuerden, tienen la chance también de escribirnos al Facebook de la 2. Fabián Codevila y Sonia Ferraris, Radio Nacional AM870, reitero, ya dos, Radio Nacional, Fabián Codevila y Sonia Ferraris, ahí está nuestro Facebook y ahí nos pueden escribir, nos pueden dejar lo que tengan ganas, es otra de las posibilidades que les damos de poder estar interactuando con nosotros, comunicándonos en esta previa del fin de semana, ya esperando la primavera y también trabajo para el hogar a nuestros oyentes, tanto les gusta colaborar. Vayan pensando, y vamos a hacer una lista, para el día de la primavera, en lo que será ese día esperado por muchos, ¿qué temas están relacionados, qué música está relacionada con septiembre y con la primavera que les gustaría escuchar ese día? ¿Cómo hacemos? Ya desde hace 3 años, y ya saben, los clásicos de siempre, en septiembre tú fuiste a mía, vuelve primavera, ahí van a estar, pío, también va a estar, varias, así que piensen y nos trasladan sus pretensiones y aquí vamos preparando con tiempo lo que será ese día tan especial con música especial de septiembre y de primavera.
1: Me encanta la propuesta.
0: Así que acá estaremos tomando nota, ya está todo preparado para, ustedes saben, esa computadora de mano que solemos mostrar, la lapicera y el papelito, ¿no? Ustedes ya vieron en nuestro Facebook de qué manera llevamos adelante. No hay mejor posibilidad y que no se pierda y que nada pueda trabar lo que es el hecho de escribir con la mano y la lapicera sobre una hojita de papel. Elección de la música, y vamos a explicar el porqué. Y tiene que ver con que en 1981, allá por marzo o abril, el señor Phil Collins se presentaba como solista con un disco que ha marcado generaciones. Dijo que cumplió 45 años. Pero en el día de hoy, justamente se conmemorará esos 45 años de Face Value, o Face Value para nosotros, sacando una edición especial. Y no quisimos quedarnos afuera de ese momento.
1: Una edición especial en su caja de lujo de 4 vinilos. Tremenda. Yo creo que es oro en polvo para cualquier amante de este tipo de soportes, ¿no? Por supuesto.
0: Y de Phil Collins ni hablar, saber lo que es tener eso, ¿no? Hoy sale a la venta, no sé ni el precio. Sonia, como siempre, seguramente pues nos va a sorprender. Alguna, un as de esos que tiene la manga nos va a sacar y nos va a desasnar. Pero realmente no queríamos.

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0: Ahí teníamos la música junto a Phil Collins en Día 2 de Más Filado.
1: 0:35 de la madrugada de este viernes, mientras disfrutábamos de la música de Phil Collins, observábamos con Sonia uno de los monitores, y hay cosas que todavía yo no logro comprender. Para mí, dirán que soy chapado a la antigua. Yo creo que para este tipo de situaciones no es, hay que ser antiguo ni moderno, hay que ser civilizado, ¿no? Porque veía como dos alumnas se agarraron a trompada dentro del colegio, pero se pegaron a mansalva, en la zona de Lanús, pero se pegaron, y no voy a comprender jamás, primero, la violencia en cualquier orden y de cualquier forma. Segundo, que esa misma violencia que sea ejercida por mujeres, entre mujeres. Tercero, y discúlpenme el término, que una cantidad inusitada de boludos se pongan a filmar cuando dos chicas, digo filmar antiguamente, ¿no? A tener la imagen a través del celular, en vez de separar, en vez de decir, bueno, déjense de joder, salgan de acá. Perdónenme, ¿no? ¿Qué sé yo? Será la vejez. Yo no tolero ni concibo este tipo de situaciones. Era raro en mi época que no se agarró a piña, y de hecho lo hice. Nos encontramos en la esquina, ¿viste? Era esa la amenaza. Ah, sí, ¿tenés problema conmigo? Nos encontramos en la esquina cuando... Y era esporádico, no sucedía siempre, tenía que pasar algo muy grave. Pero ahora es tan común, Sonia, y es tan frecuente. Vivimos en un mundo violento, y estas son cosas que realmente no tolero, no soporto, no puedo digerir. Perdóname que lo diga, no sé, yo creo que vos pensás igual.
0: No, totalmente. Y a ver, dicho de la manera más leve que pueda sonar, y decir que fue a las piñas, ¿no? Cuando claro. No es sacando una navaja o sacando un revólver o una pistola, ¿no?
1: Tienes razón.
0: Obviamente que son totalmente repudiables este tipo de situaciones que, lamentablemente, es como decís, ¿no? Se dan a diario.
1: Sí, yo no lo entiendo. Y ya no lo entiendo entre hombres, aunque entiendo, digo, ¿viste? Ese costado de machismo que todavía persiste. No lo puedo comprender de las mujeres, no lo puedo comprender. Sinceramente, no lo puedo entender. Digo, en muchos casos, y tómenlo bien lo que voy a decir, se ha perdido la femineidad. En muchos casos de este tipo, se ha perdido la femineidad. Eso que hacía, que sigue haciendo, porque son el menor porcentaje, sigue siendo de la mujer uno de los seres más hermosos de la creación, ¿no? Esa es la realidad. Pero bueno, nada, quería decir porque no lo puedo, es algo que no puedo digerir. Veo violencia entre chicos, ya me preocupa. Ver violencia entre chicos y mujeres me produce escozor. 0:39 casi de la madrugada. Sonia, ¿y nuestros oyentes remolones o no? Siendo viernes, quiero actividad, mujeres, hombres y niños, en esta madrugada del viernes.
0: No son remolones, están súper activos y me encanta. Hola, buenas noches, Sonia. Buenas noches, Fabián. Otra nochecita y se viene el fin de semana para estar juntos, escuchando linda música, las historias y todo lo que nos proponen. Nosotros, como corderitos, sonriendo. Un beso grande desde Santa Fe, nos escribe Ana María, como siempre allí presente. Dieguito Martins, desde Canelones, canta presente allí en Uruguay. Camilo Zárate, desde Cañada de Gómez, provincia de Santa Fe. Buenas noches, qué alegría acompañarlos y que me acompañen una vez más. Gracias, Cami, beso para vos. Hola, Sonia, Fabián, muy buena madrunoche, buen fin de Renato de Bahía Blanca también.
1: Un abrazo grande para él.
0: Muy, pero muy buena madrunoche, esperando la placentera compañía. Día dos, día muchos. Y para desearles un excelente fin de el lunes, los espero. Nos escribe Mabel de Santa Fe. También lo tenemos a nuestro querido amigo Héctor, del barrio Tres Cerritos, allí en la provincia de Salta. Como siempre, prendido a nuestra 102.7, Macacha Güemes. Uh-huh. Besos, Héctor, querido, que después se queda en continuado.
1: Sí,
0: en la discoteca,
1: hasta,
0: ¿no?
1: Como corresponde.
0: Con 11 grados de temperatura en Tacuarembó, nos reportan los amigos Sergio, Nubia, Cintia, Diana, Zuli y Marisela. Abrazo para ustedes, chicos. Dice que somos tremendas personas.
1: Tiene razón.
0: Saludan a nuestras señoras mamás, así que ellas agradecidas.
1: Gracias.
0: Hola Sonia, hola Fabián, muy buenas madrunoches.
1: Hola.
0: Aunque no les escribo siempre, sí, estoy aquí escuchándolos. Mira. Me encanta muchísimo su programa. Les mando saludos a sus queridas mamás. Rosa de Paraná, Entre Ríos.
1: Rosa, un beso grande, gracias por tus palabras, Rosa.
0: Che, ¿cómo ligan nuestras madres? Tendríamos que hacer un especial.
1: Sí.
0: Un día traerlas a Mamá Marta, Mamá Manda, Mamá Manda, Mamá Marta. ¿Qué dice? ¿No?
1: No, sí. ¿Tenés una idea mejor? No por Amanda, ¿eh?
0: Ah.
1: No por Amanda, no por Amanda. Por Marta sí. Pues es una, ¿cómo es que se dice? Una mina personal. Te la pisa y puede explotar en cualquier momento. Pero hablo de mina, no de mujer. ¿Me se entendió,
0: sí,
1: no?
0: Sí, obviamente.
1: Esas minas que
0: explosivas
1: se ponen. Exactamente, esas minas que se ponen escondidas en el piso.
0: ¿Viste? Claro.
1: Es una quimera. Por ahí pasa de largo y no pasa. Por ahí la pisa y vuela todo por el aire.
0: Aunque pases por el borde, sí, por el costadito.
1: Sí, la rosa y cagás.
0: Que sea un buen inicio de viernes para los madrunocheros con la buena música y la locución. Gracias por la compañía, Sonia, Fabián. Saludos, Juan Manuel de San Miguel de Tucumán.
1: Un abrazo grande para él.
0: Hola, muy buena madrunoche, queridos. Sonia, Fabián, feliz viernes y buen fin de semana para todos. Bendiciones, abrazo y besos. Osmar, de Fray Bentos, Uruguay.
1: Gracias, Osmar.
0: Hola, hola, Sonia, Fabián, genios. No nos dejan dormir. Es un placer escucharlos. Feliz fin de muy buena madrunoche y viva DEA 2 y la Discoteca Nacional. Luisito Salas, del Paraje Esperanza, allí en Santa Cruz. Muchísimas gracias.
1: Abrazo.
0: Un beso grande a Néstor, de Punta Alta, en el sur de la provincia de Buenos Aires, que nos dejó por allí unos sí, audios. Qué lindo canta,
1: qué
0: Néstor.
1: Qué lindo canta.
0: Muchas gracias.
1: Un beso grande.
0: José Valentín, de Campana. Fabi, Sonia, feliz noche. Se les quiere un montón. Gracias, muchas gracias a vos, José. Gracias por querernos y por acompañarnos.
1: Exactamente, es lo que nosotros recibimos y para nosotros es el combustible de cada madrugada.
0: Del norte de la provincia de Buenos Aires, sí, de Campana, nos vamos al norte, pero de la patria.
1: Mira.
0: Porque en Morillo, provincia de Salta, nos está escuchando José, otro José. Ajá. Buenas noches, Radio Nacional. Los escucho desde Morillo. Soy José Longhi y les pido un tema de su elección. Gracias por la compañía. José, te vamos a dedicar todos los que vengan por Phil Collins, si te parece. Gracias a vos. Hola, Sonia, Fabián, otra madrunoche disfrutando de la música y de ustedes en este hermoso programa. Julio de Chivilcoy, provincia de Buenos Aires.
1: Julio, un beso y un abrazo para él.
0: Vamos, Julito, aprovecho y saludo a mi colega Matías Moscoloni también, oriundo de Chivilcoy.
1: Uh-huh. A Sara Laza también.
0: Ah, también es de Chivilcoy.
1: Productora de esta casa, ya jubilada, es de la zona de Chivilcoy también.
0: Muy bien.
1: Sí, sí.
0: Hola, buenas noches, Sonia, Fabián. Quería agradecerles por la semana que pasaron con nosotros. Qué lindo. Que tengan un buen fin de... Fabián, cuídense en el camino de regreso a casa. Un abrazo y un beso para nuestra Sonia, Atahir Suárez, desde Sao Paulo.
1: Gracias, Atahir. Un abrazo grande.
0: Hola, chicos. Qué felicidad encontrarlos con toda su forma de ser tan nuestra, tan empáticos y con el alma compartida. Hoy casi primaverales. Sería bellísimo. ¡Ay, qué lindo! Escuchar a Alan Parsons Project con Days Are Numbers. Excelente lírica. ¡Qué linda canción! Un fraterno abrazo, cargado de respeto y cariño. Feliz fin de Rubén Alegre, de Paso de la Patria, provincia de Corrientes. ¡Qué buen gusto tiene,
1: sí,
0: Rubén! Me encanta.
1: Es hermoso.
0: Hola, Sonia Ferraris y Fabián Codevila. Soy Sandra de Zapala, provincia de Neuquén. Primera vez que les escribo.
1: Mira.
0: Pero los escucho todas las noches y estoy... anotate esta, Fabián. Costurereando.
1: Costurereando. Ya la estamos anotando, la estamos agregando a la lista.
0: Soy modista. Gracias por la música. Gracias a vos, Sandra. Bienvenida. Es un gusto acompañarte y es un placer enorme leerte. Por primera vez, espero que no sea la última. Hola, Sonia, Fabián. Muy feliz fin de semana para ustedes. Bendiciones. Betty, del puesto a las Taguas. Firme allí en Malargüe, haciendo patria, nuestra querida Betty. Abrazo para vos. Sonia, Fabián, hermosa madrunoche para ustedes y el equipo técnico de Radio Nacional. Que tengamos linda música, como fue toda la semana. Leo, de Córdoba Capital. Lo prometemos, Leo.
1: Sí, sí.
0: Abrazo fuerte para Rubén de La Rioja. Muy buena madrunoche. Escuchándolos por la 102.5 en este día 2 con el señor Fabián Pomelo Codevila y cerrando este extraordinario dúo, la señora locutora mecánica todóloga, astróloga Sonia Ferraris. Que se abra el universo para escucharlos desde mi trabajo. Los estoy escuchando. Rubencito, un abrazo bien fuerte. Que claro, hacía referencia al tema con el que abrimos nuestro día 2, sí. Fabi, lo que habías contado en alguna oportunidad, In the Air Tonight, ¿no? En el aire esta noche, que formó parte de un capítulo de División Miami.
1: Sí, lo contamos una, dos, tres. Sí, lo contamos muchas veces y tiene que ver con una situación en donde Sonny Crockett, sí, el propio...
0: John Donson.
1: Muy buena. Sí. John Donson toma su Ferrari, negra todavía, no era la Testarossa blanca, era la Indianápolis negra, y va enloquecido por las calles y caminos de Miami a toda velocidad, y este tema suena de fondo, es así.
0: Por aquí también la tenemos a Alejandra de San José de Jáchal, provincia de San Juan. Buena madrunoche, mis bellos amigos que me acompañan en mis noches de insomnio. Abrazo grande. Estuvo festejando el cumpleañitos de su nieta Aitana. Mirá qué cuatro
1: lindo,
0: añitos.
1: Qué lindo. Un beso grande para Aitana y feliz cumpleaños. Te quiero decir algo porque viste que después me pasa que me olvido. Hoy un médico decía, eso es estrés y sueño. Con respecto a la situación que te conté recién, porque a vos te va a gustar eso, Ferrera. La Ferrari Indianapolis negra de la primera temporada, de las primeras dos temporadas que manejaba Don Johnson, jamás fue una Ferrari. Era construida para la película, para la serie. Tenía motor Corvette y una carrocería de fibra de vidrio. Hasta ahí me seguís.
0: Sí.
1: Tuvo un éxito impresionante y Don Enzo Ferrari, que aún vivía, se calentó terriblemente porque mostraban en la serie un auto que nada tenía que ver con una Ferrari, pero que terminaba siendo una Ferrari. Y entonces propuso, a partir de las nuevas temporadas, que él concedía una Ferrari de verdad para la serie, pero que esta Ferrari debería ser destruida porque no quería saber más nada de que existiera. Lo tomaron al pie de la letra. El último capítulo donde aparece la Ferrari negra, se bajan Don Johnson y Philip Michael Thomas en una redada ante unos narcotraficantes, y uno de los narcotraficantes dispara con un misil a la Ferrari negra de Don Johnson, que queda pataleando en el aire, ¿viste?, gesticulando, y hacen volar esa Ferrari en el aire, la destruyen, y a partir de ahí aparece la Ferrari blanca, que terminó siendo otro ícono de esa extraordinaria serie. Lo quería contar porque después se me olvidó y vino bárbaro justo.
0: Buena madrunoche, mis queridos. Feliz viernes, feliz fin de semana. Sonia, ¿arrancó el auto? No, Bea. No, realmente estuve en otros menesteres.
1: Sí, sí.
0: Mañana.
1: Tuvimos un quilombado, no pudimos dar marcha al auto. Por favor, les pido.
0: Pero bueno, gracias por preguntar. Seguramente hagamos el intento. Mañana no, está en unas horas.
1: Cuando
0: vuelva.
1: Exactamente.
0: Gracias por preguntar. Les prometo enviarle las novedades. Por aquí Oscar Marín de Paysandú se va sumando. Buena madrunoche, Sonia, Fabián. Que tengan un excelente fin de semana. Que lo disfruten en familia. Abrazos. Oscar, abrazos también para vos. Ariel de Zárate también nos está escuchando.
1: Sí, qué grande, Arielito.
0: Hace un ratito un amigo de Campana, ahora Ariel de Zárate, cómo estamos también en el norte de la provincia.
1: ¿Vos sabés que hay un mensaje que llega para los dos? Del señor Pablo Valente, a quien le mandamos un beso enorme, que dice, qué lindo es escucharlos. Señor Pablo Valente, que es el director de Nacional Rock aquí, y al que tengo un gran aprecio. Señor Pablo Valente, que es el director de Nacional Rock aquí, y al que tengo un gran aprecio, y es un tipo, un animal de radio que nos acaba de mandar. Exactamente, así que...
0: Un beso grande para Pablo, qué lindo sí, saberlo.
1: Exactamente.
0: ¿No? Y que sea de su agrado lo que estamos propalando.
1: Es de las personas que más nos han apoyado desde el primer día.
0: Sí.
1: Y voy a contar algo que él no quería que contemos.
0: Es muy generoso.
1: Sí,

0: no tenga la menor duda, y es uno de los que promovió que nuestro programa esté entre aquellos en los que APTRA pueda elegir, después es una quimera, pero él fue uno de los que hizo mucho para que nuestro programa, como contamos aquí, ¿te acordás? Que llegara a APTRA y que lo tuvieran en cuenta para la entrega de los Oscars de radio. Así que agradecimiento eterno para y el abrazo enorme para él.
1: Juan Carlos de Ciudadela Norte también nos está escuchando. Buenas noches, EDA 12, Sonia, Fabián. Soy hincha de River. Oh, qué guapo, ¿no? Tiene que
0: ser... Oye,
1: no digo para reconocerlo, para admitirlo. Está bien, yo admito que soy hincha de Gimnasia. Ojo, y a mucha honra. Ojo,
0: Valente, que fanático de
1: no,
0: River.
1: Yo también tengo una puntería. Saludos a todos los trabajadores de Radio Nacional y también a los oyentes. ¡Viva la patria! Muchísimas gracias. Juanca, besos para vos. Uno más, Magui, de Comodoro Rivadavia. Muy buena madrunoche, mis queridos Sonia y Fabián. Linda noche por aquí. Parece que el viernes que viene tendremos 21 grados. Que se cumpla, por favor. Sí, les deseo un fin de semana con mucho sol y alegría. Abrazo apretadito para todos. Maguita, un abrazo bien fuerte para vos. Estuvo complicado en Comodoro Rivadavia hace unos días con un temporal fuerte. Sí, ¿no? Unas oleadas impresionantes se veían. En la zona costera, mucho viento y bueno, unas crecidas importantes. Así que, Magui, un abrazo fuerte para vos.
0: Es impresionante, ¿no, Sonia? Porque vamos a tener que, en cualquier momento, meter un programa donde solo se lean los mensajes que recibimos. Digo, un programa para leer todos los mensajes, es porque la verdad que nos nutren, es impresionante la cantidad. Estamos entre 70 y 80 mensajes por noche, realmente, lo quiero decir porque a nosotros nos llena el alma.
1: Bueno, está bien, lo pedís, lo tenés. ¿Y qué te parece si vamos ahora a los de audio?
0: Sí, claro, a 45 años de la salida de este magistral disco de Phil Collins, el primero como solista. ¿Qué vamos a escuchar ahora?
1: A los mensajes de audio de
0: los oyentes. Muy bien, perdónenme, yo estaba en otra cosa, yo, la culpa es mía. Esta culpa es mía.
2: Hola chicos, buenas noches. Muy buenas madrunoches. Acá en provincia de Río Negro. Soy Claudio, el camionero de Villa Perdón, fiel oyente. Siempre presente, nunca falto. En este momento estoy por pasar Chelforó, me dirijo hacia Neuquén. Me comuniqué ayer mandé un mensaje saliendo de Mar del Plata, hice una escala en Bahía. Bueno, que tengan una excelente noche, pasen la mejor música como siempre, y gracias por darnos esta enorme alegría a los que transitamos las rutas argentinas. Ahí va un bocinazo para ustedes. Tengo bocina, hoy tengo bocina.
3: Lindo viernes. Hola, Sonia, Fabián. Qué bueno que estén, chicos. Son una compañía absolutamente necesaria. Me encanta escucharlos. Son divinos juntos. Que tengan una gran jornada, una linda madrunoche y un agradable fin de semana. Disfrútenlo muchísimo y cuídense. Abrazo enorme, Ingrid, desde San Rafael, Mendoza.
4: Hola, madre nocheros. Sonia, querida, hace noches que no te escribo, pero te digo, todas las noches de lunes a viernes, toda la noche estoy con ustedes. Y de día, por ahí varío algunas emisoras, ¿habito? Porque a mí me gusta escuchar solo música y cosas culturales. Noticia, malaria, no. Porque lamentablemente todo está malo. Y como decía recién Fabián, mucha violencia. Así que lo único que amo es escuchar, como te digo, buena música. El programa de ustedes, que lo tengo siempre, todas las noches. Así que, buen fin de semana para todos, bendiciones a ustedes y adelante con esa buena onda.
1: Qué bueno tener la certeza, Fabi, de que se cumple entonces lo que nos proponemos, ¿no? Todos los días cuando llegamos a la radio, eso de buscar ser esa bocanada de aire fresco, ¿no? En esta parte del día, cuando la jornada termina para muchos, cuando comienza para tantos otros, ¿no? Antes de esa batalla de noticias y de información, el momento en el que nos podemos oír y escuchar, en el que además podemos acompañarnos, que es justamente nuestra misión. Así que gracias, Flaquita Esther, por hacérnoslo saber. Abrazo fuerte para Ingrid también, que nos está escuchando en San Rafael, sí. Y a Claudio, nuestro amigo camionero, por allí recorriendo las rutas argentinas, siempre prendido a Radio Nacional.
0: Y como emulando a un uruguayo, ahora lo entendía Pablo Lente, River solo nomás, quiso decir jajajaja, ja, ja, ja, con respecto a lo que usted decía hacia un hincha de River que no sabía.
1: No, está bien, yo admiro que uno se haga cargo de sus desgracias. Está muy bien, yo me hago cargo de las mías. Imagínese, como hincha de Gimnasia.
0: 0:55 minutos en esta madrugada. ¿Vos sabés que estoy viendo la diferencia que tenemos entre el reloj de ayer? Acá es un minuto casi, cada vez más lento. El reloj de la pared es un reloj de arena. Al que no le pusieron arena.
1: De arena húmeda.
0: Sí, al que no le pusieron arena.
1: Por eso tarda un poquito más en bajar.
0: Bárbaro,
1: bueno,
0: ¿eh?
1: ¿Qué te parece si hacemos un cierre de hora a pura música filcoliana?
0: Dale.
1: ¿Sí? Behind the Lines.

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1: En la República Argentina, la una de la mañana. El Senado convirtió en ley la inocencia fiscal. El oficialismo logró sancionar el proyecto con votos de la UCR, PRO y bloques provinciales. Con esta ley, los legisladores, jueces, ministros y el presidente no podrán acceder a los beneficios del sistema simplificado de ganancias, ni podrán adherir quienes ocuparon cargos públicos desde 2020 a la fecha. Reunión del Consejo Regional de Seguridad en San Juan. Desde allí nos informa Jorge Floridia.
2: La ministra de Seguridad de la Nación, Alejandra Monteoliva, llegará este viernes a la provincia de San Juan para participar de una reunión con autoridades de seguridad de distintas jurisdicciones del país. Es en el marco de la reunión del Consejo Regional de Seguridad del Interior, que estará destinada a profundizar el intercambio de información y el trabajo conjunto entre nación y provincia, especialmente a delitos que excedan límites provinciales. También se espera que la ministra de Seguridad de la Nación, Alejandra Monteoliva, se reúna con el gobernador de la provincia de San Juan, el doctor Marcelo Rego.
1: Récord de participantes en la Maratón de Buenos Aires. La carrera de 42 kilómetros celebra su edición número 42 con 16.400 inscriptos de más de 60 países. Entre ellos hay un grupo de 23 corredores de élite de las superpotencias africanas. Largará el próximo domingo 20 a las 7 de la mañana desde la avenida Figueroa Alcorta y Dorrego. Hay alerta amarillo por nevadas en zona de montaña de Catamarca, La Rioja y San Juan. En Ushuaia, donde nos escuchás por AM780, se anticipan lluvias y nevadas hoy y mañana sábado. A esta hora la temperatura en la ciudad de Ushuaia, 3 grados. En Buenos Aires el cielo este viernes estará mayormente nublado, la máxima de más de 23 grados. A esta hora tenemos 15 grados de temperatura, 77% el porcentaje de humedad, cielo despejado.
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Obviamente musicalizada por Maurito Torres. Casi como que lo estuviéramos viendo a don Armando Manzanero tocando el piano y haciendo su versión de esta versión que propone Mauro para presentar lo que muchos de ustedes están esperando. Y básicamente, perdón, podríamos decir, de acuerdo al título de la obra, que contigo aprendí.

Vuelto corto, conciso, pero realmente que llega al corazón. Lleva por título Sonia.

Sonia es morena como el maíz tostado. Cuando camina, se parece una palmera. Se mece al vaivén del viento. Sonia tiene pelo ondulado. Recuerdo que alguna vez le pregunté: Sonia, tu pelo se ve magnífico. Y ella me respondió con sus labios rojos, con sus labios rojos, esos que se abren dejando ver sus dientes blancos como fécula. Es así, es mi pelo. Gran lectora. He llegado a entenderme con ella con ayuda, es cierto, de su majestad el tiempo. El tiempo que dobla las cosas, las muta y las hace sumisas a su lengua. Cosecho palabras en su oído y así se yergue un puente. La miro fijamente, sin tapujos, a sus ojos, y en ellos naufrago como una canoa que el mar se traga con su ímpetu. Es sensual, de estatura media, su voz me toca el alma, me unta el perfume de su alma. Soñó con ser locutora y lo logró. Sonia es un sueño caminando, un fanal inmenso que disipa el tedio. Algodón de azúcar, agua de coco, dulce de leche. Sabor a fruta fresca. A jugo de naranja sabe bajo el disparo del sol del verano. Todo eso es Sonia. Es nota de piano, es canto de pájaros. Es el más hermoso pájaro azul revoloteando a mi lado. Así es Sonia. Es pausada, pero no tanto. Pero el tiempo, su majestad, el tiempo, ha hecho que ancle mis ojos en su cuerpo y mi alma en su alma.

0: momento teníamos a Phil Collins en DA2 de Rufus Liking.
1: 1:12 en segundos nada más en esta madrugada de viernes, el día más esperado por todos. Estaba leyendo hace un rato y tiene que ver con una apreciación que hizo el propio Colapinto sobre su auto en la última carrera, que dejó impresionados a todos sus mecánicos y los dejó con la boca abierta en un momento de la competencia, sin que aún todavía las computadoras del equipo Alpine lo hayan focalizado. Franco sintió como algo estaba sucediendo en el auto y tenía que ver con un desgaste que se estaba produciendo en el neumático delantero derecho. Y Franco, antes que las máquinas se den cuenta, dijo, y metafóricamente hablando, el auto está empezando a respirar en forma inusual. Y ahí los mecánicos se dieron cuenta de lo que estaba sucediendo antes de que lo detectaran las propias computadoras del equipo. Resalto esto porque es propio de aquellos pilotos que están llamados a ser grandes. Lo hacía Carlos Alberto Reutemann, por ejemplo. Era un metódico, sabía todo lo que el auto podía, a lo que al auto le podía suceder, y estaba compenetrado con la mecánica, cosa poco común hoy en los pilotos de hoy, que no están involucrados con el auto, son pilotos y nada más. Los pilotos de antes eran pilotos, eran ayudantes, eran mecánicos, sabían lo que pasaba. Y si, por ejemplo, los viejos trayectos de esos grandes premios Lima-Buenos Aires, donde, por ejemplo, alguna vez Juan Gálvez u Oscar Gálvez tuvieron que bajarse a reparar el auto, eran verdaderos mecánicos y sabían, escuchaban, tenían percepción de lo que el auto estaba produciendo. Y esto lo logró Colapinto en la última carrera y lo quería resaltar. Porque está llamado a ser un grande, de verdad. Yo le veo poca vida en Alpine. Tengo esa premonición de que lo van a venir a buscar en cualquier momento de una de las escuderías grandes. Me da esa sensación. Ojalá se le dé pronto a Franco Colapinto. En un rato vamos a hablar del fútbol porque se viene la última fecha previo a las fechas FIFA. Estamos en las puertas de lo que será otra vez la selección argentina en nuestro país, jugando los amistosos y con Messi siendo partícipe de uno de ellos. Pero eso en un rato nada más.
0: Bueno, Argentina cerró la quinta jornada de los Juegos Suramericanos Santa Fe 2026 con 101 medallas en su poder.
1: Impresionante.
0: 31 de oro, 28 de plata y 42 de bronce. Con ese registro, la delegación albiceleste se ubica en el segundo puesto del medallero general, por detrás de Brasil, que acumula 117 preseas, 41 de oro, 43 platas y 33 bronces, y con Colombia como principal rival en la pelea por ese lugar, con 73 medallas y apenas un oro menos que el equipo argentino. Tengo entendido que los lugares se miden según la cantidad de medallas de oro, ¿no?
1: Claro,
0: básicamente.
1: Esa es la más importante.
0: Claro, sí, bueno, sí. Así que habrá que ver cómo queda compuesta este podio.
1: Sí.
0: Hay que tener en cuenta que la delegación argentina está compuesta por 658 deportistas, son 346 varones y 312 mujeres,
1: sí,
0: que compiten en 59 disciplinas a lo largo de la competencia, que se va a extender hasta el 26 de septiembre, en Rosario, Santa Fe Capital, Rafaela, Mar del Plata y también en la ciudad de Buenos Aires.
1: Según esta paridad que acabas de mencionar como a la pasada, pero
0: sí,
1: para mí
0: no fue a la pasada, por eso lo mencioné.
1: La misma cantidad de hombres que de mujeres.
0: Sí,
1: ¿no?
0: Sí, es un gran logro,
1: por cierto.
0: Bastante parejo, sí.
1: Es un gran logro, teniendo en cuenta las diferencias que se hicieron siempre en este tipo de competencias, y hoy vemos a la mujer tomando el protagonismo que merece, y además cosechando una gran cantidad de medallas de oro en muchas disciplinas, así que realmente para destacar y resaltar, estamos orgullosos, por lo menos a los que nos gusta el deporte.
0: Sí, por supuesto, y también para destacar y resaltar el gesto de Messi. que les envío un saludo a todos los deportistas que están compitiendo en Santa Fe a través de los canales oficiales de la competencia. Sí, sí. Un video bueno, en el que les dice: quería mandarles un saludo grande a todos los participantes de los Juegos Suramericanos. Sé que muchos ya compitieron. Felicitarlos a todos los que lo hicieron, los que ganaron medalla. El mensajito del capitán de la selección argentina para con todos los deportistas que están compitiendo en esta edición número 13 de los Juegos Suramericanos Santa Fe 2026.
1: No solo es distinto por la magia que despliega en el campo de juego, sino por este tipo de situaciones que lo pintan de cuerpo entero, ¿no? La solidaridad que ha mostrado en muchos casos, la complicidad bien entendida con los deportistas argentinos en todo el mundo cada vez que están participando. De hecho, lo ha mostrado el momento en que fue a reunirse con Franco Colapinto con motivo del Gran Premio de Miami. Estas cosas lo diferencian del resto, ¿no? El otro día, Sonia, sin ir más lejos, viene el caso, ¿no? Vos me tirás la pelota adelante y yo, como buen goleador, la tengo que empujar. Tiene que ver con... sale Messi del entrenamiento del Inter Miami. Y había una familia que estaba esperando y corrió hasta el semáforo. Y Messi los vio. Paró, bajó el vidrio, y en el medio de la autopista, en Miami la mayoría son autopistas, tipo, se acórranse, pónganse de este lado y yo les firmo. Y él firmó camiseta. Ay, no sabes lo que significa para mí, con una sonrisa. Rápidamente les cumplió el deseo a todos, grupo de argentinos que estaba ahí. Se subieron al auto y se fueron. Marco la diferencia con Yamil Yamal, que este muchacho al que le falta caminar tanto, nadie va a negar sus condiciones, pero le falta caminar, pobrecito. Tiene un... Tápense los oídos, ¿viste? Pero en mi barrio decía, cuando éramos chicos, decía, tiene un pedo tísico en la cabeza. Cuando te nubla, cuando el presente te nubla, ya no es bueno.
0: Yo creo que no le falta caminar, le falta humildad.
1: Además, las dos cosas. Por ahí, viste, le falta humildad, pero vos caminando te das cuenta, si che, qué boludo que fui, tendría que haber sido. A mí me pasa hoy, Sonia, ¿sabes cómo? Por ejemplo, y lo tengo que reconocer, hay un amigo mío de la infancia al que yo de chico lo volvía loco. Y lo reconozco ahora. Y el otro día, él tiene 60 y yo 58. Y me dijo, lo mal que me le hiciste pasar en mi adolescencia. No sabés lo mal que me sentí, Sonia. Es al día de... Me lo dijo hace como un año y es algo que me martilla permanentemente la cabeza. Que nos creemos vivos, que nos creemos pillos. Digo esto porque el bullying no se conocía en esa época, ¿no? Hoy se habla del bullying. Pero yo, no era que no lo quería, era que era un poquito menos... Y entonces uno siempre toma para la chacota alguno y era él. Al que le pedí disculpas y le sigo pidiendo disculpas, al querido Gerardo. Y después con el tiempo uno se da cuenta de los errores que comete. Por eso te digo, viste, la humildad la logras, a este muchacho por ahí la logra caminando, digo, haciéndose el camino al andar, ¿no? ¿Por qué te digo esto, Sonia? La diferencia, él dijo el otro día, acá nosotros, los mejores del mundo, los que tenemos el derecho de tener el Balón de Oro, los únicos, somos Mbappé y yo. Gil de lechería. Y yo pongo el caso de Messi firmando, porque el otro día Yamil Yamal, para entrar al... Escuchá esta porque no se puede creer, para entrar al entrenamiento del Barcelona, había unos chicos, 4 o 5 chicos esperándolo para que le firmen. Este Bobis... con el auto en la entrada del campo de entrenamiento de Barcelona, hay un semáforo que te permite girar a la derecha y entrar al campo del Barcelona, y en el medio una rotonda. Este Gil de lechería, para no frenarle a los chicos y firmarle, dio 3 vueltas alrededor de la rotonda para que lo agarre el semáforo verde, Sonia, y no parar. No era que él manejaba, encima tiene chofer. O sea que no le costaba nada pararse, eran 4 o 5 chicos que lo estaban esperando. Y me quedo con eso, lo tuyo, la humildad, ¿viste? Nene, no empezaste a caminar, nene. La grandeza se demuestra en cada acto de la vida. Y el hecho de poder llegar a un nene que te está esperando, te va a alegrar el alma, te va a hacer comprender, bajar un cambio, ¿viste? Poner los pies sobre la tierra. Por eso Messi seguirá siendo el mejor de todos, lejos. te duela a vos, Yamil, a Mbappé y a toda la banda que pretende quedarse con el botín de oro, viste, que viene ahora al mejor jugador del mundo. Nada, lo quería decir porque esas son las diferencias cuando sos grande de verdad.
0: ¿Quiere que le cuente en un ratito cuándo empieza la primavera 2026 en nuestro país?
1: Así lo estoy esperando, ¿cómo no?
0: Porque no va a ser el próximo 21 de septiembre. Así que en unos minutos les cuento. Porque si bien existe una fecha tradicional, que es la que se mantiene para los festejos, el equinoccio fija este año otro momento para el inicio astronómico de la estación.
1: Empecinada en darme malas noticias.
0: No, también, no es mi intención.
1: Andate con Yamil Yamal, te pido por favor. No. Negra, como dijo el cuento.
0: Ay, como me gustó lo del maíz tostado.
1: Negra como maíz, morena como maíz tostado.
0: Ay, me encantó, hermosa, me encantó, pues. Qué lindo piropo.
1: Espectacular.
0: Hola, buenas madrunoches. Sonia, Fabián, presente y esperando la buena música y las lindas historias. Feliz fin de para nuestro equipo, compañero. Gracias. De madrugadas. Un abrazo para los dos. Juan y Babel, de Montecomán, así en San Rafael, ¿no? Gracias. Presentes. Besos para ustedes. Feliz programa, chicos, presentes como cada noche, que sea un bello programa, buen fin de abrazos. Cecil Hughes desde Esquel, disfrutando de estos días con su tropa.
1: Gracias, Cecil, un abrazo grande.
0: Hola, locuras de la noche. Sonia es lo más mejor. Ah, qué lindo. Saludos a Pomelo Pomelito, Mariano de Moreno, que dice muchas cosas lindas.
1: Dígalas, las quiero
0: abrazo
1: escuchar.
0: Abrazo fuerte, fuerte, fuerte, Mariano.
1: Si son para usted, dígalas.
0: Es muy generoso.
1: Dígalas.
0: No, yo no soy como Yamal. Hola, Fabián, hola, Sonia. Muy buenas madrunoches. Soy Juan López del barrio Santa María 2 de Tartagal, provincia de Salta. Feliz fin de para ustedes. Gracias. Y todo el equipo de Radio Nacional.
1: Muy amable.
0: Lluvia de bendiciones.
1: Eso es lo más lindo.
0: Juan de Dios, del barrio Santa María 2, entonces, allí en Tartagal, provincia de Misiones. Escuché esto de las bendiciones. Y ¿estuviste mirando el video del grupo de monjas que están preparando las hostias para la visita de León 14?
1: No.
0: Tremenda. Bueno, duplicaron, obviamente, la producción. La congregación Hijas de San José, que están produciendo las hostias, ¿no? Con harina y agua, las cocinan un minuto, finalmente las seleccionan a mano. Un laburo, más de 400.000 hostias para recibir al Papa León XIV. Están preparando.
1: Lo que me costaba comulgar a mí, Sonia, no la podía tragar, nada, ¿viste? Espera que se disuelva y da vuelta.
0: Sea complicado.
1: Qué bárbaro.
0: Me acordé ahora porque
1: estuve viendo
0: una nota que les estaban haciendo.
1: Muy interesante lo que contás.
0: A las monjas en Córdoba. Sí, en Córdoba.
1: Imagínate el laburo, seguramente es el propio Papa el que va a estar entregando el cuerpo de Cristo, ¿no? Digo, en esa misa, en cualquiera de las misas que se haya propuesto dar, digo, en Córdoba, Luján, inclusive acá en Palermo, no sé si será, pero lo cierto es que va a ser complicado, complicado. Enorme esfuerzo y trabajo, ni hablar de estas monjas que están elaborando las hostias.
0: Vos sabés que me llamó la atención, porque están preparando una línea especial para celíacos también.
1: Qué bueno.
0: Y una hostia grande con el crucifijo grabado.

0: prometió que vayamos a hacer el programa.
1: Pero él, la invitación está hecha. Los que estamos en deuda somos nosotros,
0: Fabi.
1: Tenía
0: que buscar ahí el tema de la...
1: Pero, ¿qué querés? La chancha a los 20,
0: la máquina. Y la máquina hace chorizo. Y si está él, es el parrillero.
1: Pero nos está ofreciendo una parrillada, ¿sabes?
0: Una parrillada. Tiene que buscar el lugar de alojamiento y vamos a hacer el programa de Radio Nacional. ¿Cuál era la que nos quedaba más cerca ahí? ¿Gualeguaychú era? Ya nos lo va a decir el querido Catalino. Le mandamos un beso a todos los comensales, que debe haber muchos hoy, siendo jueves a esta hora.
1: Qué lindo, con esta temperatura.
0: Con esta temperatura,
1: ¿no?
0: en pleno Entre Ríos. Así que un saludo grande. Le quedó una, le estoy viendo acá. Aquel que,
1: entre los dientes,
0: no. Le estoy viendo aquel que está ahí, mirá. Hágase así, mire, sáquese de ahí que le quedó una radicheta, ¿eh?
1: Hola Sonia, Fabiana, que estoy como siempre con la compañía de ustedes aquí preparando la noche de los museos. Las instituciones abren sus puertas mostrando su patrimonio y actividades en el archivo del museo. Habrá muestras de colecciones. Buen fin de para ustedes. Esta madrunoche los acompaño. Y ayer, gracias Sonia por Jairo. Raquelita de Humboldt, provincia de Santa Fe. Ah, Fabi, te escucho durante el día, en los programas de deportes.
0: Muy amable.
1: Está atenta que está Raquel, me encanta.
0: Raquel, vení con los muchachos. Se aproxima, ya pasó tanto, uno no se da cuenta. Se aproxima la noche de los museos.
1: Es en noviembre, ¿no?
0: Qué bárbaro.
1: Septiembre, octubre,
0: yo ni me acuerdo.
1: Es en noviembre, generalmente se hace en noviembre. Uh-huh. Muy buenas y hermosas noches. A Alberto Tito Muñoz de San José de la Dormida, allí en el departamento Tulumba, provincia de Córdoba, República Argentina, reportándose. Me encanta, completito el saludo.
0: Sí, sí.
1: Hola Sonia, Fabián, siempre estoy conectado con Día 2 y con la Discoteca Nacional. Vamos todavía.
0: Vamos, carajo.
1: Feliz madrunoche para todos. Un gran abrazo, Walter de Paraná, provincia de Entre Ríos.
0: Abrazo grande, Walter.
1: Abrazo. Bueno, nos quedamos en sintonía, Walter.
0: Sí, sí.
1: Por aquí también Nelly de San Benito, provincia de Entre Ríos. Hola chicos, buena madrunoche. En estos días primaverales me atacó hacer cosas. Hoy estuve caneloneando y panquequeando. Hice tanta cantidad que comemos nosotros, ustedes, el staff de la radio y todos los oyentes.
0: Manden.
1: No, si nosotros no nos enteramos, claro, Nelly.
0: Manden. Te prometen y no cumplen, ¿eh?
1: No llegaron acá los canelones. Ni siquiera los panqueques para poner un poquito de dulce de leche.
0: Pon un poquito de hielo seco y mandalo.
1: No hace falta.
0: Sí, bueno, por la duda, por si quiere agregar que no tenga problemas de seguridad, digamos.
1: Me encanta. Mirá, Sandra, nuestra amiga modista de Zapala, nos envía una imagen. De las radios, que son sus hijas, y son las que le permiten escucharnos todos los días. Uh-huh. Qué lindo, San. Bueno,
0: muy bien.
1: A la vieja usanza, nos Exacto. encanta eso. Sí, gracias. Sí. Beso grandote también para Griselda de San Rafael, que acaba de llegar. Llegué, qué bueno que los encontré. Quería desearles un feliz finde. Bendiciones a montones, chicos. Gracias, Gri, que pases un hermoso finde vos también.
0: Un beso grande, gracias por estar siempre.
1: Muy buena madrunoche, día 2. Por la consigna anoto Amor de Primavera, de Tanguito.
0: Muy bien.
1: Qué lindo, opa. Y Primavera Cero, de Soda Stereo.
0: Entonces, Amor de Primavera, de Tanguito.
1: Y Primavera Cero, de Soda Stereo.
0: Perfecto, anotado.
1: Adelanto el saludo a los jubilados en su día, el 20 de septiembre. Felicidades, un abrazo y gracias por la compañía siempre. Laura, de Chacarita. Allí presente como cada madrunoche. Y bueno, por supuesto, destacando que el Día del Jubilado y la Jubilada en nuestro país se celebra cada 20 de septiembre y conmemora la sanción de la ley 4349 en el año 1904. Un poquito también de historia.
0: Muy bien.
1: En día 2.
0: Sí, sí.
1: Por aquí también se va sumando Eduardo, nuestro amigo veterinario de la provincia de Salta. Buenas madrunoches. Muchas gracias por la compañía, Edu. Gracias, gracias a vos. Hola, Sonia, Fabián, desde Jujuy, capital de la juventud y la primavera. Acompaño y agradezco la agradable compañía de ustedes. Lindo viernes para todos. Marta. Claro, lo que va a ser este fin de semana y el lunes. Bueno, toda la semana, en realidad,
0: sí,
1: ¿no?
0: Sí, sí.
1: La semana próxima, Jujuy, justamente la capital de la juventud y la primavera.
0: Exactamente.
1: Abrazo fuerte para Juan de Santo Tomé, provincia de Santa Fe. Uh-huh. Sonia, Fabián, buen día. Acá recuperándome de una gripe que me pegó fuerte. Pero sí. Bicho malo nunca muere, dice Juan. Vamos, Juancito, vamos, ¿eh? ¿Cómo están pegando las alergias también?
0: Sí, sí.
1: ¿Y ya con estos días?
0: Complicado, ¿viste? El cambio de temperatura. Claro. 1:30 ha sonado el top. Estamos haciendo la última media hora de programa y todavía nos queda un montón. Nos vamos a la pausa, querido Maurito.

0: Torres, la última de este programa, volvemos con más Phil Collins y nos metemos en la recta final de Día 2.
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0: Ahí teníamos a Phil Collins, Drowned en Día 2.
1: Mostrando un poquito su faceta de baterista, de los mejores, ¿no? En este tema él muestra su versatilidad al comando de una batería, como lo fue batero de Genesis y obviamente el instrumento que mejor ha tocado, aunque se destacó con el piano también, y un músico de esos que son para guardar en un rincón del corazón siempre.
0: Bueno, les cuento, ¿cuándo empieza la primavera 2026 en Argentina? ¿Para cuándo preparamos el picnic?
1: ¿Cuándo ese vestidito azul que tanto me gusta?
0: Bueno, ahí está, me encanta porque él está en todo, Mauro Torres, siempre dándonos el pie. Contextualizando un poquito, ¿no? Este comentario. Que, bueno, obviamente el 21 de septiembre va a volver a concentrar los festejos para el Día de la Primavera, el Día del Estudiante. Pero el calendario astronómico fija este año otra fecha para el cambio de estación. ¿Sabés cuándo va a comenzar la primavera? El martes. Martes 22 de septiembre. Mira, y a las 9:05 de la noche.
1: Cosa que no saca ninguno a festejar la primavera.
0: No, y bueno, está bien, porque viste que para la primavera siempre llueve el día anterior. Sí, y hay pronóstico de lluvia para el domingo.
1: Y hemos
0: va a estar todo mojado. Cuando viste que querramos hacer el picadito o las chicas extender la manta en el parque,
1: qué
0: en
1: pena
0: la plaza.
1: Que hemos perdido todo eso.
0: Ay, sí. Llevábamos la canastita, las chicas con los sanguchitos, los chicos llevaban la bebida, la pelota.
1: Y aquí temprano, porque donde enganchabas un cuadradito más o menos, te tenías que tirar de cabeza porque enseguida venía otra atrás tuyo y te sacaba el lugar. Y se extraña esa vieja hermosa costumbre de los picnic, de hasta eso han perdido los pibes de hoy. Y tiene que ver con la tecnología, porque están más prendidos al teléfono que a la posibilidad de organizar un evento como el que nosotros esperábamos en cada primavera. Si no era el Parque Norte, era el Parque Saavedra, si no era el Parque Saavedra, era el Parque Sarmiento, si no era Palermo.
0: Bueno, eso acá en la ciudad de Buenos
1: Aires. Claro, usted en La Plata tiene muchos más lugares, además.
0: Sí, no, aparte en el país, digo, ¿no? Porque seguramente nuestros amigos, es más, estamos abiertos a que nos cuenten dónde solían.
1: Sí, tienes razón.
0: Celebrar la llegada de la primavera. Bueno, lo cierto es que a esa hora, a las 21:05 del 22 de septiembre, el martes, se va a producir el equinoccio de septiembre, que señalará el final del invierno astronómico y el inicio de la primavera en el hemisferio sur. Y bueno, obviamente en simultáneo en el hemisferio norte va a comenzar el otoño, ¿no?
1: Sí. Qué iluso fui cuando mencioné solo los lugares de la ciudad de Buenos Aires, teniendo en cuenta los lugares hermosos de nuestro país donde se podrían haber hecho picnic y donde se deben haber hecho picnics inolvidables, ¿no? Arrancando desde el norte, Salta, Jujuy, y bajando por el centro del país, viniendo por Santa Fe, Córdoba, por mencionar algunos, ni hablar de la Patagonia, la Mesopotamia. La verdad que nuestra juventud ha tenido chances de... Y calculo que quizás sea una costumbre que se haya perdido aquí y no en el resto de nuestro país. Por ahí hasta nuestros oyentes nos pueden contar si se sigue con esa hermosa y vieja costumbre de los picnic de primavera, ¿eh? 1:39 en esta madrugada, disfrutando de los últimos 20 minutos de programa. Les contaba hace un rato que se viene una nueva fecha del fútbol argentino, que será la última previo a lo que será la fecha FIFA, del campeonato. Digo, hablo del torneo clausura, esperando lo que será la fecha FIFA del mes de octubre, septiembre y octubre, donde tendremos la chance de ver a la Argentina jugar otra vez y con la presencia de Leo Messi. Pero digo, de cara a lo que viene en la Liga Profesional, esta décima fecha tiene este cronograma. Hoy, 18:00, Central Córdoba de Santiago del Estero y Defensa y Justicia, 21:15, un partido de alta de alta temperatura, de realmente un partido en ebullición, el de Racing y Sarmiento, donde si no gana Racing puede arder Troya. Hay una situación política deportiva en Racing que está provocando que se muevan los cimientos de esta gestión Milito. En el día de ayer, usan a los clubes para saltar a la política y terminan quedando expuestos, ¿no? El señor Lacunza, alguna vez ministro de Economía de este país, vicepresidente primero de Racing, después de casi 2 años de ser un figuretti en el cargo, donde lo único que hizo es tocar la guitarra, por ser generoso, no quiero ser despectivo, se dio cuenta de que estaba de más y pidió licencia para dedicarse directamente a su campaña para intentar ser presidente de la República. No pudiste ser vicepresidente de Racing, Lacunza. No pudiste ser vicepresidente de Racing, Lacunza, y querés ser presidente de la Nación. La verdad que deberías tener un poquito más de entereza y dignidad y renunciar, no pedir licencia, renunciar. Porque hasta ahora estaba más pintado que Hijitus en Racing. Pero lo bueno que por lo menos te diste cuenta de salir del medio. Pero este es el Racing en ebullición, perdónenme que...
0: Tranquilo, la sistólica, ojo sí. con la presión.
1: Exactamente. Entonces, Central Córdoba Defensa, a las 18:21:15, Racing Sarmiento de Junín. Mañana sábado, 14:30, en La Plata, en el Bosque, Gimnasia Banfield. Mismo horario, Gimnasia de Mendoza, Riestra. 16:45, Unión de Santa Fe, Independiente. 19:00, River Huracán, 21:15, el clásico cordobés Instituto Talleres. El domingo, 14:45, San Lorenzo Boca, terrible clásico en el Bajo Flores. 17:00, Rosario Central Argentino Junior, mismo horario para Platense Newell's. 19:15, Belgrano de Córdoba, Estudiantes de Río Cuarto, otro cruce de la Docta. 21:30, Vélez Tigre. El lunes cierra la décima fecha. 14:30, Aldo Civi de Mar del Plata, Atlético Tucumán, digo. 19:00, Barraca Central Independiente, Rivadavia de Mendoza. Y 21:15, Lanús, Estudiantes de La Plata. 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
0: Bienvenido por aquí a Miguelito de Villa Ballester. Se va sumando a nuestro día 2. Buena madrunoche, querido dúo de armonización de neuronas. Solo los grandes como Messi, el doctor Favaloro, el doctor Ilia Fangio, tienen en común no solo la humildad, sino que todos vinieron de abajo. Muy buen fin de semana. Miguel, gracias.
1: Un abrazo.
0: Toda la razón del mundo.
1: Total.
0: Me encanta. Y nunca se olvidaron de dónde venían. Eso es lo más importante también, ¿no?
1: Y a alguno le costó la vida, como el doctor Favaloro.
0: Para destacar en cada uno de ellos. Uh-huh. Así que gracias, Miguel, por tu mensajito. Faltan 17 minutos para llegar a las 2. ¿Qué les parece?
1: A ver,
0: yo le hago la propuesta y usted después me dice sí, no, quizás, tal vez, ¿no? Seguimos escuchando un poquito más a Phil Collins y a la vuelta...
1: A ver.
0: Le cuento de esta actriz que a sus 85 pirulines
1: ¿sí?
0: Abrió una cuenta en OnlyFans y ya gana 6 cifras.
1: No me digas, no te puedo creer.
0: No, sí. ¿Quiere le cuento después?
1: Sí,
0: o
1: claro,
0: no?
1: Me interesa. No, hay digo, que invertir.
0: Para ver, pues, no sé si para ratificar este concepto de que le pifiamos de campeón o que siempre se está a tiempo, no sé, ¿no?
1: Tengo una amiga infernal que a los 50 duda y esta tiene 85.
0: Bueno. Phil Collins, ¿sí? Hand in hand, y se los cuento.

0: Janis Han. Ahí teníamos la música junto a Phil Collins a 11 minutos de las 2 de la madrunoche. Tiene 85 años.
1: Sí.
0: Abrió una cuenta en OnlyFans y ya gana 6 cifras. Y ha revelado las insólitas solicitudes de sus seguidores.
1: Mira.
0: Estamos hablando de la actriz y productora estadounidense Donna Miles. La recordada villana, bueno, si alguno vio la serie, Not Landing, reconoció que la respuesta del público superó sus expectativas desde su llegada a la plataforma. Y también una lucecita de esperanza. Hay tiempo todavía. Cuestión que Donna Miles encontró en OnlyFans una nueva vía para acercarse a sus seguidores. Y en apenas un mes obtuvo ganancias de muchas cifras de 6 dígitos.
1: Estoy pensando, me quedé con los ojos cerrados y vos me miraste, porque estoy pensando de 6 dígitos, estamos hablando de cientos de miles de dólares.
0: Sí, sí.
1: Y te uno decís 6 cifras, lo primero que pensás es en el millón de dólares, no, son 7 ahí.
0: Bueno, pero...
1: Pero, escúchame, 4.500 lucas, de 600,
0: 300 lucas... 800, 999.999.
1: Hermosa mujer que alguna vez también trabajó en El Hombre Nuclear.
0: Exactamente, sí señor. Bueno, cuestión que por ahora decidió darle un enfoque diferente a su cuenta, ¿no? En lugar de concentrarse en el material explícito, optó por compartir aspectos de su vida cotidiana, fotografías, recuerdos de su carrera y momentos más personales con quienes siguen su trayectoria. El resultado económico parece que superó sus expectativas. En una entrevista hace algunos días, recordó su reacción ante la respuesta que recibió, ¿no? Desde su llegada justamente a la plataforma.
1: Sí.
0: Es increíble para mí que todo el mundo esté tan emocionado por esto. Me sorprendió por completo. No pensé que causaría tanto revuelo, pero lo ha hecho y es agradable.
1: ¿Tiene los pedidos de los que se conectan a OnlyFans también?
0: Quieren conocerme, explicó.
1: Muy bien.
0: Le invitaron a un podcast. Quieren saber qué hago durante el día cuando estoy en casa. Quieren ver mi casa. Quieren saber mucho más sobre mi vida personal, de lo que alguna vez pudimos experimentar en los años 80 y 90, cuando los fans estaban un poco alejados de eso. Esos son los pedidos locos que tiene de sus seguidores.
1: Qué loco que son, Qué locura.
0: Parece que le habían preguntado si estaría dispuesta a compartir desnudos o contenido sexual, ¿no? Como otras creadoras de contenido. Y ella dejó abierta esa posibilidad con ciertos límites. No quiero nada que sea salaz, dijo. ¿Sabes a qué me refiero? No quiero hacer eso. Esa no es mi personalidad ni es algo con lo que me sienta bien. De todas maneras, no dijo que no. Adelantó, sí, que posee fotografías antiguas, con un carácter sensual, que nunca fueron publicadas, y que puede que en algún momento las publique, exactamente.
1: Yo digo que hay precio para todo, si te metes en ese mundo.
0: No, por supuesto, y es como cerró por ahí la nota, ¿no? A sus 85 años, esta experiencia representa una nueva etapa,
1: sí, sí.
0: ¿No? Es un nuevo momento en su vida y puede ser tan emocionante como cualquier otro.
1: Totalmente.
0: Está genial.
1: Sí, sí, totalmente.
0: Por eso insisto, no pierdo todavía el eje.
1: Lo que yo digo es que, insisto con la apreciación, no hay plata, digo, a la que se entrando en ese mundo, insisto con esto, no hay, digo, ya cuando te metiste ahí, y no lo digo despectivamente, digo como forma de laboral, y hay un dinero que te ofrecen, y no sé hasta qué punto te podés negar, sobre todo si fuiste una estrella y si todavía quedan aquellos que tienen la reminiscencia de poder verla y que soñaron alguna vez quizás verla más sensual o lujuriosa, teniendo en cuenta que más allá de la edad, les digo la verdad, búsquenla, googleenla, es una mujer preciosa, preciosa, que parece no haberle pasado los años, por lo menos en las fotos, y de dueña de una sensualidad realmente importante aún a los 85 años. 1:54. ¿Tenemos tiempo de más, Bush? Quiero escuchar en el final a Phil Collins como para irnos. Tenemos todavía un tiempo más. ¿Por qué digo esto? Porque hasta ahora pasaron dos temas que tuvieron que ver con este parte de este gran disco que hoy estará saliendo a la venta, lo contó Sonia. ¿Cuatro vinilos eran?
0: Sí, $80.
1: $80. Este disco que está cumpliendo 45 años y fue el primero de Phil Collins como solista en el año 1981 y que arranca justamente con The Arch Tonight. En el aire esta noche, y fue el primer tema que escuchamos. Porque nos vamos lentamente hacia la recta final, sabiendo que estamos haciendo esta madrugada que tiene que ver con una matiné nocturna, como solemos nombrar y decir. Tiene que ver con que hacemos Discoteca Nacional después de A2, ambos en esta noche, en esta madrugada, en esta madrunoche, en esta madruniana, como ustedes más prefieran. Y pocas radios le pueden regalar a nuestros oyentes la posibilidad de estar en vivo durante 6 horas, de medianoche a las 6 de la mañana, hasta que llega el panorama federal. Por eso es que sentimos un gran orgullo en hacer este programa y que nos nutrimos de todo lo que ellos, nuestros oyentes, nos brindan, ¿no? ¿Es así?
0: Absolutamente, firmo al pie.
1: Despacito, como quien no quiere la cosa. Vamos perfilando rumbo al último tema, agradeciéndole a Jackie Caro de Macarevicius, también a Maurito Torres, hemos contado, seguirá a Maurito durante varios días más, porque el señor Gabriel Zeni, para algún distraído del que no había llegado a tiempo, se ha casado y tiene su licencia matrimonial, después de 26 años con su mujer. Oficializaron el casamiento y les mandamos un gran abrazo.
0: Tenía que hacer un trámite nomás del tipo.
1: Sí, dijo.
0: Me tomo unos días.
1: Nos dijo, digo, bueno, sí, no, mira, no vengo por 2 días, dice, tengo que hacer un trámite con mi señora. Y nos tenía engañados a todos el bueno de Gaby. Nada, simplemente amor mío.
0: Un placer.
1: Buen fin de semana.
0: Igualmente.
1: Se quedan hasta las 6 de la mañana aguantando los trapos con Discoteca Nacional. Porque ustedes saben, no pueden no escuchar ese programa arrancando por la voz de la señora, la música y todo lo que tiene para desarrollar durante las próximas 4 horas. Nos vamos con Phil Collins. ¿Nos vamos con qué tema?
0: I Miss Again.
1: Gracias por tanto. Que tengan un hermoso fin de semana. Nos reencontramos el próximo lunes. Sigan aquí, ¿eh? No se muevan. Se viene Discoteca Nacional.

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1: Las 2 de la madrugada en la República Argentina. El Producto Interno Bruto creció 2% durante el segundo trimestre del año respecto a igual periodo de 2025. Por sectores de actividad, los que más crecieron fueron la pesca, 44,7% interanual, la explotación de minas y canteras, 16,4%, y la agricultura, el 6,9%. En tanto, la industria manufacturera retrocedió 2,1% y la construcción tuvo una merma del 0,2%. El Congreso argentino sancionó la ley que aprueba el tratado de extradición con Chile. El acuerdo fue suscrito en Santiago el 5 de diciembre de 2023 y consta de 23 artículos. La norma lleva el número 27.824, fue sancionada el 27 de agosto de 2026 y promulgada esta noche con la publicación en el Boletín Oficial. El proyecto de ley de defensa de la soberanía nacional por Malvinas ya está en el Congreso. La iniciativa es considerada como un hito en el proceso de recuperación de las Islas Malvinas, Georgias del Sur y San Luis del Sur. El gobierno la considera además como un avance legal sin precedentes en la historia de nuestro país. El proyecto se estructura sobre castigar a quienes explotan nuestros recursos naturales de forma ilegítima, generar los incentivos para que cesen en esa conducta y dotar al Estado Nacional de herramientas para protegerse frente a las amenazas. En el noroeste de la provincia de San Juan, donde escuchan Radio Nacional Hachal, rige una alerta amarilla por nevadas. En la ciudad de Buenos Aires y alrededores, la temperatura es de 15 grados 2 décimos, el cielo está despejado, la humedad es del 79%.
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sabías, me encanta esta hora del día, la que me da la posibilidad una vez más de abrirte de par en par las puertas de la Discoteca Nacional.

10 minutos de las 2 de esta jornada que estamos abriendo juntos, juntas, en sintonía. Así que será un placer acompañarnos hasta las 6. La bienvenida a los que se van sumando a la Discoteca Nacional, palpitando ya el fin de semana, en el último viernes de este invierno que parecía que se había quedado a vivir, no se quería ir más. Del año 2026, ¿no? Por supuesto. Y lógicamente vaya el abrazo renovado a quienes nos vienen acompañando con Fabi en nuestro día 2. Y que ahora se quedan siendo parte. Gracias enormes, enormes a todos y cada uno de ustedes. Aquí estamos arrancando este día, Día Internacional de la Igualdad Salarial. Vamos a contar el porqué. Sí, en un rato nada más, Día Internacional del Control del Agua. También es el Día del Arqueólogo y de la Arqueóloga. Vamos a estar reconociendo a quienes a través de la investigación, de la excavación y el estudio de los restos materiales ayudan de alguna manera a reconstruir, ¿no?, las historias de las sociedades que nos precedieron. Así que muy feliz día para ustedes y también estaremos contando el porqué. Tiene que ver, lógicamente, con un homenaje a Florentino Ameghino. Por lo pronto, aquí estamos, equipo completito en la madrugada de Radio Nacional para hacerles compañía en esta discoteca llena de historias hechas canciones. Obviamente que todo esto sería imposible si no lo tuviéramos a él, ¿no? A Maurito Torres, que es quien nos pone en el aire, lisa y llanamente. Él es el que hace todo, menos hablar. Por lo menos al micrófono. Después, papito, ¿cómo le gusta la charleta? Es un placer estar en sus manos, Torres. Gracias. Sí me puso colorado. En el control central de LRA1, Radio Nacional Buenos Aires, hoy nos supervisa Ricardo Artola. Gracias a los compas Gustavo Novela y Walter Luaces, en la planta transmisora de Nacional Buenos Aires, que nos llevan por el éter a todos los rincones de la patria a través de nuestras 49 radios nacionales. Hoy vaya el saludo, el abrazo y el reconocimiento a los compas y colegas de nuestra LRA 28, Radio Nacional La Rioja, Monseñor Enrique Angelelli. Allí nos ubicás en AM 620 o bien en la FM 102.5 y lógicamente nos produce y nos coordina, si no estaríamos todos dispersos, Jacqueline Macarevicius, ¿no?, que nos pone en orden. Así que hechas las presentaciones de rigor, ¿qué les parece si empezamos a disfrutar de la música de la Discoteca Nacional? Como siempre, hoy les traje una bonita historia, tenemos un especial preparado para las 4 y además muchísimas ganas de pasarla bien. La materia de Don Luis tampoco va a faltar, lógicamente. Pero ahora, el arranque llega de la mano de Virus. Imágenes paganas.

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Si vos me pones a elegir entre piano bar y clics modernos, y no te puedo elegir uno, ¿qué querés que te diga? Ahí lo teníamos a Charlie, justamente desde piano bar, haciendo raros peinados nuevos. Lindo recuerdo del año 1984. Antes, escuchamos a Bersuit Vergarabat en vivo con Mi Caramelo. 2:25 y estamos en marcha. Esta es la Discoteca Nacional, no para hasta las 6, así que obviamente están todos invitados, todas invitadas a ser parte, si gustan, a través de un mensaje en nuestro WhatsApp, escrito o de audio. 11-3-870-74-85. Ese es el número que nos conecta. Ahí lo tenemos a Raúl sumándose desde Trenquelauquen en esta parte del día. Nos siguen acompañando, siguen en sintonía Héctor, por ejemplo, en el barrio Tres Cerritos, allí en Salta. Walter en Paraná, que nos prometió que se quedaba también hasta las 6 siendo parte de la discoteca. Violeta, que se va sumando, mi reina, desde Salta Capital. ¡Qué lindo! ¡Aguante la Disco Nacional! ¡Vamos todavía! Arrancando el día, nuestro querido compatriota allí en Israel, Norberto, como siempre. Gracias.

hermoso. El invierno no se quiere ir. Un abrazote. Nos escribe Gloria desde Jujuy. En un ratito me doy una vuelta por Jujuy, Glo, y te cuento cómo se viene el fin de semana. Según el Servicio Meteorológico Nacional. Bienvenido Peter Parker, allí en General Enrique Mosconi, provincia de Salta. Muy buena madrugada, morocha. Aquí tenemos una suave y bella llovizna. Está fresquito. Abrazo. Bueno, parece que es el panorama en el norte de nuestra patria, ¿no? Estas condiciones. Llovizna, frío y café la humedad. En un ratito nada más les cuento, ¿sí? Cómo se viene el fin de por allí. Abrazo fuerte a Rubén de Paso de la Patria en Corrientes. Ahora la discoteca, me encanta esta hora del día. Mi necesaria, querida amiga Sonia, como es habitual por aquí, en cumplimiento de esta bella costumbre. Simplemente a saludar y tratar de que el amanecer depare un sinnúmero de bondades y luz brillante para todas las almas que integramos esta cofradía de almas. ¿Qué te parece recordar a Roque Narvaja con su menta y limón? Me encanta. Gracias por la sugerencia. En un ratito, Rubén, dalo por hecho. Ahí lo tenemos a Luisito Salas, en el Paraje Esperanza, en Santa Cruz. De vuelta escuchándote, Sonia, hasta que me duerma. Un abrazo a la distancia. Y a Leito de Córdoba Capital, que nos envió un escrito sobre por qué los libros prolongan la vida. Bellísimo, muy pero muy interesante. Así que en un ratito lo compartimos, Leo, si te parece. Algunos de los amigos y amigas que están por allí ya conectados desde el arranque de la discoteca nacional a través de nuestro WhatsApp. Mientras tanto, nosotros por aquí vamos a seguir adelante, compartiendo música, palpitando el fin de semana. Le ponemos un poquito de ritmo con los Auténticos Decadentes y El Gran Señor.

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0: 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El Palacio San José, hoy Museo y Monumento Histórico Nacional Justo José de Urquiza, fue la primera edificación del país en contar con servicio de agua corriente e iluminación generada por gas acetileno. La instancia llegó a tener 2.500 hectáreas, de las cuales 20 estaban destinadas a parques, jardines y quinta de frutales. En medio de estos aparece aún el casco principal, con una arquitectura mezcla de estilo renacentista italiano. Posee más de 30 habitaciones, una de ellas marcada por el asesinato del general el 11 de abril de 1870. 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

Qué linda combineta para calentar motores de cara al fin de semana, ¿no? Versionando a Gilda, nada más y nada menos, los Caligaris, la Delio Valdés. Y no es mi despedida. 2:37. No, si recién llegamos, ¿qué nos vamos a estar despidiendo? Chicas, chicos, por favor, hay que empezar a recorrer la patria. Empezamos entonces a visitar amigas, amigos que nos están acompañando desde distintos rincones del país. Por ejemplo, hace un ratito nos hablaban de Jujuy, ¿no? Que está fresco el asunto. Bueno, 14 grados 3 décimas la temperatura en este momento en la Tacita de Plata. Hay pronóstico de lluvias durante la madrugada. Luego se espera cielo mayormente nublado y se habla de una máxima de 22 grados. ¿Cómo sigue la historia? Esperando la fiesta de la primavera, la fiesta del estudiante. En Jujuy mañana se pronostica cielo mayormente nublado con una mínima de 9 grados y una máxima de 25. El domingo, cielo parcialmente nublado con una mínima de 10 y una máxima de 28. Y el lunes, cielo parcialmente nublado con una mínima de 12 grados y una máxima de 27. ¿Sí? Me extendí hasta el lunes, justamente 21 de septiembre. Así que agradables las temperaturas que se vienen por San Salvador de Jujuy este fin de semana. 14.3 la actual, cielo parcialmente nublado, esperando algunas lluvias aisladas. Sigo viaje. Me voy a Paso de la Patria, provincia de Corrientes. Cielo mayormente nublado en este momento, 18 grados 9 décimas la temperatura. Y atención, Rubén, vos y los amigos que nos escuchan por allí, porque está vigente una alerta amarillo por tormentas fuertes para esta noche. Si bien el pronóstico de lluvias aisladas arranca desde las primeras horas de la mañana, luego se esperan tormentas de variada intensidad y las fuertes llegarían, insisto, hacia la noche. En Paso de la Patria, provincia de Corrientes. 18 grados 9 décimas la temperatura ahora, 26 la máxima para hoy. Mañana sábado también hay pronóstico de lluvias y tormentas fuertes durante gran parte del día. Persiste el alerta amarillo entonces allí. 17 grados la mínima, 26 grados la máxima. El domingo, cielo mayormente nublado, indica el pronóstico, con una mínima de 18 y una máxima de 30. De Paso de la Patria, me voy a Salta. Cielo mayormente nublado en este momento, 13 grados 5 décimas la temperatura. La máxima para este viernes está prevista en 23 grados y se espera cielo mayormente nublado. Mañana sábado, algo nublado, 9 la mínima, 26 la máxima. Y el domingo, cielo parcialmente nublado con una mínima de 10 grados y una máxima de 30. De Salta, sigo viaje, me voy a Gobernador Gregores, en Santa Cruz. Alerta amarillo por vientos fuertes, vigente para hoy. En este momento el cielo está mayormente nublado y la temperatura es de 8 grados y la térmica 5. Máxima para este viernes, 14 grados, con cielo mayormente nublado. Mañana sábado hay pronóstico de lloviznas a partir de la tarde en Gregores. Se habla de una mínima de 4 grados y una máxima de 11. Y el domingo, alerta amarillo por nevadas fuertes. Durante la madrugada, parte de la mañana y a partir de la tarde, lluvias y nevadas. Así el extendido entonces para Gobernador Gregores, provincia de Santa Cruz. Por la Ciudad Autónoma de Buenos Aires, mientras tanto, arrancamos el último viernes del invierno con cielo despejado a las 2:40. 17 grados 2 décimas de temperatura, 64% la humedad, esperando una máxima de 23 grados. Beso enorme, enorme para Oscar, que nos está escuchando en San Martín de los Andes. ¡Gente linda! ¡Abrazos! Bello rinconcito de nuestra patria, si los hay, allí en la provincia de Neuquén. Bienvenido Jorge de Aedo, mi compañero del alma. Hoy quiero detenerme en cómo llegué a escuchar la Discoteca Nacional, nos escribe. Lo primero que me llamó la atención fue una persona y una voz dulce, cálida. Lo segundo, la profesionalidad de esa persona y esa voz. Y lo tercero, que la conductora decía el nombre de la canción con su respectivo autor e intérprete, cosa que no sucede habitualmente. Entiendo que nada pasa por casualidad porque esa persona y esa voz llegaron en un momento especial de mi vida y lo llenaron de luz y una inmensa paz. Gracias, Sonia Ferraris, por esas mil y una noche compartidas y vamos por otras mil y una noches de inmensa compañía. Creo que está bueno destacar cuando las cosas se hacen con amor, respeto y profesionalidad.
Abrazo enorme a tu alma, compañera del alma. Jorge, gracias. Gracias. Gracias. Gracias. Desde el fondo de mi alma. Seguimos adelante. Llega Rally Barrio Nuevo ahora. Chacarera, de Ernesto Guevara. Donde alguien me escucha.

Ahí estaba el chango de Anta, Raúl Palma, con La Sin Nombres, una samba de Tito Romero y Juan Carlos Cupaiolo. Antes, Quique Ponce pasó carnavaleando por ahí, Rally Barrio Nuevo con la chacarera de Ernesto Guevara, Donde Alguien Me Espera. Y a 10 minutos de las 3, ¿qué les parece un cierre de hora a pura música ciudadana con ellas?

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0: con ellas, minas, en el mejor sentido de la palabra, ¿no? Aplicando el lunfardo, cerramos la hora. Ahí la teníamos a María Garay con Pasional, de Jorge Caldara y Mario Soto. Cantó Virginia Luque, Mano a Mano, de Carlos Gardel, José Razzano y Celedonio Flores. Y recién, Tita Merello, Soledad, la de Barracas, de Roberto Garza y Carlos Barr. Estamos a segundos de las 3 de la madrunoche. Se vienen instantes nuestra historia de hoy. Cuando la noche convide, cuando la noche invite. Y yo sé que a más de uno los va a emocionar. Ahora nos informamos. Para eso nos cuenta lo que hay que saber a las 3, Fernando Pedernera.
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2: Madrunoche a las 3 en la República Argentina. El Poder Ejecutivo promulgó el Tratado de Transmisión Electrónica de Solicitudes de Cooperación Jurídica Internacional. El acuerdo se celebró en Medellín, Colombia, los días 24 y 25 de julio de 2019 y el reglamento de financiación del tratado, adoptado el 14 de febrero de 2022. La norma lleva el número 27.825 y fue sancionada el 27 de agosto de 2026. Los voluntarios que colaborarán durante las actividades del Papa León XIV serán 20.000. La Conferencia Episcopal estimó que se necesitarán 1.000 voluntarios por cada 100.000 asistentes para colaborar en las distintas tareas en Buenos Aires, Córdoba y Luján. La preinscripción para sumarse al equipo de colaboradores está abierta desde el 7 de septiembre en acreditaciones.episcopado.org/voluntarios. Facundo Jones Guala fue condenado a 5 años y 2 meses de cárcel. Mediante un juicio abreviado, Guala reconoció haber integrado el autodenominado Grupo Resistencia Ancestral Mapuche. De esta forma, el líder indigenista continuará detenido hasta 2030 en la prisión de Esquel, en la que está alojado desde enero del año pasado. Las Lomitas, provincia de Formosa, donde escuchan Radio Nacional en AM 1270 y FM en 93.5, tiene una alerta amarilla por tormentas. En la ciudad de Buenos Aires y alrededores, la temperatura es de 17 grados 2 décimos, el cielo está despejado, la humedad es del 72%.
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La noche, siempre la noche invitada a curar corazones. La noche que además convida e invita con historias como esta.

Jad Aizer, un hombre sirio con síndrome de Down, trabajó durante años en un molino de trigo para ganar dinero y mantener a su familia. Asumió sus responsabilidades con dedicación y se esforzó por ofrecerles una vida estable a las personas que amaba. Jad conoció a la mujer que se convertiría en su esposa y juntos formaron una familia. Su hijo, Seider Aiza, explicó que sus padres eran dos personas cariñosas y sencillas, que se entendían perfectamente. Criaron a su hijo con amor, atención y el apoyo de quienes los rodeaban. Mientras Seider crecía, estudió con esfuerzo hasta cumplir su sueño de convertirse en dentista. Su padre estaba inmensamente orgulloso. Cada vez que Jad lo presentaba ante alguien, su rostro se llenaba de felicidad y decía con orgullo: "Mi hijo es médico". Seider explicó que aquella mirada parecía transmitir un mensaje aún más profundo. "Sí, tengo síndrome de Down, pero crié a este hombre e hice todo lo posible para ayudarlo a convertirse en médico y servir a los demás". Seider siempre ha hablado de su padre con un enorme cariño y respeto. En una ocasión declaró: "Si pudiera elegir quién sería mi padre, no pensaría en otra persona. Estoy orgulloso de él, del mismo modo que él está orgulloso de mí". También considera que Jad fue esencial para convertirlo en la persona que es hoy. "Creo que sentiría mucho menos entusiasmo por la vida y mucha menos pasión por lo que hago si no hubiera tenido a mi padre especial", afirmó. Su historia demuestra que el amor, el esfuerzo, la presencia y el apoyo son algunas de las cualidades que realmente convierten a una persona en un gran padre.

discoteca nacional, escuchaste a The Beatles, Across the Universe. 3:12. Y ya que estamos paseando por el mundo a través de la música, ¿qué les parece si nos vamos a Madrid?

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0: Qué lindo siempre escucharlo a Camilo Sesto. Vivir así es morir de amor. El máximo orgullo hispano. Antes habíamos escuchado al Nano. Juan Manuel Serrat, De vez en cuando la vida. Rosario Flores, Algo de mí. Una de Camilo Sesto. 3:23 en todo el país. Y en este paseo musical a través de la música de la Discoteca Nacional, aterrizamos en México.
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0: En Chile, con Mon Laferte y cumbia para olvidar. Antes, Natalia Lafourcade, tú sí sabes quererme. 3:32 en la República Argentina. Hacemos una pausa en la Discoteca Nacional y a la vuelta, no solo que nos adentraremos en la materia de Don Luis, sino que les cuento de qué se trata nuestro especial de la Hora 4.
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Ahí teníamos al dúo Terral con la chacarera de Manuel Orellana, Esencias del Corazón, 3:36 en la República Argentina. Y tengo para contarles en un ratito nada más acerca de un mapa que han creado y que identifica la cantidad de árboles con polen que hay en cada cuadra de la Ciudad Autónoma de Buenos Aires. Esto tiene que ver con una alerta por las alergias que padecen muchas personas. Bueno, la alta densidad de plátanos en plazas y en bulevares porteños, sumada a las condiciones climáticas que favorecen la dispersión del polen, ha convertido la primavera en la peor época para quienes padecen, ¿no?, rinitis y conjuntivitis. Esa dualidad que se da a veces, ¿no? Entre tantos que estamos esperando esta época del año y entre tantos que la padecen y mal. Bueno, hay realmente una iniciativa muy, pero muy interesante para contarles, que lógicamente involucra a los investigadores, y me pongo de pie, del CONICET, ¿sí? Que justamente son los creadores de esta iniciativa, de este mapa que, insisto, identifica la cantidad de árboles con polen que hay en cada cuadra de la Ciudad de Buenos Aires. Estaría bueno que esto se replicara, ¿no?, en otras ciudades donde podemos encontrar alta densidad de plátanos en plazas y en bulevares, como la Ciudad de La Plata, por ejemplo. Por lo pronto, ahora vamos a agradecerle a Mirta Beatriz Agüed del barrio de Mataderos el hecho de que esté por allí acompañándonos. Sonia Conserrat, ya te podés tomar unos días. Bueno, te tomo la palabra, Mirta. Hermosa, gracias, adorada. Vos y adorado él, más Camilo, genios completos. Qué belleza, corazón. Eso es lo que nos gusta, ¿no?, en la Discoteca Nacional. Por eso siempre destacamos que nos gusta abordar diferentes géneros, de diferentes épocas. Nos gusta viajar por el mundo también a través de la música. Así que gracias por tu valoración, Mirta querida. Escuchamos a Serrat hace un ratito, a Camilo Sesto, Rosario Flores. Hace un rato también a Mon Laferte, a Natalia Lafourcade, pero también tuvimos a Tita Merelo, a Virginia Luque, María Garay, recién al dúo Terral. Y así nuestra historia. Gracias, ¿eh? Gracias, Mirta, de corazón. ¡Qué selección! ¡Abrazo enorme! Todo bello. Nos alegra y mucho. Presente, canta Olga de Villa Radatili, allí en Chubut. Gracias por el relato. Maravilloso. Hermoso, sí. Una lección de vida. Acertada la elección de nuestra querida productora Jacqueline Macarevicius. El relato del día de hoy. Bueno, el de este hombre sirio con síndrome de Down que trabajó durante años para bueno, obviamente acompañar a su hijo y bueno, de alguna manera ayudarlo a hacer material su sueño, que era el de ser dentista. Así que muchísimas, pero muchísimas gracias. A mí me emocionan estas historias, ¿no? Porque no solo manifestamos el orgullo de ese padre, sino también el orgullo de ese hijo, por ese padre que volvería a elegir, ¿no? Una y otra vez. Así que gracias. Gracias por hacerte eco, Olga querida. Beso para vos. Diego, nuestro amigo camionero de Bransen, buenas noches, hermosa Sonia, besos. Volviendo de Corrientes. Está atravesando el puente Zárate Brazo Largo, Diego. Nos envía por allí una imagen. Muchísimas gracias. Buen viaje, buena ruta. Rubén nos está escuchando en La Rioja. Por allí Gladys Pelayo asoma desde Salta. Buena y bendecida madrunoche, Sonia querida. Que así sea, Gladys de mi corazón. Abrazo fuerte. Me voy al litoral. Buenas madrunoche, chamiga. ¿Cómo vas? Gustavo de Michelis, de la República de Corrientes. Allí presente sugiriendo algo para Aute. ¡Qué maravilla! La amplitud musical de nuestra audiencia. Por favor, me encanta. Gracias, Gus. Hola, Sonia querida, te hago el aguante hasta las 6. Un beso, Fabián de La Paz, provincia de Entre Ríos. Vamos todavía, Fabi, acá nos quedamos, ¿eh? Ico de Itatí, Ico Acevedo, también otro amigo de Corrientes. Mira, gracias, hermosa, por los tangos. Te sigo escuchando. Besos para vos, Ico. Buena madrunoche, Sonia, acá estoy laburando en la panadería. Quería saludarte, mandarte besos y saludos a la Patagonia. Jesús de Santa Fe, que nos sugiere, qué lindo, Cacique Yatel. Bueno, vamos a ubicarlo, lógicamente. Gracias, Jesús. Hermoso acompañar también tu jornada de trabajo allá en la panadería.
Sonia de mi corazón, buena madrunoche, hermosa la música. Llegó el viernes y aquí estamos nuevamente para acompañarnos hasta las 6. Julio, de Campamento Vespucio. Bien ahí. Aguante la discoteca nacional. Mira, todavía está despierta Alejandra de San José de Hachal, allí en San Juan. Román, que asoma desde Neuquén, capital, hermosa mía. ¿Cómo va? Espero que muy bien. Excelente fin de semana, millones de besos y abrazos para vos y la mami. Gracias, gracias Román. Es un placer enorme siempre acompañarte. Bienvenidos Carcito Suárez, de Los Ralos, también allí en la provincia de Tucumán. Leo, que sigue en sintonía, allí en Córdoba. Y Miguel, de Villa Ballester. Estimadísima Sonia, acá tengo a Don Morfeo bailando en la punta de la cama. Parece que este tampoco se quiere ir. Bueno, que se quede, que se sume a la discoteca también, Miguelito. Un beso grande, grande, grande también para vos. Faltan 18 minutos para llegar a las 4. Antes de adentrarnos en la materia de Don Luis, les cuento para que se vayan preparando por ahí, ¿sí? Digo, si alguien quiere ir despertando a algún compañero, alguna compañera, o simplemente disfrutar el momento, les cuento que en nuestro especial hoy tenemos boleros, ¿sí? Con los Panchos, bueno, solitos ellos, con Javier Solís, con Eddie Gourmet, con Estela Raval, con María Marta Serralima, con José Luis Rodríguez, con Giliola Cinquetti también, ¿sí? Así que un especial de boleros hoy a partir de las 4 en la Discoteca Nacional. Y como somos amplios, también, lógicamente, nos invitamos en esta ocasión, mate en mano, a adentrarnos en la materia de Don Luis Landricina, que hoy nos sorprende así.

0: Esto no es que sea un lujo, lo de los micrófonos, porque uno es para sala y otro es para grabación. Grabando ya la charla que voy a hacer. Señor técnico, tal vez algunos de ustedes ya me conozcan y otros me van a descubrir ahora. Yo no soy tan necio como para creer de que todo el mundo sabe quién soy. Además, a veces hay gente que compra una entrada para hacer un beneficio.
1: ¿Y qué? ¿Qué cuenta? Bueno.
0: Y llega el día de la función y casi siempre la mitad de la sala viene decididamente a verme a mí y la otra mitad viene porque ha venido la otra mitad. Casi siempre la que decide es la mujer. Sobre todo cuando es beneficio de parroquia, está clavado que la que compra la entrada es ella. Entonces llega el día de la función, para colmo un día como hoy, miércoles, la mujer le dice al marido cuando llega al trabajo viejo, dice, hoy es la del teatro. ¿De qué? El beneficio que está la andesina. Y el marido le dice, ¿oye? Hoy. ¡Oh! Y ya lo dice con una cara de asco que le habla a las claras de que no tiene ninguna intención de venir. Entonces, si ya sacaste la entrada, y claro, si es en beneficio, hace 4 días que la tengo. ¿Por qué no vas con la vecina? No, señor. Vos venís conmigo porque no soy ni viuda ni separada. Entonces yo tengo que trabajar 3 veces bien para agradarle al tipo. Porque si no, la vuelve loca la vuelta la mujer. Le amarga el regreso, ¿viste que me hiciste perder la noche con el abombado ese? Entonces yo tengo que, en lo posible, hacer que se vaya contento. Y la tarea mía es que ustedes se vayan mejor de lo que entraron. Como soy provinciano, soy de narración extendida. No soy muy proclive al chiste, yo soy más proclive al cuento. Y el cuento lo deben saber los que han estudiado algo de literatura, que tiene planteo, desarrollo y epílogo, y el chiste no, porque el chiste es de zonas apuradas, que son las grandes ciudades, los grandes conglomerados humanos, ¿no? Que son las ciudades de cualquier lugar del mundo, que tiene pautas de vida distintas a los puebleros. No es ni mejor ni peor, es distinta. Si yo fuera contador de chistes de teatro y revista, le diría, una vez un tipo le dijo al otro, y acá ya está marcada la pauta de vida de la ciudad. Ya le dije un tipo, ya no le puse nombre, ni le dije cómo era, ni qué rostro tenía, ni de dónde venía, ni para dónde iba. Era un tipo, así es la ciudad. Usted se puede atropellar con 1000 personas, 2000 personas, cruzarse en un subterráneo, pero no sabe quiénes son. Son miles de personas, son tipos. Y un tipo le dijo al otro, estoy encantado, che, porque ahora puedo comer de todo. No me diga, y se te dio de alta el médico. No, y se saca el PRODE. Y ese es el chiste. Ahora, si ustedes me preguntan a mí, bueno, y eso trasladado a cuento, ¿cómo sería? Y ahí está la cosa. Yo ya para empezar al tipo le pondría nombre. Ya para mí no sería un tipo. Ya sería don Abelardo. Y ya lo haría venir del lado de allá para que tenga el lado para venir, porque tiene el lado para venir. Porque el Abelardo que yo conozco y me acuerdo vivía del otro lado de la vía. Y en los pueblos no hay más remedio. O vivís de este lado de la vía o del otro lado de la vía. Y los que viven de este lado de la vía suelen decir en voz alta, che, con ciertos aires, nosotros vivimos de este lado de la vía. Y los que viven del otro lado dicen, nosotros vivimos del otro lado, pero después nos vamos a cambiar. No sé por qué será, pero nadie quiere vivir del otro lado de la vía. Pero don Abelardo no tenía problema, che, porque él no tenía complejos sociales. Él vivía del otro lado de la vía y vivía bien. Tenía sus gallinas, sus pollos, todo. Y se cruzaba para este lado de la vía porque le gustaba comprar galletas en lo de Galarza. La panadería de los Galarza que horneaban a las 11:30. Porque a él le gustaba comer con galletas calientes. Porque había otras panaderías del otro lado de la vía, pero que horneaban a las 7:30 de la mañana. Entonces para las 12 ya estaba fría la galleta para don Abelardo. Así que se cruzaba. Y venía como siempre, ese de bolso el pan, alpargata, bombachas batarazas, faja negra, tipo vasco. Esa corralera azul sanforizado tipo ferroviario de antes. Y sombrero con toda la ala para atrás como para tomar leche en tarro. Clima nuestro, calor a las 11:30 de la mañana, picaba el sol, se cruzó de vereda porque en aquella vereda había sombra. La vereda del banco, que es edificio alto. Y a continuación la tienda de los Mendiola. Y a la altura de la tienda de los Mendiola lo vio el Evaristo que venía del lado de acá. El Evaristo es el que está casado con la hija del jefe de la estación. Que parece que no andan bien las cosas. No, parece que iba mucho el cartero y nunca llevaba carta. Y cuando lo vio el Evaristo, che, don Abelardo lo llamó y le dijo. Y recién le dijo lo que un tipo le dijo al otro. Y usted le puede caber el derecho de decirme, está bien, sí, está pintoresco el relato, pero muy largo. Y yo lo único que quería decirles es que con esto, con esta pintura, demostrar la diferencia de pautas de vida. De pronto en una ciudad, en un solo edificio de departamento en propiedad horizontal, viva más gente que en un pueblo chico. Pero difícilmente se conozcan tan íntimamente como la gente de un pueblo chico, por desparramado que es el pueblo. Lo que le quería demostrar que en un pueblo hay tiempo para saber que don Abelardo se llama don Abelardo. Para saber que vive del otro lado de la vida. Que compra galleta en lo de Galarza, que el Evaristo está casado con la hija del jefe de la estación y que la cosa no anda bien. Entonces, establecidas las pautas, vamos a arrancar. Con el cuento y también con el chiste, porque no lo vamos a desechar. Y le vamos a buscar el costado del humor que pueda tener, no todos, pero unos cuantos trabajos, de los muchos que solemos hacer para sobrevivir.

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0: puñadito de los nuestros. Para cerrar la hora, ahí estaban los trovadores de Cuyo con un vals de Sergio Santi y Cristian Frete, Amor de Trovador. Antes escuchamos a Horacio Vanegas con su chacarera Corazón de la Salina y había pasado Antonio Tormo a 113 años de su nacimiento con la canción de Lingera de Ivo Pelay y Antonio Lozzi. Vamos, llegando de a poquito a las 4, nos informamos en la voz de Fernando Pedernera y se viene nuestro especial con boleros.
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2: Las 4 de la madrugada en la República Argentina. El presidente Javier Milei viajará a Bahía Blanca para visitar el proyecto de Rigimega. Recorrerá hoy la obra que tiene como meta incrementar la capacidad de producción de gas en el complejo industrial. La iniciativa, en la que los principales accionistas de YPF, Petrobras y Dow, ingresó al régimen de incentivo de grandes inversiones a fines de agosto. La justicia fijó fecha para los juicios contra la expresidenta Cristina Fernández y el diputado Máximo Kirchner. El Tribunal Federal número 5 resolvió que el 23 de octubre comience el juicio oral por la causa Los Sauces que los imputa junto a Lázaro Báez y a Cristóbal López. En tanto, la causa denominada OT Sur, en la que la expresidenta es la principal imputada junto a Lázaro Báez, se iniciará el 19 de marzo de 2027. Proyectan construir un nuevo gasoducto que unirá Vaca Muerta con Córdoba a través de una inversión de $2.200 millones. La iniciativa presentada por la firma transportadora Gas del Norte solicitará su adhesión al RIGI para la puesta en marcha. El futuro gasoducto, que tendrá una extensión de 753 kilómetros y atravesará las provincias de Neuquén, Río Negro, La Pampa, San Luis y Córdoba, tendrá una capacidad inicial de abastecimiento de 13 millones de metros cúbicos de gas. En Río Mayo, provincia de Chubut, donde escuchan Radio Nacional en AM1020 y por la FM88.1, rige una alerta amarilla por vientos. En la ciudad de Buenos Aires y alrededores, temperatura 17 grados, el cielo está despejado, la humedad es del 64%.
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Tres minutos se fueron de las cuatro del viernes 18 de septiembre de 2026 y por aquí estamos, arrancando una nueva hora juntos, juntas en sintonía, siendo parte de la Discoteca Nacional y dispuestos ya a abordar nuestro especial de hoy. Dándole la bienvenida a los que van entrando en sintonía, a quienes a partir de este momento se suman al aire de Radio Nacional y lógicamente abrazando y agradeciendo a quienes nos vienen haciendo el aguante desde minutos después de la cero con Fabi y que luego se han quedado por aquí. Daniela Cáceres nos pondrá en el aire a partir de ahora, nos llevará hasta el final de nuestra Discoteca Nacional y se encargará de darle play, decíamos, a nuestro especial A Puro Bolero. Los Panchos, obviamente, referentes de este género musical, nos van a deleitar a lo largo de esta horita, ¿sí? Solos, acompañando a Javier Solís, a Eddie Gourmet, a Estela Raval, a José Luis Rodríguez, a Giliola Cinquetti y a María Marta Serralima. Arrancamos justamente con ella, Los Panchos y este clásico de Chico Novarro. Un emblema de la música romántica. Algo contigo.

0: Con Voy a perder la cabeza por tu amor, del compositor español Manuel Alejandro y la voz de María Marta Serralima, junto a Los Panchos, ponemos punto final a nuestro especial de hoy, boleros, justamente con Los Panchos. Los escuchamos en Algo Contigo de Chico Novarro, cantó María Marta Serralima, luego junto a Javier Solís en Cenizas de Manuel Rivas, Eddie Gormé cantó Cuando vuelva a tu lado de María Grever, El reloj de Roberto Cantoral, Eddie Gormé y la historia de un amor de Carlos Almarán. Estela Raval se ocupó de Dos almas, de Don Fabián, de Domingo Fabiano. También escuchamos Adoro de Manzanero, Caminemos en la voz de José Luis Rodríguez, La media vuelta de José Alfredo Jiménez, Amorcito corazón también por José Luis Rodríguez. Noche de ronda, cantó Eddie Gormé, ese clásico de Agustín Lara. Quiéreme mucho de Gonzalo Roig. También Nosotros, del cubano Pedro Junco, en la voz de Eddie Gormé. Perfidia, cantado por Estela Raval, de Alberto Domínguez Borrás. Se te olvida la mentira, en la voz de Giliola Cinquetti. El reloj, Piel canela, también en la voz de Eddie Gormé, de Bobby Capó. Y hasta aquí entonces, a puro disfrute, nuestro especial de boleros hoy con el trío Los Panchos. Estamos a segundos de las 5 de la madrugada y por aquí hay amigas y amigos que evidentemente se han puesto románticos y románticas al escuchar nuestro especial Violeta, por ejemplo, allí en Salta Capital. ¡Qué lindos boleros! Muy buena la celebración de boleros, corazón, me encantó, nos escribe Julio de Campamento Vespucio, allí en Salta, evidentemente fue otro acierto. Excelente el especial, gracias a la producción, nos escribe Guillermo desde Escobar, allí cerquita de Asunción, en Paraguay. Nos informamos y seguimos hasta las 6, dale.
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2: Las 5 de la madrugada en la República Argentina. El Senado convirtió en ley la Inocencia Fiscal 2. La iniciativa ya contaba con media sanción de diputados y fue aprobada por la Cámara Alta con 44 votos a favor y 23 en contra. Modifica la modalidad simplificada de declaración jurada del impuesto a las ganancias y la prescripción tributaria y el régimen sancionatorio. Además, elimina las restricciones para ingresar al régimen que inicialmente fueron establecidas en un patrimonio de 10.000 millones de pesos. Casa Militar centralizará la seguridad de la residencia presidencial de Olivos. La medida responde a la necesidad de elevar estándares de eficiencia y seguridad de Javier Milei y de su entorno en el marco de la escalada de la inseguridad a nivel global y de la visita del Papa León XIV prevista para noviembre. Esta iniciativa incluye seguridad en Casa Rosada y cada sitio donde se encuentre el jefe de Estado, tanto en el territorio nacional como en el ámbito internacional. Una nueva misión del FMI visitará la Argentina la semana que viene. La delegación técnica del organismo arribará el lunes al país con el objetivo de realizar la tercera revisión del acuerdo rubricado con el gobierno. Durante su estadía en el país, los funcionarios del fondo se reunirán con los responsables del equipo económico para analizar las metas acordadas para 2026. En Santo Tomé, provincia de Corrientes, donde escuchan Radio Nacional en AM780 y por la FM 100.5, rige una alerta amarilla por tormentas. En la ciudad de Buenos Aires y alrededores, la temperatura es de 16 grados 8 décimos, el cielo está despejado y la humedad es del 65%.
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sigamos como siempre agradeciendo estar vivos, claro que sí, un día más en la faz de la tierra. Agradeciendo al sol, a la luna, a la lluvia, al mar, poder abrazar, tener este corazón que bombea, aire en los pulmones, ramos de ilusiones de cara, claro, a una nueva vida, porque cada día la vida comienza. Señoras, señores, abramosle la ventana. ¡Buen día para todo el mundo! Bienvenidas, bienvenidos los y las del Club de las 5. A partir de este momento los estaremos acompañando. Y hasta las 6, en la recta final de la Discoteca Nacional del día de hoy. Vaya, por supuesto, el abrazo, el saludo y el agradecimiento a quienes nos vienen acompañando desde los primeros minutos de este viernes 18 de septiembre de 2026. Decíamos hoy tempranito que hoy se celebra el Día Internacional de la Igualdad Salarial. Representa, digamos, los esfuerzos constantes esta jornada por conseguir la igualdad salarial por un trabajo de igual valor. Lucha que se basa en el compromiso de las Naciones Unidas con los derechos humanos y contra todas las formas de discriminación, incluida la discriminación contra mujeres y niñas. ¿Sí? Por otro lado, es el Día del Control de la Calidad del Agua, como Día Internacional del Control del Agua, también se lo conoce, ¿eh? Una jornada internacional para crear conciencia sobre la importancia de proteger y monitorear las fuentes hídricas. Y además, y lógicamente vamos a saludar a todos y a todas, es el Día del Arqueólogo y Día de la Arqueóloga. Reconocemos a quienes a través de la investigación, la excavación y el estudio de los restos materiales ayudan de alguna manera a reconstruir las historias de las sociedades que nos precedieron. En nuestro país, esta fecha fue establecida por la Asociación de Arqueólogos Profesionales de la República Argentina como homenaje a Florentino Ameghino, que nació justamente un día como hoy, allá por 1854. Un destacado naturalista, paleontólogo, antropólogo y científico de nuestro país. Datos que tienen que ver con este día que comienza y que por la ciudad de Buenos Aires, por ejemplo, se presenta con una temperatura cuasi primaveral, podríamos decir, con un cielo que está totalmente despejado, 16 grados 8 décimas la temperatura, 65% la humedad, 1019 decimal 4 hectopascales la presión y con viento del norte a 4 kilómetros en la hora, así que ojo con los nervios. La máxima hoy alcanzaría los 23 grados, se espera cielo mayormente nublado y de cara al fin de semana las temperaturas serán agradables, ¿sí? Hasta el domingo por la noche, que se pronostican algunas tormentas. Mañana sábado, se espera cielo parcialmente nublado con una mínima de 15 grados y una máxima de 23. Y el propio domingo, decíamos, tormentas hacia la tarde-noche con una mínima de 14 grados y una máxima de 25. En un ratito paseo por el país y les cuento, ¿sí? Cómo se viene el fin de, cómo cierra. Y acuérdense que la primavera no arranca sistemáticamente el próximo 21 de septiembre. Se demora un poquito más en llegar y bueno, esto tiene que ver con el equinoccio. Va a comenzar el martes 22 de septiembre a las 21:05. Este dato surge justamente del calendario de equinoccios y solsticios del Instituto de Astrofísica de la Ciudad de La Plata. A esa hora, puntualmente del martes 22 de septiembre, se va a producir el equinoccio que señala el final del invierno astronómico y el inicio de la primavera en el hemisferio sur, ¿no? Porque, bueno, en simultáneo en el hemisferio norte comenzará el otoño. De todas maneras, podemos arrancar celebrando, ¿eh? El lunes, el día de la primavera y el día del estudiante en nuestro país. Abrazo bien fuerte para Viviana de Colonia Rivadavia, ¿eh? Que nos está escuchando allí en bien cerquita de Paraná, en la provincia de Entre Ríos. Ya casi muy buenos días, Sonia, hermosa la música, así no se puede dormir, es la idea. Hoy me acompañaron esta madrugada, los voy a extrañar. Buen fin de semana, nos reencontramos el lunes. Vivi, besos, muchísimas, pero muchísimas gracias. Gracias por los boleros y gracias por estar. Nos escribe desde Santa Fe, Ana María. Oscar Alberto Escobedo se va sumando desde Córdoba Capital, escuchando el especial de las 4, sumamente romántico el mismo, con el trío Los Panchos y esas consagradas voces. Estuvo hermoso. Gracias, Oscar. Un abrazo fuerte para vos.
Sonia querida, soy Nicolás Obadilla desde Tucumán con mi mamá Isabel, te escuchamos siempre. Saludos para tu mamá Amanda. Serán enviados. Muchas gracias, Nico. Beso para mamá Isa también. Desde Sao Paulo, ratifica su presencia. Está desde temprano en sintonía Atair Suárez, como siempre. Gracias por tus buenos deseos, ¿eh? Nuestro retorno a casa. Rubén Alegre, desde Paso de la Patria, allí en Corrientes. Simplemente una hora de profundidad enamorada. De sencillez emotiva, de grandeza del alma y magnificencia de la emoción. Una hora de puro amor. ¡Qué lindo! Bueno, me encanta que hayan disfrutado. Otro acierto, evidentemente, de nuestra producción, nuestro especial de hoy, a puro bolero. Sonia, querida, qué hermosa música, amo los boleros. Oscar de San Martín de los Andes. Rubén de Bahía Blanca también se sumó por aquí. Grande, querida Sonia, qué viernes tan romántico, como para no estar despierto. Un enorme placer. Lindo fin de semana, muchísimas gracias, Rubén. Abrazo para vos. Para Miriam, que está por allí en Quilmes. Muy lindo este especial de las 4. El trío Los Panchos y esas voces. Muchísimas gracias, Sonia querida. Un abrazo fuerte y a disfrutar de este clima primaveral. Claro que sí. Miriam es de las mías, ¿eh? Parece que la pasa mal con el frío. Besos. Gracias. Buen día, hermosa. Gracias por la compañía. Nos escribe Teco de General Pacheco. Por aquí también se va sumando Guillermo. Como siempre, desde Escobar, allí en Paraguay, agradeciendo la compañía y nuestro especial de hoy. Gracias, a todos, a todas. Bueno, Rubén de La Rioja, a Carlos de Salta, a Norberto, nuestro compatriota de Israel. Muy buenos los panchos. Me encanta tu música, me encanta tu voz y a nosotros nos encanta tu compañía. Norbert, gracias, gracias por elegirnos en tu mañana ya. 13 minutos, se fueron de las 5, hablando de todo un poco, matecito en mano. Vamos a completar lo que tiene que ver con la información, en este caso de ANSES. Hoy, viernes 18 de septiembre, se abonan jubilaciones y pensiones que no superen los haberes mínimos a quienes tengan documentos terminados en 8. También se paga la asignación universal y la asignación familiar por hijo a quienes tengan DNI concluidos en 8 y la asignación por embarazo a beneficiarias con documentos terminados en 6. Dicho esto, vamos a seguir adelante disfrutando de aquellas canciones que nunca se fueron, esas que siempre, siempre es lindo volver a escuchar, las que siempre estarán, como este recuerdo junto a Hit. No te portes mal.

no se llama amor, lo que pasaba antes, eso de estéreo entre caníbales. 5:26 en la República Argentina. Hoy paseo por el país en esta recta final de la discoteca de hoy. Me voy a La Tablada, en la provincia de Córdoba, donde el cielo está nublado y la temperatura es de 20 grados. Se anuncian algunas lluvias aisladas hoy por la tarde. En La Tablada se habla de una máxima de 23 grados. Mañana sábado, tormentas también aisladas desde la tarde y hasta la noche, con una mínima de 15 grados y una máxima de 22. Y el domingo, cielo parcialmente nublado, con una mínima de 15 y una máxima de 26 grados por La Tablada, provincia de Córdoba. Sigo viaje, me voy a Cuyo, en Guaymallén, provincia de Mendoza. El cielo está mayormente nublado, 16 grados una décima la temperatura. La máxima para hoy, 24 grados y cielo mayormente nublado, indica el pronóstico. Sábado y domingo, con máximas de entre 25 y 26 grados, se esperan en Guaymallén, y lluvias aisladas en el comienzo del próximo domingo. Me voy a Caleta Olivia, donde el cielo está mayormente nublado y la temperatura es de 14 grados 5 décimas. Está vigente un alerta amarillo por vientos fuertes en Caleta.

que indica esta noche de viernes lluvias aisladas, máxima 24 grados. Mañana sábado, cielo parcialmente nublado, mínima 17, máxima 26 grados. Y el domingo, cielo parcialmente nublado con una mínima de 16 y una máxima de 28 grados. 11.7 la actual en María Grande, provincia de Entre Ríos. Y en Salta, 13 grados 5 décimas la temperatura. El cielo está mayormente nublado y para hoy se anuncian 23 de máxima con cielo mayormente nublado. Mañana sábado, algo nublado con una mínima de 9 y una máxima de 26. Y el domingo, parcialmente nublado con una mínima de 10 y una máxima de 30 grados, el pronóstico para Salta Capital. Rápidamente, les cuento algo que me quedó pendiente, que tiene que ver con este mapa que identifica la cantidad de árboles con polen que hay en cada cuadra de la ciudad autónoma de Buenos Aires, ¿no? El escenario para la llegada oficial de la primavera está cada vez más cerca. Obviamente, esto tiene que ver con las temperaturas y los atardeceres un poquito más tarde. Bueno, esto no es lo único que trae esta estación, ya que también florecen los plátanos. Y así, una de las situaciones que se vuelven constantes son las personas que sufren alergias. La investigadora del CONICET, Luciana Stayano, diseñó en Google Maps un sistema ideal para las personas que sufren de alergia justamente por el polen de los plátanos, para que puedas planificar tu recorrido y evitar las cuadras con plátanos en primavera o elegirlas en verano. Me pongo de pie, realmente, el reconocimiento para la gente del CONICET que nunca deja de sorprendernos. El sistema se apoya en datos que provienen del relevamiento y digitalización del arbolado público lineal realizado por el gobierno de la ciudad de Buenos Aires. Así que, bueno, hay obviamente un orden, hay tres niveles diversos, pocos, varios y muchos, ¿no?, que se diferencian por la cantidad de árboles de plátanos que hay por cuadra. Así que ya sabes, si padeces justamente la alergia al polen de los plátanos que florecen en estos días, ingresas en Google Maps y allí vas a encontrar justamente este mapa que te va a permitir identificar la cantidad de árboles con polen que hay por cuadra en la ciudad autónoma de Buenos Aires. Maravilloso, maravilloso, maravilloso. Obviamente, esta maravillosa idea en realidad, y buenísimo que se haya concretado por parte del CONICET. 5:30. Beso para Jesús de Santa Fe, para Roxy de Guaymallén, allí en la provincia de Mendoza, también para Juan Manuel Gareca de General Enrique Mosconi en Salta, para Laurito Ferreira, mi riojano amigo de González Catán, también para Soledad de Castelar, hermoso viernes para vos, para Oscar de San Martín de los Andes, también para Marcos, que nos está escuchando en Ibarlucea, provincia de Santa Fe, para Analía de María Grande, bendecido y hermoso fin de semana también para vos, claro que sí. Otro amigo de Guaymallén se va sumando, Mauricio. Julián César de Caleta Olivia, allí en la provincia de Santa Cruz, siempre con la discoteca. Sonia de las Madruñanas, me gusta eso. Beso para vos. Para Liliana Quinteros de La Tablada, Boleros, qué bella mañana. Me encanta que la hayas disfrutado. Y por aquí, Hugo de Campiñas de Piñero, provincia de Santa Fe, también se va sumando. Besuchos a la distancia, me encantó eso. Tenemos los apapachos de Goyo también. Cuánto mimo en la discoteca nacional. Recta final, ahora sí, algunos van llegando, sí, otros vamos emprendiendo la retirada en un ratito nada más, y la radio siempre acompaña con una canción que suena ahora con Baiano, Si me voy antes que vos.

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qué lindo. Con los caballeros de la quema y sapo de otro pozo, vamos poniendo punto final a nuestra discoteca nacional del día de hoy. Hasta aquí llegamos, esperamos haber sido una grata compañía. A eso apuntamos, ¿no? Madrunoche tras madrunoche, madruñana tras madruñana. En el comienzo del día, hacer esa bocanada de aire fresco, ¿no? Cuando te propones tener el mejor día del año. Que así sea, ¿eh? A disfrutar del fin de semana, el último fin de del invierno que viene disfrazado de primavera. Eso es maravilloso, en buena parte de la patria, ¿sí? Será, si Dios quiere, solo si Él, en mi caso, hasta el martes 6 de octubre, ¿sí? Tomamos unos días, hay algunas cositas por resolver, por hacer, pero pasa rápido el tiempo, ¿sí? Disfruten, disfruten de estos días que se vienen y será hasta la vuelta. En un ratito, a partir de las 6, el panorama federal de noticias, pero antes, el cierre de la discoteca. Hoy, con los fabulosos Cadillacs, en el comienzo, Conversación Nocturna.

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1: Hola, muy buenos días. Bienvenidos al Panorama Federal de Noticias. Llegamos al viernes y es un placer poder compartir el aire con ustedes, las noticias, hasta las 7 de la mañana, mantenerlos bien informados. 6 de la mañana en la República Argentina de este viernes 18 de septiembre del 2026. Nos quedamos en AM870, Radio Nacional Folclórica 98.7, las 50 emisoras en todo el país y por supuesto a través de la aplicación. Y ya te cuento que en la Ciudad Autónoma de Buenos Aires, como estaba previsto, como lo veníamos anunciando, tenemos una hermosa temperatura de 16 grados 2 décimas. El cielo totalmente despejado, la humedad relativa ambiente 70%, la máxima para hoy de 23 grados. En un ratito vamos a repasar el pronóstico extendido para todo el fin de semana y parte de la semana en la ciudad de Buenos Aires, y vamos a repasar también el pronóstico para la República Argentina. Nosotros nos quedamos hasta las 7 de la mañana en Panorama Federal de Noticias. Así arrancamos. Mi nombre es María Fernanda Heras. Buen día, Fer.
2: Muy buenos días, María Fernanda. Muy buenos días para todos.
1: Con Fernando Pedernera hasta las 7 de la mañana. Y como es costumbre, comenzamos a recorrer las calles.
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2: Atención, que hay registro de 4 incidentes ocurridos durante la madrugada con intervención del SAME. Quirós y Andonaegui, barrio de Agronomía, choque entre 2 autos, uno de los vehículos no se detuvo y se dio a la fuga con 3 jóvenes en su interior. El otro quedó subido a la vereda y su conductora fue trasladada al hospital Tornú.
1: Otro de los incidentes en Nueva York y Benito Juárez, Villa Devoto, choque entre un auto y una moto con derivación de la motociclista al hospital Zubizarreta.
2: Libertador entre Sucre y Echeverría, barrio de Belgrano, también choque entre un auto y una moto.
1: De Anfunes y Constitución, Parque Patricios, un ciclista fue atropellado por una moto.
2: Choque de 2 motos en Avenida General Paz y Nazar, esto es en Villarreal, no hay reducción.
1: Vamos a recorrer ahora las autopistas y los accesos para saber cómo está el estado. El tránsito es fluido y con buena marcha sobre los puentes Pueyrredón, La Noria y Alsina en las autopistas Buenos Aires-La Plata, Richeri, 25 de mayo, de Lepiane, Cantilo, Lugones, Ilia, Cámpora, 9 de julio, Perito Moreno, Camino del Buen Aire, Autopista del Oeste, Panamericana y por Avenida General Paz, sin mayores inconvenientes.
2: Trenes en los ramales Mitre, Tigre y José León Suárez de la línea Mitre circulan a horario.
1: En la línea Roca, los ramales La Plata, Gleu, Ezeiza y Bosque corren dentro de los cronogramas previstos.
2: También están operando sin modificaciones las líneas Belgrano Norte, Belgrano Sur, Urquiza, San Martín y Sarmiento.
1: En relación al subte y el premetro, comenzaron a funcionar según las grillas anticipadas.
2: Recordemos que por obras de renovación no funcionan las estaciones Medrano de la línea B, Tribunales de la línea D, Urquiza y Entre Ríos Rodolfo Walsh de la E.
1: El Aeropuerto Internacional de Ezeiza y el Aeroparque Metropolitano Jorge Newbery, la operatividad es normal.
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2: Compartimos el pronóstico por regiones para el viernes 18 de septiembre.
1: Y comenzamos con el NOAA, Jujuy, Salta, Tucumán, Catamarca, La Rioja y Santiago del Estero. Cielo mayormente nublado a nublado, con bajas probabilidades de lluvias o tormentas aisladas. Temperaturas de entre 5 a 9 grados mínimas. Las mínimas, y de 21 a 26 las máximas. En la cordillera de Catamarca y La Rioja, alerta amarilla por nevadas de 10 a 20 centímetros.
2: En el NEA, Formosa, Chaco, Misiones, Corrientes y Entre Ríos, alerta amarilla por tormentas aisladas de variada intensidad en Formosa, Chaco y Corrientes, con posibles lluvias abundantes y ráfagas. Cielo nublado, mínimas de 7 a 10 grados, máximas de 20 a 26.
1: En Cuyo, Mendoza, San Juan, San Luis, nubosidad variable. En la cordillera de San Juan, alerta amarilla por nevadas. Temperaturas entre 5 a 8 grados de mínima y 20 a 23 de máxima.
2: En el centro, Córdoba, Santa Fe, Buenos Aires, La Pampa y El Amba, cielo parcialmente nublado a algo nublado, sin precipitaciones significativas, mínimas de 1 a 15 y máximas de 20 a 23 grados, vientos leves a moderados.
1: En la Patagonia, Neuquén, Río Negro, Chubut, Santa Cruz y Tierra del Fuego, alerta amarilla por vientos del oeste de 50 a 70 kilómetros por hora, con ráfagas de hasta 100 en el sur de Chubut y Santa Cruz. Cielo variable con posibles chaparrones. Temperaturas, las mínimas oscilarán de 1 a 5 grados con máximas que llegarán a 21 grados, más cálido en el norte.
2: Por último, sector antártico argentino, islas del Atlántico Sur, condiciones frías con cielo nublado, vientos moderados a fuertes y probabilidad de nevadas. Temperaturas bajo cero con mínimas extremas.
1: Repasamos la información de los pagos del ANSES para el viernes 18 de septiembre.
2: Jubilaciones y pensiones que no superen el haber mínimo y las asignaciones familiar por hijo y universal por hijo se pagarán hoy a beneficiarios con DNI terminados en 8.
1: La asignación por embarazo se abonará hoy a quienes presenten documentos terminados en 6.
2: Las asignaciones familiares de pensiones no contributivas y las de pago único, matrimonio, adopción y nacimiento, primera quincena, podrán ser cobradas hasta el 9 de octubre por titulares de beneficios con todas las finalizaciones de documento.
1: En tanto, las jubilaciones y pensiones que superen el haber mínimo y la prestación por desempleo Plan 1 se estará abonando desde el martes 22 a los documentos concluidos en 0 y 1.
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1: 6:06 en la República Argentina, en la ciudad de Buenos Aires. La temperatura es de 16 grados 2 décimas, cielo totalmente despejado. La humedad relativa ambiente del 70%. La salida del sol será a las 6:49. 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
2: El Senado convirtió en ley el proyecto de Inocencia Fiscal 2.
1: El oficialismo contó con el apoyo de la Unión Cívica Radical, el PRO, los federales y un sector del peronismo.
2: Con esta ley el gobierno apuesta a atraer los dólares que están fuera del sistema financiero.
1: Más información con Gastón Fiorda, nuestro acreditado en el Congreso de la Nación.
3: El Senado de la Nación aprobó y convirtió en ley el proyecto de Inocencia Fiscal 2. La votación final fue 44 votos afirmativos, 23 negativos y ninguna abstención. Esta iniciativa, que tiene por objeto incorporar los ahorros al circuito de la economía formal. Al momento de su intervención, la presidenta del bloque La Libertad Avanza, Patricia Bullrich, destacaba la importancia de esta iniciativa.
4: Cuando el Estado, mediante cepos, cepitos, doble dólar, triple dólar, dólar negro, dólar blue, lo que fuera, se fue robando el ahorro, lo que estamos haciendo es un acto de reconocimiento de un Estado que le robó a los ciudadanos.
2: La nueva ley elimina los topes de patrimonio e ingresos para entrar al régimen simplificado del impuesto a las ganancias y extiende el plazo de adhesión hasta el 31 de diciembre de 2027.
1: Otra de las modificaciones tiene que ver con las condiciones que deberá cumplir ARCA para impugnar una declaración.
2: Solo podrá intervenir cuando detecte un error que represente una diferencia superior al 15% en el monto del impuesto correspondiente, bajo el nuevo concepto de discrepancia significativa.
1: El PRO confirmó su apoyo a la Ley de Defensa de la Soberanía Nacional.
2: La bancada que conduce Cristian Ritondo celebró el proyecto que el gobierno envió a la Cámara de Diputados y anticipó su acompañamiento.
1: La iniciativa amplía el alcance de las penas a las empresas que exploten los recursos en las Islas Malvinas y crea un Consejo de Seguridad Nacional.
2: Además, establece un régimen de derribo, modifica la Ley de Defensa Nacional e introduce disposiciones frente a distintas formas de influencia extranjera.
1: La justicia fijó las fechas para juzgar a Cristina y a Máximo Kirchner por lavado de dinero.
2: Los magistrados resolvieron desdoblar los expedientes de las causas Los Sauces y OTESUR.
1: Nos amplía la información nuestra acreditada en el Palacio de Tribunales, Lourdes Marchese.
5: El Tribunal Oral Federal número 5 fijó fechas de juicio oral en las causas Otesur Los Sauces. Resolvió desdoblar los inicios del debate oral. Los Sauces comenzará el 23 de octubre de este año y Otesur el viernes 19 de marzo del año 2025.
2: El Producto Bruto Interno creció un 2% durante el segundo trimestre del año respecto a igual periodo de 2025.
1: Por sectores de actividad, los que más crecieron fueron la pesca con un aumento del 44,7% interanual y la explotación de minas y canteras con una suba del 16,4%.
2: Según datos del INDEC, también experimentaron un crecimiento importante la agricultura, ganadería, caza y silvicultura con una mejora del 6,9%.
1: En tanto, la industria manufacturera retrocedió un 2,1%, mientras que la construcción creció un 0,2%.
2: Por otra parte, hoy el Instituto Nacional de Estadística y Censos dará a conocer el dato de la balanza comercial correspondiente a agosto de 2026.
1: Más información con Alejandra Gallo.
6: Hoy el INDEC dará a conocer un dato clave que tiene que ver con la balanza comercial. La balanza comercial viene siendo desde hace 30 meses consecutivos superavitaria. Y esto ocurre de la mano del crecimiento récord de las exportaciones en muchos rubros. Por ejemplo, en agroindustria, por ejemplo, en petróleo y algunos minerales en minería. Es un dato troncal porque el equipo económico del presidente Javier Milei y muchas consultoras privadas especializadas en comercio exterior proyectan que este año las ventas argentinas al mundo superarán los 100.000 millones de dólares. Y el presupuesto 2027 que ingresó esta semana al Congreso apuesta, proyecta que ese dato será aún mayor, un récord superior el año que viene, ya que las exportaciones están calculadas en 133.000 millones de dólares. Por otro lado, ayer el INDEC dio a conocer el dato del PBI, es decir, cuánto creció la economía, y arrojó una suba de 2,2% en el primer semestre de este año. También es un tema troncal mirando el presupuesto, porque el proyecto de presupuesto 2027 prevé, además de un crecimiento de exportaciones como motor de la economía, que la economía nacional crezca un 4%.
2: En Casa Rosada esperan que en las próximas horas el Vaticano dé a conocer el itinerario de la visita del Papa León XIV.
1: Nos amplía la información nuestra acreditada en gobierno, Liliana Arias.
7: Según fuentes irrefutables, ni bien la Santa Sede dé a conocer la publicación, se realizará en Casa Rosada una conferencia de prensa conjunta entre funcionarios del Gobierno Nacional y la Conferencia Episcopal Argentina. Recordemos que el Vaticano tiene que, además del itinerario, aprobar el logo y el lema propuesto por la CEA. Radio Nacional pudo saber que las tres propuestas realizadas por la Iglesia Argentina están relacionadas con la encíclica de León XIV, Magnífica Humanidad, donde insta a construir una nueva civilización a través del bien común y sin excluidos.
2: En este contexto, la Conferencia Episcopal Argentina abrió la convocatoria de voluntarios para la visita del Papa León XIV a Luján.
1: Recibimos un informe de nuestra corresponsal en la provincia de Buenos Aires, Fernanda Germañer.
8: Convocan a voluntarios para la organización de la visita del Papa León XIV a la Basílica de Luján. Radio Nacional habló con Francisco McDermott, coordinador de actividades en la sede eclesiástica.
9: La convocatoria es abierta a todo el país, gente de entre 18 a 65 años, principalmente para tener disponibilidad en esos días que fue anunciada la visita, entre el 8 y el 11 de noviembre. El trabajo en Luján, en la plaza y en los alrededores, sea lo mejor para todos. La página es acreditaciones.episcopado.org.
2: Atención, reiteramos, la página web para registrarse como voluntario durante la visita del Papa, acreditaciones.episcopado.org.
0: Deportes.
2: Arranca la décima fecha del torneo clausura.
1: La información con Fabián Pomelo Codevila.
10: Gracias, nos sumergimos en la información, arrancamos hablando de fútbol argentino, torneo de primera división, liga profesional, torneo clausura, comienza a disputarse la fecha 10, solo restan 7 jornadas para que termine la fase de grupos y el torneo está al rojo vivo. Hoy, desde las 18 horas, en el Estadio Madre de Ciudades de Santiago del Estero, Central Córdoba, recibirá a Defensa y Justicia 21-15 en el Estadio Presidente Perón, en una noche que puede ser un volcán en erupción para Racing. La Academia recibe a Sarmiento de Junín. Digo esto porque si Racing no gana, puede quedar sin trabajo Boivoda. La gente de Racing está muy molesta con la gestión de Diego Milito, que ayer perdió a su vicepresidente primero, el exministro de Economía, Lacunza. Se tomó licencia porque se va a dedicar en lo que resta de su tiempo a la candidatura a presidente de la Nación. Lo debería haber pensado antes, señor Lacunza. Usted debería haber cumplido. Por eso es que el clima en Avellaneda hoy no será de lo mejor. ¿Cómo continúa la décima fecha? Mañana sábado en el Bosque, 14:30, Gimnasia y Lima La Plata recibirá a Banfield. Mismo horario, 14:30, en Mendoza, Gimnasia de esa provincia será local ante Deportivo Riestra. 16:45, en el Estadio 15 de Abril, la cancha de Unión de Santa Fe, el Tatengue recibirá a Independiente. 19 horas, en el Estadio Monumental, River Huracán, uno de los clásicos que tiene esta jornada, porque 21:15 del sábado, el Eva Perón de Córdoba, Instituto Talleres. El domingo, 14:45, arrancamos con un clásico realmente encendido, San Lorenzo, Boca Juniors. San Lorenzo en el Bajo Flores, en el Pedro Videgain, será local ante el Genese. 17 horas, Rosario Central en el Gigante de Arroyito recibirá a Argentinos Juniors. También a las 17 horas en el Estadio Vicente López, Platense Newell's. Platense que viene de hacer una gran Copa Libertadores. Por primera vez en su historia jugó este torneo y quedó entre los 8 mejores. Se fue aún ganando ante Fluminense, eliminado por diferencia de gol. 19:15 del domingo, Belgrano de Córdoba, Estudiantes de Río Cuarto. 21:30 del domingo en el José Amalfitani de Liniers, Vélez Tigre. La décima fecha cerrará el lunes 21 de septiembre, el día de la primavera, el día del estudiante. 14:30, Aldosivi de Mar del Plata, Atlético Tucumán en Mar del Plata, en el José María Minela. 19 horas del lunes, Barracas Central, en el Estadio Claudio Chiquitapia, recibirá Independiente Rivadavia de Mendoza. Y 21:15, cierra la décima fecha en la Fortaleza Granate, en el Néstor Díaz Pérez, Lanús, Estudiantes de La Plata.
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1: Seis de la mañana, 18 minutos en la República Argentina, en la ciudad de Buenos Aires. La temperatura 16 grados, cielo totalmente despejado, la humedad relativa ambiente 72%, la máxima para hoy de 23 grados. Vamos con el extendido, te cuento que mañana sábado la mínima será de 15 grados, la máxima de 23 grados con cielo parcialmente nublado. Domingo, tiempo que terminará inestable, pero para que arranca con una mínima de 14 grados, con una máxima de 25 grados. Durante toda la jornada el cielo parcialmente nublado, ya por la noche con posibles tormentas. Y el lunes, día de la primavera, iniciamos con chaparrones, con una mínima de 16 grados, con una máxima de 20 grados, y ya durante la tarde, cielo mayormente nublado.
2: Diego Santilli y Luis Caputo recibieron al gobernador de Jujuy, Carlos Sadir, en Casa Rosada.
1: Recibimos un informe de nuestra acreditada Liliana Arias.
11: En el marco de la ronda de reuniones que está manteniendo con gobernadores, el jefe de gabinete, Diego Santilli, junto al ministro de Economía, Luis Caputo, mantuvieron un encuentro de trabajo en Casa Rosada con el gobernador de Jujuy, Carlos Sadir. Fue para repasar los principales temas de agenda conjunta entre el gobierno nacional y ese distrito. También conversaron sobre los proyectos legislativos que el Poder Ejecutivo Nacional envió al Congreso para su tratamiento, haciendo especial hincapié en el presupuesto 2027 y la Ley de Defensa de Soberanía Nacional, que ingresaron por estas horas en la Cámara de Diputados.
2: Convocan a estudiantes universitarios para el diseño y construcción de un satélite a escala.
1: La información con Diana Costanzo.
12: La Comisión Nacional de Actividades Espaciales convoca a estudiantes de todo el país a diseñar y construir y probar en vuelo un satélite a escala en el certamen nacional CANSAT Universitario 2026-2027. Con la consigna Forma tu equipo, la misión empieza acá. CANSAT invita a vivir el ciclo completo de una misión espacial. Se propone construir un satélite a escala contenido en un dispositivo de dimensiones similares a una lata de gaseosa. La convocatoria está abierta hasta el 9 de octubre de este año. La inscripción se realiza en la página institucional de CANSAT Argentina en el sitio web de la CONAE. Julián De Vito, jefe del área de formación masiva de la CONAE, dio detalles.
13: Los equipos utilizan documentación específica para desarrollar una misión espacial. Todos los equipos inscriptos presentan su PDR. Luego, 20 equipos avanzan al CDR, que es la revisión crítica de ese diseño. Y finalmente, 6 equipos son los que participan de la campaña de lanzamiento. Finalizada la revisión posterior al vuelo, el jurado de expertos seleccionará al equipo ganador que podrá representar a la Argentina en las próximas competencias internacionales a realizarse en los Estados Unidos.
0: Policiales.
2: Cayó un nuevo acusado por el triple crimen de Florencio Varela.
14: Creen que trasladó a las chicas y participó de los asesinatos.
2: Los detalles en el informe de Andrea Valdivieso, nuestra especialista en temas policiales.
15: Mañana se cumplirá un año de aquel viernes 19 de septiembre en el que tres amigas aceptaron asistir a una fiesta como lo hacían habitualmente. Las habían tentado esta vez con $300. Las pasaban a buscar por la rotonda de Tablada en el conurbano bonaerense. Ese sería el último lugar en donde se ve con vida a Brenda del Castillo y Morena Berri de 20 años y Lara Gutiérrez de 15. La imagen de una cámara de seguridad que las registra subiendo en ese lugar a un auto. 5 días después serían halladas mutiladas y enterradas en el patio de una casa de Florencio Varela. Hoy hay un nuevo detenido que amplía la larga lista compuesta de 12 personas que tuvieron algún grado de participación en la captación, secuestro, tortura y asesinato de las jóvenes en el marco de una mexicaneada narco. Una mercancía que desaparece y la banda del pequeño J desatando la brutalidad para recuperarla. David Alejandro Godoy es el nuevo detenido, un hombre argentino de unos 40 años que ya estaba detenido por otra causa y que ahora queda vinculado al homicidio de las tres jóvenes. Godoy permanece alojado desde marzo en la Alcaldía Norte 3 de la ciudad de Buenos Aires, en donde cumple una detención por un robo con arma de fuego en un supermercado. Sin embargo, a partir del resultado de algunas pericias a distintos teléfonos celulares, los investigadores lograron ubicarlo en la Chevrolet Tracker blanca que trasladó a las jóvenes durante la noche del 19 de septiembre del año pasado hacia Florencio Varela. A su vez, el avance de la causa permitió establecer que Godoy permaneció en la Casa del Horror hasta las 5 de la mañana y formaba parte del círculo de confianza de Tony Jansen Valverde, pequeño J, señalado como autor intelectual del crimen y último eslabón de la cadena narcocriminal que llega desde el cártel de los Pulpos en Perú.
0: Internacionales.
2: Google y otras tecnológicas proponen crear un nuevo organismo para regular a la inteligencia artificial.
14: La iniciativa busca establecer un marco común para el desarrollo y uso de la inteligencia artificial con participación de empresas, gobiernos y especialistas del sector.
2: Los detalles en este informe de Cecilia Diwan.
16: Los gigantes de la inteligencia artificial como OpenAI, Anthropic y Google entablaron negociaciones formales para construir un organismo de supervisión independiente de la industria. La iniciativa, inspirada en esquemas de autorregulación financiera, responde a la creciente denuncia de científicos que alertaron sobre riesgos de ciberseguridad y la falta de auditorías externas en modelos avanzados de inteligencia artificial. Mientras las firmas buscan unificar estándares globales de seguridad, hay sectores legislativos y analistas que advierten sobre el riesgo de una captura regulatoria que termine frenando la libre competencia.
2: El Banco Central de Japón elevó las tasas de interés a su nivel más alto en 31 años para combatir la inflación.
14: La autoridad monetaria indicó que la tasa de referencia quedó en 1,25% y anticipó nuevos ajustes de la política monetaria ante las presiones inflacionarias por el aumento de los precios de la energía y la debilidad del yen.
2: Y a las 6:24 vamos a presentar las efemérides del día en la voz de Magdalena Arnú.
17: Hoy, viernes 18 de septiembre, la Biblioteca Argentina para Ciegos cumple 102 años. La institución, que fue fundada en 1924, funciona en la calle Lezica al 3909 de la ciudad de Buenos Aires. Andrea Gracia es integrante de la comisión directiva de la BAC y nos contó qué novedades tiene la institución en este cumpleaños.
18: Después de más de 20 años, tenemos una nueva colección de libros en braille, contemporáneos de literatura latinoamericana. La colección se llama 100 años, 100 libros. La hicimos a partir de un proyecto presentado a la Fundación 11 para la solidaridad con las personas ciegas de América Latina con motivo del centenario de la biblioteca, y nos llena de alegría volver a imprimir nuevos libros en braille para nuestro catálogo. Tenemos talleres de yoga, de conversación en inglés, de conversación en francés, de guitarra y ukelele, un taller de teatro. También tenemos clases de braille para personas con discapacidad visual, pero también hay clases de braille para personas con vista.
17: También celebramos el nacimiento de Celia Torrá, pionera de la música argentina. Además de compositora, directora de coros y violinista virtuosa, tuvo a lo largo de su carrera un fuerte compromiso con la democratización del acceso a la música. La investigadora Romina De Silio es especialista en su obra y nos contó algunos aspectos de su deslumbrante trayectoria nacional e internacional.
19: En 1909 obtuvo por concurso el Gran Premio Europa, que le permitió realizar estancias de perfeccionamiento en el Conservatorio de Bruselas y más tarde en Budapest. A su regreso a la Argentina, recibió una nueva beca que la llevó a la Schola Cantorum de París. Finalmente, establecida en Buenos Aires en los primeros años 20, profundizó sus estudios de composición y comenzó una carrera docente que desarrollaría a lo largo de toda su vida. En 1930, fue la tercera mujer en ingresar a la Sociedad Nacional de Música, que nucleaba a los compositores profesionales del país. A lo largo de esa década, compuso sus obras más relevantes: Rapsodia entrerriana, Suite orquestal, Sonata para piano, todas premiadas. En 1937 fundó la Asociación Sinfónica Femenina y Coral Argentina con el propósito de brindar a las mujeres un espacio para el cultivo serio de la música. De su actividad como directora, se destacó también su actuación en el Teatro Colón en 1949. Incansable trabajadora, en 1952 fundó y dirigió el coro de obreros de la fábrica Phillips.
17: Y recordamos por último la muerte de Mauricio Kagel, uno de los compositores más revolucionarios de la música contemporánea. La musicóloga Marina Cañardo nos describió su trayectoria.

0: partitura. Compuso obras radiales y creó piezas un tanto insólitas como una brisa para 111 ciclistas que pasan por la calle. Esta obra se hizo en el marco del Festival Kagel en 2006, que tuvo como sede el Teatro Colón y otros teatros de nuestra ciudad.
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2: Desde la mañana a 29 minutos en la República Argentina. Ampliamos información del tránsito, choque entre un auto y una moto en la colectora de General Paz y Nazarre en la mano al Río de la Plata. Precaución al transitar, en este caso trasladaron al motociclista.
3: Poca visibilidad en la autopista Buenos Aires-La Plata por presencia de humo. Vamos a otra información con el sistema integrado Cristo Redentor. Está habilitado a las 24 horas para el transporte de cargas para ómnibus y particulares. Repasamos las temperaturas en la zona. Uspallata, 6 grados. Punta de Vaca, 3 bajo cero. Puente del Inca, 6 bajo cero. Y en las cuevas, la temperatura a esta hora es de 7 grados bajo cero. Recordamos que el paso Pehuenche continúa cerrado.
2: Son el top de las 6:30 de la mañana. Nosotros repasamos los principales títulos de esta primera media hora.
3: El Senado convirtió en ley el proyecto de inocencia fiscal 2.
2: El PRO anticipó su respaldo a la ley de defensa de la soberanía nacional.
3: El Producto Bruto Interno creció 2% durante el segundo trimestre del año respecto del mismo periodo de 2025.
2: En Casa Rosada esperan que en las próximas horas el Vaticano dé a conocer el itinerario de la visita del Papa León XIV.
3: Google y otras tecnológicas proponen crear un nuevo organismo para regular la inteligencia artificial.
2: Arranca la décima fecha del Clausura y Racing buscará sumar de a tres después de 8 fechas sin triunfos.
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2: Seis de la mañana, 33 minutos en la República Argentina. Actualizamos datos del tiempo en la Ciudad Autónoma de Buenos Aires. 16 grados la temperatura. Cielo totalmente despejado. Esperando la salida del sol que se va a dar en unos minutos. A las 6 de la mañana, 49 minutos.
3: Javier Milei visitará hoy Bahía Blanca para supervisar proyectos del RIGI por más de 760 millones de dólares.
2: El presidente recorrerá el polo petroquímico industrial bahiense junto a una comitiva integrada por la secretaria general de la presidencia, Karina Milei, y el jefe de gabinete, Diego Santilli.
3: La agenda oficial contempla una visita a la planta de la compañía Mega, que proyecta una ampliación de su planta de fraccionamiento de gas.

0: unos 365 millones de dólares dentro del RIGI.
1: También visitará las instalaciones de Lois Dreyfus Company en Puerto Galván, donde le presentará un proyecto de unas 400 millones de dólares para una planta de procesamiento de soja y girasol.
0: Por la tarde, en tanto, está previsto un encuentro con militantes de La Libertad Avanza en el centro de Bahía Blanca.
1: El Senado aprobó el traspaso de la justicia de menores y competencias penales a la Ciudad de Buenos Aires.
0: El objetivo es consolidar la autonomía jurisdiccional de la capital federal.
1: Recibimos un nuevo informe de nuestro acreditado en el Congreso de la Nación, Gastón Fiorda.
2: El Senado de la Nación, en la misma sesión en la que convirtió en ley el proyecto de Inocencia Fiscal 2, aprobó acuerdos entre la Nación y la Ciudad de Buenos Aires sobre traspaso de la justicia de menores y competencias penales. La votación resultó 44 votos a favor y 21 votos en contra. En cuanto al acuerdo, la ciudad asume la investigación y el juzgamiento de delitos no federales cometidos por adolescentes a partir de los 14 años y hasta que cumplan 18. También comprende a adultos imputados junto con menores por los mismos hechos o hechos conexos para preservar la unidad de investigación y juzgamiento. Para menores de 14 años, además, la ley contempla intervenciones judiciales de protección.
0: La Casa Militar centralizará la seguridad de la residencia presidencial de Olivos.
1: El gobierno informó que la medida responde a la necesidad de elevar los estándares de eficiencia y seguridad del presidente Javier Milei y de su entorno.
0: Retomamos el contacto con nuestra acreditada en gobierno, Liliana Arias.
3: La Casa Militar asumirá la responsabilidad integral de las funciones de seguridad de la residencia presidencial de Olivos, así como también de las residencias transitorias del presidente Javier Milei y de su familia. El objetivo es fortalecer la seguridad y al mismo tiempo facilitar los procesos administrativos internos. Así lo comunicó el gobierno oficialmente a través de un comunicado en el que señalaron que la medida responde a la necesidad de elevar los estándares de eficiencia y seguridad del presidente y también de su entorno en el marco de la escalada de inseguridad a nivel global y de la visita del Papa León XIV a la Argentina. Asimismo, se dispuso a reducir el personal de administración y control y la cantidad de personal que allí permanecía.
0: Una misión técnica del FMI llegará a la Argentina el lunes para iniciar la tercera revisión del acuerdo.
1: Las reuniones serán encabezadas por las segundas líneas del Palacio de Hacienda, ya que el ministro de Economía, Luis Caputo, no estará en el país porque viajará junto al presidente Javier Milei a la Asamblea General de las Naciones Unidas en Nueva York.
0: Juicio por la desaparición de Loan Peña.
1: El tribunal recibió el testimonio de 5 nuevos testigos.
0: Nos amplía la información Nerina Álvarez desde Radio Nacional Santo Tomé.
4: Durante la jornada del juicio por la presunta sustracción de Loan, Danilo Peña declaró Brisa de Los Ángeles Contreras, quien relató que, al visitar a su madre, vecina de María Victoria Callava, observó que estaban limpiando una de las ruedas de la camioneta vinculada a Pérez y Callava, aunque manifestó dudas sobre si se trataba de la rueda derecha o de la izquierda. También declaró el jefe de bomberos, quien reconoció que mantenía una relación de amistad y cercanía con Pérez y Callava. Incluso existen videos en los que se observa compartiendo y cantando junto a ellos en su domicilio. El jefe de bomberos también se refirió a la hipótesis del atropellamiento y señaló que, por las condiciones del camino hacia la casa de la abuela Catalina, resultaba dificultoso circular por ese lugar.
0: Cambios en la asignación universal por hijo.
1: Ya no será necesario presentar la libreta en papel.
0: El gobierno implementó un sistema de cruce automático de datos para acreditar los controles de salud y escolaridad y facilitar el cobro del 20% retenido.
1: Retomamos el contacto con Diana Costanzo.
5: El Ministerio de Capital Humano dispuso la modernización del proceso de acreditación de controles de salud y escolaridad para el cobro del 20% retenido de la AUH. Los datos sobre el cumplimiento de las condicionalidades para titulares de 5 a 17 años serán informados directamente a ANSES por el Ministerio de Salud y la Secretaría de Educación a través de un sistema de intercambio seguro entre organismos.
6: Deportes.
0: La Argentina superó las 100 medallas en el quinto día de los Juegos Suramericanos de Santa Fe 2026.
1: La información con Eladio Arregui, nuestro corresponsal en Santa Fe.
7: Juegos Suramericanos, hasta el momento Brasil lidera el medallero general con 112 medallas, seguido por Argentina con 100 y Colombia tercera con 72. Ahora el informe de Facundo Paredes desde Rosario.
8: En la continuidad de los Juegos Suramericanos Santa Fe 2026, Argentina cosechó dos nuevas medallas de oro gracias a Fernanda Russo en tiro deportivo, en la prueba rifle de aire 10 metros, y también Rodrigo Enríquez y Santino Menín en remo consiguieron la dorada en la modalidad doble peso ligero. Escuchamos a los remeros argentinos tras la conquista.
9: Muy contentos, salimos ya de primera con la emoción de tenemos que buscar la de oro porque tiene que ser nuestra.
10: Es cuestión de relajarse un poco y también aguantarla, no hay otra.
11: Está para todos igual, entonces las condiciones son iguales para todos, es un poco más de ver quién lo aprovecha más que nada.
0: Se reúne el Consejo Federal de Seguridad en San Juan.
1: Recibimos un informe de Jorge Florindia desde LRA 23.
12: La ministra de Seguridad de la Nación, Alejandra Monteoliva, llegará este viernes a la provincia de San Juan para participar de una reunión con autoridades de seguridad de distintas jurisdicciones del país. Es en el marco de la reunión del Consejo Regional de Seguridad del Interior, que estará destinada a profundizar el intercambio de información y el trabajo conjunto entre nación y provincia, especialmente a delitos que excedan límites provinciales. También se espera que la ministra de Seguridad de la Nación, Alejandra Monteoliva, se reúna con el gobernador de la provincia de San Juan, el doctor Marcelo Rego.
0: Edelab mantiene el silencio sobre las causas del apagón y crece la preocupación entre los vecinos platenses.
1: La información con nuestra corresponsal en la capital bonaerense, Fernanda Germanier.
13: A un mes del apagón masivo en La Plata, Edelab todavía no informó qué originó el incendio en la estación transformadora de Tolosa que dejó a 65.000 usuarios sin luz. Entre los vecinos hay preocupación porque la planta volvió a funcionar y desconocen en qué condiciones. Radio Nacional habló con Alejandra, quien sufrió severos daños en el patio de su casa a raíz de la explosión.
14: Los vecinos estamos preocupados, no queremos que vuelva a ocurrir nunca más. Esa planta es de 1960, hay que ver qué hicieron desde que se fundó hasta ahora y qué controles tenían. Uno intuye que podría hacer falta de mantenimiento. Más allá del estrago de romper paredes, la pileta y destruirme las plantas, que no haya habido ningún residuo con perjuicio de los vecinos.
0: Luján será sede del encuentro del Foro de Ciudades Marianas.
1: Más información con Cristian Varela.
15: En el marco de la visita del Papa León XIV a la Argentina, la Iglesia Católica prepara un encuentro previo en la ciudad de Luján el 19 y 20 de octubre con la participación de autoridades políticas y eclesiásticas en el marco del Foro Iberoamericano de Ciudades Marianas, integrados por localidades de América Latina, España y Portugal, que albergan un santuario nacional dedicado a la Virgen María y donde se realizan peregrinaciones anuales como el de la Basílica de Luján en la Argentina.
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1: 6 de la mañana, 42 minutos en la República Argentina y en este Panorama Federal de Noticias. Continuamos acercándote la información y en este caso ampliamos la información del tránsito. Atención, accidente en Costanera entre Huiralde y Cantilo. Un peatón fue embestido por una moto. Se está trabajando en el lugar.
6: Internacionales.
0: La Unión Europea anunció un desembolso de 3.300 millones de euros destinado a Ucrania para adquirir armamento bélico. Lo hizo la presidenta de la Comisión Europea, Ursula von der Leyen, tras una conversación telefónica con el presidente ucraniano, Volodymyr Zelensky.
1: Los fondos serán utilizados para la compra de misiles y drones.
0: Donald Trump volvió a cuestionar a la Fed tras la suba de las tasas.
1: Nos amplía este tema Cecilia Diwan.
16: La Reserva Federal incrementó los tipos de interés en su primer aumento en más de 3 años. La medida busca enfriar la inflación estadounidense y responder así al shock energético global. El presidente Donald Trump reaccionó con dureza y tildó al Banco Central de su país de enemigo del pueblo por frenar la economía y encarecer el crédito en plena campaña electoral. El ajuste favorece al dólar y añade tensión política a semanas de las legislativas.
6: Deportes.
1: Reanudamos el contacto con Fabián Pomelo Codevila.
17: Momento de escuchar las voces más importantes de las últimas 24 horas en cuanto al fútbol se refiere. No podía estar ausente en el panorama federal los protagonistas que han dicho lo suyo, y en el primero de los casos vamos a escuchar a el muñeco Marcelo Gallardo, que finalmente aceptó la propuesta para dirigir la selección ecuatoriana. Selección ecuatoriana que el último mundial fue dirigida por otro argentino, Sebastián Becasese. Marcelo Gallardo será a cargo de la tri. Y antes de viajar en el aeropuerto, se expresó ante la prensa de este nuevo proceso en su trayectoria deportiva. Marcelo Gallardo, en los micrófonos de Nacional.
18: Da un poco de todo, ¿no? La muy buena generación de futbolistas que tiene, eso claramente despierta en mí un entusiasmo también importante. Jugadores jóvenes con talento, con muchos de ellos con actualidad ya y presencia en equipos importantes en Europa, otros con un potencial enorme como para seguir desarrollando. Bueno, eso también conjuga el deseo de dar en mi persona también ese gran paso como para tratar de potenciarnos, así que bueno, contento.
17: Ahí estaba el ex técnico de River, hoy técnico de la selección ecuatoriana. Otra de las voces importantes de las últimas horas tiene que ver con Rodrigo De Paul, el ladero, el compañero, el protector, el socio de Messi dentro de la cancha. Claro, se consagraron campeones en la noche del miércoles, en esa copa en la que dirimían el mejor, el campeón de la Major League Soccer y el campeón de la Liga Mexicana. Finalmente, con goles de Messi y Casemiro, Messi convirtiendo su gol número 100 con la camiseta de las Garzas, le ganaron al Cruz Azul de México. Y lo que viene es lo importante. Recuerden, se viene la selección argentina en fecha FIFA jugando en nuestro país, en Córdoba y en el Monumental, y en uno de esos partidos en Buenos Aires, el homenaje a Leo Messi, el último tango, así lo tituló la AFA, y justamente Rodrigo De Paul habla de la emoción que siente de esta despedida del mejor jugador de todos los tiempos. Rodrigo De Paul, en los micrófonos de Nacional.
19: La verdad que no me puse a pensar en ese día, porque siento que va a ser muy emocionante. Vamos a despedir a un jugador que nos marcó para siempre, que nos hizo soñar, que nos dio ilusión, una ilusión que a veces es muy difícil vivir con ilusión en el ser humano, y bueno, Argentina la tuvo durante 20 años, y así que bueno, ojalá que ese día pueda llevarse todo el amor que sembró durante estos 20 años, se lo merece más que nadie, así que bueno, ahí vamos a estar para aportar nuestro granito de arena.
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0: 6:47. Atención, información que tiene que ver con el tránsito. Hay un camión atascado en la avenida General Paz, esto es en el kilómetro 18, sentido Riachuelo, a la altura de Avenida de los Corrales. El camión, por la diferencia de altura con el puente, se quedó atascado. Reiteramos, kilómetro 18, sentido Riachuelo, altura Avenida de los Corrales.
6: Provincias.
1: La justicia fueguina frenó el proyecto Cian León.
0: Este es el reporte de Fernando Tropea desde Radio Nacional Río Grande.
20: La Justicia Federal de Río Grande ordenó a Ross Hopper y Navitas que se suspenda el inicio o la continuidad de obras vinculadas con el proyecto petrolero Sea Lion en las Islas Malvinas. El secretario del Juzgado Federal de Río Grande, Juan Manuel Vicente, explicó lo siguiente acerca de este fallo.
21: Como no se cuenta con autorización nacional argentina para esta explotación y tampoco obviamente se han hecho estudios de impacto ambiental, por lo menos en nuestro país, sumado a que si se avanza con esa explotación podría producirse un daño ambiental, la jueza federal consideró oportuno hacer lugar a la medida cautelar que solicitaron los demandantes y ordenar que cese toda actividad de estas empresas tendientes a lograr esa explotación petrolera.
0: En Entre Ríos, la justicia definirá si un exfuncionario queda preso por la muerte de 4 jóvenes en un accidente vial.
1: El informe de Eli del Mar Otman desde Radio Nacional Gualeguaychú.
22: En el marco de la causa Otesur Los Sauces, donde el Tribunal Oral Federal número 5 debe fijar fecha de inicio para el juicio oral, las partes ya entregaron la lista de los testigos con los que se habló en la audiencia preliminar. En tanto, los peritos de la Corte, que fueron intimados por el tribunal a entregar la pericia contable necesaria para completar las medidas de prueba, solicitaron unos días más para presentar el informe. Una vez que ellos...
0: La investigación científica llega a las aulas salteñas.
1: Josefina Drover nos los cuenta desde Radio Nacional Salta.
23: El Ministerio de Educación y Cultura de Salta puso en marcha una nueva edición de Acercando Ciencia, una iniciativa que busca tender puentes entre el mundo científico y las aulas salteñas a través de charlas, talleres y experiencias prácticas. Es así que investigadores, becarios y profesionales de la Universidad Nacional, el INTA y el CONICET recorrerán escuelas de toda la provincia para promover la ciencia entre las y los estudiantes, asesorar, despertar nuevas vocaciones y mostrar que investigar también es una forma de transformar la realidad.
0: En Zárate se realizó el mayor secuestro de éxtasis del país.
1: Desde LRA 42 recibimos el informe de Eli del Mar Otman.
24: Mediante una entrega vigilada de la Justicia Federal, secuestraron 52 kilos de la droga MDMA y detuvieron a 3 integrantes de la organización narcocriminal encargada del envío. La droga sintética, cuyo valor supera los 2 millones de dólares, iba oculta en un vehículo importado desde Bélgica que llegó a la terminal portuaria de Zárate. En la causa, se realizaron 8 allanamientos en la ciudad autónoma de Buenos Aires y en la provincia de Salta, donde se detuvo a un hombre, pero también se arrestó a un mexicano y a un venezolano. La intervención se tradujo en el mayor secuestro de éxtasis en la historia de nuestro país.
0: En el costado brasileño de las cataratas, una serpiente atacó a una pasajera argentina.
1: Desde Radio Nacional Puerto Iguazú, nos los cuenta Noelia Villa.
25: Una turista argentina fue mordida por una serpiente durante la visita al Parque Nacional Iguazú del lado brasileño. El incidente fue confirmado por la empresa concesionaria encargada de gestionar las visitas turísticas a esta reserva natural. La visitante argentina recibió los primeros auxilios en el parque y posteriormente fue trasladada en ambulancia al Hospital Municipal Padre Germano Lauc, donde permanece bajo supervisión médica.
0: Uno de los ganadores del Kini 6 es de la provincia de Córdoba.
1: Nos informa Betina Amarengo desde LRA 7.
26: Un hombre de la ciudad de La Para, una pequeña localidad del departamento Río Primero, ubicada a 150 kilómetros al este de la ciudad de Córdoba, fue uno de los 2 ganadores del sorteo del Kini 6 tradicional. El otro ganador es de la ciudad de Buenos Aires. La vendedora del boleto ganador, Silvana Pelarolo, se mostró contenta con la noticia y anunció los números ganadores.
27: Creo que a medida que lo voy contando, sé cómo se dio, creo que voy cayendo en cuentas y creo que van a pasar varios días hasta que yo me dé cuenta que vendí el cartón y que el cliente se dé cuenta que es el que ganó. Premio total se dividió en 2 y a cada uno le correspondió 1.374 millones de pesos. Yo no les puedo explicar, chicos, el revuelo. Nosotros somos un pueblo de 4.500 habitantes.
0: Periodistas especializados en turismo se reúnen en Catamarca.
1: Recibimos el informe de Noelia Soria desde LRA 27.
2: Catamarca recibe por estos días a periodistas turísticos de distintos países que recorren nuestra provincia en el marco del FanPress más largo de la historia del periodismo turístico. Débora Valeria Ruiz, directora de Infoturismo Argentina, decía lo siguiente.
3: Tenemos que vivirnos, involucrarnos con la gente, con las comunidades, con los trabajadores, pero tenemos que vivir la experiencia, recuerda, esto es contarla. Catamarca es la provincia que más días tiene en el tramo de este FanPress. El FanPress tiene 23 días, empezó el 1 de septiembre en Buenos Aires, prosiguió después por La Plata, y así el día 4 de septiembre ya nos trasladamos al norte argentino, el día 19 a la tarde ya nos vienen a recoger de La Rioja y ya de ahí ya terminamos en lo que es La Rioja.
0: Mendoza tendrá la primera iglesia en honor al ciberapóstol.
1: Desde LRA6, Rolando Brizuela.
4: Continúan los avances de la obra de la primera capilla en el mundo, en homenaje a Carlo Acutis. Se está construyendo en Chacras de Coria, Luján de Cuyo. Acutis fue un joven italiano que en el 2020 fue beatificado por el Papa Francisco y en el mundo digital lo conocen como el ciberapóstol de la Eucaristía. Osvaldo Escandura, cura párroco de la Iglesia Nuestra Señora de Perpetuo Socorro, describió los avances de la obra de esta capilla en Mendoza.
5: Una obra marcada por la acción de la providencia de Dios, proceso bastante adelantado, 30% de la obra. Ese va a ser un lugar, un faro de luz por el crecimiento y el acercamiento de la vida de la comunidad y de los jóvenes.
0: El programa de salud impulsado por la Nación llegó a las escuelas de Chubut.
1: Andrés Campos informa desde Radio Nacional Esquel.
7: En el marco del Programa Nacional de Salud Escolar, que promueve los controles a estudiantes de 11 años buscando garantizar el acceso efectivo a controles de salud, en Esquel, esta semana personal de salud estuvo trabajando en diferentes establecimientos educativos, como nos comentaba la doctora Candela Fornazari.
8: El Programa Nacional de Salud Escolar también pide que se haga un control a los 11 años, que es el sexto grado, o sea, al ingreso escolar y al egreso escolar. Se hace varias etapas de evaluación, peso y talla, la audiológica, oftalmológica, el examen clínico, vacunas, la nutricionista que habla un poco con ellos y la odontóloga. O sea, si necesitamos tratamiento, se dan las interconsultas para cada especialidad.
0: En Santiago del Estero detuvieron a 4 personas en la causa que investiga un caso de abuso infantil.
1: Desde LRA21, el informe de Eduardo Espeche.
9: La causa por el abuso sexual de un niño de 8 años de Termas de Riondo en Santiago del Estero se reactivó con la detención de 4 personas por orden del juez Diego Vitar. En los operativos se privó de la libertad a la madre del menor, una tía y su abuela. Por otro lado, fue detenido un hombre que habría sido señalado como uno de los supuestos abusadores, ya que en su casa se realizó un cumpleaños donde fue abusado el niño. Este giro se dio después de que se realizara la cámara Gesell, donde el niño confirmó las vejaciones por parte de allegados a su madre. Por otro lado, el padre fue excarcelado. Había sido detenido por llevarse al niño de la provincia para resguardarlo e internarlo en el hospital Garrahan.
0: Entre Ríos avanza en la confección de un nuevo menú para las escuelas de la provincia.
1: Recibimos el informe de Rubén Lovera desde LT14, General Urquiza de Paraná.
10: La Mesa Interinstitucional para la Alimentación Escolar en Entre Ríos definió los primeros criterios técnicos para elevar la calidad nutricional del desayuno en toda la provincia. El plan incluye un monitoreo en 170 escuelas y la creación de un área especializada en nutrición que se conducirá por concurso público. El eje central del nuevo esquema es contar con un sistema de compra que permita garantizar la trazabilidad y el control de cada desayuno. La previsión es llegar al mes de noviembre con la recopilación de datos y el diagnóstico técnico. Mientras avanza ese proyecto, se busca acordar criterios mínimos que permitan comenzar a aplicar las primeras adecuaciones y continuar mejorando progresivamente la composición de los alimentos y el menú escolar en la provincia.
0: Jujuy avanza en acuerdos mineros sustentables.
1: El informe de Alejandra Bejarano desde LRA22.
28: La provincia se consolida en su liderazgo en la transición energética de la Puna Argentina, avanzando en acuerdos claves internacionales para la extracción sustentable de litio y la expansión de su infraestructura de energía solar. Esto nos decía el ministro de Minería, José Gómez.
29: La segunda fase del proyecto Cauchario Laró es la duplicación de la capacidad del proyecto de litio. Representa una inversión muy grande para la provincia que va a generar empleo, que va a generar desarrollo. Se da en el marco del RIG y eso nos permite tener una de las más importantes inversiones mineras que se están dando en el país en materia de producción de litio y de exportaciones mineras.
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0: Recordamos la información de los pagos de ANSES para hoy.
1: Los jubilados y pensionados que no superen el haber mínimo y la asignación familiar por hijo y universal por hijo se pagará hoy a beneficiarios con DNI terminados en 8.
0: Asignación por embarazo a quienes presenten documentos terminados en 6.
1: La asignación familiar de pensiones no contributivas y las de pago único, primera quincena, podrán ser cobradas hasta el 9 de octubre por titulares de beneficios con todas las finalizaciones de documento.
0: Recordamos que el pronóstico del tiempo para el país, en resumen, anticipa alertas amarillas por tormentas en el NEA, nevadas en la cordillera de Cuyo y NOA y vientos intensos en el sur patagónico. Temperaturas agradables en el centro y norte, más frescas hacia el sur, cielo predominantemente nublado en varias zonas con ascenso térmico gradual.
1: Y sobre el final, como es costumbre, repasamos los principales títulos.
0: El presidente Javier Milei visitará hoy Bahía Blanca para supervisar proyectos del RIGI por más de 760 millones de dólares.
1: El Senado aprobó el traspaso de la justicia de menores y competencias penales a la ciudad de Buenos Aires.
0: La Casa Militar centralizará la seguridad de la residencia presidencial de Olivos.
1: La Unión Europea anunció un desembolso de 3.300 millones de euros para que Ucrania compre misiles y drones.
0: La Argentina superó las 100 medallas en el quinto día de los Juegos Suramericanos de Santa Fe 2026.
1: Hasta aquí llegamos, deseándoles que tengan un excelente fin de semana. Nos volvemos a encontrar el lunes a partir de las 6 de la mañana en el Panorama Federal de Noticias. Chau, gracias por estar.
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0: ¿Cómo están? Bienvenidos. Estamos, ahí está, más queriendo mejor. Gracias, Miguel Ángel Manrique, el mejor operador lejos. Estamos arrancando nosotros el programa. ¿Qué tal? Un gusto saludarle. ¿Cómo están en casa? Algunos remolones. Ya son las 7 de la mañana. Levantarnos, yo sé que cuesta. Pero aquí le estamos dando nosotros, hay uno, dos, tres, un empujoncito para que por fin se pueda levantar y enfrentar un día que parece ser que va a estar fantástico. Tenemos una temperatura fantástica, casi que no hace nada de frío. Entre 6 grados la temperatura a esta hora. ¡Qué linda mañana de primavera, por favor! Y lo que lo que viene para el fin de semana. Y la otra semana ni cuento. Hay un montonazo de detalles que le vamos a estar contando, informaciones, noticias, lo más relevante, lo más destacado en esta mañana. Pero para que todo eso funcione, para que todo eso marche, para que todo eso ruede, tiene que haber un equipo. Y de primera, sí señores, elegimos un equipo para estar a la altura de la demanda de nuestra gente bonita, linda, fantástica, instruida, gente de Radio Nacional. Estamos arrancando con Miguel Ángel Manrique, ya estará por acá con nosotros en consola, no hay forma que era de la consola. Está con nosotros Valeria Elena Torres, está Rafael Alejandro Aravena, el hombre noticias, manejando, conduciendo la unidad informativa desde exteriores número uno de la radio. Sí, también estamos con María Luisa Liquitá y Santi Agüero, debe estar trabajando en esta hora, así que un saludo para todos. Aquí estamos en el programa. ¿Cómo le va, señorita? Buen día. ¿Cómo amaneció usted?
1: ¿Cómo está Gustavo, Miguel, Rafael y a toda la audiencia? Les digo, buen viernes.
0: Buen feliz.
1: Qué lindo, viernes.
0: Por fin estás aquí, por fin llegaste, sos una realidad, te esperamos y ya estás con nosotros, viernes querido.
1: Sí, la verdad que lo esperábamos tanto.
0: Y los chiquillos, fin de semana
1: sí,
0: largo.
1: Y algunos, bueno, y los docentes también. Pero hoy tienen una jornada especial los chiquitos.
0: Ah, sí.
1: Claro, porque
0: los
1: hoy día.
0: Módulos.
1: Claro, comparten. Y festejan la primavera como todos los años que llevan para compartir algo rico. Así que bueno, ojalá que hoy sea una jornada maravillosa.
0: Que la pasen muy lindo.
1: Para los más chiquitos.
0: ¿Los teléfonos de la radio usted los tiene, señora?
1: Por supuesto,
0: bueno, muchas gracias.
1: 420-028, línea fija de Radio Nacional. Y a través del mensajero de la radio, el 02647-4071. 52. Bueno, ya pueden mandarnos mensajes, que ya tenemos un montón de mensajes.
0: Bueno, también estamos por las líneas redes sociales, Facebook, Nacional Hachal.
1: Activamos hoy redes sociales.
0: Sí, siempre,
1: sí,
0: pum para arriba.
1: Vamos.
0: También estamos en General Paz, 631, estudios centrales de Radio Nacional. Allí planta transmisora, kilómetro 3 de la ruta nacional 150. Allí hay un hombrecito muy coqueto, muy bueno, que te va a estar atendiendo. Y bueno, aquí estamos nosotros para comenzar el programa. Ya vamos a venir luego un ratito con el pronóstico, pero también vamos a venir con efemérides, todo lo que marca la rutina de cada mañana. Aquí lo vamos a sumar al barco, el amigo Barcos.
2: El barco que no se hunde.
0: El barco que no se hunde. ¿Cómo te va?
2: ¿Cómo le va? ¿Qué dice?
0: Lo importante es que suba, porque los que abandonan el barco son la...
2: Sí, algunos abandonan el barco, pero bueno.
0: Mickey Mouse.
2: No queda otra. ¿Cómo les va? ¿Todo bien?
1: Mickey Mouse.
2: ¿Cómo están, chicos?
0: ¿Todo bien? ¿Cómo estás?
2: Bien, excelente.
1: ¿Todo bien?
2: Esa no la tenía usted, ¿eh? Dijo ayer algo, pero no se animó a tanto. Ahora en la madrugada te digo un par de lluviecitas.
0: Dije ayer.
2: Juan Carrizo. Cuando dijo Juan.
1: Sí, Juan dijo lluvia.
2: Dijo lluvia.
1: Y usted no le creía.
0: El 14% ayer.
2: Claro, pero muy poco el porcentaje.
0: Claro,
2: muy poco.
0: ¿Y a dónde está lloviendo ahora?
2: Y está lloviendo allá para la zona del Fiscal, zona de la otra banda.
0: Ayer había como nubes de verano, ¿viste?
1: Que nosotros nos miramos cuando dijo Juan.
2: Claro.
1: ¿Se acuerda, Miguel? Miramos así con Miguel.
0: Juan adelantó el festejo del día del profesor, estaba mosca, digo yo, estaba declarando de que iba a llover, no, tenía razón, estaba sobrio Y llovió.
2: Y tenía razón.
1: Y llovió, y tenía datos ciertos.
2: Así que hay un par de gotitas, gotas nada más, no es que la lluvia, la gran... No, no, no, son un par de gotas.
0: La hueva de la
2: no,
0: lluvia,
2: pero no sé. Hay un par de gotas. Incluso Rafa te va a contar temprano y cuando salga ya a través del móvil, que sí, que es tal
0: que
2: cual.
0: Sí, que sí,
2: por la
0: que
2: zona
0: no,
2: de
0: que
2: la
0: no,
2: otra
0: no,
2: banda estuvo algo de llovizna.
0: Para manchar el auto, ensuciar el auto.
2: Exactamente, ¿no? Exactamente. Menos mal que no hemos lavado el auto, así que bueno, ahí está...
0: Sí se nota que no lo dan. Bueno, muchas gracias.
1: Es el clásico Gustavo el que pone lavame. Así que cuando usted salga, se va a encontrar en su auto, en el vidrio, la palabra lavame.
2: ¿Viste qué feo que cuando justamente encontrás en el auto, mira, ¿quién me puso ahí lavame?
1: Bueno, Gustavo. Oh,
0: no te enojas por el... te enojas por la escritura, no por cómo está.
2: No, exactamente. Bueno, hablando de un poco de lluvia, bueno, ¿cómo se viene?
0: Bueno, 22 grados, 22% la probabilidad de precipitación, ahora, decíamos, claro, uh-huh. Porque si hoy llovió, hoy teníamos un porcentaje muy bajo. Uh-huh. Ayer tarde habían algunas nubecitas en desarrollo, se veía como un tanto amenazante. Estos fenómenos que... uno entiende de que van a aparecer, porque uh-huh. estamos bajo el fenómeno del Niño,
2: sí.
0: que sean gotitas y que no se descuarajaringue todo, digamos.
2: Exacto.
0: Porque de lo que
2: exacto.
0: se viene anunciando, hay que tenerlo en cuenta. Para mañana sábado va a cambiar la condición, vamos a tener viento del sector oeste, en principio no soplaría, sería en altura, porque lo tenemos a 17 kilómetros en la hora. Pero viste esto por ahí... no se sabe mucho cuál va a ser el comportamiento.
2: Pero en realidad
1: puede bajar un rato.
0: Sí, puede bajar un rato. ¿Cuál puede ser el comportamiento del viento finalmente? Pero sí, la temperatura se va para arriba, casi a 28, 29 grados. Y la novedad es que vamos a arrancar con entre 10, 13, 14 grados la mañana. Entonces casi como que no va a ser... nada de frío.
2: Bien.
0: El domingo sigue la misma condición de calor, pero ya las velocidades del viento son más extremas, va a 27, 30 kilómetros a la hora. Uh-huh. Yo con esta velocidad es muy difícil de que sea solamente de altura, pero bueno, habrá que esperar. Sí, la temperatura va a estar en 30 prácticamente. Al otro día nos cruza un viento sur, la ecuación ya la conoce, sur, frío, pero va a bajar 9, 10 grados. La temperatura se va a ubicar en 20.
2: Bien.
0: Para lo que van a hacer los chiquitos, creo que promediando el mediodía va a venir bárbaro. Va a estar linda la siesta, la tarde siesta, va a estar lindo. Con 20 grados, 21 grados para el día lunes 21, que será... el día que vamos a recibir la primavera.
2: Y el día del estudiante.
0: Y el día del estudiante.
2: Exacto.
0: Toda la juventud.
2: Tal cual.
0: Bueno, el martes 22 con 22 grados. Y acá viene lo tremendo, digamos, porque vamos a tener 4 días bien intensos. Mm-hmm. Bien enero 2027.
2: Exacto.
0: Una cosa.
2: Muy, muy veraniega.
0: De temperaturas un tanto altas.
2: Mm-hmm.
0: Por ejemplo, el martes va a estar muy lindo, con 22 grados, bien apacible, bien luminoso, bien primaveral, pero ya el miércoles no, porque ya tenemos viento del sector oeste. En mm-hmm. principio sería de altura, habrá que ver, por las temperaturas es muy difícil que no sople, se iría a 31, 32 grados la temperatura bien. Para el miércoles.
2: Mm-hmm.
0: El jueves, mira, va a estar entre los 33 y 35 grados.
2: Bastante.
0: 33 de temperatura real, siempre es 1 o 2 grados mm-hmm. más. Así que escuchaste bien, 35 uh-huh. grados de temperatura,
2: muchísimo.
0: Es un montonazo de calor. Uh-huh. Si esto no hacía brotar las plantas, eso uh-huh. se va todo para arriba.
2: Tal cual.
0: 30 kilómetros en la hora, igual que hoy, uh-huh. ¿viste? Igual que mañana, igual que el domingo, la velocidad del viento. Así que bueno, está en 30. Uno entiende que sí soplaría. Espero que no sean esos fenómenos ya un poco más agresivos por el fenómeno
2: claro,
0: del Niño.
2: Claro.
0: Bueno, el viernes 32 grados, también con sonda. Uh-huh. Y el sábado 26, también ya 28 grados, pero ya cambiando los vientos al sector sureste, y de ahí desciende a 27, y bueno, de ahí. Luego la otra semana ya encontramos una cierta normalidad para la estación. Pero nos van a cruzar sondas, como si sería agosto, pero viste que acá estábamos acostumbrados un día de sonda que el otro día se pare.
2: Sí, sí, sí.
0: O dos días,
2: no,
0: como día y medio
2: viene,
0: como máximo.
2: Claro.
0: Vamos a tener casi 4, más sumado estos dos del fin de semana,
2: sí.
0: son 5 días
2: no,
0: de
2: no,
0: sonda.
2: No, va a estar terrible. va a estar terrible. Así que, y la otra, Gustavo, es que ya prácticamente entramos en esta primavera, casi verano, y las temperaturas, como decías vos, la semana que viene van a estar de re chupete, ya como que prácticamente tenés que ir a la Guanegra, tenés que ir a algún lugar.
0: Sí, habrá que dejar un poco, pero viste, con este fenómeno no se sabe. Sí, pero sí creo que las colchas más gruesas y toda esa cuestión,
2: ya no.
0: Olvídalo, ya no. Vamos a tener que sacar, dejarlas por ahí cerca por si cruza un frente
2: frío. Pero esto significa que va a seguir la nieve en la altura, en la cordillera.
0: Y uno entiende que... Y uno entiende que si está este fenómeno de 4 días, no es porque sí.
2: No.
0: Las precipitaciones, uno entiende de que van a ser abundantes para todos estos 5 días de sonda.
2: Está claro.
0: Bueno, eso por un lado, si es así y si se da lo que, no siempre, pero la ecuación es sonda acá, temporal arriba, en la cordillera, el tema es que si nos dicen que ya hay mucha nieve, y si va a nevar mucho todos estos días, bueno, y sigue la problemática de el tema de hielo, el tema del escurrimiento.
2: Sí.
0: Bueno, que le metan pata aquí frente al pueblo con,
2: está complicado,
0: con el
2: está
0: tema
2: complicado.
0: Del río, porque realmente si se está dando como se está dando tanta nieve, para que no tengamos problemas. Pero no sé a dónde vendrán las máquinas, porque estaban aquí en
2: están
0: en
2: trabajando,
0: la puntilla.
2: Están trabajando, pero bueno, habrá que averiguar por ahí.
0: Sí, si les va a dar tiempo eso. Acá.
2: Claro.
0: Habrá que ver que, bueno, ya llega octubre, ya empieza a aparecer el calor, ¿viste?
2: Exacto. Como es acá. Vale, bueno, ¿la farmacia de turno para esta jornada? Contame.
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2: bien,
1: ¿no?
2: Bien.
1: Bueno, hoy día entonces farmacia San José está de turno.
2: Bueno, le contamos calendarios de pago, jubilaciones y pensiones que no superen el haber mínimo. En el día de hoy se pagan documentos terminados en 8 y luego volvemos al próximo lunes documentos terminados en 9. Jubilaciones y pensiones que superen el haber mínimo recién el 22 de septiembre, documentos terminados en 0 y en 1. Esto quiere decir que el próximo martes. Asignación familiar por hijo y asignación universal por hijo. En el día de hoy se pagan documentos terminados en 8, mañana se pagan... el lunes, documentos terminados en 9. La asignación por embarazada, en el día de hoy se pagan documentos terminados en 6 y el próximo lunes documentos terminados en 7. El calendario de pago de la asignación de pago único matrimonio, adopción y nacimiento, todos los documentos de la segunda quincena, el lunes 21 de septiembre. Y lo que nos está quedando es el pago por desempleo plan 1, que se paga el 22 de septiembre, documentos terminados en 0 y en 1. Estos son los calendarios de pago. Los primeros mensajitos, ¿vale? Los mensajitos de nuestros amigos madrugadores que ya están con su mensaje, como cada día, como cada mañana.
1: Bueno, hoy el primero en mandar mensaje es Héctor, que dice, buen día, Héctor. Amigos de Nacional, que tengan un hermoso fin de semana para todos. Abrazos, amigos, aguante Peñarol y el Rojo, los más grandes.
2: Exacto.
1: María, nuestra querida María Varas, dice, hola equipo, tengan muy buen día, muy lindo programa, pasen temas de Leo Dan, gracias, tengan bendecida jornada. Hola, buen día, ¿cómo están? Ayer me quedé con ganas de escuchar Esta Noche Quiero Brandy de Diango, que tengan una linda jornada.
2: Diango, bueno.
1: Hola, buenos días chicos, acá en Villa Mercedes cayó un chaparroncito, pongo un cuarteto viejito, bendecido día para todos. Nuestra querida amiga Raquel, que dice, buen día chicos de Radio Nacional, los estoy escuchando como todos los días, que tengan un hermoso fin de semana. Hola chicos, ¿cómo están? Me ponen un tema de Palito Ortega, gracias,
2: bueno,
1: pero de los más conocidos, pero de los lentos. Mi primer amor puede ser, gracias.
2: Ajá.
1: ¿Cómo están? Bueno, vamos con otro mensajito más. Hola chicos, ¿está la Feria Franca hoy en la plaza?
2: Sí. Como todos los viernes.
1: Vamos con otro mensaje. Hola chicos.
0: Hola, ¿qué tal?
1: Buenos días. Mientras yo me tomo mi café, escucho las maravillosas voces que me acompañan durante toda la mañana. Unos temas de Camilo VI, porfi. Bueno, ya vamos a estar... Hoy están todos pidiendo temas musicales y me gusta.
2: Y que vamos a poner algo de música. Y Ya enseguida vamos a dar algunos títulos importantes, pero ¿qué pasó en un día como hoy, Gustavito?
0: A lo largo de la historia, sí, son hechos y sucesos importantes. Entre eso se lo cuento en este preciso instante. Dice lo siguiente, en 1905 el nacimiento de Greta Garbo, Greta Gustafsson, que se hará famosa como Greta Garbo, nace en Estocolmo, se convirtió en un mito del cine en el siglo XX, tras su decisión de retirarse a los 36 años, 1941, y evitar la prensa hasta su muerte. En abril de 1990, Anna Christie, Romance, La Dama de las Camelias, entre otros, le valieron menciones en el Oscar. Nace Julio Grondona en 1931, nace Julio Humberto Grondona, fundó el Club Arsenal en 1956, pero su carrera como dirigente tomó impulso en Independiente. Como presidente del Club de Avellaneda pudo dar el salto a la AFA. El 6 de abril de 1979 llegó a la conducción del fútbol argentino y se mantuvo en el cargo hasta su muerte. Bajo sus mandos se obtuvo el Mundial de México 86 y los juveniles de José Perkeman brillaron en los 90. Falleció el 30 de julio del año 2014. Muere León Felipe en 1968. A los 84 años fallece en México el poeta español León Felipe, nacido en Tábara, provincia de Zamora, 1884. Su nombre era Felipe Camino Galicia de la Rosa. Se exilió en México después de la Guerra Civil Española. La muerte de Jimi Hendrix en 1970. Muere Jimi Hendrix, uno de los guitarristas más influyentes de la historia. Ingirió en barbitúricos y se ahogó en su propio vómito, nacido en Seattle, como James Marshall Hendrick. También en 1985 termina el histórico alegato del fiscal Estracera. Culmina el alegato al fiscal Julio Estracera en el juicio de las juntas. Una semana antes había comenzado a exponer los argumentos para condenar a los 9 comandantes. Señores jueces, nunca más, proclama al cerrar una pieza histórica en la que pide reclusión perpetua para 5 de los procesados. En el año 2006, Jorge Luis López desapareció en democracia. Desaparece Jorge Julio López, tenía 76 años. Su testimonio había sido determinante en el juicio contra el excomisario Miguel Chicolatz en La Plata. El albañil desapareció unos días que se dictara condena por genocidio en la mano derecha del Ramón Camps durante el terrorismo de Estado en la provincia de Buenos Aires. López había sido secuestrado en octubre de 1976 y pasó por varios centros clandestinos hasta que en abril de 1977 fue puesto a disposición del Poder Ejecutivo. Estuvo 2 años preso hasta su liberación y decidió declarar en junio del año 2006 en el juicio de Chicolatz. Había quedado con un sobrino en ir juntos a ver los alegatos en el juicio cuando salió de su casa y se lo vio por última vez. No se ha podido dar con él desde su segunda desaparición. En el año 2014, referéndum por la independencia de Escocia. Los escoceses votan para definir si se independizan del Reino Unido. La participación llega al 85% y el no a la independencia gana con el 55% de los sufragios. El Partido Nacionalista Escocés motoriza la oposición independentista en contra del resto del arco político. Los bríos por la independencia han vuelto a tomar impulso después de Brexit. Muere Mario Menéndez en el año 2015. A los 85 años fallece Mario Benjamín Menéndez. Fue el gobernador militar de las Malvinas durante el conflicto del Atlántico Sur y quien firmó la rendición ante los ingleses. Hoy es el Día Internacional de la Igualdad Salarial. Qué bueno sería esto para Argentina. Me gustaría cobrar lo que cobran los senadores, ya que hablamos de igualdad salarial.
2: Sí, exacto.
0: Y Día Internacional del Control del Agua. Qué otro tema interesante. Control del agua. Hay que cuidarla tanto. Bueno, porque todo pasa y el agua la necesitaremos siempre.
2: Siempre, toda la vida.
0: Toda la vida.
2: Usted lo ha dicho. Bueno, vamos con algunos títulos. La primera, les pregunto, y ustedes pueden tener tal vez la respuesta ya o no, y si no la buscamos. El día lunes es el día del estudiante, ¿verdad? Sí, eso lo tenemos claro.
0: Sí, chocolate por la noticia.
2: Bueno, pero ahora, ¿hay clases?
0: ¿El lunes?
2: Sí.
0: Ya dijeron que no.
2: Pero es para todos. Por eso digo, es el día del estudiante. ¿Los docentes tienen que ir a la escuela?
0: Ah, no, eso yo no sé.
2: ¿Los porteros tienen que ir a la escuela?
0: En otros años era feriado, se cerraban las escuelas.
1: Es asueto.
0: Pero ahora...
2: ¿Pero lo tienen claro eso ustedes? Porque ayer empezó a circular de
0: como si una, los docentes van o no.
2: Como una claro, como una cuestión de... incluso ayer me preguntaban, dice, pero ¿cómo si...
0: siempre si cerraban las escuelas?
2: Claro, yo también tengo entendido de que es así, pero bueno, le digo, miren, la verdad que lo vamos a consultar a lo largo de la mañana.
1: Y por cuando ahí... es el día del maestro, los estudiantes también se adhieren, así que es lo mismo.
2: Bueno, se dan cuenta de lo que le pregunto, ¿no?
0: Claro, que los docentes tienen que ir por algún trabajo administrativo.
2: Claro, pero
0: por
2: eso es lo que no entiendo. Ayer cuando me preguntaban, y como que pusieron en duda, porque dicen, no, pero si es el día del estudiante, no es el día ni del profesor, ni del... O sea, como que... Igual que...
0: No, pero siempre...
1: Pero cuando es el día del profesor, los chicos no van.
0: No, pero siempre se contempló que los...
1: Claro.
0: Que los docentes no fueran, se cerraban las escuelas.
2: Parece en algún lado ahí del Ministerio de Educación, en el CIDI. No aparece esa información porque, te digo, ayer en la tarde, por ahí alguien tiene la respuesta y nos envía ya...
0: Un director.
2: Algún director, que me parece que si tiene la información nos podría por lo menos dar ahí un dato, pero eso me preguntaban, ayer me preguntaban, dice, pero que los docentes tenemos que ir a la escuela, como que tienen que ir, porque no
1: ¿pero
2: sé...
1: qué les dijo algún profesor, no, algún director?
2: Es que eso es lo que no sé.
1: ¿Pero cómo el director no les va a decir?
0: Bueno, de acuerdo
1: son
0: a lo que
1: dudas
0: yo...
1: que por ahí el director va a sacarles mucho más rápido.
0: Claro, porque de acuerdo a la información dice el 21 de septiembre en Argentina es el Día del Estudiante. Generalmente los estudiantes no tienen clases, pero los docentes tampoco deben asistir a las escuelas si la jornada está establecida oficialmente como no laborable escolar.
2: Claro, ahí te encierra todo.
1: Muchas gracias
0: no
1: a quien nos ha
0: laborable
1: mandado.
0: Escolar.
2: Por eso, te encierra todo.
1: Ahí nos mandan un...
2: ¿una resolución o algo
1: exactamente,
2: así?
1: Exactamente, dice Olis, dice, acá está, buen día, esa es la info, es asueto, esa es la resolución, sí, hoy tienen que estar en la estudiantina, esa es la resolución.
2: No, dice. Eso sí, no, eso está
1: bueno,
2: claro.
1: Bueno, dice, se establece que el viernes 18 de septiembre del año 2026, los dos últimos módulos, bueno, de la jornada escolar en cada turno se destinará con exclusividad, bueno, de la jornada, actividades recreativas, bueno, y demás. Se dispone asueto escolar en el ámbito de la provincia de San Juan el lunes 21 de septiembre con motivo de celebrarse el Día del Estudiante, suspendiendo actividad áulica en todos los niveles, ciclos y modalidades del sistema educativo provincial, tanto de gestión estatal como privada. Se determina que el personal directivo, docente y de servicio general deberá arbitrar los medios necesarios para asegurar la apertura y resguardo patrimonial de las instituciones educativas durante las jornadas recreativas estipuladas, no en el artículo 1. Que es lo que va a realizarse hoy, 18 de septiembre.
2: No, eso sí, pero fíjate.
1: No, el artículo 2 es, se dispone asueto escolar en el ámbito de la provincia de San Juan el lunes 21 de septiembre como motivo de celebrarse el Día del Estudiante, sí. Suspendiendo las actividades, la actividad áulica en todos los niveles, ciclos y modalidades del sistema educativo provincial, tanto de gestión estatal como privada.
2: ¿Y qué más dice? Ahí...
1: No, acá el artículo 3 se refiere al 1, que es de lo que va a estar sucediendo hoy.
2: Claro.
1: Dice que se determine que el personal directivo, docente y de servicio es lo que habla y hace referencia al
0: asueto.
2: Entonces queda claro eso.
1: Es asueto.
0: Toda la vida ha sido asueto.
2: La escuela se cierra.
1: Claro.
0: Sí.
2: Entonces, bueno, está clarito. Ahí está para los docentes que me preguntaban ayer.
0: Bueno, porque ¿cómo no va a saber el docente si va a una escuela? El director le informa.
1: Les dice hasta el día martes.
2: Alguno que no les estará informando.
0: O está boleando pajaritos.
2: Alguno no les habrá informado.
1: Ahí, bueno, sí. Le mandamos un besito enorme a nuestra querida Vero Bocelli, que dice presente, que dice presente. Y que ya nos está escuchando y que ya no está... Las fuentes jamás se revelan.
2: No, ¿sí? Por supuesto. No,
1: Y le mandamos un beso enorme y, bueno, ya le vamos a estar colocando algún
0: siempre
1: tema musical.
0: Siempre nos escucha en su trabajo.
1: Siempre.
2: Sí.
1: Siempre, se levanta muy tempranito,
2: qué lindo,
1: Vero.
2: Qué lindo. Bueno, acá me dice el amigo Julito, dice, buen día. Cuando es el Día del Maestro es feriado provincial y adhieren los bancos, el municipio y todas las entidades públicas. Sí, pero lo que estamos preguntando es el Día del Estudiante.
0: No, eso, pero sí, suelto.
2: Ah, bueno, quedó claro entonces. Listo.
1: Clarísimo.
2: Se cierran las escuelas ese día.
1: Sí. Como, no todos, hay, los
2: no hay,
1: como,
2: como todos los
1: años.
2: Como todos los años. Está bien. ¿Algún título? Y enseguida también le vamos a estar contando, porque viste que en algún tiempo también se hablaba, ¿cómo sumar el apellido materno o paterno? Hay una guía oficial del registro civil para iniciar la gestión.
0: ¿Cómo sumar?
2: ¿Cómo sumar?
1: Lo claro, que porque es que por hay gente que le colocan solamente el apellido del papá.
0: Ah, ¿cómo sumarle un segundo apellido?
2: Un segundo apellido.
0: Ah, vos decís sumar, no me ubicaba. ¿Cómo sumar un segundo apellido?
2: O restar un apellido.
0: O quitarlo.
1: Claro, porque hay mucha gente que, muchos chicos quieren quitarse algunos apellidos por distintas razones.
2: Claro.
0: Fuertes. Pero no es, está bien, pero tenés que justificar, no es que
1: sí,
0: no llamo.
1: Hay todo un procedimiento, requisitos y demás.
2: Por eso hay una guía acá que si tenemos tiempo en la mañana le vamos a contar.
1: Bueno.
2: Cómo hay que hacer.
1: Bueno. Yo les tengo que decir que ya está preparado todo, y esto especialmente para ustedes dos,
2: sí,
1: porque se viene el Día de la Madre. Y la Cámara de Comerciantes Unidos prepara una iniciativa muy novedosa llamando el mes de octubre el mes del calzado.
2: Bueno, después me contás, bueno, dale. Sí.
0: Luego voy a ampliarte un poquito, ayer estuve averiguando algunas cosas. ¿Dónde estamos parados con el edificio municipal? ¿De quién es el edificio municipal?
1: Sí, pero
2: si lo dijimos los otros días.
0: Está bien, lo tratamos el lunes, martes, por
2: no,
0: el
2: lunes.
0: Claro,
2: la semana pasada.
0: Está bien, lo venimos tratando hace mucho, lo volvimos a tocar esta semana, pero hoy te voy a agregar otras cositas más.
2: Ah, bien, porque la semana, yo de esto te lo digo, porque...

0: Pues luego, obviamente, para los demás, porque te digo, como el sol sale para todos, y obviamente todo el mundo puede tocar los mismos temas, pero esto,
1: No, no, pero digo la gente en
0: del tema
1: general,
0: municipio, del tema
1: claro,
0: municipio,
1: la gente en
0: lo
1: general
0: dijimos.
1: charlaban,
2: No, sí, ya lo tocamos, ya lo
1: ya, ya lo
2: tocamos,
1: hablamos, se
2: hay otras
1: escuchó las dos
2: cosas.
1: campanas, pero es que lo que queda, digo, lo que queda del programa y lo que se charla luego entre
0: Sí.
1: los vecinos. Cómo estos temas impactan y bueno, sacaban distintas versiones. Me decían a mí, mire, no es así
0: No es
1: como,
0: así.
1: mire, porque, y me
0: Sí,
1: decían
0: sí.
1: y me
0: No, no, pero
1: explicaban y
0: por
1: me
0: eso
1: daban
0: digo,
1: otras versiones.
0: todo pasa por Nacional.
2: Bueno, 30 minutos de las 7 de la mañana. Señora, vamos a venir con un poquito de música, la
1: ¡Qué
2: apertura musical del
1: lindo!
2: programa. Un rato nada más, vamos a volver con toda la actualidad. Hay mucho, también hay notas. Estamos con la semana, hoy culmina en Iglesia, en Rodeo, la semana de los jardines de infante. Así que bueno, es una linda actividad, que hay tanta
1: Ay,
2: cosa que
1: qué
2: hacen las
1: lindo.
2: maestras, los maestros jardineros, donde se incluye la familia, donde
1: Ay,
2: hay
1: sí, eso es lo más
2: fiestas
1: lindo.
2: coloridas. Así que todo muy lindo. Un ratito más le vamos a contar. 30 minutos de las 7, bienvenidos todos. Muy buen día. Ya estamos en marcha, ahora con música.
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0: Muchas gracias, Miguel. Bueno, estamos cumpliendo con todos los temas musicales que nos han pedido hace minutos. Nos quedan más, sí, por supuesto nos quedan más porque tenemos más mensajes. A ver, ya vamos a empezar a leer algunos, pero antes tengo que compartir esta información con ustedes. La inspección técnica de la Delegación de Hidráulica Hachal comunica a toda la comunidad del departamento, en especial a quienes transitan o trabajan en la zona del río, que a partir del día 21 del corriente mes y año se procederá a realizar maniobras desde el dique Cuesta del Viento para verificar rendimiento de los elementos de erogación de caudales tanto de la presa Cuesta del Viento como el dique Pachimoco. Que las maniobras consistirán en erogar por corto tiempo de duración caudales que serán mayores de los erogados en la actualidad, por cuanto se recomienda evitar el tránsito de vehículos o personas en la zona mencionada.
1: Bueno, ayer lo comentábamos, Vale, la música volvió a sonar y la pista volvió a llenarse de sonrisas. Adolescentes y jóvenes con discapacidad disfrutaron de una nueva edición del Boliche Inclusivo, una iniciativa impulsada por la Escuela de Educación Especial Ara General Belgrano del Departamento de San Martín, que con el paso de los años se consolidó como una de las actividades más esperadas por los participantes. La propuesta estuvo destinada a adolescentes y jóvenes con discapacidad desde los 13 años, quienes tuvieron la posibilidad de encontrarse, bailar, compartir con amigos y vivir una verdadera jornada de boliche en un espacio especialmente preparado para ellos. Como ocurrió en las ediciones anteriores, la convocatoria reunió a chicos con muchas ganas de divertirse y disfrutar de una experiencia diferente en la que la inclusión, la autonomía y el encuentro fueron los protagonistas. Una pista llena de música, baile y alegría.
0: Lindo, sí.
1: Durante varias horas los jóvenes disfrutaron de música y baile en un clima de entusiasmo y compañerismo. La pista se convirtió en el centro de una celebración en la que no faltaron las risas y las ganas de compartir. La iniciativa nació con el objetivo claro: brindar a los adolescentes y jóvenes con discapacidad la posibilidad de disfrutar de una salida recreativa como cualquier otra persona de su edad, en un entorno cuidado y seguro. Los participantes estuvieron acompañados por docentes y profesionales responsables de la actividad, quienes trabajaron para que la jornada pudiera desarrollarse con normalidad y para que cada uno pudiera disfrutar de esta propuesta. La organización también contempló previamente los requisitos necesarios para participar de la correspondiente inscripción de los estudiantes de las instituciones convocadas. Y hay algún párrafo, obviamente, aparte, porque más allá de que estuvo prácticamente casi toda la provincia, estuvo Hachal. Estuvo ahí
0: supuesto.
1: El departamento de Hachal, incluso algunos diarios, sale la foto de la escuela o los integrantes de la Escuela Abejita de Santa Rita.
0: Ay, yo estuve viendo unos videos, pero videos?
1: ¿Te pasaron los videos?
0: Espectacular,
1: bueno,
0: pero espectacular.
1: Así que felicitaciones a los chicos. Por supuesto que a esta hora, no sé,
0: deben estar descansando después de una noche, una tarde-noche de mucho movimiento, de mucho baile, más el viaje y demás. Yo creo que a esta hora están plácidamente durmiendo.
1: Así que bueno, le enviamos un saludo a los que están ahí escuchando y por lo menos, esperamos que la haya pasado bien.
0: Seguro. Sí, vale. Bueno, para alentar las ventas por el Día de la Madre, la Cámara de Comercio Unidos prepara una iniciativa novedosa llamada Mes del Calzado, en la que habrá promociones especiales en productos del rubro, y de esta manera el sector busca repuntar las operaciones en octubre. Marcelo Quiroga, presidente de la entidad, contó que la campaña se diseñó pensando en que el calzado es uno de los artículos más buscados por las mujeres. Uh-huh. Indicó que participarán diversos comercios del rubro que se encuentran adheridos a la Cámara, También vamos a tener una rueda de la fortuna en el centro y todas las mamás que pasen a comprar su regalito se van a llevar alguna sorpresa o algún regalo de los comercios adheridos a la cámara. Está espectacular, qué
1: lindo.
0: Por
1: supuesto, aprovechar, hay que aprovechar.
0: Quiroga detalló que la iniciativa incluirá calzado de la temporada como también de la época otoño-invierno, con ofertas que alcanzan hasta un 50%. En tanto, el dirigente comercial dijo que estarán disponibles promociones con tarjetas de crédito y para aquellos clientes que no puedan usarla por cuestiones de límite o de endeudamiento, los comercios ofrecerán alternativas de créditos de la casa. Así que bueno, están buscando todas las alternativas para poder repuntar, especialmente en este mes, donde, bueno, ¿quién no compra un regalito?
1: Por eso le digo, aprovechen estas ofertas porque yo creo que es lo que se viene. Bueno, ¿cuándo comienza la primavera 2026? ¿A qué hora será el equinoccio? Aunque se celebra el 21 de septiembre, la primavera comenzará oficialmente este año en Argentina el martes 22.
0: Ah, ¿no dijo la... Poblete el 23?
1: El 22.
0: Ah, el 22.
1: El 22. Por ahí le preguntamos al amigo Juan Díaz.
0: Ah, que nos mandó mensaje, a leer, sí.
1: Bueno, te decía, aunque se celebre el 21 de septiembre, la primavera comenzará oficialmente este año en Argentina el martes 22 a las 21:05. Anótelo, el martes a las 21:05, según el horario argentino. La llegada de la primavera suele asociarse en Argentina con el 21 de septiembre, una fecha que además coincide con el Día del Estudiante. Sin embargo, el comienzo oficial de esta estación no siempre ocurre ese día. En el 2026, el cambio de estación se va a producir el martes 22 de septiembre recién. El momento exacto estará determinado por el equinoccio de primavera, un fenómeno astronómico que marca el inicio de esta estación en el hemisferio sur y también del otoño en el hemisferio norte. Según los datos del Servicio de Hidrografía Naval, el equinoccio ocurrirá a las 21:05 del martes 22 de septiembre, de acuerdo con la hora oficial argentina. Así que no es el 21 en realidad cuando arranca la primavera, sino el martes 22. A las 21:05.
0: Bueno, yo me había quedado con lo que dijo don Poblete.
1: El amigo Poblete, sí, sí. Pero bueno, acá está la información para tenerla
0: en
1: cuenta.
0: Sí, bueno, por supuesto. Bueno, vamos a cumplir con los mensajitos. Vamos con los mensajitos. Buen día, chicos, los estamos escuchando mientras viajamos a la ciudad de San Juan con el tema de Gary Ángel.
1: Gary, bueno.
0: De Gary. Buen y venturoso día, amigos. Hoy 18 envío un saludo a todos los residentes chilenos del departamento por ser la independencia del país
1: Muy bien.
0: Vecino.
1: Bueno, le enviamos un
0: en
1: saludo.
0: En especial saludo al chilenito Gustavo Bravo. Dice, jaja, feliz día, feliz jornada a Vale. Gracias, Juan, abrazo enorme.
1: Muy bien.
0: Está lloviznando acá en Villa Mercedes.
1: ¿Viste?
0: Y en el barrio Don Segundo, en San Isidro, 7:23.
1: Hace ratito.
0: Está lloviznando acá en Villa Mercedes y en el barrio Don Segundo, en San Isidro, estamos sin presión de agua, siempre lo mismo cuando no es la luz, ahora el agua, cuando no es la cata, es la jaula, nos dice el amigo.
1: Muy bien.
0: Carlos, que nos manda una tarjeta muy bella, que dice, feliz viernes, que nos vaya bonito a todos, gracias. Carlos, muchas gracias. Hola, buen día.
1: Buen día,
0: Vale, equipo. Les hago una pregunta. Sí. ¿El lunes en el hospital habrá atención normal?
1: Sí.
0: Y miren, chicos, de las abejitas. Ah, nos manda un video de lo,
1: de lo
0: que estaba comentando recién.
1: Bueno,
0: qué lindo.
1: ¿Viste?
0: María,
1: no,
0: gracias.
1: Bien.
0: Es una genia, María.
1: Bien.
0: Siempre nos manda la información. Así que la que es nuestra periodista espontánea.
1: Espontánea.
0: Que ya la vamos a incorporar al staff.
1: Sí, por supuesto.
0: María, beso grande. Bueno, vamos con otro mensaje. ¡Qué lindos temas que pasaron, chicos! Me encanta, dice. Bueno, vamos con otro mensajito. Chicos, pero acá en el centro no está lloviendo, dice.
1: No. Es
0: pero,
1: en algún,
0: por ejemplo,
1: en algunos sectores de la zona rural.
0: Bueno,
1: Villa Mercedes, San Isidro, La Falda, La Otra Banda, algunos de esos sectores. Bueno, sí. Tránsito normal y tareas de mantenimiento en las rutas nacionales. Atención con esto porque ya está el informe. Vialidad Nacional emitió el parte oficial de las 6 de la mañana sobre las arterias nacionales de la provincia. Personal del organismo despliega tareas de mantenimiento e inspección en la red vial. El noveno distrito de Vialidad Nacional emitió un informe correspondiente a las primeras horas de este viernes 18 de septiembre sobre el estado de la red vial nacional de la provincia de San Juan. Según el reporte oficial de las 6 horas, todas las rutas de jurisdicción nacional se encuentran transitables. Sin embargo, desde el organismo solicitaron a los conductores circular con suma precaución a lo largo de los distintos corredores. La advertencia responde a la presencia de personal y maquinaria de institución que se encuentran desplegados sobre la calzada realizando trabajos de inspección técnica y mantenimiento de red. Se aconseja a los usuarios respetar las señales de tránsito, mantener la distancia de seguridad entre vehículos y acatar las indicaciones del personal desplegado en las rutas. Este, reitero, es el informe de tránsito y el mantenimiento de las rutas nacionales. Vialidad Nacional emitió ya este parte oficial a las 6 de la mañana.
0: Cayó un hombre buscado por varios robos denunciados en Pie de Palo. Después de varios días de búsqueda, la policía detuvo en Caucete a un hombre que era investigado por una serie de robos denunciados por vecinos de Pie de Palo durante los últimos meses. Según informó la comisaría novena, en esa dependencia se habían recibido varias denuncias por la sustracción de chapas, bicicletas y otros efectos. En los distintos casos, los damnificados apuntaron como presunto responsable a un hombre de apellido Pimentel. A partir de esas denuncias durante septiembre, la Fiscalía Coordinadora de la UFI Delitos contra la Propiedad ordenó avanzar con la investigación para localizar al sospechoso. Los efectivos de la comisaría novena realizaron recorridas y tareas de investigación durante varios días hasta establecer dónde podría encontrarse. Finalmente lograron ubicarlo porque no estaba en su domicilio. Y de acuerdo con la información policial, Pimentel, este hombre, se encontraba escondido en una vivienda de personas de apellido Videla, quienes presuntamente le habrían dado resguardo para evitar que la policía pueda localizarlo. Los uniformados concretaron la detención y lo trasladaron al sospechoso a la comisaría novena, donde quedó alojado a disposición de la justicia. Bueno, nos vamos con otros temas musicales porque tenemos más pedidos. Dice, chicos, agua, lluvia, ¿dónde? Acá en el centro para nada, dice. Hola, pueden ponerme el tema Fresa Salvaje de Camilo VI. Vamos con más mensajes. Hola, buenos días, chicos. ¿Me podrían conseguir un lavarropa usado y yo podría pagarlo con trabajo? Muchas gracias. ¿Cuándo largan el agua por el río? También nos preguntan. Vale, Gustavo dijo que el martes, nos dice ahí Miguel. Vale, Gustavo dijo que el sábado por la mañana sopla sonda. Le pregunto, ¿por qué tengo que hacer unos pollos a la parrilla y tengo el parrillero en el fondo? Ah, bueno, ahí le vamos a estar preguntando a Gustavo. Pero dijo de que iba a soplar no muy fuerte el día sábado. Donde iba a estar más complicado era el día domingo. Así que igual le vamos a estar preguntando a Gustavo, mi querida María. Vamos con otro mensaje. Hola chicos, ¿cómo están? ¿Qué música más linda para comenzar la mañana? Yo acá con los matecitos y bailando. Aunque ustedes no me crean, yo bailo los temas que están colocando. Bueno, les mandamos un beso grande y así hay que tomarse la vida. Hay que bailar, hay que ponerle mucha energía positiva. Y aparte, esa energía positiva contagia siempre a lo que tenemos alrededor. Seguimos escuchando buena música. 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
1: Hora 8, 2 minutos. El presidente Javier Milei viaja a Bahía Blanca. Desde Radio Nacional en esa ciudad bonaerense nos informa Natalia Carabajal.
2: Según el parte oficial, a las 9:30 tiene el vuelo hacia nuestra ciudad. Va a ser trasladado en helicóptero hacia la zona de las compañías donde hará una recorrida. Se pudo conocer que el presidente llegará acompañado, entre otros, por la secretaria general de la presidencia, Karina Milei, también Diego Santilli, jefe de gabinete de ministros, y va a hacer las recorridas específicas en dos plantas.
1: El gobierno actualizó las prestaciones por discapacidad. En septiembre se incrementarán 1,7% y la mejora fue tomada en relación con la variación inflacionaria de agosto. La medida oficial también mantiene la adicional del 20% para quienes reciben atención en la Patagonia y establece nuevos valores para centros de día, hogares, rehabilitación y transporte. La información del deporte ahora con Rubén Santos.
3: Con dos partidos se inicia la fecha número 10 del torneo Clausura en la República Argentina. A las 6 de la tarde, Defensa y Justicia buscará la punta de la zona A cuando se enfrente a Central Córdoba en Santiago del Estero. Y el plato fuerte del día, sin dudas, es lo que va a pasar a las 21:15 en el Estadio Presidente Perón, la cancha de Racing, donde el local va a recibir a Sarmiento de Junín con la obligación de ganar para que Juan Pablo Voivoda continúe siendo el técnico de la academia.
1: Actualizamos el estado del tránsito con Romina Wiener.
4: En la provincia de Mendoza, el paso internacional Cristo Redentor, ubicado en Ruta Nacional 7, que conecta Argentina con Chile, está habilitado a la circulación para todo tipo de vehículos. Se puede transitar sin inconvenientes, recordamos que es obligatorio la aportación de cadenas. En Neuquén, los pasos internacionales Cardenal Zamora y Pino Hachado, habilitados a partir de las 9 de la mañana. Buena circulación en el Camino de los Siete Lagos, en la Ruta Nacional 40, entre San Carlos de Bariloche y El Bolsón. Recordar que a la altura del lago Guillermo continúan las tareas viales.
1: En la ciudad de Mendoza, donde nos escuchás a través de la AM960, la temperatura 14 grados 5 décimas, cielo nublado. En la ciudad de Buenos Aires, el cielo se encuentra despejado, temperatura 15 grados 6 décimas, humedad 74%.
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0: Bueno, muchas gracias, Miguel Ángelo Manrique. Muy buen día para los 8 de la mañana. ¿Cómo están? Arriba, remolones. Hoy una jornada espléndida. 13 grados la mínima, por favor. No hace casi nada de frío. Con algún sustito de alguna camperita nada más en sus pequeños hombros. Soluciona para aquellos que no son tan friolentos, obviamente. Es una mañana muy linda, una mañana bien primaveral. Hoy se dice que vamos a tener 25 grados de temperatura máxima. ¿Y por qué dice que está tan nubladito? Porque, bueno, está la condición meteorológica para... ¿cómo saturado? Ah, ¿le bajo?
1: Sí, por favor, ahí está.
0: Toqué el otro botoncito.
1: Sí, yo gracias,
0: que
1: Gustavo.
0: Bueno, muchas gracias. Le sube el volumen del auricular.
1: Me reventó el oído.
0: Bueno, pero no importa. 25 grados para el día de hoy. Señora, salude a los oyentes de las 8.
1: Buen día a nuestros madrugadores de las 8 de la mañana. Les mandamos un beso, pero gigante.
0: Un beso de oso.
1: Pero sí, y mucho más.
0: Mucho más. Bueno, aquí vamos a tener muchísimas cosas, muchas noticias que van surgiendo y bueno, ya vamos a abrir con los títulos de los diarios, ya viene Miguel Ángelo Manrique por este costado, pero sí hay mucha participación de los oyentes.
1: Sí, nos estaban pidiendo mucha música que Miguel estuvo cumpliendo.
0: Gary, por ejemplo.
1: Ya con todo, sí. Buenos días. Queremos felicitar y agradecer al personal de la Escuela Abejitas de Santa Rita y su dedicación, compromiso, amor y cariño para con nuestros hijos. A quienes organizaron dicho evento, escuela organizadora, por invitarlos, a la señora directora Cintia Cortés y vice señora Juana Cortés, profes, maestros, personal de maestranza, cocineros, chofer de la combi y asistente, por hacer que nuestros niños hayan vivido un momento inolvidable. Se divirtieron un montón. Mil gracias desde lo más profundo de nuestros corazones. La familia de Romina Escudero, eternamente agradecida por todo, por su atención y responsabilidad. Gracias, gracias, gracias. Dios bendiga a este personal de esta prestigiosa escuela especial.
2: Bueno, qué lindo, qué lindo. Lo destacábamos recién, ¿no? Los chicos la han pasado, evidentemente nos han pasado algunos videos, la han pasado muy bien, incluso hoy en día en algunos diarios destacan justamente la participación de Hachal, que es una zona alejada y que ha podido llegar ahí hasta el boliche, y los chicos se han podido divertir. Y va a ser algo inolvidable para ellos.
0: Absolutamente.
1: Sí, tengo entendido, van a tener ganas de la próxima.
2: Es la primera vez que ellos participan.
1: Claro, porque se había realizado en otro
0: ellos llegaron
1: momento.
0: Acá lo hicieron. Fue intermediario la radio que llegó ahí la invitación, porque es la primera vez creo que participan.
2: Y la verdad que no sabemos, porque no. Cuando hablamos justamente, ¿te acuerdas esta nota que hicimos con Nacional San Juan? Donde habló la directora del ARA, justamente de esta escuela especial.
1: Sí, ya estaba.
2: Especial. No sé si estaba invitado.
1: Sí, porque justo yo estaba en la ciudad el día jueves y la directora se intentó comunicar conmigo para que ustedes le llamen. Uh-huh. Porque quería decir de que ellos también estaban invitados.
2: Claro.
1: Y que iban a ir.
2: Y que iban a ir. Lo que no se sabía si iban o no, pero bueno, lo importante es eso, ¿no? Que ellos han podido participar de esto y para mí, para ellos va a ser algo inolvidable. Y sobre todo, creo yo, bueno, participar por primera vez y me parece que ya esto es como participás ahora y el año que viene vas a seguir y así. Así que para ellos ha sido realmente algo fenomenal.
1: ¿Qué tenías? Tenemos audios. Vale. No, vale.
3: Hola chicos de Radio Nacional, buen día.
2: Buen día.
3: Buen lindo el programa. Bueno. Muy lindo día, amaneció. Uh-huh. Mire, quería pedirles por, si pueden, por parte de su medio, comunicar que se habían extraviado ayer un caballo alazán y una potranca zaina. Uh-huh. Una potranquita zaina, chica. Las estoy buscando desesperado porque andan por la zona del sur, me han dicho, por donde va a pasar la carrera. No uh-huh. hacen cosas que. Uh-huh. provoque un accidente este animal.
2: Sí.
3: Me salieron ayer y los estoy buscando, no los puedo encontrar. Si alguien los ha visto, por favor,
2: bueno,
3: que se comuniquen a este teléfono
0: bueno,
3: o que informen a la radio a ver por dónde andan, por favor.
1: Y ahí nos manda otro
3: día, muy bueno el programa.
1: Otro mensaje:
3: los estoy buscando por la zona sur, en la zona sur es donde se está viendo. Uh-huh. de la universidad, por ahí.
0: Ah, por ese sector.
3: Sector de la universidad.
2: Bueno, si alguien lo
0: pero
2: vio...
0: son inteligentes, por lo menos, tan cerca de la universidad.
2: Porque ya pasaron, claro...
0: De, claro, ya pasaron primaria, secundaria, están en la universidad.
2: Bien, qué bien, bien. Sí, sí. Qué deducción.
0: Qué caballo que tiene este hombre.
2: Sí, pero qué deducción la tuya también. Sí,
1: pero
2: sí.
1: Hay que, bueno, quien vea o quien
0: sepa de un caballito... ¿Cómo era el pelaje? Un caballito zaino.
1: Zaino.
0: Y una potranca.
1: Porque por ahí es el rally...
2: Sí.
1: Entonces él tiene miedo que puedan ocasionar
2: algún siniestro vial. Bueno, nos vamos a ir a los títulos de los diarios.
0: Un día como hoy, antes que vas a dar eso, dale. 18 de septiembre de 1913, después vas a buscar algo si vos querés, si no.
2: Dale, ¿cómo no? Usted diga.
0: Nace Antonio Tormo, un grande de todos los tiempos. Dice, Antonio Tormo nace en General Gutiérrez, 18 de septiembre de 1913. Muere en Buenos Aires el 15 de noviembre del año 2003. Fue un cantante argentino de música folclórica de su país. En la década de 1930 integró la tropilla de Huachipampa. Cantó en el Fogón de los Arrieros, el primer programa radial de música folclórica de alcance nacional. En 1950 grabó el simple Rancho de la Cambicha, que se convirtió en el mayor éxito de la historia musical de Argentina. Vendió por aquella época 5 millones de unidades. En 1955 fue prohibido por la dictadura militar autodenominada Revolución Libertadora. En 1937 el dúo se trasladó a Buenos Aires, donde conocieron a Buenaventura Luna, aún conocido con su nombre de nacimiento, Eusebio de Jesús Ojorti, con quien integraron el grupo La Tropilla de Huachipampa, junto con Luna. Junto también a Remberto Narváez, José Samuel Báez y Zarco Alejo, José Castorina, el 1 de octubre de 1937 debutaron en Radio El Mundo en Buenos Aires. Mirá dónde llegó toda esta gente. Abriendo un camino a la difusión masiva de la música folclórica. Éxito que llevó a la emisora a poner en el aire en 1939 el Fogón de los Arrieros de Hachal, conducido por Buenaventura Luna, y con la actuación del conjunto y con el auspicio de Cigarrillos Caravana.
2: ¿Qué tal?
0: En 1942 la tropilla de Huachipampa se separó. En 1947 retomó a Buenos Aires, donde fue contratado primero por Radio Splendid y luego por Radio Belgrano. Ese mismo año grabó varios simples de RCA Víctor, el primero de los cuales fue El Jarillero, Ay, que se va, incluido en esa serie inicial de discos sencillos del vals Cuando no me quieras. Tuvo gran difusión en Colombia, constituyéndose en el primer éxito de Tormo. En 1949 grabó Los ejes de mi carreta, qué lindo, de Atahualpa Yupanqui, Llamémonos. Este último se convirtió en un gran suceso, vendido más de 1 millón de unidades. Sus discos comenzaron a tener una importante difusión también en Uruguay, sobre todo en Chile, a donde viajó en ese mismo año alcanzando el primer puesto de venta de su primer Mis Harapos y Mamá Vieja. Y ahí está el Rancho de la Cambicha. Bueno, cuántos éxitos de un grande que nos posicionó. Tuvieron mucho protagonismo, mucha relevancia los hachalleros, los sanjuaninos. Exacto. Por aquel entonces. Mira, en el 93, en ocasión de cumplir 80 años, recibió una gran cantidad de reconocimiento como designación como ciudadano ilustre de su ciudad natal, San Juan. Entonces, Antonio Tormo junto con Buenaventura Luna fueron los punteros, los de punta de lanza para lo que fue la expansión del folclore por aquellos años a todo el país, siendo protagonistas siempre los sanjuaninos.
2: Qué lindo. Bueno, ahí está. Entonces, seguida vamos a estar con algo de Antonio Tormo. Vamos a los títulos de los diarios.
0: Bueno, ¿cómo no? ¿Cómo no?
2: Móvil. Enseguida, así que ya vamos a ir cumpliendo con eso. Y como siempre lo hacemos, arrancamos con los títulos de Diario de Cuyo. Tragedia en la Ruta 20. Un hombre murió tras un choque entre dos vehículos en Las Chacritas.
0: Denunció que un hombre intentó tocarle en un colectivo y el chofer desvió el recorrido hasta la comisaría.
2: Operativos. La policía ya recuperó más de 100 vehículos robados en lo que va del año en la provincia de San Juan.
0: Borrego puso en duda el paso en San Juan por su costo, las pasos y espera la definición nacional.
2: Más títulos de este diario: invitan a celebrar las fiestas patrias de Chile en San Juan. Será este viernes 18 de septiembre en el monumento a San Martín del Parque de Mayo. El encuentro es abierto a toda la comunidad.
0: Y la Universidad Nacional de San Juan confirmó un convenio con una empresa minera para sumar pasantías y prácticas profesionales.
2: Te lo contábamos recién como título: cómo sumar el apellido materno o paterno, la guía oficial del registro civil, para iniciar la gestión.
0: Bueno, todo pasa por aprender acerca de la IA, cómo funciona, qué es lo que va a pasar. Bueno, por muchos especialistas y gente común tiene mucho miedo del futuro por venir en cuanto a la IA.
2: Exactamente. La buscaban por un robo y la detuvieron mientras caminaba por una calle de Caucete.
0: La fiscalía descartó un encuentro entre Facundo Moyano y Candela Arizaga en un hotel.
2: Giro en el triple crimen de Florencio Varela. ¿Quién es el nuevo sospechoso de la causa?
0: Arrebato frustrado, intentó robar un celular, lo atraparon los vecinos a dos cuadras y terminó detenido.
2: Tragedia en Arizona, un niño de 5 años murió tras quedar más de 2 horas dentro de un auto.
0: Un tráfico de animales, secuestraron aves autóctonas, un quirquincho y detuvieron a un hombre.
2: Son los títulos los más destacados de Diario de Cuyo.
0: Diario El Sonda, investigación policial, Caucete, detuvieron a una mujer y se me corrió la noticia. Bueno, ya la busco otra vez.
2: Fatalidad vial, identificaron al hombre de 55 años que murió tras un choque en la ruta 20. El siniestro ocurrió este jueves por la noche, el 9 de julio. La investigación busca establecer cómo colisionaron el Renault y el Fiat Cronos.
0: 3 dirigentes sanjuaninos se sumaron al pedido nacional para aplicar la boleta única a las 15 provincias que aún no lo utilizan.
2: Resistencia a la autoridad. Detuvieron a un conductor tras evadir controles y embestir móviles policiales.
0: Operaron a la gente que fue baleada por un compañero.
2: Se viene un fuerte temporal en la cordillera. San Juan tendrá 3 días de alerta amarilla.
0: Bueno, ahí está la respuesta a lo que preguntábamos nosotros.
2: Después podemos ahondar.
0: ¿Cómo no, jefe? Caucete, detuvieron a una mujer con pedidos de captura por robo.
2: Familias de la escuela Juan Pascual Pringles refuerzan su reclamo por el cambio de turno.
0: Familias de la escuela Juan Pascual Pringles, es lo que decías vos recién, justamente. Yo te lo quería reforzar.
2: Corte total por 2 días en calle 6 y el Sauce, en Pocito.
0: Luján explota en búsquedas, 1800% más de consultas por la visita de León. 14.
2: Bueno, Luciano Castro negocia, en este caso, biopic con Jorge Roña Castro.
0: Ajá. Detuvieron a un hombre de 58 años por robar una bicicleta en Capital.
2: Un adolescente denunció un intento de tocamiento en un colectivo.
0: Cochino. En sanjuan8.com. Estaba por decir todo al revés.
2: No sé por dónde iba a ir, ¿viste?
0: Destruido, así quedó el Renault 4 tras el choque fatal en la ruta número 20. ¿Viste cómo quedó? No, reducido a chatarra.
2: Bueno, más títulos de este diario. Operaron con éxito a la policía herida y su bebé está fuera de peligro.
0: El invierno se está despidiendo, pero con 30 grados. Muchas gracias, bueno, señor invierno, por todo.
2: Recién decíamos cuándo llega la primavera. Recién lo estábamos contando con Valeria. Según el INDEC, más empleo y casi la misma desocupación que cambió en la provincia de San Juan.
0: El mapa de los vehículos robados en San Juan, según la policía.
2: Bueno, la novia de Gonzalo fue imputada y su defensa decidió que no declare.
0: Orrego puso en duda las PASO y prepara su propio tablero para el año 2027.
2: La Delio Valdés pasó por Canal 8. Sí,
0: ahí le dije, Flor. Bueno, Universidad Nacional de San Juan tendrá 2 días de paro tras el fracaso de paritarios universitarios.
2: Albardón lo allanaron, tenía 21 aves autóctonas encerradas y un arma.
0: Adaptarían espacios para el alojamiento de menores en mujeres.
2: En este caso tiene que ver con Camila, llegó alegre a Barrial y después cambió el testimonio de quienes...
0: Del dueño del local. Ayer era un testimonio muy fuerte a través de los colegas de Canal 8, muy bien lograda la nota también, puso un contexto en sus alrededores de la vida de la niña de Camila antes de que fuera a vivir con Carlos Rivero. Entonces, era una chica muy amable, una chica que interactuaba ahí con las personas, con mucho entusiasmo, con mucho orgullo de vestir la ropa de gendarmería, hasta que aparece este hombre.
2: Cambió todo.
0: Cambió absolutamente todo, de acuerdo al relato
2: del dueño del local.
0: Del local de donde ellos vivían.
2: Claro.
0: ¿Verdad? De los departamentos, de las cabañas donde ellos estaban.
2: Bueno, estos son los títulos, los más destacados de sanjuan8.com.
0: Tiempo de San Juan, tragedia en la ruta 20, identificaron al conductor fallecido, es un conocido carnicero de Caucete.
2: Bueno, esto tiene que ver con la política y economía, el plan para fusionar Banco San Juan con otras dos entidades y el rol de la provincia.
0: Entraron en un comercio del centro capitalino y se alzaron con 20 millones de pesos en mercadería.
2: Bueno, saltos van, saltos vienen. Enojo por jóvenes usando mal los juegos de una tradicional casa sanjuanina.
0: Sí.
2: Bueno, lo de siempre.
0: Pero es hacer puro daño.
1: En todos lados.
2: Lo de siempre.
0: Sí.
2: Increíble.
0: Sí. Estos grandotes.
2: Sí.
0: No, por no decirle un insulto.
1: No, pero a veces los padres están viendo que están utilizando los juegos para niños con discapacidad. Y no dicen nada.
0: Se trepan un montón.
1: ¿Sabe dónde yo lo he podido ver? Acá en la plazoleta René Favarolo. Ahí, niños donde van las sillas de ruedas, sí, que es el columpio para los chicos. Sí. Ahí, no sé cuántos chicos habían, como 10 amacándose, no, y estaban los padres.
0: Sí, sí.
1: Entonces decís, por favor, si desde los padres no corregís a tus hijos.
0: Vamos, chicos, a romper total, no lo vamos a usar más que una vez.
2: Sí,
0: no es así. Pero bueno. Venimos con Diario La Provincia. Bueno, habla del choque, ese fatal.
2: Sí.
0: Un relevamiento inédito busca identificar los árboles más emblemáticos de San Juan.
2: Intento de femicidio en Chimbas. Olmedo espera una decisión clave sobre su condena.
0: Bueno, más de 100 vehículos fueron recuperados en San Juan. Los motos encabezan ampliamente la lista.
2: Bueno, acá sale Hachal en este diario. Mirá quienes disfrutaron de una noche de boliche inclusivo. Y ahí están todos los hachalitos.
0: Ah, mirá qué bonito, los chiquillos.
2: Los
0: el Senado sancionó Inocencia Fiscal 2. ¿Cómo funciona el régimen?
2: Bueno, esto es lo más destacado de este diario.
0: Diario El Guarpe trae estos temas importantes.
2: UTE, PAP y...

0: Bueno, capaz hay muchas personas, no, hay, pero me gusta más verlas ahí en un, no sé...
1: Una lápida.
0: No, por no, supuesto que no. Me gusta verlas ahí en los jardines.
2: Ah, en las plantas, te dice.
0: Las plantas, claro, pero claro, no, cortadas no, así. Te duran...
2: amarillas. Hablando de flores amarillas,
0: cuatro días
2: flores
0: nada
2: amarillas.
0: Más.
2: Sí. Hay un tema de flores amarillas.
0: El Lino Bravo. Lino Bravo. Floricienta.
2: Y, ¿no? y el de
0: Floriciento también.
2: Vamos a ver. Sí, bueno, no, estos son algunos de los títulos los más destacados.
1: Bueno, muchas gracias, señor.
0: Tengo que ir con...
1: ¿A dónde se va, señora?
0: La asamblea, el llamado Asamblea General Ordinaria de la Unión Vecinal Otra Banda para el día 2 de octubre. ¡Ay, ya hablamos de octubre, chicos! ¿Cómo se pasa el año? A las 20 horas en primera citación y a las 21 horas en segunda citación en el domicilio de la Unión Vecinal para tratar el siguiente orden del día. Lectura del acta anterior, tratamiento, memoria, balance general y estado de resultados el 31 de diciembre del año 2022. Tratamiento, memoria, balance general y estado de resultados al 31 de diciembre del año 2023. Tratamiento, memoria, balance general y estado de resultados al 31 de diciembre del año 2024. Tratamiento, memoria, balance general y el estado de resultados el 31 de diciembre del año 2025. Elección de autoridades por terminación de mandato y elección de dos asambleístas para que conjuntamente con el presidente y secretario firmen el acta de la Asamblea General Ordinaria.
1: Bueno, un poco ayer nos contaban cómo sigue el tema de los pacientes de PAMI que se atendían con el doctor
0: Massa.
1: Sí, nos
0: preguntaban, sí.
1: Hay un teléfono, ahora tienen que pasar por PAMI y ahí se les va a asesorar, porque hay un número telefónico que aquí tengo para, bueno, quien quiera se lo voy a estar pasando, yo te lo paso, Valeria, por si te lo piden.
0: Sí, por favor.
1: Entonces, dice, por ahora los pacientes a través de las oficinas de PAMI o de los teléfonos que tiene las familias, le brindamos un número de WhatsApp de las personas que antes tenían el número del antiguo doctor, ¿cierto? Donde sus pacientes solicitan recetas o derivaciones que necesiten, los que se atendían con el doctor Massa. En cuanto si necesitan atención, si bien algunos pacientes vienen y se atienden en San Juan, hablamos por la capital, en nuestros consultorios todavía no tenemos posibilidades de tener médico en Hachal y no sabemos si PAMI lo tiene. Decían esta información. El número de WhatsApp para mandar esos pedidos y esas autorizaciones, 12440-43882. Entonces, dice recetas a enviar con, primeramente, el DNI, número del beneficio del PAMI, y luego recetas que necesitan, no se contestan otras preguntas. Se eliminan automáticamente. Horario de recepción de mensajes de lunes a viernes de 8 a 13. A este número que yo te mandé.
0: Sí.
1: Vos lo cargas al número y en el mensaje de texto tenés que poner tu DNI y el número del beneficio de PAMI a ese número. Y ahí le sacas una foto a la receta que vos necesitas autorizar, en fin. Y no se contestan otras preguntas. Se eliminan automáticamente. El horario de recepción es de 8 a 13. Respuesta dentro de 7 días tenés, hábiles. Puedes recibirla en cualquier horario, pero recuerden que ustedes pueden enviar mensajes solo de 8 a 13, días laborables. No se reciben llamadas ni audios. No reenvíe mensajes si no pasaron los 7 días hábiles. Automáticamente pasa al último. Entonces, ese es el mensaje que van a recibir los beneficiarios de el PAMI. Bueno, es importante, dice acá, para que no se sature, que se cumpla solamente los requisitos que aquí se piden, que no estén mandando audio ni preguntando, etcétera, etcétera. Bueno, muchas gracias.
0: Nos vamos
1: al encuentro del móvil, unidad de exteriores, información importante que tenemos para el cierre el viernes. ¿Cómo te va, Rafita? Muy buen día. Rafita de Chao.
3: Hola, querido. ¿Cómo estamos? ¿Cómo anda?
1: ¿Cómo amaneció? ¿Qué dice usted?
0: En la cama. Hola, Rafa.
3: ¿Cómo estamos, Vale?
0: Buen día, buen viernes.
1: Todo bien, pero qué linda mañana, ¿no?
3: Espectacular, sí.
1: Buena mañana primaveral.
3: Hay que aprovechar, está súper agradable y en principio, por lo que

0: los escuchaba ustedes, las nubes irían desapareciendo.
1: Sí, va a ir aumentando la temperatura para hoy, ni mañana ni hablar.
0: Sí, mañana un día de verano.
1: Verano, sí, va a estar
0: lindo. Sí, bueno.
1: ¿Cómo anda usted, bien?
0: No, mire, tengo un montón de cosas que contarle. Hoy tengo que andar rapidito porque queremos cumplir con todo. Nos vamos para el lado de la represa.
1: ¿Qué hay ahí?
0: En algunos minutos más nos han invitado, actividades. En alguna escuela de Hachal, durante la mañana, vale, hablaba de las estudiantinas y demás.
2: Sí.
0: En algún momento les vamos a caer en alguna escuela. ¿Cómo son las estudiantinas de ahora?
2: Ay,
0: son como las galletas con picadillo, el gorro tipo bonete.
2: ¿Pero va a ir a la primaria o a la secundaria? Porque creo que en los dos se hace.
0: Claro, y mire, donde nos reciban. Donde nos reciban, allí vamos a estar un ratito.
2: Pero vaya a la hora donde los chicos comen.
0: Sí. Piérdase cuidado que vamos a estar en ese, en los últimos módulos sería, ¿vale?
2: Claro, es en los últimos módulos.
0: Bueno, allí vamos a estar en alguna escuela de nuestro departamento.
1: Qué lindo.
2: Vamos a ir a la escuela
0: de Albarracín, allí en la represa también. Vamos a tener la posibilidad de tener algunas notas distintas a las del centro, ¿no es cierto? Así que
1: claro, no todo alrededor de la plaza.
0: Exactamente. Así que para que estén atentos a la mañana de la radio, ahí estamos programando algunas notas con vecinos del Médano también. Así que ya que estamos, de paso cañazo sería. Recuerde usted que los vecinos del Médano tienen una problemática, Gustavo, no me vas a dejar mentir, cuando baja creciente por la calle Gran China.
1: Ah, sí.
0: Hacia el este, digamos. Así que vamos a estar atentos también, esperemos poder concretar esas notas, más que nada charlar con los vecinos,
1: con
0: porque hay
1: gente.
0: Pedidos para que se hagan algún tipo de obra, hay preocupación por lo que pueda venir, y bueno, la idea es estar preparado para poder hacer frente. Así que ahí enseguida vamos a tratar de tener...
1: Nos planteaban unos oyentes acerca de el plan que se esté en contingencia, algún plan de alguna situación... que se vaya a producir en la zona rural. ¿Cómo haría la gente de aquel lugar? ¿Cuál sería
0: los puntos
1: de encuentro o de evacuación? Espero que nunca lo haya, pero hay que estar preparados. ¿Cómo se manejaría el tema en la zona rural? Nos preguntaban.
0: Exacto.
1: La verdad que no, realmente
0: tengo entendido que se avanzó en eso, Gustavo.
1: Se avanzó
0: que
1: también.
0: Era un poco lo que estábamos planteando, ¿se acuerda? Durante la semana... creo que se avanzó, pero bueno, vamos a tratar de
1: averiguar cómo lo van a manejar.
0: Claro, hubo una reunión con la gente de que ayer trascendió y nosotros lo habíamos informado hace dos días atrás, ¿se acuerda?
1: Sí.
0: Gente de las fuerzas de seguridad en este COE departamental sería.
1: Está bien. Otro tema que nos planteaban ahí en Gran China, por ejemplo, hay empresas, creo que son de internet, una cosa así. Tras el último temporal, los palos que sostenían todo el cableado y demás han quedado en el aire, sostenidos por un puntal improvisado ahí con partes de un álamo que se cayó.
0: Claro, es un peligro latente.
1: Es un peligro latente. Sí. ¿Te sabes por qué? Porque va a venir viento y esos cables están no sostienen más que esos palos los sostienen más que el cable del servicio, así que si pudieran arreglar o ver ahí de alguna manera
0: se puede hacer al respecto,
1: claro, de poder asegurar eso, que no se vaya a caer, ¿verdad?
0: Claro.
1: Entonces, porque estamos 5 días lamentablemente con incidencias y muchísimas probabilidades de viento sonda, porque si viene un gran temporal para la cordillera y bueno, y todo tiene que ver con todo, Rafita, y de lo que estamos hablando.
0: La idea es prevenir, como decimos siempre, ¿no es cierto? Uno lo que busca a través de esos comentarios o datos concretos es que se identifique el problema y se le dé una solución.
1: Usted lo ha dicho perfectamente. Más vale que esté de más y no de menos.
0: Exactamente. Así que, Gustavo, vale, si ahí llegan a recibir alguna sugerencia los vecinos, estamos a disposición. En este caso,
1: ya que usted va a ir por allá y alguien que quiera hablar con usted...
0: Exacto, que nos preparen con una sopaipilla,
1: sopaipillita.
0: Sí. Claro.
1: Bueno,
0: y varias cositas más que les voy a ir contando. Ayer finalmente quedó inaugurada las remodelaciones, ampliaciones, incorporaciones de servicio del Polideportivo Presidente Perón en el vivero municipal de Jáchal. Ya recorren las primeras imágenes, Gustavo, muy bonito cómo ha quedado todo. Se ha incorporado, digamos, accesibilidad, la iluminación, cómo ha quedado prácticamente de día.
1: Qué bueno.
0: Así que, bueno, nos ponemos contentos porque esto redunda en beneficio para
1: la sociedad,
0: para toda la comunidad de nuestro departamento. Y ahora usted va a poder desarrollar básquet, usted que es un buen basquetbolista.
1: Deportista.
0: Voley, vale, que es, bueno, una
2: no,
0: capa.
2: Me veo más en básquet que en voley.
1: ¿Ah, sí?
0: Claro, por la estatura. La
2: no, sí, porque sí, practicaba básquet.
0: Claro, bueno.
1: Muy bien. ¿Qué
2: tal?
0: Manriquito en handball, o en Newcomb, por la edad.
1: Newcomb.
2: Lo mandaron, Miguel.
0: Bueno.
1: ¿Que nos vamos a dónde, dice?
0: Todas esas disciplinas se van a poder llevar adelante allí en el Polideportivo Presidente Perón. Vamos a tratar de tener algunas voces de protagonistas. Y tengo un último momento.
1: Último momento, Rafita Rafón.
0: Que lo vamos a ir desarrollando durante esta mañana. No es buena.
2: Ay, ¿qué pasó?
0: Lamentablemente no sería buena la noticia. ¿Lo digo o no lo digo? Diría
1: dígalo, por favor.
0: Solamente un anticipo.
1: Un anticipo, por favor.
0: Se habría, porque no nos consta y estamos averiguando, por eso en potencial, se habría realizado la intervención por parte de personería jurídica a una institución de nuestro departamento, una institución deportiva. Así que estamos averiguando, los propios vecinos nos decían bien temprano, estamos consultando con las partes, reiteramos, se habría realizado la intervención de una institución de nuestro departamento. Eso es lo que tenemos hasta
1: momento. ¿Con un triunvirato, una cosa así?
0: Con un triunvirato normalizador. El mismo mecanismo, digamos, cuando se realiza este tipo de intervenciones.
1: Mire,
2: ¿de la zona del centro
1: o de la zona rural?
0: No, de la zona rural.
1: De la zona
0: pero rural. Bueno, pero sería irresponsable de mi parte darle más datos. Uh-huh. Estamos averiguando, ahí estamos ya en contacto con algunos referentes.
1: Ya cuando tenga la noticia
0: confirmada. En la próxima salida vamos a estar dando más detalles.
1: Sí. Bueno, estuve averiguando ayer acerca de, bueno, este tema ya lo hemos tratado.
0: Yo me pongo triste, Gustavo, porque, digamos, llegar a estas instancias no es bueno.
1: No, absolutamente.
0: No es bueno.
1: Hay tiempos y formas para cumplir todo lo que dicen los estatutos y demás, hacer los trámites, porque no solo es ir a gestionar cosas para una determinada institución, sino que dentro de esos plazos vos tenés que ir pensando de que tenés que juntar la plata, tenés que llevar los balances al día, tenés que hacer esto porque hay una cuestión legal que hay que cumplir y vencido los plazos del mandato tenés que hacer la asamblea para que puedas seguir o para que venga otros dirigentes. Entonces forma parte de tu responsabilidad a la hora de estar al frente de una institución.
2: Y cuando no estás al día, también te perdés un montón de beneficios.
1: Absolutamente. Sí, tal cual.
0: Pero bueno, enseguida ya vamos a estar dando más datos al respecto, así que para que estén prendidos a la sintonía de la radio, como decimos siempre, primero, antes y mejor.
1: Sí.
0: Así que cuando tengamos el dato, lo vamos a estar informando.
1: Ayer estaba averiguando, viste que lo vinimos tratando hace rato nosotros, el tema de la titularidad del edificio municipal, si es de la municipalidad o no es de la municipalidad.
0: Es un edificio provincial, ¿se acuerda?
1: Sí. El amigo decía que no, pero bueno. Decía que en principio se decía de que era del Poder Judicial, que el Poder Judicial dice, yo voy a ocupar la parte alta y ustedes ocupan la parte baja. Nunca fue así, sino que eso es del poder, está en poder del gobierno de la provincia, es del Estado provincial. Entonces, el edificio municipal no le pertenece a la municipalidad. Es decir que, si supongamos, llega a venir una orden de desalojo de la provincia, la municipalidad se va a tener que ir, porque no es de ellos el lugar. Lo que planteaban allí, que se hizo en otro tiempo, grandes inversiones, se compró terreno, se compró un edificio que no sirve porque hay que tirarlo abajo, sin tener una propiedad, sin que el municipio tenga
2: no cuenta con propiedad,
1: un lugar donde pueda funcionar como tal propio. Entonces esto se puso en el tapete, no sé por qué no se transmitió. Ayer conversaba con una persona y me dice que esto no es nuevo, que esto es de vieja data. Creo que hubo unos inconvenientes, me decía una gente que estuvo muy cerca de Audito Táñez, cuando él gobernaba, ya se hablaba de este problema. Creo que como que hubo una cierta intimación por parte del Estado provincial al municipal por este tema del edificio municipal.
2: Me parece raro que cuando están alineados, por ejemplo, tanto el gobierno nacional, provincial y
1: no hicieron el trámite.
2: Y municipal, vos podés hacer la gestión, sí, imagino, no sé, desconozco, no sé de decir, mira, yo te compro este terreno, este lugar, porque para que sea mío.
1: Porque plantearon también de por qué no...
2: No se ha hecho esto.
1: Claro.
0: Pero la semana que viene podría haber novedades. Sí. Por los datos que tenemos nosotros, podría haber algún tipo de novedades en cuanto a esto que estamos
1: hablando. Yo le planteé esto al cómo estamos con toda esta realidad al señor intendente ayer y me dice, estamos en el tema. Estamos con la parte legal, con la parte de ahí encabezada por la gente del municipio, entiendo yo por Dara y demás, están trabajando para darle un corte definitivo a esta situación.
0: La última visita del presidente de la Corte habría sido clave, digamos, para la continuidad, si se quiere, administrativa de lo que vaya a venir desde ahora en adelante con ese edificio.
1: Claro.
0: Pero la semana que viene va a haber
1: más novedades. Yo pienso...
0: Eso es lo que me dijeron a mí.
1: Sí. Espero que se solucione, porque como decía Valeria, tuvimos tantos gobiernos de la misma línea política, alineados, nacional, provincial y municipal. Nunca se solucionó esto. Bueno, vamos a ver si se puede solucionar ahora que...
2: Porque es como la base, digamos. Sí. Arrancamos desde casa.
1: Pero si no tenemos terreno, ¿cómo vas a andar comprando un edificio que no sirve? Un terreno que, bueno, ahora va a funcionar un edificio municipal. Pero eso fue inversión municipal, cuando la municipalidad no tenía solucionado su propia casa. Es decir, es como querer...
0: Pagamos el edificio al Poder Judicial.
1: No, el terreno que le salió muchísima plata a la municipalidad... Porque, bueno, se tasó como se tasó, se pagó lo que se pagó y, bueno, después...
0: ¿Y ahora?
1: Es mucha plata que erogó el municipio. Bueno, ahora surge esta situación porque decíamos que el Consejo Deliberante tenía que... pretendía volver al edificio municipal, a la parte alta donde funcionaba el Poder Judicial, que ellos ya se van a trasladar, y ahí sale, bueno... que no estaba en poder del municipio de decir quién lo ocupa o no, porque ese edificio no era de ellos.
2: Claro.
1: Y ahí resurgió toda esta realidad.
2: El tema de la propiedad,
1: sí.
2: ¿Quién es el titular?
1: El intendente me dijo, mira, estamos en el tema ayer. Estamos para ver si es que se puede dar, como decía Rafa, un corte definitivo a esta situación. Así que más o menos por ahí venís manejando el mismo tema.
0: Sí. Me decían que ya la semana que viene habría ya datos más concretos. Eso es lo que yo estoy averiguando esta semana, a raíz de todo lo que hemos... El concejal Tañe, después el presidente del Consejo Deliberante Sánchez. Y bueno, haciendo
1: el tema
0: algunas
1: es
0: consultas...
1: Que...
0: Nos contaban de que había sido clave para bien la última visita del presidente de la Corte a nuestro departamento.
1: ¿Sobre este tema?
0: Para resolver o intentar resolver, porque recuerde que hay distintos intereses allí. Así que para darle una continuidad a ver cómo se le busca una solución al...
1: Hasta donde yo sé, eso no pertenece al Poder Judicial,
0: no,
1: pertenece a la provincia.
0: Sí.
1: La provincia le cedió... al Poder Judicial.
0: Mediante convenio. De igual manera que al departamento.
1: Y luego, claro.
0: Bueno, Gustavo, ahí enseguidita le estoy llamando con todo lo que hemos previsto para esta mañana y reiteramos, esperemos que nos estamos equivocando, pero vamos a ir con ese dato que recién le estaba anticipando recién.
1: Bueno, Rafita, vamos a estar atentos a su trabajo.
0: Pórtese bien, muchacho Bravo.
1: Que ande bien.
0: Y la niña Valeria.
1: Y la niña Torres.
2: Bueno.
0: Un abrazo, chicos. Hasta luego.
1: Beso, que ande bien, Rafa, usted.
2: Un beso.
1: 10 minutos para las 9 de la mañana.
2: Cabo, pásame el número de
1: Pame,
2: porque nos están pidiendo. Dice, hola, buen día. Pueden
1: hola,
2: pasar.
1: Buen día.
2: El número que dicen recién de mandar receta de Pami, gracias, que tengan bendecido día. Bueno, tenemos más mensajes.
1: Sí, sí.
2: Asociación Civil San José, Hogar Animal, operativo de colocación de anticonceptivos, feria de adopción responsable, inscripción para turnos de castración. Viernes 18, de 10 a 13 horas, en Plaza General San Martín, es decir, ya en un ratito más van a estar. Y recuerde que está la feria.
1: Feria.
2: Donde puede encontrar todas las cosas ricas. Ya se deben estar ubicando. Sí. Hoy una jornada muy linda, así que no van a pasar mucho frío.
1: Sí.
2: Y eso nos pone muy contentos.
1: No, frío no hace hoy, querida. Está bastante lindo.
2: No, pero digo en comparación de otros viernes.
1: Mirá que han pasado mucho frío.
2: Ellos
1: han pasado frío.
2: Y han estado acá.
1: Sí.
2: Hoy una jornada mucho más amable. Así que les mandamos un beso grande, que ellos siempre nos van escuchando.
1: Muchas gracias. Ah, sí, ahí me están mandando mensajes del club que habrían intervenido. Me están diciendo sí.
2: Coincide con lo que decía recién.
1: Dice Rafa,
2: sí.
1: Que sí, que están, la comunidad ya está sabiendo de esta intervención que ha tenido
2: bueno,
1: este
2: y la gente
1: club.
2: Se ve que ya lo sabe, porque la gente nos está mandando ya mensajes
1: sí, ya
2: de
1: saben
2: que
1: de dónde,
2: club.
1: De la zona rural. Así que bueno, le vamos a dejar ahí que Rafita nos adelantaba algo, pero los mismos oyentes, ahí me dicen, Juan Marcelo Mallea Sánchez Cabanay, me dice, es el Club Independiente de Gran China, me dice Marcelo Mallea, el que han intervenido. Sí.
2: Gracias por spoilearle la noticia.
1: Yo no le digo spoilear, sino le digo escupir
2: el asado,
1: el sándwich a Rafa. Bueno, gracias Marcelo por estar ahí tan atento.
2: Gracias, Marce.
1: Hay un triunvirato normalizador para el Club Independiente, Unión Vecinal Independiente de Gran China.
2: ¿Esto pasó todo después de lo de la fiesta del pastel y demás?
1: No, había algunas situaciones ahí porque pretendían hacer la asamblea, hubo algunos inconvenientes ahí, que ya estaban las dos listas.
2: Ajá.
1: No se logró hacer la asamblea. Hay varias temitas ahí, hay unas cuestiones internas dentro de la comisión, me parece. Cuando hay intervención porque hay irregularidad. Cuando hay intervención es porque hay irregularidad.
2: Claro, porque
1: ¿qué es lo que hace el triunvirato? Es normalizar, bueno, la palabra lo dice, viene a normalizar la
2: auditoría y demás.
1: Sí. Teoría es eso, ¿no? A normalizar todo para que, bueno, se pueda hacer finalmente luego. Ellos normalizan y habilitan para la asamblea y, bueno, quienes están interesados pueden volver a participar. Bueno, un escandalete nuevamente en otro club. Lamentablemente. Hay que nos pasen quiénes son
2: los nombres de los integrantes del
1: triunvirato. Sí. Los
2: Rafa
1: nombres...
2: nos está llamando. Rafita...
0: Sí, señor, ahí estamos.
1: Ahí los oyentes nos
0: perfecto.
1: Nos mandaron...
0: Yo no quería hablar hasta no tener datos concretos.
1: No, pero está bien. Los mismos oyentes nos dijeron, Rafa.
0: Me gusta informar con la información chequeada. Y justo cuando estábamos terminando de hacer la primera salida, cito fuentes, el director general de Personería Jurídica, Gerardo Guerri, me confirma que en la jornada de ayer se notificó la intervención de, en este caso, Club y Unión Vecinal Independiente
1: de
0: Gran China.
1: Sí.
0: Y me dice, seguramente que el trámite de normalización, entre comillas, va a ser rápido. Se detectaron algunas falencias. Ellos, a diferencia de otras instituciones, ya tienen los balances.
1: Ajá.
0: Así que si todos colaboran, eso no va a demorar mucho en su normalización final, nos dice Gerardo Guerri.
1: Perfecto. Para luego...
0: Y yo le preguntaba, ¿qué viene desde ahora en adelante? Me dice eso, digamos, hay un tiempo administrativo, va a ser muy rápido. Y yo le pregunté, si estamos hablando de un triunvirato normalizador, ¿quiénes van a estar al frente de este proceso?
1: Sí.
0: Sea corto, sea largo... Y nos confirma una sola persona.
1: Ah, una sola persona.
0: El interventor Luis Plaza.
1: ¿Luis Plaza?
0: Luis Plaza, el interventor. Esto es lo que nos acaba de confirmar Gerardo Guerri. Así como me está llegando en este momento, le estamos ya diciendo oficialmente, formalmente. Esto fue en la jornada de ayer. Y,
1: ¿pero bueno, eso lo envía personería jurídica a esta persona?
0: Claro, ellos son quienes, entiendo yo, ellos son quienes lo designan. Luis Plaza, el interventor, y estamos hablando de una sola persona, a diferencia de la intervención o proceso de normalización de otras instituciones que eran tres personas. ¿Está bien? En este caso...
1: Bueno, está bien, pero...
0: Luis Plaza.
1: Porque una vez que entra la intervención, sale toda la comisión, ¿y quién se va a hacer cargo del club, de los niños? ¿Quién se va a hacer cargo del equipo que está liderando la tabla? ¿De dónde van a sacar? ¿Quién va a hacer beneficios para sostener el club?
0: Y que si usted no tiene recursos, no sos
1: ¿qué,
0: nada.
1: ¿Qué va a hacer Plaza con todo eso? ¿Qué va a hacer con los proyectos que tiene la Unión Vecinal? ¿O va simplemente a los papeles? Pero bueno, vamos a los papeles, vamos a lo legal. Pero ¿y la vida institucional? ¿De los compromisos
0: ahora,
1: institucionales que hay? Por ejemplo,
0: ahora,
1: la participación en la liga...
0: Los vecinos de allí de la zona de Gran China están recalientes.
1: No sé cómo lo va a tomar Gran China este tema. La comunidad. No sé cómo lo puede llevar. Ahora no entiendo, si ellos ya tenían fecha, no sé qué es lo que ha...
0: ¿Se acuerda que incluso...
1: ¿Qué es lo que falta?
0: ¿Se le estaba por dar o se le estaba dando la difusión a través de los medios a la convocatoria? ¿Se acuerda?
1: Mira, están explotando ya los primeros mensajes. Es vergüenza.
0: Sí.
1: Y ese, bueno, porque sabés que todo lo asemejan también a la liga. Dice, es lo mismo que la liga. Dice, ¿por qué? Acá llega otro mensaje. ¿Por qué la política tienen que intervenir las instituciones comunales?
0: Bueno, yo solamente me limito por ahora a darle información. Yo le anticipé hace ratito, yo esperé la confirmación oficial, cito fuentes, y eso es lo que tenemos para contarle hasta el momento. La intervención de Club y Unión Vecinal de Independiente
1: Luis Plaza, que no estaba en la no estaba o no
0: en Villa Mercedes.
1: ¿En Villa Mercedes?
0: No, era Gema Vidable y ¿qué? Otros dos chicos. Pero no estaba en Plaza.
1: Pero yo creo que Gema es la esposa de Plaza, una cosa así, creo que es una cuestión familiar neta ahí. Bueno, todo un tema,
0: vamos,
1: ¿no?
0: Vamos a tener repercusiones durante toda la mañana.
1: Mire qué bomba que has largado, Rafita.
2: Y decía que iba a estar tranquila la mañana.
1: Un viernes tranquilo, dice.
2: Nos mintió Rafa.
0: No, bueno,
1: Rafa, gracias.
2: Gracias, Rafa.
0: Se predispone de una manera y en realidad...
2: Nos va llevando la información por otro lado.
1: Sí. Qué barbaridad.
0: Bueno, chicos, enseguida continuamos. Hasta luego.
1: Bueno, mirá, qué noticia. Rafita, por favor, ¿cómo va a estar esta... ¡Uy, los mensajes, señora!
2: Sí, y muchos mensajes también pidiéndonos el número de PAMI. Así que ya vamos a estar tratando de pasar el número de PAMI. A todos los oyentes que nos están pidiendo. Señor,
1: hay gente que dice, si hubieran tenido todo en condiciones, eso no pasaba. Estuvieron acostumbrados desde años a hacer todas las cosas a los ponchazos. Por eso surgen estos temas. Dicen que fueron unos... que fueron unas tremendas discusiones porque parece que hicieron todo mal. Yo creo
2: mensajes.
1: Que esto va a arder Troya.
2: Hoy va a arder, la mañana la por gente, lo menos el mensaje. También pueden llamar y pueden mandar audios.
1: Más audios, por favor. Audios, porque por ahí
2: es lo
1: no
2: que sale
1: podemos.
2: Más rápido.
1: No, justo ahora
2: nos vamos. Nos vamos a la música porque llegan las noticias.
1: Sí. Sí, sí. ¿Sabes lo que pasa? Que la vida institucional, ¿cómo sigue? Porque el club tiene inferiores.
2: Y le estaba yendo
1: club
2: muy
1: tiene,
2: bien.
1: El club está haciendo una excelente campaña futbolística. Hay gente que trabaja, hay gente que hace empanadas, pasteles. ¿Cómo se va a organizar mientras... No, bueno, sé. Está bien, dice, yo voy a los papeles. Bueno, está bien, pero tiene una vida institucional, tiene compromisos
2: con
1: club.
2: Yendo, y le está yendo
1: contiene a jugadores, contiene a niños. ¿Cómo va a ser ahora la intervención para sostener esto? Porque si va a ir y que quede...
2: O capaz que lo hace muy bien, ¿no?
1: No, yo no digo que no. Pero él tiene que tener conciencia que todo eso tiene que mantenerlo...
2: Claro. ¿Y quién será activo? ¿Y quiénes integrarán aparte de Luis Plaza?
1: Bueno, está bien. Pero creo que hay una subcomisión. ¿Va a seguir la subcomisión?
2: ¿O se desplaza?
1: No sé cómo va a ser. Pero el club tiene su compromiso. El club tiene que presentar las inferiores. El club necesita, no sé cómo se manejarán, si habrán algunos jugadores que están contratados, si se los va a seguir pagando.
2: ¿Cómo va a ser? Chicos, llegan las noticias.
1: Bueno, llegan las noticias.
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4: Hora 9 en la República Argentina. Las provincias toman medidas para aplicar el nuevo régimen penal juvenil. Desde Radio Nacional San Luis nos informa Gustavo González.
5: En el marco del nuevo régimen penal juvenil que dispone la baja de edad de imputabilidad, el Ministerio Público Fiscal dio a conocer un protocolo para unificar criterios a la hora de abordar este tipo de causas. Sobre el tema hablamos con la doctora Belén Lucero Suárez de la Procuración de la Provincia.
6: Una vez que se llega la noticia de que un menor de entre 14 y 18 años ha cometido un delito, lo que se hace es tratar de hacer una evaluación psicológica de la comprensión de la criminalidad del acto. Siempre se tiende a la libertad y a poder aplicar medidas alternativas de coerción.
4: Caos en Ceuta. Las autoridades españolas iniciaron el traslado hacia carpas temporales de miles de migrantes que permanecían en condiciones infrahumanas en las playas. Durante ese plan de contingencia se registraron corridas, avalanchas y disparos al aire. La información del deporte ahora con Rubén Santos.
7: Desde la Asociación del Fútbol Argentino se conoció que el próximo martes 22 de septiembre se va a estar conociendo la decisión del Tribunal de Disciplina con respecto al reclamo de Vélez o Copa Argentina en el partido que Boca ganó por penales 4-3 y eliminó al equipo de Liniers. El partido con Racing, luego de la decisión, Racing es el que espera a rival, se va a jugar el 27 de septiembre en el Estadio Gigante de Arroyito, en la cancha de Rosario Central.
4: Actualizamos el estado del tránsito con Romina Wiener.
8: En la provincia de Neuquén, los pasos internacionales Cardenal Zamoré, ubicado en Ruta Nacional 231, Pino Achado, situado en la Ruta Nacional 242, ambos están habilitados a la circulación para el transporte de cargas, de pasajeros y vehículos particulares. Recordamos que es obligatorio transitar con la portación de cadenas. Además, buena marcha en el Camino de los Siete Lagos, precaución en la Ruta Nacional 3, en Tierra del Fuego, entre Torwin y Ushuaia, en diferentes sectores, calzada húmeda y resbaladiza.
4: En San Carlos de Bariloche, en Río Negro, donde nos escuchás por AM590, temperatura 6 décimas de grado bajo cero y se esperan lluvias para esta noche. En la ciudad de Buenos Aires, temperatura 16 grados 3 décimas, humedad 71%, cielo ligeramente nublado.
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0: Bueno, muchas gracias, Miguel Ángelo Manrique. Vamos a seguir nosotros aquí en la propuesta de la radio. Estuvimos con Tormo, que estuvimos leyendo en Efemérides Argentina hace un ratito. Tenemos mucha tanda, mucha publicidad,
1: de
0: señora.
1: De todo, pero también tenemos los datos del tiempo.
0: Ah, ya está que, el amigo.
1: Ya está, sí, sí, así que vamos a cumplir con los datos del tiempo. Vamos.
2: Hola, buen día a todo el equipo de Radio Nacional y a todos sus oyentes, espero que estén muy bien. Les comparto los datos del tiempo el día de hoy. Siendo las 9 de la mañana, la temperatura actual es de 15 grados con 5 décimas. La humedad es del 47%, la presión atmosférica es de 886 hectopascales, la temperatura mínima es de 13 grados con 5 décimas, el cielo se encuentra parcialmente nublado, tenemos viento del sector noreste a razón de 10 kilómetros a la hora, la temperatura máxima del día de ayer alcanzó los 25 grados con 8 décimas y para el día de hoy nos espera una temperatura máxima de 26 grados aproximadamente. Chicos, para la tarde del día de hoy tenemos entre un 10 y un 40% de probabilidades de tormentas aisladas y para la noche entre un 40 y un 70% de probabilidades de chaparrones. Paso a comentarles cómo va a estar el tiempo el día sábado. Para el día sábado nos espera una temperatura máxima de 25 grados y una mínima de 12 grados aproximadamente, con presencia del viento del sector oeste. Para el día domingo nos espera una temperatura máxima de 26 grados y una mínima de 12 grados. Y para el día lunes, para el día del estudiante, nos espera una temperatura máxima de 21 grados y una mínima de 8 grados aproximadamente, chicos. Tanto el sábado como el domingo y el lunes no hay probabilidades de precipitaciones. Espero que tengan un muy buen fin de semana, que los estudiantes pasen un lindo día. Y estos son los datos suministrados por el Servicio Meteorológico Nacional desde la estación Hachal. Nos vemos la semana que viene.
1: Muchas gracias Juan, mi querido Juan Carrizo, que la pase muy bien. Enorme.
0: Bueno, le queremos agradecer a la supervisora de educación inicial de la zona 12 Hachal, está en línea, Sonia Karina López. ¿Cómo está usted? Buen día, supervisora, bienvenida a Radio Nacional.
3: Hola, buen día, ¿cómo les va? Bien, sí, al aire. Estoy en plena organización del acto.
0: Ah,
3: muy bien, gracias
0: bueno,
3: a Dios, muy bien. ¿Ustedes cómo están?
0: Muy bien, no le queremos quitar mucho tiempo entonces. Queríamos poner en valor, es una semana muy especial para la educación inicial. Ustedes hoy van a estar culminando toda una semana de actividades.
3: Exactamente, terminamos hoy con el acto de cierre en el departamento de Iglesia, en la escuela Yapeyú, bajo el lema Palabras que abrazan, niños que sueñan. Así que luego de muchas actividades, muestras artísticas, maratón, la verdad que una muestra muy bonita de lo que es el nivel inicial en la provincia.
0: Y esto también hace a que los papás, las familias se acercan a la escuela, apoyan al aseño, es decir, es un festejo familiar también, me parece.
3: Exactamente, sí, está la participación de la familia con talleres, con un proyecto de emociones, a pesar de que durante todo el año también los papás nos ayudan, o sea, no es que los papás están ausentes, siempre contamos con los papás, pero en esta semana en particular los tenemos más abrazaditos.
0: Como para también en estos talleres, en este encuentro con ellos, poder ir también conteniendo a los niños, a los que se están iniciando en el mundo de la educación, ¿no? Porque me imagino que en toda esta situación aparecen distintos casos y situaciones en los menores.
3: Sí, señora, así es. Con muchas actividades que permiten a los niños disfrutar de una semana llena de alegría, de magia, de sorpresa, junto a la familia que también disfruta mucho de las mismas. Así que sí.
1: ¿Y las actividades? ¿Las actividades son las mismas todos los años o van cambiando, van variando?
3: Siempre se hace una propuesta desde el Ministerio de Educación. Y sí, van variando de acuerdo también al lema propuesto, la temática que se trabaja, pero sí, es más o menos siempre lo mismo, ¿sí?
0: Claro.
3: Sostenerla y disfrutar de la imaginación, de la creatividad, de hacerlo soñar a los chicos, así que sí.
0: Este año, ¿cómo lo califica? De acuerdo a lo planificado, si bien es cierto ya hemos avanzado bastante en el año, cómo estuvo el trabajo con los docentes, con la cuestión presupuestaria, cómo anduvo todo eso.
3: Bien, en eso no ha habido ningún problema. Nosotros, la semana del nivel inicial es pura alegría y se trabaja con el corazón, ¿sí? Uh-huh. Así que no hay en esto cuestiones de presupuesto. Las maestras jardineras ponen su alma y su corazón, así que
0: claro.
3: No hemos tenido inconveniente.
1: Sí. Y sabemos que muchas maestras jardineras
0: le ponen ese plus.
1: Sí, y aparte sí. Cumplen muchas veces no solamente la función de enseñar, sino brindar ese corazón, el acompañar, el hacer que un niño se adapte, porque muchas veces cuesta un montón que un niño se adapte, porque lo decías bien, Gustavo, es el primer encuentro que tienen con la educación y ese despegue con los padres. Me parece esto maravilloso. ¿Puede recordarnos un poco la actividad que se va a estar realizando en esta jornada?
3: Hoy está el acto de cierre de culminación de la semana de la educación inicial, ¿sí? Con un acto, obviamente, con todas las autoridades que vienen desde San Juan, con los supervisores de nivel inicial, justamente dándole cierre a toda la semana.
0: Bueno, en usted un saludo, un reconocimiento, un afecto para todas las maestras y maestros de jardines de infantes de toda la región. Así que espero que hayan tenido una hermosa semana y felicitaciones, supervisora.
3: Bueno, muchísimas gracias. No se olviden, pero nunca de acompañar a nuestros niños para que ellos puedan justamente crear, soñar, imaginar, ¿sí? Es sí, muy sí. importante tenerlos abrazaditos.
0: Tal cual, ay, tal cual. Un cariño.
1: Tal cual. Muchas gracias.
0: Chao, chao.
3: Gracias a todos. Saludos y feliz semana de la educación inicial.
0: Bueno, hasta
1: Muchas
0: luego.
1: Gracias.
0: Bueno, ahí la supervisora de la zona 12, donde está Hachal, la supervisora Sonia Karina López, charlando un poquito con nosotros.
1: Qué lindo, qué lindo.
0: Bueno, felicitaciones. Siempre solían venir los chiquillos en la siesta particularmente,
1: claro,
0: la radio,
1: a visitar
0: porque
1: la radio.
0: Ellos enseñaban de la comunicación y todo.
1: De hecho,
0: demás.
1: Tenemos cartelitos acá de los chicos.
0: Ah, cierto, en mi espalda hay un cartel de los chicos.
1: Donde se dibujaban ellos, donde dibujaban los medios de comunicación. Y para nosotros siempre ha sido un placer recibirlos. Y a los locutores. Sí, bonito.
0: Bueno, ¿cómo anda usted con la tanda, niña? ¿Todo bien?
1: No, todo ahí, porque tenemos que cumplir, pero tenía prioridad, por supuesto, la entrevista. 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
0: Hoy nos vamos con la unidad informativa de exteriores. El móvil va a estar presente en la zona rural, allí por el lado de la represa.
1: ¿Ya lo tenemos?
0: No. Estoy anticipando a la gente que lo espere, que si alguien quiere hablar con él, va a estar Rafita por ahí.
1: Por la represa.
0: Por la represa, por Villa Mercedes, por Gran China, todo ese sector. Así que felicitaciones a Rafita, que va a estar ahora acompañando a la gente de los alumnos que van a tener la estudiantina ahora en la escuela. ¿Cómo se vive allí en la zona rural? Para allá va don Rafael en un autito
1: rojo. Se convierte
0: rojo.
1: En estudiantes. 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
0: Ya vamos a venir con una noticia que tiene que ver que viene un fuerte temporal para la cordillera.
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0: San Juan permanecerá durante 3 días bajo alerta amarilla por nevadas y fuertes vientos en la zona cordillera. Ana Valeria, según el pronóstico vigente, la advertencia alcanza el viernes, sábado y domingo. A partir de ahora, el área será afectada por intensas nevadas viernes, sábado y domingo. De acuerdo al aviso, se esperan valores de nieve acumulada entre 30 y 70 centímetros, aunque en algunos sectores esos registros podrían ser superados de manera local. Esa variación obliga a seguir la evolución del fenómeno en las zonas más expuestas. Atención, dice que estamos, está llena la cordillera de nieve. Viene más nieve. ¿Cómo iba a ser cuando eso escurra, señora?
1: 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Y el móvil ya está listo, Rafa.
0: Ya está presentado. Bueno, vamos a la información desde exteriores con Rafita. Vamos, Rafa, te escuchamos.
4: Bueno, dos cosas. Primero,
0: una cosa.
4: Les cuento, la calle San Martín entre Sarmiento y Rawson.
0: Sí.
4: Está cortada, hay una pluma.
0: ¿Qué, hay indios?
4: Hay una pluma de esas para elevadas.
0: Sí, sí,
4: está
0: sí,
4: colocando
0: una grúa.
4: Los vidrios principales.
0: Ah, sí, bien. Sí.
4: Y no deja de sorprender, digamos, porque, bueno, llama la atención de la forma en que está levantando
0: esas estructuras metálicas grandes.
4: Sí, exacto. Así que está cortado, por un lado. Por el otro lado, estamos en este momento con las chicas de las seños de nivel inicial. Recuerde usted que en la jornada de hoy está previsto el cierre de la semana de la educación inicial. Había escuchado recién que hablaba con una supervisora y acá estamos con la seño para que nos den algunos detalles. Seño, ¿cómo les va? Buen día, ¿cómo andan?
5: Hola, buen día.
4: ¿Su nombre?
5: Romina Hernán.
4: Romina, ¿y allá?
5: Seño Pamela Romero.
4: ¿Y allá?
5: Gaona Carolina.
4: Bueno, Carolina, ya se está ultimando todos los detalles para este cierre de actividades.
5: Sí, hoy se llama la semana de la educación inicial.
4: Bueno, ¿y qué se ha previsto?
5: Una maratón con todos los GIN y las GENES de HAT.
4: ¿De todo el departamento?
5: De todo el departamento. Se ha invitado.
4: ¿Entonces?
5: Sí, mucho. Los organizadores somos los de zona 4. Entra el GIN 17, la ENI 58, la ENI 37 y la Escuela Normal, la Abuelito Sarmiento. Esas son las escuelas organizadoras.
4: Y de ahí se ha, ¿no es cierto?
5: Sí, y de ahí se ha invitado a todas las demás instituciones.
4: Bueno, sí, ya se está preparando. ¿Va a alargar usted también?
5: Sí, vamos a alargar junto con los chicos acá. Y sí, la verdad que es un desafío porque es el primer año que participamos y lo organizamos entre las distintas escuelas. Así que bueno, esperamos que salga todo lindo. Y bueno, los chicos que son los protagonistas de esta semana se sientan a gusto.
4: Señor, y bueno, ¿hubo una movilización para poder traer a los chicos?
6: Sí, hubo una movilización.
5: Que han venido en el colectivo, que suelen venir de las zonas alejadas, así desde Tulo, y los del centro por sus propios medios.
4: Bueno, y va a ser acá el circuito, acá el circuito.
5: Acá, sí, la sala de 5 va a largar desde la municipalidad, va a dar vuelta a la plaza, la llegada va a ser acá mismo. Sala de 3 va a largar frente de la iglesia y la llegada va a ser en la frente a la municipalidad. Y sala de 4 va a ser la largada frente a San Juan Servicio.
4: Para que toda la familia, los vecinos de Hatchel se acerquen y los acompañen.
5: Sí, se les ha dado un color también a cada... Así que cada chico viene identificado con el color y la yemera de la escuela, porque la mayoría la tiene.
4: Y ahí vemos algunas medallas también.
5: También le vamos a dar medallas. Al finalizar la maratón se le va a entregar un reconocimiento que es la medalla.
4: Bueno, gracias chicas y que todo salga bien, ¿eh?
5: Bueno, muchas gracias. Muchas gracias.
4: Bueno, ahí está entonces la palabra de la... Diseños, que están ultimando ya todos los detalles, de lo que tiene que ver con la con las actividades del nivel inicial, el cierre de las actividades del nivel inicial.
0: Hay papás también que están acompañando, mamás, en todas estas actividades. Así que bueno, nos alegramos mucho. Muchas gracias, Rafita. No sé si te quedó algo más.
4: Espérame un cachito.
0: Espero, no hay problema. Ahí está Rafita, bueno, contándonos de todo esto y todo el movimiento que tiene la plaza.
4: Con las chicas de Gran China, con nuestras amigas de Gran China. Leonor, ¿cómo estamos? Buen día.
7: Buen día.
4: Bueno, queríamos pedirle una opinión de lo que ha sucedido con una institución tan importante para la comunidad de Gran China.
7: Bueno, ha sido una sorpresa muy grande para nosotros porque de noche me llamó el señor Luis Plaza y me dijo que teníamos una reunión ayer a las 10 de la mañana.
4: Claro, porque le contamos a los oyentes, Gustavo, la notificación a Luis Plaza le llegó antes de ayer. Y ayer en la mañana hubo una importante reunión.
7: Una reunión, bueno, entre noche me citó para mañana, para ayer a las 10 de la mañana, todos nosotros, que fuéramos a una importante reunión que tenía novedades de personalidades jurídicas. Y bueno, nosotros hicimos esa reunión y ahí nos comunicó que la Unión Vecinal Independiente de Gran China estaba intervenida por... O sea, él lo mandaron de interventor para que normalice lo que es la parte hasta que se haga la asamblea. Son 60 días, pero si puede ser antes se puede hacer la asamblea. Pero los motivos... Se reconoce mucho porque dicen que no están presentados los balances, cuando los balances sí lo hemos presentado. Se habla de que hay que normalizar lo que son de socios. Cuando nosotros hace menos de 15 días viajamos a jurídica y llevamos todo lo que son... Sí, nosotros después que no nos aprobaron la asamblea, nosotros fuimos dos veces a jurídica y llevamos todo lo que son comprobantes de gente que ha renunciado, comprobante de gente que han quedado cesantes. Hemos llevado todas las cosas que faltaban y teníamos ese día una cita con el director de personalidad jurídica a las 12:30 del mediodía y nos fuimos todas las que éramos

0: porque si supuestamente los balances, las cosas no están, no están al día, ¿por qué nos habían dado una fecha para hacer la asamblea y ahora nos vienen con que van a intervenir porque no están las cosas en regla?
1: Hubiesen esperado unos días más.
0: No hubieran dado la fecha. Entonces, eso es lo que nosotros no entendemos por qué. Porque ellos, Don Plaza no es lo que nos dice. Yo ayer estuvo él en el club y yo le preguntaba y me dice que acá no figura que usted han entregado. Y nosotros hemos ido 2 días a la semana, para nosotros ha sido una falta de respeto, porque tuvimos que gastar en pasaje para que no nos quieran atender, porque fue eso, sinceramente.
1: Encima no están a la vuelta.
0: Exactamente, sí. Es lo que le hemos dicho, y la otra chica que era la tuvo que pedir permiso de la escuela para poder ir, y fuimos allá y no, porque no nos quisieron atender. Bueno, lo único bueno, si se puede decir algo positivo, es que nosotros seguimos trabajando, hemos quedado las mujeres. Pero que estaban...
1: Que surgía, digamos, esa consulta, claro, con Gustavo en la radio, digamos. Hay una persona que es el interventor, pero ¿qué pasa con las campañas inferiores, el campeonato? Sí. Y se requiere de recursos.
0: Mucha plata. Bueno, ahora esa parte... hemos quedado nosotras mismas las que hemos quedado, claro, que era la comisión, bueno, antes éramos de comisión de apoyo, ahora es un grupo de socios, que hemos hecho un grupo de trabajo y vamos a trabajar conjuntamente con el interventor para seguir nosotros haciéndose cargo de lo que es la parte deportiva, donde vamos a manejar todo lo que es las inferiores, lo que es la primera, vamos a seguir trabajando hasta que se realice la asamblea. Sí, como dice el interventor, que claro, que lo único que se va a hacer cargo es de gestionar la parte de los trámites de la asamblea, y nosotros tenemos que ver de dónde vamos a sacar plata para seguir con los niños, porque lamentablemente es como nosotros la otra vuelta salimos a denunciar que el que era presidente, él nunca colaboró con nada, el club está en cero pesos, o sea, de lo que nosotros hacemos cada fin de semana, de lo único, y va a seguir así. Porque no los van a ayudar ahora.
1: Bueno, Leonor, vamos a estar atentos a lo que suceda como medio de comunicación y nos ponemos a su entera disposición.
0: Sí, sí, la verdad que es una... A la vez una tristeza grande. Eso no se merecía.
2: El club,
0: sí, me parece
2: la
0: a mí
2: gente,
0: que,
2: sí.
0: Solando que ese tendría que dar explicación, qué ha pasado, qué ha hecho, porque nosotros no entendemos qué ha pasado, porque él, como que era el presidente... tendría que haber andado junto con nosotros y explicar, y hubiera ido con nosotros a jurídica a ver qué es lo que ha pasado, porque él no dice nada, o sea, no, y no vaya a ser cosa que después, cuando sea la asamblea, se vuelva a presentar una lista, un hombre que ha dejado en abandono totalmente al club, y por él es uno de los culpables que haya pasado lo que ha pasado.
1: Gracias,
0: porque él era la figura mayor.
1: Muchas gracias.
0: Nada.
1: Señora,
2: a mí...
0: Claro, y lo bueno que nosotros, bueno, es triste porque nosotros hemos dejado todo para estar ahí. Pero gracias a Dios nosotros seguimos al frente, porque quiere decir que hemos hecho bien las cosas, la comisión que ha estado. Y vamos a seguir trabajando, y es triste para el que se tuvo que ir calladito, porque él mismo sabía que nunca estaba con nosotros, nos abandonó. Nos soltó la mano cuando más lo necesitamos y se tuvo que ir. Pero nosotros agradecemos que ahora los papás van a tener que trabajar con nosotros. Ya no somos comisión, eso ellos. Ahora vamos a tener reunión para explicarle eso.
1: Gracias,
0: y bueno, gracias a usted, porque siempre han estado con nosotros.
1: Para eso estamos.
0: Gracias.
1: Hasta luego. Bueno, esto entonces la...
2: A mí me llama mucho la atención.
1: De las vecinas que hasta hace un día atrás, 2 días atrás, formaban parte de la comisión.
2: A mí me llama mucho la atención lo que ellos dicen. ¿Cómo va? Bueno, uno entiende que cuando hay rebeldía institucional, cuando no se presentan, cuando la institución no tiene personas que están a cargo, o por lo menos intentan llevar adelante la cuestión legal del llamado a asamblea y demás. Ellos viajaron para entrevistarse con el interventor de personería jurídica y nunca los atendió. Y en vez de atenderlo, por lo dicho de estas señoras, les mandó un interventor, porque ellos iban en búsqueda de una solución. Ellos dicen...
3: Hay algo muy importante que remarcaron ellas, que estás remarcando vos, que esta persona que está, el jefe o encargado de personalidad jurídica, no habla.
2: No habla.
3: No habla.
4: Pero, ¿y habla a través de quién?
3: Directamente no habla.
2: Pero ¿cuál es el motivo por el cual la ha intervenido? Porque si ellos han aprovechado...

0: aprobado el balance, ellos, personería, ha dado una fecha.
1: Claro.
0: Habían dos comisiones, ¿por qué ahora interviene? Claro. ¿Cuál es el motivo por el cual debe intervenir? ¿Cuál es la...? Porque los balances, que es el dinero y la cuestión, ya están aprobados.
2: Pero, exacto. ¿No les dan un motivo, Rafa, una razón?
3: Gustavo, sí. Ahí estamos tratando de charlar con Gary.
1: Bueno, mira,
0: no, y si además llegas, es una falta de respeto para el trabajo de esta gente.
1: Si llegas a tener esa nota, y sería un golazo, pero lamentablemente, te tengo que decir, lo hemos estado buscando durante todo este tiempo y no sale, no habla. Porque él tiene que, él, yo me acuerdo cuando arrancó esta gestión, esta gestión que está actualmente el gobierno, venía acá, estaba a disposición de todas las instituciones, que iba a ayudar a todas las instituciones. Ahora se la está haciendo más difícil a las instituciones. Mm. Es cierto que las instituciones no cumplen, está bien, que no cumplen a veces también con los tiempos de asamblea y todo eso, pero si ellos tienen la intención de que la cosa funcione,
0: de regularizar la situación,
1: ¿por qué se hacen tan
0: llevan
1: difícil?
0: Los papeles, llevan qué ha pasado con la nómina de socios, pero ¿por qué se la hacen tan complicada? Mira, la gente no tienen plata, son gente ama de casa, venden pasteles. Tienen que pagar.
3: Ya estaban muy cerquita, Gustavo, de conseguir todos los requisitos.
0: Sí, pero mirá, pero a mí me parece, si es así, como lo marcan ahí, una absoluta falta de respeto y avasallar sobre una institución.
1: El tema es que,
0: porque la gente estaba viajando, la gente le pidió una audiencia,
1: fue allá.
0: La gente le ha presentado todos los papeles que le han pedido y él responde con una intervención.
1: No.
0: Me parece una absoluta falta de respeto.
1: No, parece que hay cosas
0: si
1: que
0: es no... como lo están planteando las.
1: La señora.
0: Chicos, la señora, sin conocer la otra cara de la moneda, ¿cierto? Pero si es así como lo plantea. ¿Sí, Rafa?
3: Bueno, no, cortito. Vamos a ver si nos contesta Gary. Pero quien sí ya me confirmó pasada las 10 de la mañana es don Luis Loza, el interventor. El actual interventor, pasada las 10 de la mañana, vamos a charlar con él. Estaba viajando en este momento a la capital de la provincia y me dice, mira, Rafa, una hora más me llamás y ahí vamos a poder hablar más tranquilo. Así que eso se los voy anticipando.
0: Bueno, acá porque dice, dice, mirá, Rafa, ¿por qué Luis Plaza y no algún integrante de la comisión? ¿Por qué no tiene que ser alguien habilitado dentro de la comunidad para que vaya a tomar las riendas del club? ¿Por qué tiene que ir alguien de afuera? Bueno, pero eso ya sería de personería, no sé cómo se manejará eso realmente.
3: Bueno, ahí les corto, chicos, un abrazo, hasta luego.
0: Ah, bueno, pero acá los oyentes nos plantean otra realidad también. Han planteado otra realidad, en fin, es un problema. Bueno, por eso te digo, nosotros vemos una parte de la moneda, de la cara de la situación. Habría que ver la otra, que seguramente deben estar los argumentos por cuánto...
2: Bueno, quien los debe tener seguramente es Luis Plaza, que a él seguro que le dijeron las razones.
0: Sí.
2: O sea, se supone que a él sí.
0: Sí.
2: Bueno,
0: Lo que molesta dice que por qué tiene que ser un político y por qué no tiene que ser una persona neutra, una persona, un vecino, una persona de que, bueno, como son ad honorem los trabajos en las instituciones, porque bueno, en fin. Pero ahí plantean otra realidad también de esta. Es una situación complejísima. Bueno, pero debe haber respuestas ante estas requisitorias. 20 minutos para las 10, señora.
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1: Bueno, iba a ser el tema del día, obviamente, este, después de la del anuncio de Rafa de la intervención de esta institución, de este triunvirato. Y bueno, obviamente, y están las repercusiones, están los mensajes.
2: Y tenemos muchísimos
1: Dice,
2: mensajes.
1: Buen día, debemos acostumbrarnos a hacer las cosas bien. Los clubes antes no estaban organizados ni tampoco bien constituidos como comisión. Ahora está bien que hagan las cosas como corresponden, pero si de eso,
0: pero
1: nadie,
0: si eso
1: lo discute,
0: nadie lo discute. Si las señoras han dicho que están haciendo las cosas,
1: tiene que hacer. El tema es, ¿por qué no se las hacen más fácil? O sea,
0: ¿por qué se las complejizan tanto?
1: Exacto, porque si
0: y además están... que estamos, mira, estamos lejos de la capital. Los pasajes no están caros. Y mucha gente, perdón, al revés, sí están muy caros. Y otro tema, que mucha gente son gente de las barriadas, gente humilde,
2: que
0: no le sobra la plata como para... Porque encima que vos lo tenés que hacer ad honorem, que lo haces por amor al club, por amor a la unión vecinal, que más poner plata que te recibir un beneficio. Claro. Encima se la complican,
1: claro.
0: Porque según lo que dicen las señoras, una parte de la historia es que ellas han estado presentando todo lo que personería jurídica les pedía.
1: Claro,
0: viajaron dos veces en la semana,
1: no
0: pidieron una cita con el interventor y no se lo han conseguido. Entonces, ¿pero cómo?
1: Claro.
0: Y volvemos a lo que decís vos, ¿por qué se la complican tanto?
1: Claro, el tema es que yo entiendo, y a muchos de los clubes lo que les está pasando es este tema de la firma de los socios. ¿Está bien? Me contaban que, por ejemplo, hay socios que viven allá en La Quiaca y hay otros socios que también tenían que firmar. ¿Cómo?
0: ¿Cómo hacen?
1: O sea, se las complican a las instituciones,
0: claro,
1: como te digo.
0: Porque hay socios que
1: en otros lados
0: se fueron socios
1: hay
0: de
1: otra
0: la
1: gente que ya no está.
0: Hay mucha gente que es gendarme, hay otra gente que es docente, que
1: claro,
0: se han ido de cacha.
1: Y ¿sabes qué? Lo que, hasta donde yo entiendo, personalidad jurídica hace que no, tienen que firmar todos los socios.
0: Bueno, ¿y cómo
1: hacer? ¿Por qué se la complican tanto a eso?
0: Sí, sí. ¿Por qué? Porque cuando todas estas instituciones subsisten, porque de paso que les han prohibido hacer todo, porque vos para hacer un festival tenés que sacar 1000 permisos, permiso, que el otro permiso, que tiene que estar habilitado, etcétera. Lo único que se mantienen haciendo pasteles. ¿Verdad?
1: Claro.
0: Mucha gente subsiste haciendo pasteles todos los viernes.
1: Y entonces se la complican.
0: ¿Sabes qué quieren? La complejizan tanto de que después las instituciones empiezan a desaparecer. Nadie quiere ir a las instituciones.
1: Exacto. Nadie
0: porque
1: quiere
0: es un lío, es un problema.
1: Claro. Imagínate en esta institución de independiente, se presentaron dos listas. ¿Qué mejor que se presenten dos listas?
0: Dos opciones para los socios.
1: Entonces, viste, por eso digo que ahí hay algo que no entendemos.
0: No entendemos nada, cómo, evidentemente debe ser así, cómo funciona esto, pero me parece que si esto sigue así, va de cara a... Si esas mujeres bajan los brazos,
1: sí,
0: va a desaparecer, están conteniendo, es la segunda localidad más importante de la zona rural.
1: Y contienen
0: después
1: niños, gente, adolescente,
0: mujeres, adolescentes.
1: Claro. El tema es que...
0: Si ellos dicen, bueno, listo, no trabajamos más, ¿quién se va a hacer cargo de todo eso?
1: Exacto. Y el tema, la falta de respeto a esto de que hayan viajado a la ciudad capital para entrevistarse con el interventor y no los atienda.
0: Entendiendo que son de Hacha y no del centro.
1: Exacto.
0: Son de 20 kilómetros más hacia el norte. Bueno, es todo un tema, ¿no? ¿Qué dice la gente, señora?
2: Bueno, de todo. ¿Quién lo dice? Pero bueno, tenemos que comenzar por los mensajes que llegaron tempranito. Hola, a quien corresponda de la municipalidad que manden a limpiar y arreglar los juegos. También los focos no prenden ninguno. Es una oscuridad de anoche, está muy abandonada la plazoleta, la casona en calle Varas, es una lástima porque es una plaza muy visitada, nos dice. Y a ver qué nos dicen por acá. Hola, ¿qué feriado hay en octubre? Hola, buenas tardes, acá en Huerta de Huaches se solían hacer cabalgatas también. En vida de Miguel Montaño eran muy lindas, tenemos unos recuerdos muy lindos nosotros, la familia de Marcelino Martínez. Seguimos con más mensajes. Hola.
0: Hola.
2: Una pregunta, ¿cuándo van a entregar los lentes? Nos dicen. chicos, me ofrezco para trabajar. Para más info, comunicarse al 0264-156-7031-33. Chicos, en la escuela normal, primaria, hacen el festejo el próximo viernes recién. Y en las secundarias no hay alumnos casi, están con el periodo de recuperación, no creo que hagan festejo. Buenos días, ¿cuándo será la asamblea en calle Varas? Vamos con más mensajes. Chicos, les hago una pregunta. ¿Corre viento, sonda, hoy?
0: En teoría no.
2: Vamos con más mensajes. Buen día, chicos. Está bien que hayan intervenido el club. Una pregunta es porque tienen que poner gente que... No, a ver, dice, está bien que hayan intervenido el club. La pregunta es, ¿por qué tienen que poner gente que no tiene nada que ver con el pueblo? Lo que más molesta es que se meta, dice, la política con el club, nos dice el oyente. Hola, chicos.
0: Claro, porque por ahí viene la molestia. Porque qué tiene que ver la política con lo institucional, con lo comunitario?
2: Otro mensaje. Chicos, una pregunta para Miguel, que seguramente sabe. El club La Otra Banda, ¿estaba habilitado para las elecciones de la liga? Muchas gracias. Hola, chicos, buen día, ¿cómo están?
0: Buen día.
2: Acá en la represa, en el Club San Martín, hace más de 5 años que no hacen asamblea ni nada. Hay una persona que es todo, dice. Acá no hay tesorero ni comisión, tampoco deja que la comunidad... Bueno, ahí recuerden que pueden mandar audios y bueno, pueden llamar también y contarnos ahí la
0: situación. Por lo que dice el oyente, ahí habría unas irregularidades, por lo que dice el oyente, lo que plantea ahí. Viste, pero en cambio esta otra comisión estaban yendo con todos los papeles para hacer la sala. Eso es lo que no se entiende.
2: Raúl Managuas dice, hola, ¿cómo están? Espero que bien, soy Raúl, les deseo que tengan una excelente mañana. Buen día, chicos de Nacional, feliz viernes. Recuerden que trabajar duro te lleva más alto, para disfrutar del camino te llevará más lejos. Saluditos a todos ustedes, nos dice Juanita. Vamos con más mensajes.
0: Buen día.
2: Pueden comunicar este pedido. La Comisión de Jubilados y Pensionados de ATE, Hachal, comunica a sus afiliados que deben retirar el bolsón de mercadería por el gremio calle José Hernández. De paso, desearles un feliz día del jubilado, que es el día domingo 20. Que tengan un hermoso día. Ahora vamos a ir con el Diario Social antes que me olvide.
0: Antes que se olvide.
2: Y no me quiero olvidar.
0: No, por favor, no se olvide.
2: Acá está, acá lo encontramos. Ha dejado de existir a la edad de 79 años el señor Castro Ubaldo Ángel. Sus restos están siendo velados en Cochería San Ramón. El sepelio se va a realizar el día sábado a las 11 de la mañana en el cementerio de Pampa del Chañar. Reiteramos, ha dejado de existir a la edad de 79 años el señor Castro Ubaldo Ángel. Sus restos están siendo velados en Cochería San Ramón. El sepelio se va a realizar el día sábado a las 11 de la mañana en el cementerio de Pampa del Chañar. Hemos cumplido con el Diario Social de la Radio.
0: Vamos a venir con un poquitito de música. Muchas gracias a tanta audiencia. Cuánto nos mandan mensajes, una cantidad de mensajes impresionantes de los temas que estamos tratando aquí en la radio. Un poquitito de música, vamos.

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0: 10 de la mañana en la República Argentina. El presidente Javier Milei visita Bahía Blanca. Desde Radio Nacional, en esa ciudad bonaerense, nos informa Natalia Carabajal.
1: El presidente Javier Milei visita la ciudad de Bahía Blanca. Llegará en el día de hoy para realizar una recorrida por proyectos de inversión vinculados al régimen de incentivo para grandes inversiones. Será acompañado durante la jornada por la secretaria general de la presidencia, Karina Milei, el jefe de gabinete, Diego Santilli, y Fabián Fernández, secretario de Comunicación y Medios, entre otros. Realizará una recorrida por las empresas Compañía Mega, Louis Dreyfus Company y también por el proyecto de Pampa Energía. Esta visita será la tercera a Bahía Blanca que realiza desde que asumió la presidencia. La primera visita fue en diciembre del año 2023 y la segunda el 12 de marzo del 2025.
0: La justicia ordenó desalojar el predio de FATE en San Fernando. La Cámara de Apelaciones de San Isidro señaló que las instancias de conciliación laboral ya finalizaron y que la continuidad de la ocupación perdió capacidad para destrabar el conflicto. Los camaristas tomaron esta decisión luego de hacer lugar a un recurso de apelación que fue presentado por los dueños de la empresa de neumáticos. La información del deporte ahora con Damián Zárate.
2: Juegos Suramericanos 2026, agenda de la jornada del hockey. Las Leonas enfrentarán a Chile desde las 14 en Santa Fe por la fase de grupo y a las 4 de la tarde el hockey masculino tendrá otro partido destacado para la delegación nacional argentina, enfrentará a Chile.
0: Actualizamos el estado del tránsito con Romina Wiener.
3: En la provincia de Catamarca, el paso internacional San Francisco, ubicado en Ruta Nacional 60 que conecta a Argentina con Chile, se encuentra cerrado para todo tipo de vehículos por acumulación de hielo en el sector chileno. Además, en Jujuy, en la Ruta Nacional 52, se encuentra el paso internacional Jama, que está operativo. Recordamos que es obligatorio transitar con la portación de cadenas. Además, todos los ocupantes del vehículo deben llevar colocado el cinturón de seguridad.
0: En Ushuaia, en Tierra del Fuego, donde nos escuchás por AM780, la temperatura 6 grados 3 décimas, se registran lluvias y nevadas. En la ciudad de Buenos Aires, temperatura 18 grados 6 décimas, humedad 65%, cielo algo nublado.
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0: Estamos ya 7 minutos de la hora 10 de la mañana. Estamos ya en esta propuesta que enseguida vamos a ver si ya conectamos directamente con la ciudad de capital. Pero bueno, vale. Muchísimos los mensajes.
1: Sí, tenemos que cumplir.
0: Vamos a ver si podemos tratar de sacar alguno de ellos.
1: Ya cumplimos.
0: Por supuesto, vamos con eso entonces.
1: Vamos. Bueno, vamos con esta invitación, fiesta patronal en honor a Nuestra Señora de la Merced, barrio Los Hornos. Con María de la Merced redescubrimos la misión del pueblo de Dios. Hoy día 18 de septiembre. Tema, el pueblo enviado a la misión. Intención por los jóvenes, instituciones invitadas, jóvenes misioneros de Dios, Cáritas y Virgen de Fátima, barrio Fronteras. Mañana 19 a las 10 de la mañana, Santo Rosario. A las 11 de la mañana, caravana por las calles de nuestro departamento. A las 17:30 horas, procesión, calles, Avenida España, Sarmiento, San Martín y Rawson, Santa Misa y Comunión, tradicional chocolate y sorteo. Recuerde, todos los días a las 19 horas, adoración, 19:30 horas, rosario y novena, y a las 20 horas, Santa Misa.
0: Bueno, ahí está, ya enseguida vamos a estar ahí con Rafita, ahí ya enseguida cuando ya conectemos con San Juan, inmediatamente vamos a salir ya con el móvil, porque tiene ahí una nota preparada Rafa, así que ya enseguida estamos con eso. Vamos, vale, con los mensajitos.
1: Bueno, dice, hola, buen día, se venden embutidos caseros acá por calle Florida, pasando calle Florida, pasando calle José Hernández, al ladito del barrio Pismanta 1. Lo de Gran China, dice... política, dice, recuerden, dice, bueno, ahí recuerden, manden audios y ahí nos mandan su comentario completo. Los audios tienen prioridad y van,
0: sí, por supuesto,
1: primero.
0: Por supuesto.
1: Buen día, chicos de Nacional, ¿cómo están? Quiero hacer un reclamo a quien corresponda, si pueden pasar la máquina por calle Chepes, desde calle Varas hacia calle Martín Fierro. El agua va por la calle al no tener la cuneta y estar llena de montes. Por favor, que alguien pueda solucionar esto por calle. Por esa calle bajan las crecidas en verano y es imposible transitar, y nos mandan una foto, Miguel.
0: Exacto, sí, está complicada ahí la calle, está complicada. Nos vamos a la ciudad capital.
2: Por ahora no está la comunicación, pero sí, sí les podemos decir que está en análisis, está en análisis.
0: Uh-huh.
2: Recordemos que es día domingo, así que los estudiantes no tienen el pase gratis. Vamos a ver qué sucede en las próximas horas. Todavía quedan 48 horas como para que comience entonces el festejo de la primavera. Vamos a ver si están los chicos.
0: Sí, ya estamos.
1: ¿Cómo estás, amiga? Buen día.
2: ¿Se escucha bajito?
0: Ahí, a ver si...
2: Pero están.
0: A ver, estamos. Sí, sí, estamos. Ahí nos escuchás bien. ¿Nos escuchás bien?
2: De la vereda.
0: ¿Nos escuchás bien ahí?
2: A ver. ¿Aló?
0: Hola.
1: Hola, Andrea. Buen día.
2: Eso, Valeria, Miguel, Gustavo.
0: Preparando los sanguchitos ya.
1: O las galletas con picadillo.
2: Eso. Llegó la primavera aquí a la radio.
0: Claro, pero vos vas a ser la primera porque a ustedes les toca el domingo allá.
2: Nos toca el domingo, claro. Pero hoy nos igualamos porque en todos los colegios se están festejando la estudiantina.
0: Exacto.
2: Ustedes también.
1: Sí, los dos últimos módulos.
0: Exacto, los últimos dos módulos. Y también hoy acá en Plaza Departamental hay una actividad con
1: los
0: chicos del nivel inicial.
2: Ay, mi vida.
0: En estos momentos...
2: Porque estamos...
0: Sí.
2: Estamos en la semana del nivel inicial.
0: Exacto.
2: De los jardines.
0: Exacto.
1: Y hoy cierran con esta actividad que es una maratón. Y ahí recién veíamos algunos chiquitos que nos mandaban fotos que están súper listos para la maratón.
2: Rafael te va a mezclar entre...
0: No, y estuvo recién mezclado ahí.
1: Sí,
0: estuvo
1: porque
0: mezclado,
1: está en la represa ahora.
0: No, ahora se, dice Rafael... No me voy a quedar acá en el centro, me voy a otro lado. Y se va para otro lado, justamente a la zona rural de nuestro departamento.
1: Ahí lo llevo Jani.
0: Pero ya está por salir con una nota porque, te cuento, Andrea, no sé si recordás vos que en algún momento te comentábamos por las instituciones que normalmente por ahí les falta o falto de papeles, no han podido realizar sus asambleas. Y esto ha traído algunos inconvenientes a varias instituciones. De hecho, en el día de hoy nos enterábamos de que han intervenido una institución que ya había presentado aparentemente todo ante personería jurídica, y personería jurídica aparentemente dijo no está bien lo que presentaron. Entonces, ayer en horas de la tarde, en una reunión, les dijeron a esos vecinos de esta institución, independiente de Gran China, estamos hablando, que los intervenían. Y los han intervenido, es decir, hay gente, hay un triunvirato normalizador. Imagínate cómo está la gente de aquel lugar.
2: Claro, porque, me imagino, sí.
0: A ver, no estamos en contra de que las instituciones deben estar al día.
2: Claro,
0: no estamos en contra de que tienen que hacer sus asambleas.
2: Pero tanta vuelta, eso es un impedimento para que funcione.
0: Exacto. El problema acá, Andrea, tiene que ver justamente con eso, ¿no? Se están poniendo tantas trabas a estas instituciones que en realidad están trabajando para normalizar.
1: Salió una vecina hoy a hablar con Rafael y comentó un poco la situación, que ellos se tomaron el tiempo de viajar con lo que significa para ellos la parte económica. Que no es fácil.
3: Y otro tema que molesta es también por qué no buscar algún integrante de la comunidad de influencia allí, de la institución,
2: claro,
3: del club. ¿Por qué tiene que ser un político? ¿Por qué tiene que ser alguien que representa lo político en la región? ¿Me entendés? Entonces, porque también...
2: O sea, que uno ya comienza a tener sus dudas.
3: Claro, porque en este orden ya hay otras instituciones intervenidas en este sentido. ¿Entendés? Que llegaron a normalizar, y bueno, los tiempos pasan, los años pasan, y bueno, el que normalizó se quedó, digamos, no estuvo la asamblea por por lo otro, sacaron otra comisión, vinieron esta intervención, claro, pero todavía no se ha cristalizado la intervención, justamente vino a normalizar una situación. Así que en ese aspecto...
2: Yo no conozco la localidad de Gran China, perdón, Gustavo, pero más o menos cuántas personas tiene.
3: Y es la segunda,
2: ¿cuántos habitantes?
3: Es la segunda localidad de la zona rural más populosa, más grande, después de Villa Mercedes, que nuclea una gran cantidad de gente, porque hay barrios y demás, pero vendría a ser en cantidad de población la segunda localidad más populosa de la zona rural. Entonces es una localidad con
1: una gran
3: cantidad de niños y demás.
1: Y ahí, bueno, de ahí es oriundo nuestro querido compañero Gustavo, y ahora sí nos vamos
3: al encuentro de Rafael Alejandro Aravena. Es importante tu intervención también esta hora. Rafita, te escuchamos.
4: Bueno, gracias, Gustavo. Ya de un momento a otro van a comenzar las actividades en lo que tiene que ver ya con el cierre de la semana de nivel inicial aquí en la calle San Martín, Gustavo.
3: Sí.
4: Será el lugar donde se va a estar desarrollando la maratón.
1: Qué lindo.
4: El tema es que recién estaban pidiendo que los papás de los pequeños que cortaran, digamos, la circulación vehicular, porque estaba la gente de la organización, los pequeñinos que andan por la calle, y eso era un peligro.
3: Bueno, pero la policía que no interviene, la policía tiene que intervenir en eso.
4: Ahora en este momento está ubicándose, pero bueno, se debería haber hecho hace rato eso.
1: Por supuesto.
3: Claro, porque...
4: Aunque acá estoy viendo pasar ya una camioneta.
1: Claro, pero...
3: Pero está bien, pero la policía siempre hace una intervención de prevención.
4: A ver, ¿cómo estamos, amigo? ¿Cómo andas? Estaba poniendo al aire esta situación que se estaba dando acá en la...
5: Sí, justamente como papá fuimos a preguntar y el comisario nos dice que no han presentado la nota para hacer el corte informando a la DPRE,
1: No presentaron.
5: Y bueno, lo que van a hacer es está esperando a ver si la autorizan a enviar móviles.
3: Si no, no pueden cortar.
4: Bueno, pero digamos
5: Sí, pero ellos no pueden. Sí.
3: No.
5: Dice él que no se puede hasta que no avise.
3: Y no.
5: Sino lo que se puede hacer con los municipales, con la policía municipal, pero no hay nadie. No hay ninguno de los chicos.
4: Y bueno, me ofrezco.
3: No.
1: Pero detalle importante que se
3: No pueden cortar.
2: Chicos, miren,
3: tienen que presentar la nota. Es una falla de la gente que organiza.
2: Sí.
3: Pero tiene razón el comisario, no pueden cortar la calle.
1: Años anteriores, por eso nos llamaba la atención.
3: Y tampoco, la policía municipal tampoco la puede cortar. El único que está autorizado a cortar la calle es la policía. tránsito.
1: Claro, policía. Recuerdo años anteriores donde recuerdo, porque mi hija también estuvo en estas maratones cuando iba al nivel inicial, que la policía estaba horas antes, ya bueno, estaba preparando este operativo porque
3: nota,
1: evidentemente presentaban notas
3: con
1: tiempo. Forma.
3: Sí, ellos te autorizan.
4: Están circulando los vehículos.
1: Pero claro, y hay chicos en la calle.
3: Bueno, pero la responsabilidad no es de la policía, la responsabilidad es de los organizadores.
4: Claro. Por lo pronto a los vecinos que están circulando por la zona, hacerlo con mucho cuidado.
3: Ay, sí, pues son bebés, son niños de jardín de infantes.
4: Mientras tanto. Chicos, lo tengo a Luis Plaza.
3: Sí, Andrea, ¿querías comentar algo?
2: No, que mientras tanto los chicos ya están en la calle a punto de comenzar la actividad y bueno, se actúa también de oficio un poco, o sea, no es una actividad que tome de sorpresa, todo el mundo sabe que es la semana del jardín, que van a hacer un maratón, porque la mayoría es una población chica donde la mayoría tiene chicos en las escuelas.
3: Tal cual.
2: Se actúa de oficio también.
3: También. Bueno, nos vamos a Rafita que tiene, bueno, el hombre que tiene que hablar ahora es Luis Plaza de la intervención.
4: Acaba de dar la confirmación el comisario Villalba, el corte inmediato de la de calle San Martín.
3: Muy bien. Gracias, comisario. Este es
4: la radio, el comisario.
3: Este es el comisario del pueblo.
4: Intendente, ¿se acuerda?
2: Ya está no, es el sentido común también, ¿no?
3: Ahí sí,
1: cuidar a los chiquitos, claro.
3: Todo tiene su responsabilidad, lo que le corresponde, ¿no? Pero bueno, en fin. Sí, Rafita, vamos.
4: Bueno, estamos con Luis Plaza, el interventor, en este caso Club y Unión Vecinal de Independiente de Gran China. Don Plaza, ¿cómo está? Buen día.
6: Buen día, Rafael. Buen día a la audiencia y buen día a todos ahí en el piso.
4: Bueno, queríamos, si nos puede dar algunos detalles, algunas precisiones de lo que a nosotros nos llamaba mucho la atención, porque hoy nos enterábamos de la intervención de una institución deportiva, social de nuestro departamento, Plaza.
6: Sí, bueno, en principio te pido disculpas no haber respondido antes, pero estaba llegando a la ciudad, por eso es que no podía responder. Sí, la verdad, la palabra intervención suena a una cosa muy, no sé, suena raro. En realidad lo que está pasando es que he sido designado para guiar un periodo muy corto que nos lleve a una asamblea que elija una comisión nueva. Por algunas cuestiones internas, por algunas cuestiones que a veces pasan en las instituciones, un poco de desorganización o de cuestiones internas que hace a las instituciones mismas, por ahí no ponerse de acuerdo, es que la Dirección de Personería Jurídica decidió este tipo de valga la palabra, intervención.
4: ¿Sería por 60 días el dato que teníamos nosotros?
6: Tengo, el mandato es por 60 días, aspiro y se lo he hecho, se los di a conocer a las personas con las que me reuní ayer en la institución, que ojalá sea por menos, porque en realidad lo que quiero es, como te decía, guiar este periodo y en el menor tiempo posible, cumpliendo con lo que ha pedido la Dirección de Personalidad Jurídica, hacerlo en menos tiempo de 60. Yo, mientras antes podamos cumplir con todas las formalidades y terminar, tal vez en 40 días puede ser.
3: Está don Plaza.
4: Ahora, ¿qué va a pasar, don Plaza, con las actividades o responsabilidades que tiene la institución, entre ellas los campeonatos de los cuales está participando el club? ¿Qué va a pasar con eso?
6: No, hasta ahora sigue todo normal. Hay personas con mucho amor por los colores y que han estado trabajando y siguen haciéndolo. Bueno, en esas personas estamos hoy confiados en que esto ha sido todo muy repentino.
3: Sí. Don
6: vamos
3: Luis
6: a pasar este fin de semana y ya vamos a ver a partir de la semana que viene qué más cómo seguimos mejorando todas las cuestiones.
3: Don Luis, ¿cómo le va? Bueno, buen día. Gustavo lo saluda. Mire, hay varios temas. Sí. Entre esos, ¿cuál es la irregularidad? Uno tiene entendido que ya estaban con fecha, con balances aprobados, es más, se le dio una fecha de personería jurídica a esta institución. ¿Qué es lo que viene a normalizar usted? ¿Cuál es la irregularidad? ¿Cuál es el mandato que usted...? Porque estuve hablando con la gente, dice que ellos estuvieron presentando todo lo que personería jurídica les pedía. Sí. Es más, solicitaron una entrevista, una audiencia con el interventor que nunca los quiso entender, y ellos siempre estuvieron a derecha, siempre quisieron hacer las cosas correcto, y ellos no entienden de por qué su presencia en ese lugar, si ellos siempre tuvo la predisposición de hacer lo que corresponde.
6: Bueno, dos cosas. En principio, ayer cuando estuve en el club, leí la designación, evacué todas las consultas, parecía que lo habían entendido. De todas maneras, la cuestión hoy, cuando digo guiar un proceso, ¿cuál es? No vamos a determinar irregularidades, ni vamos a decir que hay un proceso, hay una cuestión que por ahí las personas, por desconocimiento, hay pasos que no se han cumplido. Uno de ellos tiene que ver con lo que pasa en muchas instituciones, por eso decía, hay personas que tienen el mandato vencido y siguen creyendo que tienen posibilidad o capacidad de seguir cumpliendo con esa función cuando ya está claro que no es así. Es decir, la comisión directiva ya no estaba en funciones y estaban llamando a una asamblea cuando no están en funciones. Uh-huh. Una cuestión de las que me pide o el mandato que tengo de personería jurídica es la revisión de los libros y la convocatoria, que aprovecho ahora para hacerlo público, a los socios del club a ponerse al día, a aquella persona que por ahí, por alguna cuestión, ha sido desafectada del club y cree que no ha sido justo esa desafectación, que venga, que hablemos y que veamos cómo vuelve a ser socio. Uh-huh. Hay el padrón de socios.
3: El problema estaría en el padrón de socios. El problema es la irregularidad.
6: Sí, una de las cosas que tengo que hacer es normalizar, tomar contacto con los socios y ver por qué algunos fueron desafectados si han decidido voluntariamente irse y bueno, y hacer esas correcciones, digamos.
1: Uh-huh. Luis,
6: poner blanco sobre el negro. Sí.
1: Luis, le hago una consulta. ¿Usted es socio del club?
6: Buen día, no soy socio, soy interventor. Uh-huh.
1: Pero lo tomo por sorpresa, digo, porque al no ser socio o no estar dentro de la institución, que lo llamen para intervenir esta institución, me imagino que al menos sorpresa le generó.
6: Sí, bueno, uno, digo, más allá de, a ver, ¿cómo para ser claro y no mezclar cuestiones acá? Si este club estuviese en la ciudad, seguramente la personalidad jurídica hubiese dispuesto de un empleado o de alguien cercano, porque está en la ciudad y le queda cerca.
3: El problema aquí es que...
6: En un club, discúlpame, déjame que te mire esta idea, en un club que está a 160 kilómetros, una institución, por ahí necesitas nombrar a otra persona.
3: Que
6: entiendas que va a cumplir esa función. Entonces, por eso me designaron a mí. Sí, sí, obviamente que yo no estaba en mis planes. Más allá de ser simpatizante, como le dije ayer, de Independiente de Avellaneda, esos colores me...
3: ¿Sabe lo que pasa? Que, bueno, es lícito también que usted esté trabajando en una cuestión política. Ese es el choque que hay, que usted es un referente político, y entendiendo, y nos decían los oyentes también, de que su esposa también, conjuntamente con usted, también han intervenido y están interviniendo otra institución. ¿Por qué usted es el hombre designado por personería jurídica para ir interviniendo todas las instituciones que estén en una condición irregular? Si esto va a seguir usted interviniendo otras instituciones también.
6: La verdad desconozco. La cuestión, mira, hay dos, es totalmente distinto y opuesto. La cuestión de Villa Mercedes, si es a eso a lo que se refieren, es una cuestión vecinal que los vecinos hicieron una nota y presentaron y propusieron a tres personas. Una de esas personas del triunvirato normalizador es justamente, mi pareja. Pero no, nada nada, nada más lejano y no tiene nada que ver con esto. Seguramente lo otro fue una decisión vecinal. Y esto es una cuestión que por ahí, por una cuestión de confianza, más allá de lo político, yo no vengo a hacer política al club, eso ayer lo dejé, he sido muy claro en eso. Yo no voy a hacer política en el club, lo que quiero es que todos los vecinos, y eso lo vuelvo a repetir, los socios, todos los socios, todas las personas bien intencionadas, con amor a esos colores, se acerquen al club y podamos juntos desembocar, quiera Dios, en el menor plazo posible para que haya una comisión del color político que sea. Yo eso no tengo nada que ver.
3: Luisito,
6: y que lo haga.
3: Tengo
6: que maneje el club.
3: Sí, tenemos otra nota. Te pido mil disculpas. Muchas gracias por atendernos.
6: No, por favor, buen día.
3: Buen día. Andrea, vamos contigo rapidito. Sí. Perdón, ahí el entrevistado.
2: Chicos. No, por favor, incluso no hay problema en que lo podamos seguir en el resto del programa, porque puede servir de antecedente para otras instituciones.
3: Tal
2: es muy
3: cual.
2: Interesante lo que estaba diciendo el señor. Ahora les quiero presentar equipos a José Illanes, que es de la Comisión Nacional de Comunicación, por la visita de su santidad el Papa a la República Argentina. Él es del Arzobispado de San Juan. José, ¿cómo le va? Buen día.
7: Hola, buen día a todos. Gracias por la invitación de poder hablar un ratito con ustedes.
2: Bueno, le cuento que son dos comunidades que estamos unidas y muy interesadas en saber cómo marcha la organización respecto de la venida del Papa en lo que respecta a San Juan, José.
7: Bueno, con mucho entusiasmo, la verdad que estamos latentes a, esperemos, si Dios quiere, que la semana que viene ya tendríamos el itinerario, porque bueno, eso lo confirma la Santa Sede y creemos que entre el lunes y miércoles podemos llegar a tener noticias de la Santa Sede del itinerario, no solamente de la Argentina, sino también de Uruguay y de Perú. Entonces ahí medianamente ya sabiendo las actividades ya confirmadas, como podemos seguir avanzando, ¿no? Con todo el tema de la organización y bueno.
2: Pero hasta el momento, ¿cómo está la organización, digamos, de lo que se pueda decir? Yo sé que falta todavía un mes, que para nosotros de mucha ansiedad, pero entiendo que ya se están haciendo las primeras gestiones, ¿no?
7: Sí, con respecto al tema de la organización a nivel nacional, después de la segunda avanzada, porque hubo dos avanzadas que vinieron de la Santa Sede, en la segunda avanzada ya vinieron a tanto a Buenos Aires como a Luján y a Córdoba a visitar algunos posibles lugares de donde iría el Papa, ¿no? Obviamente que por eso después los medios empezaron a aparecer que, bueno, se va a hacer en el Monumento de Españoles, por ahí la misa central, por ahí un encuentro con los jóvenes, por ahí también está rondando por ahí la posibilidad de que vaya el Cotolengo de Don Orione.
2: Todo a confirmar, bueno, sería.
7: Todo a confirmar, pero bueno, grandes posibilidades hay, ¿sí? Eso, todo lo que el tema de confirmación sería solamente la Santa Sede. Acá de San Juan también ya las a nivel provincial se están organizando a nivel de parroquia, ¿sí? Y sabemos que, por ejemplo, como dato, la Acción Católica de acá de San Juan ya tiene 15 colectivos completos.
2: Oh,
7: la catedral sabemos que aproximadamente 3 o 4, después algunas parroquias también ya van completando colectivo y bueno, y después sabemos que muchas personas seguramente van a ir después.

0: una visita de esta magnitud.
1: Sí, yo creo que sobre todo es un desafío de trabajo en equipo, ¿sí? Creo que hacer un evento tan tan grande que no solamente, a ver, apunta al público de la iglesia, y por ahí la mayor organización depende de la iglesia, sino que un trabajo en conjunto, ¿no? Porque bueno, acá pasa por una cuestión de seguridad, también una parte de gobierno, una parte de iglesia, una parte también a nivel de seguridad, ¿no? Claro. Y también de organización, tanto en las provincias como también en Buenos Aires. Así que se está trabajando, gracias a Dios, muy bien, y sobre todo esto, de tratar de, por ahí cuesta, como somos argentinos, pero cuesta dejar las diferencias, pero bueno, en este sí. caso la verdad que...
2: Ahí apuntaba José...
1: Política, sí. ¿no? Y se está trabajando muy bien, sí. a nivel nacional y a nivel provincial, tanto con Córdoba como en Buenos Aires y también sí. en Capital.
2: No, te decía José, que estaba lo que estabas haciendo mención, acerca de la seguridad, porque al ser masivo... también el tema de la seguridad y la organización particular del Estado en sí, con todas las fuerzas de seguridad, pero en lo particular y en especial, ustedes desde las delegaciones, entendiendo de que, bueno, no deja de ser masivo, como decía recién, y con todo lo que esto representa, ¿no? Al momento del resguardo físico de sus pertenencias, no solo alquilar un colectivo, sino que hay otras cuestiones que también tienen que ver con la organización.
1: Sí, sobre todo el tema de la seguridad, por ejemplo, en cuestiones de los eventos donde esté el Papa, se manejan por anillo, ¿no? Hay un primer anillo que directamente va a ser todo, lo va a manejar la seguridad del Vaticano, de la Santa Sede, ¿sí? Hay un segundo anillo que por ahí va a depender de donde esté, por ejemplo, si es de Buenos Aires, se va a encargar la provincia de Buenos Aires, si está en Córdoba, o en Luján, y después hay un tercer anillo que ya directamente, perdón, el segundo anillo lo va a manejar la Policía Federal, ¿sí?, a nivel nacional, y la tercera sí lo va a manejar lo que es la parte de la provincia. Y después también, que justo hace poco que se han abierto la preacreditación como voluntario, que ya llevamos 10.000, que también eso va a ayudar muchísimo a la cuestión de logística y de organización también la parte del público, sí, ¿no? De todos los que vayan a los eventos masivos, sí. Entonces la colaboración también de los voluntarios va a ser fundamental a la hora de
2: absolutamente
1: ayudar a la gente a movilizarse y todo eso, ¿no?
2: ¿Hay una cuestión organizativa provincial, o cada parroquia, cada institución ahí misma de la iglesia van por su parte, o hay una cierta organización, digamos, en general de la iglesia en la provincia?
1: Sí, con respecto acá en el tema de la provincia, acá en San Juan, lo que nosotros hemos tratado es que se organicen por decanato, ¿sí? Lo que es la parte de la diócesis está diferenciado por decanato, y dentro de ese decanato, que sería por ahí como región dentro de San Juan, hay parroquias, ¿no?
2: Ah, claro.
1: Entonces, lo que hemos pedido es que se organicen por ahí. ¿Por qué? Porque por ahí una parroquia no completa un colectivo, entonces por ahí la parroquia más cercana o la capilla más cercana lo pueden llegar a completar. Esa es la idea, ¿no?
2: Claro.
1: Y después por ahí sabemos que por ahí los movimientos más grandes sí se están organizando para ir como movimiento, ¿no? Por ejemplo, la Acción Católica, ¿no? Entonces la idea es por ahí que se manejen o se organicen en cuestiones de parroquia.
3: Podríamos decirle a la gente que quien tenga las inquietudes de ir a ver al Papa se comunique, se refiera, se remita a la parroquia, ¿no?, de su departamento. ¿Podría ser así la recomendación?
1: Sí, es la recomendación que nosotros estamos haciendo acá, que sobre todo esto, ¿no?, que bien. Si quieren por ahí poder viajar con algún grupo, a un contingente, que se acerque por ahí a la parroquia más cercana, que solo organizan ellos, seguramente alguna parroquia más por ahí cerca lo van a estar organizando.
0: Así, José,
1: esa es la idea.
0: José, más allá de la organización nacional, ¿cómo se está preparando San Juan para vivir la visita del Papa, especialmente para quienes no puedan viajar? El arzobispado ya anticipó celebraciones, momentos de oración y transmisiones en parroquias y capillas.
1: Sí, eso estamos esperando que salga el itinerario sobre todo eso. Después de eso, sí, la idea por ahí también es prever algo.

0: a nivel provincial, ¿no?
1: Ah, bien.
0: De ver por ahí a nivel de parroquia. Nosotros estamos trabajando también mucho en la preparación por ahí espiritual, ¿no? Hay mucha gente que por ahí no conoce al Papa León, entonces, bueno, también se le está acercando a las distintas parroquias y comunidades por ahí contenido o de las palabras que dijo el Papa en este último tiempo, pero bueno, la idea es que aquellas personas que no puedan ir, lo van a vivir, lo van a vivir, lo que es la transmisión. Va a estar
1: Qué
0: abierta a
1: bueno.
0: cualquier persona, entonces eso también está bueno porque va a ser algo cercano, ¿no?
1: Bien, entonces en las próximas horas y días van a ir apareciendo ya las certezas en cuanto tengamos el itinerario, por lo que dijiste. Finalmente, hablaste también de los voluntarios. Lo había visto a Monseñor Jorge Lozano invitando a todo el que quiera hacer voluntariado, porque claro, estamos hablando de una movilización de casi 2 millones de personas. Así es que, ¿cómo está eso? Entiendo que recién dijiste que va prosperando, ¿no?
0: Sí, gracias a Dios, la verdad que día a día se va sumando mucha más
1: Bueno.
0: gente. Llevamos hasta el informe que me pasaron ayer, 10.000 personas. La idea, más o menos aproximadamente, Córdoba va a necesitar alrededor de 10.000 personas y lo que es todo lo que es Buenos Aires, bueno, tanto para la ciudad como para Luján, más o menos se va a necesitar entre 20.000 y 30.000 personas. Así que bueno, la verdad que va bastante bien y bueno, también esperando que se sigan sumando. También mucha gente está esperando por ahí el itinerario también para apuntarse, ¿no?
1: Claro.
0: Para saber si por ahí van a Buenos Aires, si van a Córdoba, y ver también el tema de los permisos y toda esa cuestión que también
1: Bien.
0: conlleva, como va a ser días de semana, entonces bueno, mucha gente también tiene que ver bien eso, ¿no?
1: Bueno, en la República Argentina, San Juan movilizado porque se viene entonces la visita de su santidad, el Papa León, entre el 8 y el 11 de noviembre, así que estamos todos muy motivados. José, que sea un éxito esta organización, porque realmente, por decirlo de alguna manera, monstruosa, hubiera querido decirlo de otra manera, pero bueno, enorme, una mega movilización. Me parece que la gente está acompañándolos en esto, así es que bueno, que sea un bendecido viaje el del Papa a nuestra República Argentina. Gracias, ¿eh?
0: No, gracias a usted por la comunicación y bueno, sobre todo esto que podamos en este tiempo de preparación prepararnos como por ahí nos decía mucho de nuestro obispo, ¿no? De prepararnos espiritualmente, de leer las palabras del Papa y bueno, seguramente que cuando a medida que vaya saliendo la información nosotros lo vamos a estar comunicando por todos los medios, ¿sí?
1: Es así. Bueno, gracias, José. Hasta pronto.
0: Hasta
1: Bueno,
0: pronto, que vaya muy bien. Muchas
1: un
0: gracias.
1: saludo a Birna Binader, que también es del arzobispado. Ella siempre es muy generosa con nosotros, así que hasta pronto. Bueno, chicos, adiós, adiós,
2: Bueno,
1: José.
2: sí.
1: Ahí estamos.
2: Bueno,
1: Muy
2: no,
1: movilizados, ¿no?
2: es increíble lo que se viene y por supuesto que vamos a estar
1: Sí,
2: muy
1: sí,
2: atentos, ¿no? A
1: sí.
2: cada información que se vaya dando. Tarea para la casa, Andrea,
1: A
2: que
1: ver,
2: estás muy
1: tarea.
2: cerca ahí del arzobispado. Se vienen los
1: Sí.
2: cambios en las parroquias.
1: ¡Apa!
2: Se vienen
1: Eso
2: cambios en las
1: me lo
2: parroquias de
1: estás dando a manera
2: sacerdotes.
1: de que me estoy
2: Sabes que le iba a
1: enterando,
2: preguntar
1: fíjate.
2: a José, pero no sé si tiene que ver con eso y si
1: No.
2: podía
1: No
2: llegar
1: creo, no.
2: a darme esa
1: A
2: información.
1: Birna Binader le vamos a preguntar.
2: Pero tengo entendido de que se vienen cambios ahora, seguramente a fin de año, como cada vez que, por ejemplo, cada sacerdote cumple 6 años en su comunidad, es ahí donde se producen los cambios. Y tengo entendido que vienen cambios. Por eso sería importante, cuando tengas trabajito para la casa, Andrea, cuando tengas la
1: Bueno,
2: posibilidad, charlamos ahí un poquito, porque ya deben tener nombres ellos, ya de qué sacerdote.
1: en principio recordemos que el arzobispado de San Juan hizo cambios rotarios ya de 11 parroquias, de 11 sacerdotes en enero,
2: Claro,
1: cuando
2: claro.
1: comenzó este año. Vos me decís que pueden
2: Sí,
1: haber,
2: pueden haber más.
1: seguir las rotaciones. Bien,
2: Pueden haber
1: vamos a
2: más
1: averiguar.
2: y
1: Y en
2: lo
1: Hachal
2: que
1: pueden haber
2: y
1: novedades.
2: en Hachal pueden haber novedades. Sí. Por eso
1: Mm,
2: quiero,
1: bien,
2: por lo menos
1: bien,
2: tener la
1: bien.
2: información de cómo vendrían esos cambios y dónde va cada sacerdote en el cambio que se hace, ¿no? Porque hace una rotación en diferentes parroquias.
1: Exacto. Sí,
2: Así que,
1: tienen
2: bueno,
1: razón.
2: sería
1: Bueno,
2: importante.
1: aquí anotado, prontito les daremos la
2: Anote.
1: respuesta.
2: Anote. Bueno, Sí.
3: No, no, te estaba diciendo que ya le un rato más vamos a leer algunos mensajes. Tan que explotan los teléfonos en la radio, uh-huh, por todos los temas que estamos tratando en la mañana.
2: Seguro.
3: Muchísima seguro. Participación de la gente. Así que mucho le agradecemos a la amplia y generosa audiencia de estos 48 años de Radio Nacional.
2: Y seguimos insistiendo, Andrea, porque bueno, uno de los temas importantes que hemos venido tratando hace bastante tiempo es justamente sí. con la gente de personalidad jurídica. No podemos tener todavía ese contacto, es increíble, ¿no? Pero no
1: sabemos... Vos sabés que esa situación se repite también mucho, no solamente en barrios, en clubes, en instituciones de distinta índole. Y la verdad es que yo siempre digo, al final se les exigen tantas cosas.
2: Exacto.
1: ¿No es cierto que las instituciones no pueden terminar funcionando? No empiezan ni siquiera a funcionar.
3: Porque no, y desalientan mucho la participación de la gente. Viste que es ad honorem, es ir a hacerse cargo de un montón
1: vocación.
3: De cosas. Es mucho laburo. Y con este tipo de situaciones desalientan.
1: Sí. Chicos, antes de que vamos al primer recreo que tenemos...
2: Que lo vaya contando ahí, ¿a qué tenés de operador ahora, Andrea?
1: Ahí está Maxi Reta.
2: Bueno, que nos vaya diciendo, Maxi, cuántos minutos, sí. porque hoy no tenemos a nuestro operador.
1: Está
2: pero vamos
1: también
2: ahí.
1: Abel Nasif, sí. que está en la producción y en el enlace con ustedes, ya nos va a contar.
3: Abel, que ¿cuánto nos queda?
2: Que nos vaya diciendo la minuta.
1: Bueno, pero lo que te voy a contar sí. yo es muy muy chiquitito. Chequeemos entre todos, porque yo tengo diferentes fechas, la verdad que no lo recuerdo, pero entre el 16 y hoy, de ahora de septiembre, se cumplen 11 años del terremoto y tsunami en Coquimbo, en la región de Coquimbo. ¿Se acuerdan ustedes?
4: Sí.
1: Este fuerte sismo que sacudió la región y que provocó un tsunami también, golpeó con fuerza.
4: Me acuerdo cómo se sintió acá.
1: Fue tremendo, tremendo. Pero bueno, ¿qué más recordamos de ese momento?
4: Ya
1: porque
4: sé.
1: Mi querido Marcelo Yacante estaba en el aire. Marcelo, un besito al cielo a Marcelo y a nuestra otra compañera que se llama Daniela Pinardi. Entonces los encontró en el aire. A ver, ¿querés que escuchemos un ratito?
4: Sí, vamos.
1: A ver.
3: Es una grabación, oyente, es una grabación.
1: Sí.
5: Larguísimo. Cada vez más fuerte. Esto es terremoto.
1: Ay, Dios mío. Se siente el ruido ahí, todo el zumbido, ¿no? Ahí está.
3: De esa grabación.
1: Sí. Bueno, y también puteé un poquito porque...
4: Sí, lo estábamos viendo hoy el comienzo del programa porque justo nos saltó y nada, era lindo recordarlo a él también.
3: Tenemos la información a través del móvil. Vamos, Rafita.
6: Bueno, para contarles, está en este momento llegando los primeros chicos de nivel inicial, la maratón que se está realizando. Hay que cambiar... un día los voy a traer acá a la calle para que vean el cariño y la ternura de la familia, de los pequeños. Siempre escuchan la calle. Bueno, hoy están cumpliendo
7: acá,
6: como decía recién, la parte de esta maratón de nivel inicial. Algunos, Gustavo,
3: sí.
6: han llegado corriendo. Digamos, y hay otros que han llegado entre los brazos de los papás, son muy pequeños, están participando en esta jornada.
3: Ahí está nuestra compañera que seguramente va a largar también junto con el pequeñín.
1: Yo me lo imagino a Rafa con los cortos, la hermana, la gorrita, la mochilita y el chupetón.
3: El chupetón, sí.
6: Algo así sería. A ver si podemos hablar con alguno de los papás. Hola, ¿cómo estamos?
8: Bien,
6: ¿de dónde son ustedes?
8: De Villa Mercedes, profe Carlos.
6: ¿Cómo salió?
8: Levantame una mano y dame la pena.
9: Sí, estuvo genial, sí, la casa.
6: ¿Cuánto?
9: Tres.
6: Salita de cuatro, puesta de elección con el inicio.
10: Bueno, tres años.
6: ¡Cuatro!
3: ¡Mirate!
6: ¡Tres!
3: ¡Tres!
6: ¡Dos!
3: ¡Uno! ¡Día!
6: Bueno, y ahí en este momento, usted escuchaba de fondo...
3: ¡Largue, Rafa! ¡Dele!
1: ¡Vamos,
3: Rafa! ¡Ya voy!
6: Cuando dieron el día, en otro sector de la plaza están largando
3: ¿Quién largó? ¿En la jaula?
6: Entiendo yo que ahora los pequeños de cuatro, la salita de cuatro.
4: Claro, van de acuerdo a la edad.
3: Porque de la otra parte de la plaza largaron también y no sé quién.
6: Primero los de tres y ahora los de cuatro. Los de cuatro no los alcanzamos a ver todavía. Están las seños.
3: ¿Corren las seños o no? Están...
6: las seños están en la organización. Están en la organización. Ahí alcanzamos a ver, creo que ese punto de largada de ellos fue allí en la zona del santuario. En la zona del santuario fue la largada de este segundo grupo.
3: Qué lindo.
6: Y a ver si vienen para relatar la llegada, así como hace Marcelo Gallega, que a Marcelo lo hemos mandado a la represa.
3: Tanto que hemos anunciado tu ida y gracias, Rafael.
4: No, pero estuvo.
8: Último metro.
6: Pasa que se tocó todo.
3: Bueno, ahí nos quedamos con eso, Andreita querida. Vamos a tomarnos el recreito y al ratito estamos con al tiro estamos contigo vos. Chao, un cariño. Chao, chao. Bueno, ahí cortamos con la conexión con San Juan Capital y seguimos nosotros aquí en lo local, en lo nuestro.
4: Muchos mensajes, que tenemos muchos audios también.
3: Bueno, tenemos un montón. Gracias, Rafita, querido. Al tiro estamos contigo. Bueno, lamentablemente otra vez la política, se mete en el fútbol, ese hombre se metió también, plin, plin, plin, en Villa Mercedes. Es un atropello a las instituciones, la comunidad no deberían permitir esto. Bam, bam. La gente está...
4: Los teléfonos
3: que vuelan, están sumamente enojados con esta situación que ha, porque ha destapado otras cuestiones, ¿viste? Están muy enojados con la intervención. Buen día, la Comisión de Gran Chino no tiene vigencia, no tiene poder para decidir un interventor externo del club. Hay socios que no están al día ni aptos. Siempre los veedores e interventores deben ser externos. Cuando Rodrigo Ferreira usó... ya viste, se mezcla la política. Esto dispara que todo sea político entre los que están, de los que no están... De los que hicieron, los que no hicieron. Acá se ya dejó de ser neutro, porque las instituciones barriales son neutras, donde confluyen de un color, no, pero siempre, de un color político de otro. Generalmente la comisión trabaja de una línea partidaria política de uno, todos por el amor del club, de la camiseta. Pero al intervenir la cuestión política, ya se dispara por todo, deja de ser neutro, deja de ser la contención vecinal para que se transforme en un tire y afloje de la política. Finalmente, esto terminó siendo un perjuicio, creo, desde mi punto de vista, que una persona tan ligada a una fuerza política esté interviniendo en un club porque se tiñe todo político. Y acá hay una gran cantidad de mensajes del otro bando de la política que representa Plaza. ¿Viste? ¿Por qué se lanzan con los tapones de punto? Porque la apertura personal y jurídica la dio a poner una persona tan, tan representativa del gobierno de hoy. Ese es el problema. Creo yo que el buen Tino de personalidad jurídica, dándole la derecha, dándole la situación de irregularidad que hay que normalizar, pero tendría que ser una persona neutra, una persona de común de la sociedad que no esté identificada públicamente por un partido político. Cada uno es dueño de pensar y tener la línea política. O sea, no está en juicio eso, no se juzga
4: de
3: eso.
4: Forma activa eso.
3: Pero el tema es lo otro. El tema es lo otro. Viste que ahí sale gente de Villa Mercedes con lo de la unión vecinal, que dicen que esto. Sale un montón. Pero como decís vos, manden audio. Porque si no sí, quedo yo,
4: eso,
3: como que yo ejerzo una opinión.
4: Manden audios, pueden llamar también. Y ahí ustedes pueden expresar libremente su comentario.
3: Y te digo una
4: y
3: cosa.
4: Tienen prioridad.
3: Te digo una cosa más. Esto ha disparado que muchos dirigentes políticos importantes, y muy importantes, muy importantes de Hachal se hayan metido en el tema, estén del opinar. Pero yo les invito a que
4: manden audio.
3: Manden audio y
4: o pueden salir y pueden llamar. Tenemos audios.
7: Hola, buen día, chicos de Radio Nacional. Quiero saludar a mi prima Sandra González, que está de cumple. Le deseo todo lo mejor, que es una personita divina. Bueno, la saludamos a la familia Montaño. Que la pase genial.
3: Qué lindo.
4: Bueno, un saludo a Sandra.
3: Que la pasen lindo, qué lindo, que la sigan pasando lindo. Lindo.
4: Bueno, a ver, ¿qué nos dicen por acá? Tenemos muchos mensajes, pero volvemos a decir, porque allí nombran personas y demás. Y
3: es lo que te decía yo.
4: Manden audios.
3: Empiezan a mencionar a personas. Pero
4: tienen,
3: ya no.
4: Los audios tienen prioridad y salen inmediatamente.
3: Como el café, instantáneo.
4: Dice, hola, una pregunta. Al estar intervenido el club, ¿pueden jugar el finde? O si se juega, ¿se activa alguna protesta o eso no incluye?
3: Y no, si la liga también está en mismas condiciones, así que ¿qué? ¿Hasta que no se normalice todo?
4: Sí, a ver qué nos dicen. Buen día, a quien corresponda, que pasen la máquina por calle Gran China, por favor, que vengan después de la última lluvia, quedó con muchos pozos. Dice Gustavo, hay mucha gente que quiere trabajar, pero bueno, ahí que manden audios, por favor. ¿Tiene
3: sí, porque
4: razón?
3: Acá ya están hablando de equipos de fútbol muy importantes del centro de Hachal, que también ha pasado algo parecido, dice, en otra época. No sé. Por eso es importante los audios. Hola, buen día. Se venden embutidos caseros acá, por calle Florida, pasando calle... ¿Cómo calle Florida, pasando Florida?
4: Nada.
3: Por calle Florida, pasando José Hernández, debe ser, al ladito del barrio Pimanta 1. Ah, ahí venden embutidos. Bueno, que vendan todo.
4: Por supuesto, que vendan todo. Dice, tiene razón, Gustavo, en la Unión Vecinal de la Represa pasa lo mismo. Trabajamos haciendo pasteles, no hay otra opción. Opino igual que Gustavo, dice.
3: Ya va.
4: Hola chicos, tiene toda la razón Gustavo. Bueno, Gustavo, usted va de intendente, señor.
3: Orlando, lo tengo Orlando Levis en línea. Orlando, ¿cómo te va? Buen día.
10: Hola Gustavo, para usted y para toda la audiencia de Radio Nacional Hachal.
3: Bueno, ¿quería opinar de algo, Orlando?
10: Sí, llamaba por el tema de que están tratando con Independiente Gran China. Qué triste que es lo que le está pasando al fútbol hachalero, ¿no?
3: Sí, la verdad.
10: Porque empezaron con la Liga, ahora van por Gran China, por Independiente, y así las trabas que estamos teniendo la mayoría de las instituciones para poder hacer una asamblea, están consiguiendo que no sea un ejemplo. Te doy un ejemplo, las instituciones, la mayoría van a trabajar matrimonios completos.
3: Sí.
10: Y te dicen que no podés ser familiar, vos en caso del presidente, te doy un ejemplo del presidente de asamblea.
3: Sí.
10: Él no puede ser trabajar él y la mujer en el club porque son matrimonios, no puede.
3: Ah.
10: Y te ponen una traba. Te dicen de que tenés que purificar el libro del registro de socios.
3: Ah.
10: Que no pueden haber gente del mismo tono, ¿no?
3: Claro, sí.
10: Y ahora con lo que veo, lo escucho. Lo que está pasando con Independiente, le mandan un interventor político, que es la que yo decía el otro día en la Liga, cuando intervinieron la Liga, por favor que no metan la política en las instituciones. La política está para ayudar a las instituciones, no gobernar las instituciones. Y es lo que está pasando en el fútbol hachallero. Es una lástima, da pena, porque están corriendo los pocos dirigentes que hay en las instituciones.
3: Sí, es verdad.
10: Porque nadie quiere hacerse cargo por la situación económica.
3: Sí, es verdad eso.
10: Y sobre todo, la sigilidad que tienen. He estado 35 años en el Club San Blas. Jamás, y tenía un problema con el tema de la asamblea. Uno le lleva la documentación a la contadora, ella lo hace, presenta, y resulta que ahora tenés, ellos han mandado contadores, están trabajando en las instituciones, no pueden terminar los balances, le presentan 1000 pero sin ir más lejos, la secretaria del Cuyo creo que ya se ha hecho como 50 viajes a personal jurídico y no hay caso de que pueda terminar con la documentación.
3: Claro.
10: Y ahora viene esto de Gran China, pasará a Gran China, mañana irán a otro lado, irán a otro club, porque están buscando todo lo que es político, que a donde yo me da bronca que venga el señor Plaza a intervenir en una institución cuando él es un político que todo el mundo lo conoce.
3: Claro.
10: ¿Cierto? Está trabajando en un partido político. Y yo digo, si personalidad jurídica, pregunto, ¿no? No tengo conocimiento. Pregunto, si interviene personalidad jurídica, tiene que mandar uno de personalidad jurídica que tenga idea o que esté trabajando en el tema de balance.
3: Claro.
10: ¿Cómo van a mandar un político? Está bien, sabrá, porque son doctores, son todos. Yo lo estoy diciendo desde sin conocimiento. Pero que venga un político a intervenir en una institución, para mí está mal.
3: Perfecto.
10: Pero estamos teniendo problemas con la liga. Esta liga está en problemas, está suspendida por el Consejo Federal. Y que yo digo que también está metida la política. También está metida la política. Sin ir más lejos, ayer meten a la liga con el club independiente. Yo estaba en la reunión del martes porque soy consejero del club San Blas. No entró ni una nota de independiente ni de nadie pidiendo que la liga intervenga en el que pedir el cómo es el estado ella la el nivel.
3: Resulta
10: que ayer salen diciendo de que no había la liga, no prestaba el dinero para que juegue el polideportivo.
3: Sí.
10: Porque, y metían a la liga, y decían la liga, y la liga. Y yo creo que, no sé, en el caso de la liga, yo pedí que hagan una nota pidiendo la colaboración del municipio con el traslado de las inferiores a distintos campos de juego.
3: Sí.
10: No lo han hecho. No lo han hecho las autoridades. No, por lo menos no han dicho nada en marzo. Y ahora vienen con que la municipalidad no les prestaba el polideportivo porque es político.
3: Claro.
10: Y da bronca que metan la liga o la club, y que ahora venga otro más, intervenga otra institución.
3: Y eso te desalienta, Orlando, te desalienta seguir.
10: Es que más vale. Mirá, Gustavo, las instituciones todas son gente humilde que les gusta ir a trabajar, participar. A lo mejor ni estudio tiene, yo no tengo estudio. Pero me gusta estar en las instituciones y está muchos años. Pero viendo el reglamento, uno va aprendiendo.
3: Claro.
10: Pero así como están actuando ahora, ninguna institución va a tener dirigentes. Le van a disparar porque no hay como que pueda mantener una institución. Y vos sabés que las instituciones se mantienen con vendiendo empanadas, vendiendo numeritos de rifa.
3: Sí.
10: No tiene otro ingreso.
3: Es verdad.
10: Y qué lástima lo que está pasando en las instituciones con la política. No sé si querrán poner todos dirigentes que sean del partido que está gobernando la provincia. Por lo que yo veo, es eso lo que está pasando.
3: Orlando, es importante escuchar tu opinión. Muchas gracias por llamarnos.
10: Vale, Gustavo, disculpe por la molestia.
3: No, por favor, para eso estamos. Hasta luego. Bueno, Orlando, entonces, dando su opinión, y así lo pedimos, que llamen, se identifiquen y puedan opinar libremente. Estamos en democracia, también lo pueden. Llegan las
4: noticias
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12: 11 de la mañana en la República Argentina. Amplían la investigación contra las petroleras que exploran ilegalmente en Malvinas. El informe de Lourdes Marchese.
13: El fiscal Carlos Stornelli amplió la acusación contra las petroleras que exploran en el área de la plataforma continental próxima a las Islas Malvinas. Ya había impulsado la investigación contra la petrolera británica Desiree Petroleum y ahora sumó a Rob Copper y a Navitas. Pidió enviar exhortos a Reino Unido y a Israel para conocer la composición societaria de cada una. La causa, recordemos, fue impulsada por una denuncia del canciller Pablo Quirno.
12: Emiten una alerta por viento y lluvia en el paso fronterizo Cristo Redentor. Desde Radio Nacional Mendoza nos informa Victoria Lupu.
14: Las autoridades de Argentina y Chile advirtieron sobre precipitaciones y ráfagas de viento en alta montaña para el sábado 19 y domingo 20 de septiembre. La decisión final sobre el estado de la frontera se definirá este viernes a las 18 en coincidencia con el flujo turístico por las fiestas patrias chilenas. Osvaldo Valle, vocero de Gendarmería Nacional, explicó la situación.
15: Se espera después del mediodía inestabilidad con nevadas sábado en la tarde, noche y durante todo el domingo, lo que podría cerrar el Cristo Redentor.
12: La información del deporte ahora con Damián Zárate.
16: Fútbol de ascenso en la Argentina. Hoy tenemos un juego del Federal A a las 21, Juventud Antoniana en Salta contra Chipoletti. Tenemos un partido por la B Metropolitana a las 3 de la tarde, Comunicaciones contra Defensores Unidos de Zárate. Un partido de la Primera C, 18:30 en Ensenada, Defensores de Cambaceres contra JJ Urquiza. Un partido del promocional amateur. A las 3 de la tarde también, el Deportivo Metalúrgico contra el Fútbol Club Ezeiza.
12: Actualizamos el estado del tránsito con Romina Wiener.
17: Atentos en la provincia de Buenos Aires, en la ruta nacional 33, entre Bahía Blanca y Pigüé, se debe transitar con precaución. En diferentes sectores se llevan adelante tareas de corte de pasto. Hay presencia de equipos viales y maquinaria circular a baja velocidad. Además, buena marcha en el complejo Zárate Brazo Largo, ruta nacional 12 del Mercosur, misma situación en la ruta nacional 14 en la provincia de Entre Ríos. Recordamos que es obligatorio transitar con las luces bajas encendidas.
12: En la ciudad de Santa Fe, donde nos escuchás por AM540, temperatura 19 grados, cielo parcialmente nublado. En la ciudad de Buenos Aires, temperatura 19 grados 6 décimas, humedad 59%, cielo algo nublado.
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0: Bueno, gracias, Miguel. La última hora del programa, de una parte, ya después de las 12 venía otra realidad. Ahí estaba leyendo recién otro fuerte temporal en la alta cordillera. Dicen que va a haber hasta 70, 90 centímetros de nieve. Es más, Miguel me mandó un video que le enviaron de Batidero, que está nevando y está cubierto todo. Hay un manto de nieve interesante. Nos vamos con Rafael Alejandro Aravena. Vamos, Rafita. Rafael, vamos. Rafita.
1: Bueno, gracias, Miguelito. ¿Me escucha bien?
0: Sí, sí, sí, dale, perfecto.
1: Justo me he puesto en la música.
0: En las orejas.
1: Croche y Mochi. Claro, a ver si podemos ingresar acá y poder dialogar con el profe Mercado para que, bueno, nos dé algunos detalles de lo que ha sido primero la inauguración, Manriquito, Gustavo, del polideportivo en la jornada de ayer.
0: Ah, perfecto,
1: bueno,
0: sí.
1: Inaugurado, hemos visto unas imágenes, ha quedado muy bonito.
0: Muy bonito, dicen, sí.
1: Ha quedado muy bonito, ahora tenemos que ir nosotros a practicar deporte.
0: Hola.
1: Qué bravo que, sí, usted, José Colesterol, sería, ¿cierto? Le va a venir bien.
0: Mover las cachas.
1: Claro, exacto. Facu, ¿cómo estamos?
2: Hola, buen día, Zafa, para vos y para toda la audiencia de Estadio Nacional.
1: Ayer ha sido un día especial, emocionante para el deporte y para los vecinos cachas.
2: Sí, tal cual, ha sido un día muy importante para el deporte, ya que ha quedado reinaugurado o puesto en marcha de las nuevas instalaciones del Polideportivo Presidente Perón, con lo que eso conlleva, ¿no? Que pasa a ser un predio netamente recreativo, que estaba al borde del olvido, a ser un predio que cumple con todos los requisitos de las distintas federaciones para poder ser competitivo. Es decir, que se pueden jugar partidos oficiales en ese lugar, tanto de básquet, de fútbol, de futsal, perdón, de handball, de vóley, de ñucón. Así que bueno, es un gran paso, es muy importante, con la novedad que hay una cancha que es de mini básquet, adaptada con las medidas y reglamento del mini básquet, con los tableros a la altura que corresponde, que son 2,70 metros, con las líneas pintadas como esa categoría lo indica. Así que eso también es una novedad, es la única cancha exclusiva de mini básquet en San Juan, con las otras dos canchas de básquet convencional. Bueno, tres canchas de vóley, aparte se ha hecho lo que es una vereda con rampas de acceso que llegan para que una persona con silla de ruedas pueda trasladarse por cualquier parte del predio y llegar al baño discapacitado, a la tribuna, a la cancha, donde él desee. Así que bueno, ni hablar de las luces, los tableros, los baños, los vestuarios.
1: Ahora, ¿cómo va a ser la metodología, digamos, para la gente que quiera utilizarla? ¿Habrá un encargado?
2: Sí, lógicamente hay una ansiedad linda, por así decirlo, que todo el mundo queremos ir y disfrutar de este espacio, así que se ha organizado a través de turnos. Primeramente deben pedir un turno en la coordinación de deportes, que atendemos de 7 a 13 y de 16 a 21 hasta la administración. Y bueno, ahí se le va a asignar un turno. Recordamos que hay tres canchas, así que hay bastante espacio, es para llevar un orden. Va a haber una persona de administración en el lugar que le va a tomar los datos tanto a la persona que cuando ingrese y cuando egresa del lugar. Y bueno, también va a haber personal que está cuidando, de limpieza, de mantenimiento. Y lógicamente el lugar tiene normas de uso, que hay un cartel ahí también que explica las normas responsables del lugar para que lo cuidemos entre todos, ¿no? Porque ha sido un gran esfuerzo del municipio en hacer eso, una decisión del intendente, que le agradezco al intendente de seguir apostando al deporte, a la infraestructura deportiva, que esto brinda muchas oportunidades. Así que bueno, esperemos que todo el mundo lo pueda disfrutar.
1: Y aprovechamos la oportunidad para consultarle, hay mucha actividad este fin de semana.
2: Sí, este fin de semana estamos a full. Ayer comenzó con la inauguración del polideportivo, con la exhibición de distintas entidades deportivas. Hemos estado acompañando acá, estrellando la maratón de los jardines de infantes. A la tarde, a las 18 horas, en el polideportivo ya va a tener su primera competencia oficial, que es a través de la Interliga San Juanina de Vóley, recibiendo equipos de los otros departamentos con un campeonato de vóley, con nuestro equipo de vóley también. Luego a las 21 horas ya nos apostamos acá en la plaza departamental para vivir la presentación de la cuarta fecha del campeonato sanjuanino de rally. y posteriormente ya mañana seguimos con el vóley en el Estadio Papa Francisco y bueno, el rally en las distintas localidades, los distintos frank que tenemos, que mañana largamos a partir de las 10 de la mañana y estamos terminando cerca de las 12 de la noche con el frank nocturno. Y bueno, y el día lunes ya tenemos los equipos que van a participar en la estudiantina que va a realizarse en el Polideportivo Perón para los estudiantes de nivel secundario. Así que bueno, tenemos 6 equipos de vóley inscritos, 2 equipos de básquet.
3: ¿Y van a tener premios, digamos?
2: Sí, para todos los chicos hemos preparado, todos los chicos que participan hemos preparado medallas y para los que obtengan primero y segundo puesto, trofeos. Así que bueno, también va a ser una competencia linda y el poli ha empezado con todo, para decir estilo, es lo que se lo merecía el lugar porque tiene tanta historia. Recordemos que se inauguró en el año 85 y hasta el día de la fecha no había sufrido una intervención real. Entonces bueno, se han modernizado los deportes, han cambiado algunas reglas y bueno, que era necesario remodelarlo para que se pueda usar bajo su uso correcto.
3: Paco, y seguramente que lo
4: vamos
3: a estar acompañando.
2: Bueno, muchas gracias
4: a
2: usted, así
4: que lo
2: esperamos.
4: Bueno, sí. Y Rafa, quería hacerle una pregunta porque nos están llegando algunas consultas. Dice si le pueden preguntar si un equipo de amigos va al poli, puede utilizar las canchas sin pedir autorización o sí tiene que ir a pedir turno.
2: Bien, deben pedir turno, pero sí se les va a otorgar, no importa que sea una institución deportiva. Simplemente es para saber qué personas van a utilizarlo, para tomarle los datos de ingreso, de egreso.
5: Sí, sí, sí.
2: La idea es que pidan turno también para que no vayan al lugar y se encuentren que estén todas las canchas ocupadas.
4: Claro, pero es decir, en el lugar, en el poli, ¿pueden pedir turno ahí o tienen que ir directamente a la oficina o a la municipalidad a pedir turno?
2: No, tienen que ir por el Estadio Papa Francisco de 7 a 13 o de 16 a 21. Ahí se le va a entregar con una orden de autorización. ¿Para que un equipo utilice una cancha entera?
4: Bien.
2: Ahora, si el papá, la mamá quiere llevar a su hijito a practicar ahí, puede acercarse, lógicamente va a tener su permiso. Presentando los datos de nombre y apellidos,
4: claro,
2: para tener un control más que
4: claro,
2: nada,
4: me parece que apunta a eso, de que si es que, por ejemplo, una persona, un papá, lleva a sus hijos a jugar, no es que tiene que ir a pedir un turno y demás.
2: No.
4: Muy bien, era esa la consulta.
2: Si hay un equipo que quiere usar realmente la cancha todo el tiempo o un cierto tiempo, bueno, en este caso se le da el permiso. Lo lindo que hay 3 canchas y lo podemos distribuir equitativamente.
4: Genial.
2: También, eso es muy importante.
3: Muy bien, gracias,
2: bueno,
3: Papu.
2: No,
5: enseguida estamos de vuelta, Rafita.
3: Enseguida le vengo con algunos otros datos relacionados con visitas.
5: Bueno.
3: Que habrá en nuestro departamento en los próximos
5: meses. Dale, Rafito, un abrazo. Ay, se cortó. Bueno, sí, me parece que el tema de ahora obviamente va a cambiar porque son instalaciones que, digamos, habrá que cuidarlas.
4: Sí.
5: Y me parece que apunta a eso, a que los chicos que vayan se hagan cargo de las cosas que pueden llegar después a romper.
4: Pero eso también es muy importante, que haya
5: alguien
4: que cuide, que pueda estar mirando cómo se utilizan las instalaciones, porque muchas veces se utilizan mal. Entonces, si vos tenés a alguien que está ahí controlando, te puede decir, mira, tenés cuidado con esto porque lo vas a terminar rompiendo.
5: De hecho, ahora, fíjate que está iluminado. En la noche van a poder ir a utilizarlo
4: en la noche. Qué lindo, porque hay mucha gente que le gusta practicar y se junta entre amigos y demás, y está muy bueno.
6: Hola, Andrea, te escuchamos
4: fuerte y claro.
6: ¿Qué se sabe del maratón? ¿Qué fue de la vida de Rafa?
4: Bueno, llegó primero,
5: todavía,
4: Rafa.
5: No largo, vos fíjate que siempre hizo la mague.
4: Llegó último, entonces.
5: Siempre hizo la mague, viste que estaba ahí en el top, para poder partir, y siempre hizo la mague, pero nunca llegó. Es más, se dio una vuelta a la plaza caminando para ver si llegaba. Y creo que todavía no llegué.
4: Todavía nos hizo la mague Rafa del gimnasio, así que bueno. Está no
5: bien.
4: Sé, ahí tiene deudas pendientes.
5: Bueno. Sí, Andrea.
6: Les quería contar algo. Antes de que nos conectáramos con ustedes, estuvimos en contacto con Claudio Videla, de los hermanos Videla. Entonces, la invitación era, y aprovecho la oportunidad de estar con todo el pueblo de Hachal, para esta noche a las 21 horas, por su canal de YouTube, el canal de los hermanos Videla, porque van a presentar un nuevo corte del trabajo que ellos grabaron con Lito Vitale.
5: Claro,
6: ¿no? Se llama Desde San Juan a la Punta, es una cueca cuyana, con letra de Eduardo Troncoso y música de Martín Troncoso, y bueno, estamos todos invitados a ese gran estreno, a suscribirse, a dar me gusta y todas esas cosas, porque la verdad que los chicos están haciendo un gran esfuerzo para poder llevar adelante este trabajo maravilloso.
4: Tenemos otra invitación, Andrea, para hacer, que tiene que ver con una charla sobre el fenómeno del niño que se va a estar realizando en Huaco, en el SIC de Huaco, a las 16 horas, mañana, 19 de septiembre, por bomberos voluntarios, destacamento Huaco. Bueno, van a hablar del fenómeno del niño, qué es, cómo nos afecta, qué podemos hacer, de las lluvias intensas van a hablar, de las inundaciones, de los calores extremos. Bueno, van a dar todas las recomendaciones, porque como ellos lo dicen siempre, la prevención también es servicio. Bomberos Voluntarios Hachal, Destacamento Huaco y Cuartel de Hachal invitan a esta charla mañana 19 de septiembre a las 16 horas en el SIC de Huaco.
5: Bueno, tenemos la nota ya, Andrea, contame sobre lo que se viene ahí en el Contegrán.
6: Claro, bueno, en la infinidad de actividades que hay este fin de semana por la ciudad de San Juan, y en esto unimos a la comunidad de Hacha, porque por ahí alguno tiene el plan de venirse hasta la ciudad, ¿no es cierto?, a festejar la primavera, y esta es una posibilidad, sobre todo para los chicos. ¿Saben por qué? Porque llega al complejo Contegrán, ahí será el epicentro de música y diversión familiar, con el quinto festival de bandas infantiles. Con Florencia Tomasín estamos ya en el aire. Florencia, ¿cómo estás? Buen día.
7: ¿Cómo estás, Andrea? Buen día. Qué lindo, qué lindo.
6: Exactamente. Grita el jardín de rock. Esa es la invitación, ¿verdad, Florencia?
7: Es una invitación a gritar rock.
6: Sí, bueno.
7: Rock sí. Es una invitación para la familia en general, está apuntado principalmente a desconectarnos un poco de esta, de estos momentos de pantalla y conectarnos más un poco entre nosotros, las personas. Los chicos son los protagonistas, chicos que tienen entre 6 y 12 años, que pertenecen a Jardín de Rock, que Jardín de Rock es una escuelita de rock para nenes, para nenas, y tiene muchas bandas. Acá tocamos rock en formato banda, batería, bajo, guitarras, cantantes. Y este próximo sábado, mañana, ahí en el Contegrán va a haber un festival de algunas de las bandas del jardín. Van a presentarse 8 proyectos diferentes. Todos están integrados por niños que, como te dije, son de hasta 12 años. El show lo va a abrir Clara, que es una nena de 10 que canta y toca la guitarra ella sola. Se presenta para abrir el festi. Y después de Clara vienen 7 bandas. Va a estar Alto Parlante, Gatas Vampiras, Fórmula 9, What, Bombas Rockeras, Calaveras Negras y Leopardo, que van a cerrar la tarde con un rock de verdad, con rock de Los Redondos, de Black Sabbath, de Charlie, de Los Piojos. Esos son los Leopardos, pero durante toda la tarde va a haber un repertorio de música, mucho música de los 90. Volvemos por ahí, yo soy de esa época, así que
5: en la creo que somos todos, me parece.
7: Los papás de los chicos, sí, porque son los papás de los nenes tienen mi edad, entonces hemos compartido todos la época dorada de nuestra música, y es la que los chicos interpretan con mucho entusiasmo, con mucho carisma, con mucha buena música. Y la verdad que es una tarde hermosa para compartir, porque no solamente hay música en vivo, sino que también hay una feria en la que, bueno, va a haber venta de productos de artistas locales. También seguramente van a haber algunos food trucks para tomar o comer algo. y va a haber desafíos de slime que a los chicos les gusta tanto. Van a haber actividades para los chicos que se entretengan.
6: Florencia, yo te quiero presentar a mis compañeros de Radio Nacional de Hachal, porque toda la comunidad hachallera está escuchando.
5: Seguro.
6: Y por ahí alguna familia tiene ganas de venirse para acá, así es que Miguel, Gustavo, Valeria, adiante.
5: Flor, y no sé si lo dijiste, pero ¿se cobra alguna entrada para el espectáculo?
7: Para nada, no lo dije, pero qué bueno me preguntaste. ¿Cómo estás, Miguel?
5: ¿Cómo estás, Flor?
7: Muy bien, muy contenta, muy ansiosa también, pero intentando conservar la calma, porque son muchas las cosas que hay que tener en cuenta. Es un trabajo que venimos haciendo en conjunto desde hace rato y lo compartimos de manera gratuita con todos, porque consideramos desde el Jardín de Rock que los nenes que tienen este talento y estas bandas son un poco quienes deben compartir con sus pares, como para de alguna manera inspirar, contagiar, promover otro tipo de conexión, ¿viste?
4: Flor.
7: Entonces, es gratis para todos, para niños, para adultos, durante toda la tarde.
4: Flor, te quería consultar, ¿cómo nació Grita el Jardín de Rock y qué significa ya llegar a la quinta edición?
7: Bueno, llegar a la quinta edición, primero que nada, es un orgullo y es como haber sobrevivido a la intensidad. Pero Jardín de Rock, todo empieza en Jardín de Rock, que es la sala que yo administro y promuevo, ¿no? Jardín de Rock, en un primer momento, fui ahí al Conte a proponer hacer un espectáculo infantil para el Día del Niño, allí en el año 2022. Aníbal Peña, el director del Conte Gran, escuchó mi proyecto, escuchó mi trabajo, le conté, le mostré y se quedó muy fascinado, te voy a decir, con la propuesta, y me abrió las puertas de la casa, pero sin pensarlo, y no solo eso, sino que puso a disposición nuestra todo lo que el Conte es, digamos, la parte humana principalmente, que hay un equipo hermoso, pero también toda la parte técnica y las instalaciones, bueno, todo lo que hace a poder montar un espectáculo. Y fue muy exitoso en el año 2022, en ese momento se llamó Yo Juego, Edición Rock, porque el Conte ya había hecho algún evento pensando en los chicos, que se llamó justamente Yo Juego, entonces le agregamos ahí el Edición Rock, por lo que íbamos con Jardín de Rock, ¿no? Y entonces la primera edición fue en el 2022, se sostuvo hasta el año pasado con ese nombre, Yo Juego, Edición Rock, y este año lo hicimos en septiembre, ya con una mirada por ahí un poco más de primavera, no tan...

0: bárbaro lo que están haciendo.
1: Muchas gracias. Pero, sí, es como decís, hay que ofrecerles otra propuesta, porque los chicos son muy permeables a recibir información. Entonces, hay que ser cauteloso y cuidadoso con la información que uno les ofrece o les provee, y más en estos tiempos en donde la inmediatez de las cosas genera ansiedad, y no lograr lo que querés de forma inmediata te genera frustración. Entonces, tocar un instrumento te conecta un poco con vos mismo,
0: claro,
1: con trabajar tu paciencia, con trabajar la tolerancia justamente a la frustración. Es un proceso, y en el medio, bueno, en los ensayos semanales se trabaja eso, pero también se trabaja la parte humana. Entonces es bastante amable, ¿viste? Acá los chicos conversan de sus cosas, hay comunidad, no es solamente un espacio donde te sentás a tocar o a estudiar, ¿viste? Pero bueno, más les vale que estudien, si no, no te suben a este escenario.
2: No, pero recién, Flor, hablabas de nenes de 5 o 6 años. Es increíble poder escucharlos, seguramente. ¿Y qué canciones? Porque vos recién nombraste una cantidad de artistas o de los temas de artistas importantes. Me encantaría saber, por ejemplo, esos chiquititos, ¿qué tipo de canción son los que van a tener ahí en el escenario?
1: En el espectáculo de mañana, los nenes más chicos tienen desde 8 años.
2: Bien.
1: Yo en Jardín de Rock recibo a los nenes desde 6, pero el primer espectáculo que ellos tienen es recién a fin de año, muestra que hago para las familias, porque bueno, subir al escenario no siempre es tan fácil para algunos.
2: Claro.
1: Y genera un nivel de ansiedad muy alto. Entonces, el primer año, viste, yo cuido que no sea público el show, ¿no?
2: Claro.
1: Entonces, bueno, al año siguiente ya tienen 7, ya cuando llegamos a agosto-septiembre ya tienen 8 recién cumplidos, y ahí es cuando suben al escenario público.
2: Ah, qué lindo.
1: Pero bueno, los más chiquitos, por ejemplo, te cuento, tengo una banda que se llama Gatas Vampiras, ellas son 4 nenas de 8 años, y bueno, estuvimos tocando en el Chalet Cantoni ahora en las vacaciones de invierno, y subimos un video en las redes, que lo subió un canal colega de ustedes, y se viralizó en el país. Nos reprodujeron en Salta, en Tucumán,
0: sí,
1: en
0: lo vimos,
1: en Mendoza,
0: sí.
1: Nos hicieron notas para todos, para distintos medios, y bueno, ellas tocan, por ejemplo, temas de Celeste Carballo, tocan Babasónicos, tocan Calamaro, tocan The Clash. Bueno, tengo un repertorio bárbaro. Después, qué sé yo, los otros más chiquitos son Bombas Rockeras, que ahí son 4 nenes también de 8 años, pero van a segundo, son los grandes de segundo esos. Han cumplido 8 en julio y agosto. Ellos tocan temas de Fabi Cantilo, de Los Redondos, de Charlie.
2: Qué lindo.
3: Y por ejemplo, Flor, ¿cuánto le lleva a una de estas bandas a aprender el repertorio? ¿Cuántos temas van a tocar cada banda? ¿Y cuánto les lleva incorporar y aprender, que les salga bárbaro, aceitar el concierto?
1: Mira, una banda promedio, o sea, una banda nueva que empezó este año, a fin de año, para el concierto final, tienen 3 canciones.
3: Bien, bien.
1: Más o menos. Pero la misma banda, que siguen, porque la verdad es que los chicos pasan de año y sigue la banda, y pasan de año y sigue la banda. Yo, por ejemplo, este año tengo la banda Leopardos, que son los que cierran el show, que ellos empezaron, ahora están en sexto grado, y empezaron en primero. Pero empezaron en primero, llevan los 6 años de la escuela primaria acá en Jardín de Rock. Entonces ellos tienen un repertorio increíble y tocan impresionante. De verdad que no te podés creer lo que tocan, así para un poco, en qué momento vinieron tanto.
3: ¿Y están en redes como para poderlos ahí pispear un poquito?
1: En redes estamos como Jardín de Rock. No, cada banda no tiene su Instagram. Todo se concentra en Jardín de Rock. Y bueno, contestando a tu pregunta de cuánto tiempo, en el primer año ponele que se preparemos 3 canciones, pero ya les queda una dinámica y una información de acordes. Entonces, al año siguiente, capaz que sean 4 o 5, entonces ya vamos armando un repertorio, y después nos empezamos a focalizar en mejorar el repertorio, ¿viste? Que por ahí, al principio sale más o menos, y ya cuando estamos motivados con varios, le empezamos a meter más detalles, y vamos puliendo, ¿viste?
3: Bien.
1: Ahora este día van a

0: 34 canciones las que tenemos previstas para todo el concierto. Y como atracción, para darle más color a esto, todo el concierto, la dinámica de presentación de cada banda, anécdotas y todo lo que refiere a cada banda, lo presentan los mismos nenes.
1: Uh-huh, qué bueno.
0: Entonces van subiendo de a dos y presentan la banda que va a tocar. Y mientras la banda que va a tocar se enchufa, estos te cuentan alguna anécdota. Es realmente muy dinámico, bueno. Mucho trabajo, porque todo eso hay que escribir los guiones. Y yo me encargo de escribir los guiones, de darles la clase, de llevarlos a tocar, de llevar las cosas para que toquemos, de producir.
2: Bueno,
0: sí, un montón.
2: Flor, entonces, en resumidas cuentas, día, hora, lugar de este quinto festival de bandas infantiles.
0: Mañana sábado 19 de septiembre, desde las 4 de la tarde y hasta la noche, hasta que terminemos, que van a ser las 9 o más. En el Conte Grand, ahí en la calle de San Luis y Las Heras, gratis para toda la familia, niños, adultos, toda la tarde gratis. Hay actividades interesantes para chicos, también para grandes, y un concierto que no solamente te da ternura porque son chicos, sino que suena muy bien, de verdad.
2: Sí, sí.
0: Buena música,
2: lo sé.
0: Presente. Los chicos regalan stickers de sus bandas al público que los quiera seguir. Así que todo
3: qué bonito, hacen promoción de sus bandas.
2: Claro. Bueno, que sea todo un éxito, y bueno, el éxito está asegurado. Así que te mandamos un beso enorme, gracias por estos minutitos, Flor.
0: Gracias a ustedes, gracias a Aníbal del Conte Grand, que nuevamente nos abrió sus puertas, y encima con la locura que mañana, después el domingo, tienen el Festi Joven, así que están a pleno y dándolo todo con mucho amor, así que agradecidos con él, con las familias de Jardín de Rock, que también hacen esto posible, y con el Ministerio de Turismo y Cultura, que siempre está ahí bancando en todo lo que está faltando, que están ellos cubriendo. Bien. Así es que hay
2: todo
0: que
2: no les obliga. Maravilloso. Hasta prontito, Flor, y hasta el sexto festival.
0: Vamos por ahí.
2: Vamos todavía.
1: Vamos con eso.
0: Esperamos a todos los cachaderos que están escuchando.
1: Seguro, sí,
0: estamos
1: sí.
0: A dos horas,
1: sí,
0: así sí, que sí. Se vienen el sábado, pasan las tardes topísimas.
1: Espectacular.
2: Una topetitud. Bueno, gracias, hasta pronto.
1: Un abrazo,
0: gracias,
1: Flor.
0: Nos vemos el sábado.
2: ¿Qué les parece la idea, chicos?
3: Me encanta. Excelente. Y escuché algo de lo que... Sí. ¿Cómo era?
1: Las redes sociales.
3: Sí, Gata Vampira, puede ser.
1: Sí.
3: Que salió en las redes sociales, en algunos noticieros. Y muy lindo tocan.
1: Sí.
3: Muy bien.
1: Bueno,
2: a la
3: muy bien.
2: Escuela, suenan re bien.
1: Por eso te decía lo que decía Flor, que se preparan los chicos,
3: lo que
1: ¿no?
3: Se
1: arrancan
3: viene,
1: desde muy chiquititos.
3: ¿Eh?
1: Y luego a los ocho años ya tienen que
3: ojo, ¿quién les dice que en un futuro tengamos grandes bandas ahí uh-huh. tocando internacionalmente uh-huh. y que surjan justamente de este proyecto?
1: Uh-huh. Tal cual.
2: Y que surjan más jardines de rock.
3: Ojalá que sí. Ojalá que sí.
1: Siempre, cada vez que se escucha a alguna alternativa, y por ahí prende, ¿viste? Prende,
2: sí.
1: Porque acá,
2: claro.
1: Acá habría que preguntar a ver si alguien puede hacer algo por el estilo, y por ahí quien te dice que también aparezca una banda de,
2: claro.
1: de chiquitos.
2: También de música popular, ¿por
1: también,
2: qué no?
1: También.
2: O de bandas de folclore, uh-huh. también de grupos de folclore.
3: O estas fusiones que hay ahora también.
1: Acá generalmente aparecen siempre cuando ya son jóvenes. Ya.
3: Cuando son más grandes, pero acá hay
1: muchos que arrancan
3: grupos.
1: Desde chiquitos.
3: Sí, yo creo que a partir de los 15 ya hay bandas.
1: No, acá arrancan desde chiquitos aprendiendo guitarra, luego se animan un poco más y después ya comienzan a armarse.
3: Y la mayoría es folclore, ¿cierto?
1: Claro, folclore.
3: Sí. Banda de folclore.
1: A mí me tocó ya...
3: Miguel incursionó en guitarra,
1: pero...
3: Armó un grupo, lo disolvieron a las 24 horas. Bueno, voy a decir la verdad, Miguel, a las 20 horas, está bien.
1: Arranqué con guitarra y...
3: Con otro compañero de trabajo, con Marcelo Mallea.
1: Y que abandonó Marcelo Mallea.
3: Gustavo también, puede ser.
1: Ah, Gustavo también, sí. Gustavo también.
3: Gustavo abandonó a las... a las 3 horas.
1: No recuerdo, yo abandoné.
3: No, usted dos semanas.
1: No, porque yo
3: fue.
1: Que yo quería ir a tocar un ritmo como más alegre, como más
3: claro.
1: latino.
3: Pero es
1: como
3: que
1: música.
3: Pero
1: claro,
3: sé.
1: Te enseña primero lo más básico.
3: Claro, Miguel.
1: Y yo quería saltar lo básico, ¿viste?
3: Y entonces... Miguel ya quería ir con la guitarra. guitarra, ¿cómo es? La de rock.
1: Pero bueno,
3: ¿qué le pasa?
1: Pero bueno, no logré el objetivo. La guitarra está guardada.
3: Pero la intención
2: lo
3: está.
2: Lo tuyo es la radio, Miguel.
1: Sí, está bien, pero viste que uno puede incursionar algo así, pero sí, me entusiasmé.
2: Es como hobby, aunque
1: porque
2: sea.
1: Es más, me compré una guitarra muy bonita.
3: El traje también para, por si lo llamaban, no, para la fiesta de la tradición.
1: No, no, llegó hasta ahí, hasta un tiempo, y dije, no es lo mío. No, llego hasta acá.
3: No es paciente, porque el aprender o el tomar clase es de a poco.
1: Por eso hay que iniciar de...
2: Eso le iba a preguntar yo a Florencia. Sí. ¿No se te cansan los chicos? Porque por ahí es repetición tras repetición. Y los chicos es difícil mantenerlos
1: y eso,
2: ahí en ese
3: tren. Entretenidos, sí, tal
1: eso
3: cual.
1: Eso me pasó a mí. Que yo, viste, iba y me decía, bueno, a
3: era
1: ver, me decía el profe, un abrazo ahí
2: al
1: profe. Me decía el profe, mire, haga esto, sí. O tonada, o, viste, tenías que arrancar con eso, alguna chacarera, tenías que... Pero no, dije, no es lo
3: Miguel
1: mismo.
3: Miguel quería un tema de Chayanne.
1: No, yo me quería mandar con otros temas, pero no logré. Pero bueno.
2: La comunicación, dije.
1: Exacto. Bueno, otro tema que está desde temprano. Viste que, bueno, el 21 de septiembre es el día de la primavera, es el día del estudiante.
2: Sí, se regalan flores amarillas.
1: Se regalan, sí, sí no,
3: no
1: está de acuerdo, vale, con las
3: yo
1: flores
3: no,
1: amarillas.
3: Algo de comida mejor, bueno, cualquier otra cosa menos flores.
1: El tema es que...
3: me gusta verlas ahí en el jardín, ahí todas vivas. Y si no, bueno, ya después llevarlas al cementerio.
2: Yo te puedo decir, enseguidita en algún huequito que tengamos algunas plantas económicas que te llenan de color el jardín.
3: Eso me gusta.
1: Eso me gusta.
2: Enseguida te lo digo.
1: Pero el tema, ¿sabés cuál es la consulta? No sé si la tenés. Sí. Acá mis compañeros ahí la tienen algo clara, yo más o menos, porque la gente sigue preguntando. Porque dice, los estudiantes van a tener su feriado ese día, porque es el día del estudiante.
2: Sí. Es vale. Feriado.
1: ¿Los docentes van a la escuela?
2: También. No.
1: ¿Personal de maestranza va a la escuela? Ah, te quedaste
2: yo
1: ahí
2: para
1: pensando.
2: Mí no, perdón. Ah. Para mí, ese día es feriado para todas
1: para
2: las instituciones educativas.
1: Yo también entiendo lo mismo, pero parece que han mandado circulares a diferentes lugares. A diferentes escuelas donde les dicen que personal maestraza tiene que ir a la escuela. Por eso, mira, hace ratito estaba ahí justamente en la parte de la consola y me estaba llamando, me estaban llamando justamente...
3: Pero cuando es azuete escolar, ¿tienen que ir lo mismo los porteros? Si es azuete escolar.
1: Porque acá, claro, la consulta es eso. ¿Se cierran las escuelas ese día? Y no va nada, porque es el Día del Estudiante, porque los chicos se van a algún lugar de picnic o como está previsto. Pero me parece que para todos es igual, pero bueno, aparentemente, no sé, ahí hay un...
2: Nunca pasó eso. Sí. Es decir, yo no encuentro por acá ninguna... Verónica Báez, que es la comunicadora del Ministerio de Educación, no ha mandado nada.
1: Pero estaría bueno, no sé si tenemos tiempo, ¿viste? Hasta antes de las 12, consultarle.
3: Ahí sí tienen
1: cómo
3: un
1: es
3: contacto
1: esto.
3: Ustedes, Andrea.
2: Lo hubieran mandado, chicos. Claro. Se hubiera informado debidamente por todos
1: exacto,
2: los medios.
1: Exacto.
2: No, que sí, que no. Todo el mundo sabe que el 21 de septiembre las instituciones educativas no van a la escuela. Estoy buscando.
1: ¿Sabes qué? El tema es que se supone que ahí cierran las escuelas. O sea, no hay nadie,
2: no hay
1: actividad.
2: No hay actividad.
1: Entonces, pero viste, comenzó a circular y por eso el personal de maestranza, los porteros están consultando. Bueno, pero ¿y nosotros qué? No tenemos.
2: Pues sí. Yo creo que los equipos de conducciones les habrán dicho a los porteros si tienen que venir o no.
1: Claro, viste. Yo creo que por ahí me parece en algunos, o por lo menos la señora que me llamó hace un ratito, después me llamó alguien más, me dijo: no, dice, nos están diciendo que tenemos que ir a las escuelas ese día, el personal de maestranza. No estoy hablando de lo de...
3: Ahí me están diciendo otra cosa, me están diciendo de que...
1: ¿Qué?
3: Los docentes también tienen que ir.
1: ¿Viste?
3: Pero... Ahí es que nos están llegando varios mensajes.
1: Son muchas consultas, ¿viste, Andrea? De eso, porque aparentemente lo que se está informando es que solamente esto es el Día del Estudiante, solamente para los alumnos, y que los demás, el resto que tiene que ver con la comunidad educativa, tiene que ir...
3: Leo el artículo 2 de esta resolución, dice, se dispone asueto escolar en el ámbito de la provincia de San Juan el lunes 21 de septiembre con motivo de celebrarse el Día del Estudiante, suspendiendo la actividad áulica en todos los niveles, ciclos y modalidades del sistema educativo provincial, tanto de gestión estatal como privada.
1: Bueno, pero, por eso digo, esa es clara la que dice ahí.
3: Pero ¿por qué entonces algunos docentes están preguntando?
1: Viste que los docentes también están, viste, ahora se suman los docentes.
3: Que hay directores que les están diciendo que sí tienen que ir.
1: ¿Sabes que hay algo que no está claro ahí? Viste, Andrea, y vos que estás muy cerca por ahí, a ver si tenés esa información. Yo sé que estamos muy sobre la hora.
3: Estoy preguntando a un director, pero todavía no responde. Ahí si Andrea puede facilitarnos esta información.
1: Claro.
3: Para que alguien nos aclare, porque evidentemente los docentes están con duda, los porteros están con duda, y bueno, para poder llevarles ahí un poco de...
2: Sí. Mira, ahí. Yo ya le consulté a Verónica, que es de la parte de comunicación del ministerio, y le consulté también a una directora.
1: Sí.
2: Así que bueno, vamos a ver que
1: A ver si te responden. Dale.
2: Si alguna me responde.
3: Ahí. Nosotros también estamos preguntando acá un director, pero
2: chicos, sí. Nadie a las escuelas va.
1: Es que yo también siempre fue así.
3: Y sí. los chicos no van.
1: Es asueto
3: escolar
1: para todos,
3: en parece. El ámbito de la provincia de San Juan el día lunes, entonces ¿por qué irían los docentes?
1: ¿Por qué tienen que ir los docentes?
2: No.
3: O sea, lo estamos preguntando, es una pregunta.
2: No significa, yo conozco alguna comunicación oficial en ese sentido, oficial estamos hablando.
1: Claro, por supuesto. Por supuesto.
2: Dime si diré.
1: Pero aparentemente, pero aparentemente esta circular les ha llegado ya
3: a varios. Las escuelas.
1: ¿Viste? Por eso es la duda. Si les ha llegado eso, es porque es.
3: Pero
1: es
3: necesitamos
1: así.
3: Alguna autoridad o algún supervisor, alguien que nos pueda sacar esta duda. Porque nos están llegando muchos mensajes de los docentes y los porteros.
1: Me da a entender, Andrea, Valeria, me da a entender de que lo que está diciendo ahora el ministerio es, si el asueto es para los alumnos, nada más. Me da a entender eso. Por lo que les están diciendo a los docentes,
2: veces cuesta, digamos, pasa un tiempo hasta que el ministerio nos contesta, porque la verdad es que la vorágine del trabajo
1: del ministerio
2: es mucho. Entonces, lo más certero es ir a una autoridad, a un equipo de conducción, a la directora, a la vicedirectora, a alguien que... Entonces, ella nos va... Yo estoy consultándole a una directora que en cualquier momento me contesta, pero bueno, hasta este momento no lo hace, seguramente estará en sus tareas diarias.
1: Seguro. Pero, viste, entró esa duda.
2: ¿Sí
1: no
2: se
1: sé,
2: planteó?
1: Evidentemente, allá en la ciudad, no sé si tendrán esa duda, pero te digo, acá en Cachal, sí, desde temprano. Que están con esa duda de si tienen que ir ese día, el próximo lunes, a trabajar.
2: Sí. Incluso una docente, cualquier docente, te puede decir qué le han dicho en su escuela.
1: Claro.
2: ¿No tendremos alguna docente conocida?
3: Es que ahí...
1: A ver qué te dicen ahí, Vale.
3: Es que nos están llegando muchos mensajes y le vamos a recordar a la gente que llamen al fijo de la radio, porque si no nos anulan la posibilidad de leer los mensajes. Hay un docente que parece que es docente.
1: Dice, mira,
3: sí, nos dijeron que tenemos que ir a trabajar.
1: Dice, mira, ¿cómo?
2: Tengo ya la resolución acá del Ministerio de Educación.
1: A ver, ¿qué es lo que dice?
2: Ha pasado... A ver, la 16.889. Es la misma que ustedes.
1: Es la misma.
3: Sí, es la misma que tenemos
1: es
3: nosotros.
1: La misma. Pero mira.
2: Claro.
1: Acá me enviaron. Mm. Dice aclaración. El día lunes 21, los establecimientos escolares deben permanecer abiertos y el personal, en este caso de servicio, debe concurrir en su horario habitual. A ver, también se informa que Bueno, sí, o como que tiene que asistir.
2: Sí. En el artículo tercero de esta resolución dice, se determina, en principio es asueto para la actividad áulica.
1: Sí. Eso está claro.
2: Sí, se suspende la actividad áulica en todos los niveles, ciclos y modalidades. Artículo 3, se determina que el personal directivo, docente y de servicios generales deberá arbitrar los medios necesarios para asegurar la apertura y resguardo patrimonial de las instituciones educativas. Creo que tiene que ver con el cuidado del sitio, de las escuelas.
1: Claro,
2: y del patrimonio, que tal vez será por parte de los celadores o los porteros,
1: pero bueno, mirá, ahí está lo que está diciendo. Se determina,
2: eso lo determina el personal directivo.
1: Claro, se determina que el personal directivo, docentes y servicios de servicios generales deberán arbitrar los medios necesarios para asegurar, o sea, como que tienen que ir, me da a entender. Esta resolución.
2: Porque dice, deberán resguardar el patrimonio de las instituciones educativas durante la jornada recreativa estipulada en el artículo 1.
1: Claro.
2: No está claro.
1: No, viste, es que ese artículo 1, cuando habla del artículo 1, te está hablando de lo que está pasando ahora con la estudiantina.
2: Con la estudiantina.
1: Lo que está pasando ahora.
3: Claro, el tercero habla sobre el primero.
2: Hoy tenían que ir.
1: Pero de eso está hablando ahí la última parte que decís vos, Andrea, del artículo 1. Mm. Que se garantiza de que en la estudiantina, que están haciendo ahora, que son los dos últimos módulos, tienen que estar, obviamente, personal docente, maestranza. Pero claro, viste que no está muy claro para los demás.
2: No, pero de todas maneras, chicos, el 21 de septiembre nunca se fue a la escuela.
1: Por eso. Es que yo también, yo pienso igual, pero...
3: Pero nos están llegando muchísimas consultas.
2: Sí. Sigan un cachito que tengo aquí un mensajito, lo voy a escuchar.
1: A ver, dale, ahí te
3: bueno,
1: te
3: vamos con
1: ratito.
3: Este saludo que nos había llegado y queremos cumplir. Uh-huh. Dice, hola, queremos saludar a Juan Ariel Neira, que hoy está de cumple, que lo pase bien, de parte de sus padres, Luisa y Bartolo. Bueno, feliz cumple.
1: Bueno, muy bien,
3: bueno,
1: entonces.
3: Sí. Ahí hay una directora.
1: ¿Qué dice la directora?
3: Que dice, el asueto fue siempre para todos.
1: ¿Lo dice la directora?
3: Dice una directora, pero no entiendo por qué a otros docentes sí les han dicho que tienen que ir a dar clases.
1: Claro, está claro. Una directora te está diciendo eso, que es para todos. Llámese... Está bien, estudiantes, personal de maestranza, docentes, directivos, para todos. Se cierra la escuela. Y tal vez quedará, no sé, como lo decía, el resguardo, y quedará alguien ahí como para, por las dudas, si llega a suceder alguna cuestión.
3: Bueno, después nos dice otro oyente.
1: ¿Tenés algo, Andrea?
2: Información.
1: A ver.
2: De acuerdo con lo establecido por la resolución 16.889 del Ministerio de Educación 2026, el Ministerio de Educación de San Juan dice lo siguiente: el asueto escolar del 21, dispuesto por el Día del Estudiante, implica la suspensión total de actividades áulicas en todas las escuelas de gestión pública y privada, pero bueno, siempre nos remitimos a lo mismo.
1: Es lo mismo.
2: Nos remitimos, claro. La duda que hay es el lunes.
1: El lunes. Exacto.
2: ¿Quiénes no van? No, eso es que lo acabamos de leer. Al
3: claro, porque ahí estamos leyendo el párrafo del artículo número 2. Bueno, ahí un oyente dice, nos dijeron que es áulico el asueto, no de porteros y docentes, nos dice otro oyente.
2: Ahí está. Sí. Yo pregunté así claramente, yo quiero saber si el lunes no van los alumnos, no van los docentes, no van los porteros, no va nadie, y me dice la directora de esta escuela, exacto, no va nadie, no ser que la autoridad disponga lo contrario, y hasta este momento la autoridad no ha dispuesto nada.
1: Ahí en ese establecimiento escolar, tal vez la que te
2: y
1: mandó.
2: Claro, a lo mejor la señora directora dice, no, yo necesito que uno de los porteros venga para que resguardemos la seguridad, la integridad del patrimonio, etcétera, etcétera.
3: Pero que depende entonces de cada director decir si vengan a trabajar los docentes o no. Eso es lo que no entiendo, porque...
2: Esta directora, no chicos, Definitivamente, para resumir, el lunes no hay actividad en las escuelas. No va nadie, excepto que, por ejemplo, me dice aquí esta docente, te avisa el obrador que va a ir a trabajar, a reparar los baños.
1: Claro.
2: Y alguien tiene que estar.
1: Y alguien tiene que
2: Entonces
1: estar.
2: La directora dispone entre sus colaboradores quién va a ir.
1: Está bien, me parece bien eso. Sí,
2: ¿está claro?
1: Está claro. Yo creo que va por ese lado, ¿viste? Pero bueno.
2: Sí. Es así.
1: Yo creo que acá les han enviado a varios docentes.
3: Porque varios docentes ahí nos están poniendo que hay directores que les han
1: dicho que
3: informado que tienen que ir el día lunes.
2: Claro. Pues, bueno. Si el director les ha dicho, porque cada escuela también tiene cierta potestad, ¿no?
1: Sí.
2: Pero esta directora me dice esto.
1: Claro,
2: pero
3: entonces en este caso, Andrea, ¿cada director puede disponer si van los docentes o no?
2: No, pero si fuera una cuestión muy especial.
1: Claro,
2: como
1: sí.
2: Como esto que te digo,
1: si hay,
2: va a ir el obrador a desagotar el pozo, por ejemplo.
1: Claro, alguien tiene que estar.
2: El lunes.
1: Sí.
2: Alguien tiene que ir.
1: Está clarito.
3: Pero, por ejemplo, si en este caso, como nos dice este oyente, que les dijo el director o directora, que tienen que ir los docentes, es decir, está haciendo plural, que tienen que ir todos los docentes a cumplir su turno.
2: Hasta ahí ya no llego.
1: Claro.
3: Entonces, esa es la duda que tenemos, porque...
2: No, pero no es para todo, no es generalizado. Uh-huh. La generalidad es, el lunes se suspenden las actividades, hay asueto para la actividad escolar. No van directivos, no van docentes, no van alumnos, no van los porteros, excepto que haya alguna cuestión especial, como esto que les digo, ahí dispone la directora, y viste que a veces, el próximo feriado, si hay algo que hacer, va quien, Juanita, porque Pedro vino el otro día, ¿me entiendes? La directora tiene esa potestad. Pero es algo puntual.
1: ¿Qué tema, no?
3: ¿Qué tema? Porque nos están llegando un montón de mensajes.
1: Me llegaron ahí un montón de docentes que me están diciendo que les dicen que tienen que ir el lunes los docentes.
2: Bueno, hasta ahí ya no llegaría. Yo creo que la generalidad es
1: esa. Es esa. Bueno.
2: Vaya suelto.
1: Exactamente. ¿Qué tema? Lo tendríamos que haber arrancado con eso y después tener la respuesta, pero bueno, algo tenemos.
3: Andrea, si cualquier cosa te llegan a responder fuera del
1: avísanos por el grupo.
3: Nuestro programa, por favor, así nosotros podemos informar en el informativo de las 12.
1: Dale.
2: Sí, porque ya hice la averiguación.
1: La gestión, como...
3: Por favor, Andrea.
1: Bueno, Andrea, ha sido un placer como siempre.
3: Buen fin de.
1: Y bueno, buen fin de. Que pases una buena.
2: Para todos.
1: Igualmente,
3: besos.
1: Nos vemos. No, el lunes tenemos que trabajar igual. Nosotros no. Nosotros tenemos que trabajar.
3: Nosotros sí.
1: Me imagino que ustedes también.
3: Ya se fue, Andrea.
1: ¿Nos vamos a la música, Gustavito? Un poquito de música, dale, ya venimos.

0: nevadas, probables tormentas eléctricas y vientos entre 60 y 80 kilómetros por hora. La medida afecta la circulación entre Argentina y Chile, por lo que se recomienda tener en cuenta la situación antes de emprender el viaje.
1: La información del deporte ahora con Damián Zárate.
2: Fútbol internacional, hoy tenemos partidos en España, en Italia y en Inglaterra. En España desde las 16, el Español de Barcelona contra el Elche. En Inglaterra también a las 16, el Brentford contra el Chelsea. Y un ratito antes, en la Liga de Italia, 15:45, Monza-Sassuolo.
1: En San Martín de los Andes, en Neuquén, donde nos escuchás por AM1440, temperatura 13 grados 6 décimas, cielo parcialmente nublado. En la ciudad de Buenos Aires, temperatura 20 grados 8 décimas, humedad 52%, cielo algo nublado.
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0: linda música, Gustavo. Y hacía falta, de su época, cuando ya tenía unos 40 largos, ¿no? Qué lindo, muy bien, Gustavo, rememorando esos 40 años. Muy bien, Gus. Bueno, tenemos que cumplir con esta información. Ah, muy bien, pasamos ahora, claro, porque es viernes. Y hay que ponerle mucho ritmo a la vida, claro que sí. Bueno, nos está llegando mucha información. Dicen que en el grupo nos decían que los porteros también tenían que ir el día lunes. Bueno, ahora nos dicen... Bueno, Gustavo, no sé si ahí lo quiere aclarar a lo de los porteros. Bueno, ahí ya nos dice, porque al parecer hay un cambio. Porque decían que el lunes solamente tenían que ir los porteros. Ahora hay una modificación. Al parecer no va nadie, ni siquiera los porteros. Ya ahí Gus nos va a decir...
1: Me parece que la cuestión estuvo en la cuestión interpretativa o redacción de la resolución, sí. ¿Verdad? Porque hablaba de la cuestión áulica, ¿cierto? Uh-huh. Pero después dijeron de que los porteros sí, pero finalmente parece que, de acuerdo a este grupo nucleado ahora en el gremio de los porteros, ha determinado de que no vaya nadie. Entonces, la resolución va a alcanzar para todos, para los estudiantes, para los docentes y para los de ordenanza. Entonces, la noticia sería de que, por lo que se sabe, o por lo que se está manejando en una cuestión interna ahí de los grupos de ellos, no asistirían tampoco los porteros el día lunes. Como siempre se hizo. No sé por qué, una cuestión ahí administrativa, de comunicación.
0: Pero ellos ya lo están manejando en sus grupos.
1: Sí, en sus grupos dicen que no. Por el
0: entonces
1: dato
0: no
1: que
0: va nadie
1: pasando
0: a la escuela.
1: Hasta donde nosotros entendemos, no.
0: Muy bien. Bueno, vamos con esta información. La inspección técnica de la Delegación de Hidráulica, Hachal, comunica a toda la comunidad del departamento, en especial a quienes transitan o trabajan en la zona del río Hachal, que a partir del día 21 del corriente mes y año se procederá a realizar maniobras desde el dique Cuesta del Viento para verificar rendimiento de los elementos de erogación de caudales, tanto de la presa Cuesta del Viento como el dique Pachimoco, que las maniobras consistirán en erogar por corto tiempo de duración caudales que serán mayores de los erogados en la actualidad.
1: ¿Cuándo?
0: Por el día 21 de septiembre.
1: Ojo para los que vayan a andar por el río, que el río va a venir con más agua.
0: Sí, a tener mucho cuidado con eso.
1: No se vayan a confiar en eso, la gente que trabaja en
0: claro,
1: el río.
0: Por eso ellos...
1: Porque se va a erogar mucho más de lo que habitualmente se eroga ahí, por una cuestión de trabajo ahí que ellos tienen que hacer.
0: Por eso están pidiendo evitar el tránsito de vehículos o personas en la zona mencionada. Así que bueno, para que tengan en cuenta. Bueno, también tenemos que ir con el diario social de la radio que nos estaban pidiendo que reiteremos, así que vamos a estar cumpliendo con esta información. Ha dejado de existir a la edad de 79 años el señor Castro Ubaldo Ángel. Sus restos están siendo velados en Cochería San Ramón. El sepelio se va a realizar el día sábado a las 11 de la mañana en el cementerio de Pampa del Chañar. Acompañamos a sus familiares y seres queridos en este momento de profundo dolor. Reiteramos, ha dejado de existir a la edad de 79 años el señor Castro Ubaldo Ángel. Sus restos están siendo velados en Cochería San Ramón. El sepelio se va a realizar el día sábado a las 11 de la mañana en el cementerio de Pampa.

0: Pavel Chañar. Hemos cumplido con el diario social de la radio.
1: Lo que sí hay, Valeria, hacia el oeste.
0: ¿Qué cosa?
1: A la parte oeste, noroeste. Nubes muy amenazantes, muy oscuro está hacia ese sector. De hecho, ahora, mira el pronóstico.
0: Juan dijo, ¿no?
1: ¿Qué dijo Juan?
0: Que había probabilidad de lluvias.
1: Ah,
0: para
1: sí,
0: hoy.
1: Juancito, yo
0: sí,
1: pensaba que
0: Juan
1: era de la
0: puntilla.
1: No, no. Está parcialmente nublado, nublado en algunos sectores, y hay un 17-20% de probabilidad de lluvia. De todos modos, no sé cuánto puede llegar a durar esto, porque luego la temperatura va a ser de 24 grados. Para mañana sábado 28 grados. En teoría no soplaría viento, estaría muy ensondado mañana, pero ya el domingo sí. Ya 32, 33 kilómetros sería un poco más fuerte el viento para el domingo. Para el domingo sería más fuerte, 30 grados la temperatura, vale, Valeria, para el domingo. Mucho calor y sí, soplaría el viento del sector oeste y fuerte parece.
0: Muy bien. Sí.
1: El lunes 19 grados, uh-huh. El martes 21 grados, y ya el miércoles vuelve el sonda con 30 grados, el jueves 24 casi con 35 grados, para y soplaría miércoles, jueves y viernes. Uh-huh. Y ese fin de semana va a estar lindo, ya sin viento sur, sin viento sonda, pero ya con el sur, pero nunca ya baja la temperatura de 20 grados. O sea que ya vamos de una recta a el buen tiempo, olvidarnos del invierno parece
0: una
1: ser.
0: Estabilidad.
1: Una estabilidad, o sea, sí, sí.
0: Porque estábamos con estos cambios bruscos.
1: Brusco, pero
0: de
1: parece
0: tiempo,
1: que de cara a octubre la cosa viene como más
0: estable. Más tranqui, más estable.
1: Sí, sí.
0: Y ya con temperaturas. ¿Usted me recomienda? Yo siempre le hago la misma pregunta cuando está por empezar el invierno, cuando está por empezar el verano. ¿Recomienda que hagamos cambio de temporada con la ropa ya?
1: Y un poco sí, ya de dejar algo de abrigo nada más por las dudas, pero sí, ya todos estos días.
0: Como para la camperita, para la fiesta de la tradición.
1: Vas a tener miércoles, jueves, viernes y sábado con temperaturas que van a estar sobre los 30 grados. Uh-huh. De una primer piel de invierno no.
0: Chau sábana de polar.
1: Yo creo que de a poco sí.
0: Hasta el otro año. ¿Te decimos
1: sí,
0: chau?
1: Sí, yo creo que sí. Depende, viste que es relativo, que hay personas que...
0: Ay, sí, que son muy friolentas, sí. Que duermen sí con pijama y si no
1: y una bolsa
0: con...
1: de agua caliente, por
0: no,
1: favor.
0: Tan... Ah, sí, bueno.
1: Hay gente, sí.
0: Bueno, no,
1: bueno, hay de todo, no te... en la vida del Señor.
0: Exactamente. Nos vamos a ir con los últimos mensajitos porque ya nos tenemos que ir, porque las... y 45 a las menos cuarto ya tenemos que conectar con Buenos Aires, pero vamos a aprovechar para leer los últimos mensajes y dejarlos con un temita musical, aunque sea un temita musical, porque creo que no nos va a dar mucho tiempo para más.
1: Gracias.
0: Ay, bueno, a los oyentes que nos están mandando la resolución, muchas gracias, son unos genios, nosotros ya la tenemos. Desde tempranito, pero bueno, estaban estas consultas, estos mensajes, pero bueno, tenemos como 10 oyentes que nos mandan la resolución, pero se lo agradecemos, muchas gracias por ser esos periodistas espontáneos que tanto queremos. A ver, dice, hola chicos, no se olviden del pronóstico, ¿no? Recién ya lo dijo Gustavo, bien clarito, dio todos los datos. El día domingo sería el día que correría viento sonda, un poco contradiciendo lo que nos dijo Poblete ayer, que Poblete nos dijo que iba a estar tranqui, que era el viento en altura, que casi no lo íbamos a sentir. Pero bueno, acá nos vamos a poner del lado de Gustavo y vamos a esperar lo que nos dice Gustavo. Dice, ¿irá a helar otra vez? Queremos plantar tomate, nos dice. Ay, no sé, Gustavo, ahí. No, no. Tendríamos que hacer, ¿sabe qué? Una nota con Enzo para que nos pueda aclarar todos estos temas. El día lunes sería bueno una nota con Enzo Bravo para que nos pueda ahí sacar todas estas dudas. Nosotros queremos desearles un fin de semana espectacular, el día lunes. Nosotros vamos a estar acá acompañándolos. Muchos estarán en casita, otros estarán en el vivero disfrutando el día de la primavera, pero acá estaremos firmes todo el equipo para hacer como nos gusta, y siempre lo decimos, nos encanta acompañarlos en todas las jornadas, en todas. Ah, no se olvide, mañana va a estar Cristian y Marcelo en la mañana, en la siesta está Santi, así que no se pierda la programación del día sábado de Radio Nacional. ¡Buen fin de! Nos encontramos el día lunes. Chau, chau.

0: Buenos Aires, temperatura 20 grados 6 décimas, humedad 53%, cielo parcialmente nublado. Desde ahora la información más importante en 15 minutos. El Senado aprobó la Ley de Inocencia Fiscal 2. La iniciativa busca incentivar el ingreso al circuito financiero de dólares que permanecen fuera del sistema formal. La norma elimina las restricciones para ingresar al régimen simplificado de ganancias, ya que antes solo podían hacerlo los patrimonios de hasta 10 mil millones de pesos. Además, se estableció que no podrán adherir los funcionarios públicos y aquellos que hayan ocupado cargos durante los 5 años anteriores. La visita del presidente Javier Milei a Bahía Blanca. El informe de Natalia Carabajal desde la emisora de Radio Nacional en esa ciudad bonaerense.
1: El presidente Javier Milei se encuentra en Bahía Blanca, recorre la zona industrial. En el marco de una nueva visita oficial a la ciudad de Bahía Blanca, en la provincia de Buenos Aires, el foco principal de su actividad se centró en la zona de Puerto Galván para recorrer las plantas de las compañías Mega y Dreyfus. Estas compañías son parte de los actores dentro del marco del régimen de incentivo para grandes inversiones. Desde las primeras horas de la jornada, la ciudad muestra un importante despliegue de fuerzas federales y provinciales, también efectivos de Gendarmería Nacional, Policía Federal, Policía Bonaerense, que junto con la gente de control de tránsito urbano se encuentran apostados en varios de los puntos estratégicos de toda la ciudad.
0: Federico Furiace destacó la estabilidad de la economía. El secretario de Finanzas afirmó que la economía seguirá creciendo durante el próximo año.
2: Creo que hay un crecimiento a dos velocidades, pero eso es algo positivo, porque dejamos de pisarle la rentabilidad a los sectores donde tenemos ventajas comparativas, los sectores que generan dólares y que exportan, y que son necesarios para que, para sostener justamente el consumo, para sostener justamente las importaciones que necesitan la industria para seguir generando empleo. Eso no es más que un modelo que genera estabilidad y permite que el consumo privado se sostenga en el largo plazo. Entonces, cuando miro los números y cómo llegó la macro a la micro, veo una economía que va a crecer por tercer año consecutivo en el 2027.
0: Además, Furiace valoró los lineamientos generales del proyecto de presupuesto 2027. El secretario de Finanzas aseguró que no habrá volatilidad en 2027 cuando ocurran las elecciones generales. La justicia amplía la investigación contra las petroleras que exploran ilegalmente en las Islas Malvinas. El informe de Lourdes Marchese.
3: El fiscal Carlos Stornelli amplió la acusación contra las petroleras que exploran en el área de la plataforma continental próxima a las Islas Malvinas. Ya había impulsado la investigación contra la petrolera británica Desiree Petroleum y ahora sumó a Rob Copper y a Navitas. Pidió enviar exhortos a Reino Unido y a Israel para conocer la composición societaria de cada una. La causa, recordemos, fue impulsada por una denuncia del canciller Pablo Quirno.
0: Actualización de las prestaciones por discapacidad. Tendrán un aumento del 1,7% por la variación inflacionaria de agosto. Además, mantiene el adicional del 20% para la Patagonia y establece nuevos valores para los centros de día y de rehabilitación, hogares y transporte. Llega la primavera y crece la venta de flores. El informe de Mariel Ríos.
4: Se viene el día de la primavera y Radio Nacional hizo un relevamiento de precios. Recorrimos Palermo, Coronel Díaz y Soler, Almagro, Acuña de Figueroa al 532 y Parque Centenario Ángel Gallardo al 300. Y esto nos decían los comerciantes.
5: Lo que más se llevan hoy en día es la fresia por el perfume. El más económico de 5 y el más caro de 30.
6: Tenemos una oferta que se lleva un ramito de 10 mil pesos, bien formadito. Se puso de moda un poquito la flor amarilla, todos quieren amarillo.
7: Se puso de moda esa canción de las flores amarillas, entonces conseguir flores amarillas sale mucho más caro. 125 fresias, 35 mil pesos. Plantines a partir de 2 mil pesos. Suculentas y cactus que salen 1.500, que si compras dos, la tercera es sin cargo.
4: Y en este último caso, en el viverito de Ale, si te llamas como una flor, con tu compra te vas a llevar un regalo. No hay excusa para regalar flores en esta primavera. Radio Nacional ya hizo el relevamiento por vos.
0: San Luis actualiza sus protocolos para la aplicación del nuevo régimen penal juvenil. El informe de Gustavo González desde la emisora de Radio Nacional en la provincia.
8: En el marco del nuevo régimen penal juvenil que dispone la baja de edad de imputabilidad, el Ministerio Público Fiscal dio a conocer un protocolo para unificar criterios a la hora de abordar este tipo de causas. Sobre el tema hablamos con la doctora Belén Lucero Suárez de la Procuración de la Provincia.
9: Una vez que se llega la noticia de que un menor de entre 14 y 18 años ha cometido un delito, lo que se hace es tratar de hacer una evaluación psicológica de la comprensión de la criminalidad del acto. Siempre se tiende a la libertad y a poder aplicar medidas alternativas de coerción.
0: Cayó la viuda negra de Villa Lugano. El informe de Miriam Mariotto.
10: La policía de la ciudad detuvo a una mujer mayor de edad en un PH en Sarasa al 5600 de Villa Lugano, acusándola de actuar bajo la modalidad de viuda negra. Dos hombres denunciaron haber sido seducidos por cuatro chicas en un bar de Palermo. Fueron juntos a un departamento y luego ellos despertaron, se encontraron sin sus pertenencias, realizaron la denuncia, detienen a esta mujer y aún permanecen investigando para encontrar a las otras tres involucradas.
0: La justicia ordenó desalojar el predio de FATE. El lugar está ocupado por el gremio del neumático y los trabajadores. La Cámara de Apelaciones de San Isidro ordenó que el terreno de San Fernando sea devuelto a la empresa luego de hacer lugar al recurso de apelación presentado por sus dueños. Continúa cerrado el paso de Jama. El informe de Alejandra Bejarano desde Radio Nacional Jujuy.
11: Desde el Complejo Fronterizo Integrado Jama informan que el paso internacional Jama continúa cerrado con la suspensión de transitabilidad en ruta chilena 27 por acumulación de nieve sobre la calzada y un pronóstico que indica cielo cubierto, nevadas, probables tormentas eléctricas y vientos entre 60 y 80 kilómetros por hora. La medida afecta la circulación entre Argentina y Chile, por lo que se recomienda tener en cuenta la situación antes de emprender el viaje.
0: Liberan pingüinos en una reserva natural. Más de 40 ejemplares de magallanes, que hasta hace poco vivían en el acuarium de Mar del Plata, fueron trasladados a la reserva natural rionegrina de Bioparque Bubalcó. Los animales, que nacieron y se criaron toda su vida en cautiverio, se hallaban a la deriva luego de que dicho acuario cerrara definitivamente en marzo de 2025. La falta de sueño es un factor de riesgo de enfermedades. El informe de Diana Costanza.
12: Uno de cada tres adultos duerme menos de lo recomendado. Esto es un factor de riesgo para ciertas enfermedades. Especialistas recomiendan hábitos saludables. Así lo señalaba la doctora María Marta Perín, coordinadora del Laboratorio del Sueño de la División Neumonología del Hospital de Clínicas de la UBA.
13: Estrés, pantallas, horarios irregulares y poco tiempo para desconectarnos hacen que lleguemos cansados a la noche, pero no necesariamente listos para dormir. Necesitamos recuperar cierta regularidad, mantener horarios parecidos al despertarnos a la mañana, al acostarnos a la noche, hacer actividad física durante el día y, sobre todo, generar una transición hacia el descanso.
14: Deportes.
0: Argentina sigue sumando medallas en los Juegos Suramericanos. El informe de Damián Zárate.
15: Juegos Suramericanos Santa Fe 2026, para destacar de la agenda de los deportes colectivos, en handball, 19:30, Argentina va contra Uruguay. En el rugby femenino tiene dos partidos, el seleccionado contra Perú y contra Chile, y en el masculino, todo por la tarde, Argentina va a jugar contra Paraguay y contra Perú, y en el hockey sobre césped, a las 14, las Leonas contra Chile, y a las 16, los Leones contra el equipo trasandino. Hoy comienza la décima fecha de la primera división del fútbol profesional masculino en la Argentina, con dos partidos, a las 18 en Santiago del Estero, Central Córdoba con Defensa y Justicia, y transmisión de Nacional, 21:15, Racing en el cilindro, será anfitrión de Sarmiento de Junín.
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0: Hora 12:54 minutos. El gobierno mantuvo el superávit fiscal en agosto, lo informó el ministro de Economía, quien destacó que el superávit primario llegó casi a los 2 billones de pesos, mientras que el financiero superó los 635 mil millones. Además, Luis Caputo remarcó que el superávit financiero registró un aumento del 62,8% y representa un PBI de 1,1. En este sentido, Caputo dijo que el gasto primario se redujo 0,5 décimas de puntos en términos reales en relación con agosto del año pasado. El campo celebró la media sanción de la ley de biocombustibles. El Consejo Agroindustrial consideró que es un paso fundamental hacia el desarrollo sustentable, el agregado de valor de origen y la consolidación de la transición energética. Proyectó que el nuevo marco regulatorio atraerá inversiones por más de 1.000 millones de dólares e impulsará las cadenas productivas de la soja, el maíz y la caña de azúcar. La ley establece un incremento gradual en los recortes obligatorios de mezcla, elevando el bioetanol al 15% en las naftas y al biodiesel al 10% en el gasoil. Crecen las búsquedas de hospedajes por la visita del Papa. En la ciudad bonaerense de Luján las consultas aumentaron 1.800%, mientras que en Córdoba crecieron casi 400 puntos para las fechas de visita de León XIV. Los datos surgen de la plataforma Booking, que además registró un crecimiento del 470% en las búsquedas de pasajes hacia Luján. Además, Despegar informó una suba de 20 puntos en las consultas hacia Buenos Aires y Córdoba frente a las semanas anteriores. Casi 200 políticos llamaron a las provincias a adoptar la boleta única para 2027. La Red de Acción Política, convocante de esta acción, informó que aún hay 15 distritos que utilizan la boleta partidaria histórica. Entre los partidos que firmaron el pedido están La Libertad Avanza, el PRO, la UCR y el Partido Justicialista. Por los Juegos Suramericanos, Rosario ya no tiene plazas para alojar a los turistas. El informe de Ivana Miskovsky desde la emisora de Radio Nacional en la ciudad santafesina.
16: En el inicio de una nueva jornada de los Juegos Suramericanos Santa Fe 2026, otra gran actuación del tiro deportivo, Julián Gutiérrez, medalla de oro en rifle de aire 10 metros. Por otra parte, Julieta Benedetti fue oro en ciclismo de ruta. En hockey sobre césped, hoy juegan las Leonas ante Chile a las 14 y los Leones también ante Chile a las 16. Comienza además el rugby 7 con participación de los Pumas 7 y las Jaguaretes. Santiago Gómez Cora, entrenador del seleccionado masculino, palpitó el certamen.
17: La verdad, de venir a jugar los sudamericanos acá en Argentina es espectacular, casi un sueño porque no podemos competir nunca en Argentina y muy lindo venir a devolver al público, y Rosario siempre nos trató muy bien, es un público muy del Seven. Y los sudamericanos son muy importantes, empezar por la región, a crecer y a construir como equipo, eso es lo que vamos a estar buscando este fin de semana.
14: Policiales.
0: Operativo antidroga La Matanza, el informe de Andrea Valdivieso.
18: Fueron 6 los aprehendidos en el marco de un operativo antidrogas desplegado por la policía bonaerense en Ciudad Evita, partido de La Matanza. 11 allanamientos permitieron desarticular distintos puntos de venta de drogas en el barrio José Ingenieros, más conocido como los monobloques La Tablada. Durante los procedimientos se secuestraron casi 3.000 envoltorios con cocaína, 150 de marihuana, 2 revólveres, municiones, celulares y elementos de fraccionamiento. Entre los detenidos están los presuntos proveedores, vendedores y encargados de la custodia de la mercancía, vinculados a una facción de la barra de Nueva Chicago.
0: Fue designado el director nacional del Mercosur. Se trata del embajador extraordinario y plenipotenciario Rubén Javier Ruffi, que asumirá de manera transitoria. Hasta aquí el panorama federal de noticias. En nuestra próxima edición a las 18:45 los dejamos ahora con un clásico de la radiofonía argentina, Pasión Nacional.
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0: Buenas tardes, ¿cómo les va? Bienvenidos a Pasión Nacional. Aquí estamos comenzando en esta jornada del viernes 18 de septiembre del 2026. Estamos por la M870 con las 48 del país y el canal de YouTube de la radio. Un beso grande para Mariana Antoñanzas. En la operación técnica está Matías Arreceigor y en la producción Sebastián Vera. Nuestra locutora Nabila Jatib. Nos quedamos hasta las 3 de la tarde. Vamos
1: corre,
0: a estar...
1: ¿Corre el domingo, María? ¿Rodrigo también?
0: No.
1: ¿El domingo, la maratón?
0: No. A nadie bueno. Le interesa la maratón. Quiero decirles que vamos a estar con el Fútbol Show Nacional durante todo el fin de semana, hoy con el epicentro de lo que será el partido en Avellaneda entre Racing y Sarmiento de Junín, mañana vamos a estar con River Huracán y por supuesto el resto de los partidos, y el domingo con el epicentro del encuentro en el nuevo gasómetro entre San Lorenzo y Boca. Desde el estadio nos va a dar mucho gusto ir al estadio Fernando Miele el domingo temprano, a las 2 de la tarde, además a las 6. Hoy, en la nueva fecha que comienza, van a jugar Central Córdoba Defensa. La situación de Voivoda, de la que venimos hablando prácticamente a diario, donde nos cuenta Fabián Codevila, que ya no hay otra situación. Por supuesto, adelantamos ayer del fallo de Boca Vélez, vamos a estar pendientes el fin de semana del Clásico de Madrid entre el Atlético y el Real. Vamos a hablar también de los Juegos Suramericanos. Ocupará un lugar preponderante en el programa con los amigos de Radio Nacional Rosario y también de Radio Nacional Santa Fe. Así que ahí estamos con toda la actividad deportiva. Seguimos deslumbrados con Lionel Messi, que está más vigente que nunca con los 39 años. Me da mucho gusto saludar en el centro del país a José Luis Romero, allí en Radio Nacional Córdoba. Negrito, un gran abrazo. Bueno, ya vamos a estar con el Negro Romero. Le doy la bienvenida a nuestra locutora Nabila Jatib.
2: Buenas tardes, Nicolás. Equipo, audiencia en todo el país. 20 grados en la ciudad de Buenos Aires, 6 décimas, el cielo parcialmente nublado. Lo hablábamos fuera de micrófono junto a Javier. Se esperan lluvias aisladas para este fin de semana, más precisamente para el domingo.
0: Bueno, para el domingo a la hora que van a jugar San Lorenzo Boca, una pena, ¿no?
1: ¿En qué estadio juegan?
0: En el Fernando Miele.
1: Yo conozco otro estadio,
0: bueno,
1: el Pedro Videgain.
0: Está bien, yo conozco el Fernando Miele, por supuesto, se llama.
3: Es el mismo, ¿no?
0: Sí, por supuesto, es el Pedro Videgain, pero como decía el querido Marcelo Araujo, en el estadio Fernando Miele. Le doy la bienvenida al Negro Romero en Córdoba, en el centro del país, Negrito.
4: Hola, ¿qué tal, Nicolás? Fuerte abrazo para vos, los compañeros, la audiencia en todo el país. Cielo parcialmente nublado en Córdoba, 22 grados, 2 décimas la temperatura. La humedad 52%.
0: Muy bien, ya vuelvo contigo. Los temas de River, Agustín Domper, mañana el relato del muñeco Martín Perazo desde el Monumental para el partido entre River y Huracán.
5: A esta hora, Nico, el título de River es que Poncio firmó contrato hasta el año que viene. Tiene que ver por una parte legal, porque no existe la figura de interino, más que por
0: no,
5: dos partidos.
0: Por supuesto.
5: Pero atención, porque ya Poncio es el técnico de River vigente con contrato hasta el año que viene. Esto no quiere decir que a fin de año no se reverá su situación, pero como le fue bien estos tres partidos, por la obligación que tiene River de poner a un entrenador que no sea más de dos partidos como interino, bueno, ya Poncio es, por lo menos hoy, el técnico de River con contrato vigente.
0: Bien, ahí coincido con Riquelme cuando dice tenemos que hacer una evaluación cuando termine el campeonato y ahí vamos a tomar una decisión. Si Poncio deja satisfechos a los dirigentes de River, que creo que lo están tanto los dirigentes como los hinchas de River, lo que pasa es que a mí me quedó muy marcado dos cosas.
5: A ver.
0: Poncio dijo que era un interinato esto y también lo marcó el presidente de River, Stefano Di Carlo.
5: Sí, pero no te olvides, Nico, que los dos usaron la misma palabra en el debut con Banfield. Después, cuando se dieron otras dos victorias más, esa palabra ya no se usó más y por un tema legal la AFA te deja tener un técnico interino por dos partidos. Vamos a ver qué pasa el sábado, cuarto partido de Poncio, segundo en el Monumental, en caso de que River le gane a Huracán. ¿Qué elige o qué palabra utiliza Poncio de esta noticia que se acaba de dar en las últimas horas?
0: Bien, y tenemos un clásico excepcional el fin de semana, San Lorenzo Boca en el nuevo gasómetro.
3: ¿Qué partido, después de lo que fue la clasificación de Boca a la semifinal de la Copa Sudamericana, poniendo lo mejor que tiene, con el inconveniente de, esperando el fallo, por supuesto, del Tribunal de Disciplina, pero el domingo próximo, no este, dentro de 10 días, Boca va a jugar con Racing en el Gigante de Arroyito y ahí no podrá contar con Álvaro Montero, porque fue convocado a la selección cafetera. Así que ahí estaremos toda la semana próxima hablando de Bray o Javi García. Igual cuando tuvo que atajar un arquero suplente, lo hizo Bray.
0: Sí, es verdad, es la tendencia que se marca.
3: Y que sumó minutos en la práctica formal de fútbol después de mucho tiempo, Rodrigo Bataglia.
0: Es una muy buena noticia.
3: Y que, por lo menos, en los movimientos que se vieron en la jornada de hoy, Bataglia estuvo en la mitad de la cancha. En esta situación que siempre también hablamos de Bataglia, que da opciones en la saga central y en el centro del campo.
0: Bien, antes de volver a Córdoba nuevamente, lo saludo al querido Javier Vicente. Javier.
6: ¿Cómo te va, Nico? Buen mediodía. Bueno, finalmente ayer quedaron conformadas las semifinales de los dos torneos continentales, los más importantes, Libertadores de América y Sudamericana, con predominio brasileño, sobre todo la Libertadores, tres equipos brasileños y uno solo de Argentina. Flamengo va a enfrentar a Estudiantes. Pero atención, atención, porque este predominio brasileño a nivel de clubes empieza a tener sus riesgos. Empieza a ser un tema de Estado, te diría, en Brasil. Porque si finalmente el Congreso brasileño sanciona la prohibición a los casinos online y a las apuestas online, tanto de financiar a los clubes brasileños como de sponsorear camisetas, el mayor ingreso que hoy tienen los clubes y que le permite hacer estas contrataciones fabulosas a los equipos brasileños y ser protagonistas, empieza a correr peligro.
0: Bueno, es muy interesante el disparador que contás desde lo periodístico, porque va a cambiar el paradigma. Siempre hablamos del potencial del fútbol de Brasil por la cuestión económica y que se nutren, en definitiva, los clubes de lo mejor del continente, los futbolistas argentinos, uruguayos y también de otras latitudes. Vuelvo a Córdoba. Estamos, Negro, en presencia de un muy buen fin de semana de fútbol. La incertidumbre por la situación de Juan Pablo Voivoda hoy en Racing. Mañana River Huracán, la vuelta de Ponce al Monumental y el domingo el gran clásico entre San Lorenzo y Boca.
4: Así es, Nicolás. Partidos muy atractivos y particularmente aquí en Córdoba. Lo que atrae es mañana 21:15... en el estadio Juan Domingo Perón, barrio Alta Córdoba, Instituto y Talleres, con Darío Herrera en el arbitraje, con Paleta encabezando el VAR en Ezeiza, Instituto y Talleres, mañana 21:15 en el estadio de Jujuy, Calderón de la Barca. Y el domingo, en el gigante Alberdi, en el Julio César Villagra, en Arturo Orgaz y Rioja, Belgrano ante Estudiantes de Río Cuarto. En un hecho inédito, tener cuatro equipos de nuestra provincia en primera división, y bueno, en esta fecha, en la décima, se van a cruzar entre sí. Y después de el parate por la fecha FIFA, cuando se reanude la acción en el fútbol local, en el Kempes estarán jugando Talleres y Belgrano.
0: Muy bien, hay muchos temas para hablar, Agustín, de River, del equipo de Poncio, sí, que juega mañana en el Monumental frente a Huracán.
5: Es el partido del sábado, me parece, Nico, ¿no? Más allá del gran clásico que ustedes van a estar, como contabas, en el Pedro Videgain, porque River recibe a Huracán. Yo coincido que no es un clásico con vos, Nico, pero Huracán viene de ganar la Racing.
0: Sí, por supuesto.
5: O sea que viene bien el equipo de Diego Martínez después de cuatro empates y haberle ganado a San Lorenzo. Así que es una prueba importante, como lo fue también para el equipo de Poncio el otro partido de local, el Independiente Rivadavia de Mendoza, y lo pudo sacar adelante. Bueno, mañana se perfila el mismo equipo, aunque atención, en la última práctica de fútbol probó por un momento con Borré en el ataque en lugar de Driussi, y probó con Aníbal Moreno, que está mejor de lo físico, quizás vaya al banco de suplentes mañana. Y después te voy a contar de las nuevas luminarias, Nico, que cuando vayas a River te van a impactar.
6: Me da la sensación de que el público lo va a recibir bien al equipo y que en general la gente lo va a apoyar a Poncio, ¿no?
5: Sí,
6: ya
5: totalmente.
6: Se escuchó el otro día, de la mano de Poncio se escuchó.
5: Es un fin de año.
6: También que era visitante River, ¿no?
5: Claro, pero tenía su público. Es un fin de año que aparte a River lo va a tener llevando gente a Córdoba, como contaban ayer los chicos de allá, llevando gente también a otro partido, como ya viene llevando, porque los visitantes con River, últimamente, Nico, se da que el equipo lo acompaña. Y hay una muy buena onda, como dice Javier, en esta primera etapa de Poncio.
0: Bien, y así viene en remarcarlo. A propósito de lo que decía, ¿va a tener nueva iluminación el Estadio Monumental?
5: Tiene una parte nueva, ahí te voy a mostrar la foto. Es la parte de afuera. La Cibori, la parte de afuera se ilumina. Entonces, cuando vos pasás por el estadio a cualquier hora, y ni habla los días de partido, se ve así, ¿ves? Mirá qué lindo.
0: Impactante la imagen.
5: Es un equipo que parece un estadio que parece europeo desde afuera, ¿no? La imagen.
0: Vivo muy bueno. Cerca del.
5: Claro, por eso te digo, lo vas a ver.
0: Y te digo que sigo pensando que es el estadio donde me siento más seguro. Creo que hay una seguridad total, es muy bueno el ingreso y es mejor el egreso también cuando se va la gente.
5: Totalmente, y me ha pasado de ir, ahora por ejemplo mañana me toca ir a trabajar, Nico, y hasta podés ir en subte, te volvés en subte, tenés que caminar 10 cuadras, pero lo mismo que vos decías con los accesos, a las media hora, a los 40 minutos del partido ya se puede circular libremente por la zona.
0: Totalmente, lo veo agrandado de mi amigo Zárate porque él viene de La Plata, saca pecho, estudiante, se mete entre los cuatro mejores del continente en el certamen más importante que es la Copa Libertadores.
3: Estudiantes da la nota y no es una golondrina de verano. Estudiantes trabaja constantemente para esto. Desde que llegó Verón en el 2006, no voy a hacerlo tan largo, pero Estudiantes nos tiene habituados a ser un equipo competitivo, no solamente en el plano doméstico, sino también en el plano internacional. Final de Copa Sudamericana, ganó la Libertadores en el 2009, jugó aquella final histórica contra el Barcelona, tuvo un bache porque se dedicó a hacer el estadio, y en los últimos 5 años llegó 3 veces a los cuartos de final de la Libertadores, y ahora, en palabras de Isabela, cruzó el Rubicón y se metió entre los 4 mejores con un equipo competitivo que, es cierto, pensando en el partido contra Flamengo, no tendrá ni a González Pires ni a Tomás Palacios por acumulación de tarjetas, y habrá que ver si lo tiene a Joaquín Correa, que el otro día salió con lesión muscular.
0: Sigo pensando que el Flamengo es el candidato máximo a ganar la Copa Libertadores, pero también debo reconocer que es el peor rival que le podía tocar al Flamengo. Creo que otro equipo brasileño me parece que le hubiera facilitado las cosas. Es una piedra en el zapato, Estudiantes.
3: Es interesante porque Estudiantes, a través de la construcción de un concepto que es su propia mística, que mística es creer que lo improbable puede suceder, y Estudiantes va detrás de eso. Ahora, con Independiente del Valle, ayer le costó bastante,
6: ¿A Flamengo? Sí, claro, muchísimo. Porque le expulsaron a Jorginho.
3: Estaba perdiendo 1-0 ya.
6: Y estaba perdiendo 1-0.
3: Y estuvo en jaque.
6: Pero fíjate una cosa, ¿no? Que el Flamengo tiene mucho banco. Porque entra de Arrascaeta
3: y entró
6: y convierte el gol.
3: Y entró Saúl también.
0: Ante un muy mal cálculo del arquero de la liga.
6: Sí. Pero ese plus que tiene en el banco de suplente Flamengo, que te puede meter a De Rascaeta, estamos hablando del mejor jugador de Sudamérica en la temporada pasada.
3: El plantel ampliado.
6: Y te termina convirtiendo el gol decisivo y que además, lo clasifica al Flamengo.
3: Pero además, cuando no juegan los de buen pie y de la mitad de la cancha hacia adelante, en un tiro libre te mete una pelota parada en Ecuador, sí. Uno de los Leo cabeció.
0: Negro, además del fútbol de Estudiantes de La Plata, el temple, la garra, el corazón, la enjundia, todo ese capital activo que tiene el equipo Pincharrata.
7: Sí, indudablemente. Tiene mística, linaje, pero insisto, como decía ayer, si no tenés buenos jugadores, si no tenés un buen entrenador, y difícil que con ese valor agregado te alcance para lograr éxitos. Bien lo describía recién Damián. Buen elector. Elige bien los técnicos Juan Sebastián Verón, es decir, técnicos con cierto perfil, que no solamente dan con lo identitario del club, sino también con la disponibilidad, y ahí están los jugadores que se traen. Es decir, elige muy bien Estudiantes de La Plata, después cuestiones personales, ideológicas, de Verón, no sé, no me meto. Pero que elige bien los técnicos y que elige bien los jugadores, eso es indiscutible. Por eso, le está pasando lo que le está pasando y siempre es protagonista. Y después digo, bien, ayer hinchaba por Independiente del Valle, creía que iba a lograr la épica, y lo mismo me había pasado con Platense ante el Fluminense y antes con Independiente Rivadavia. No sé si es por el paso de los años que voy perdiendo romanticismo y me conformo con la dignidad, con los campeones morales, con el buen papel que hicieron, y así vale la pena perder de esa forma, de esa manera, y voy perdiendo ese berretín que decías, qué suertón que tiene el Real Madrid. ¡Oh, cómo liga el Barcelona! Y bueno, ahí está, errores no forzados, equivocaciones, detalles, se dicen estos tiempos, le permiten a los chicos, a los equipos humildes, pegar el batacazo y al final, con suerte, con jerarquía individual, pero siempre llegan los flamengos a la final.
0: Los saludo a Santiago Lucía, que hoy va a estar comentando a través de Radio Nacional con el relato de Luca de Jesús, el partido en el Presidente Perón entre Racing y Sarmiento. Sarmiento.
3: ¿Cómo te va, Nico? Sí, una noche caliente se espera en Avellaneda. En una semana seguramente lo va a estar ampliando Fabián, pero que institucionalmente también ayer se produjo una salida del segundo en la línea de sucesión de Racing. Después de Milito viene Hernán Lacunza con el pedido de licencia. A todo lo que es el combo deportivo de Racing, institucionalmente se suma una salida de un nombre de peso en el club.
0: Es verdad, ya se viene enmarcado. De todas formas, la gente de Racing no quiere la salida de Lacunza, quieren la salida de Milito.
3: Sí, en realidad quieren que el equipo repunte, que a Racing le vaya bien, ¿no? A la salida de Milito. Y bueno, que se pueda ordenar. Lo que pasa que la primera parte del gobierno de Milito está marcada, evidentemente, por, de alguna manera, la demolición del equipo de Costas, con Costas incluido. Y en la reconstrucción hay un equipo que no arranca.
0: Sí, es cierto. Por supuesto que nosotros pensamos que Milito tiene que cumplir su mandato como corresponde. Yo cuando digo la gente quiere la salida, es porque veo a los noteros, fundamentalmente de la televisión, que cada vez que termina un partido la gente explota contra Milito.
8: Son amigos, pero la gran diferencia entre decir y hacer. Milito dice, Verón hace.
3: Sí, con bastante tiempo más de gestión. Recién pensaba en lo que decía Damián en relación al ciclo de Juan Sebastián Verón, a lo exitoso que es de lo deportivo, que debe tener como su lunar más importante todo el proceso Foster de Gillette, ¿no? Que fue gran lunar por ahí en la gestión de...
6: Confesame, había dudas con el cacique, sí. Porque el cacique no venía de buenas campañas.
8: Eso es todo a favor de... Es todo un capital de Verón y del cacique.
0: Ahí coincido con Javier,
5: pero,
0: ¿eh?
5: Pero el inicio de Verón tampoco fue bueno como presidente. Hablo hace años atrás, ¿te acuerdas que le costaba?
3: Pero estaba haciendo el estadio.
8: No, futbolista.
5: Bueno, pero Di Carlo está haciendo el estadio, es el mejor de Argentina. O sea, que si es por estadio, Di Carlo, por ejemplo...
3: Diferente. Sí, pero el pinche lo levantó el estadio.
8: Verón terminó un proceso largo, porque no fue el único... Hizo un estadio nuevo de élite, porque el estadio Estudiantes es fantástico.
3: Moderno.
8: Pero a partir de ahí...
6: De élite, pero no puede jugar la semifinal.
8: La semifinal la va a jugar ahí.
0: Va a negociar con el otra vez tiene razón Vicente.
6: Va a tener que ceder 2.000 entradas.
8: Y 2003, como no, hace...
5: Ahora bien, igual, pará. Es un estadio de élite, pero de chico. No pasa 40.000 personas. Claro. Es de élite citita, chiquitita.
0: Les quiero decir que es un partido muy importante, Independiente en Santa Fe frente a Unión, este sábado a las 16:45 con el relato de Zarratea, y Sergio también va a transmitir el domingo el partido entre Central y Argentinos. Anticipos, Agustín, de San Lorenzo de Almagro, del equipo de Rubén Darío.
5: Bueno, el equipo de Rubén Darío tiene su primer clásico de local, ya debutó en el estadio de Independiente en el 1-1, va a meter los cambios, para mí, por la información que tengo, Nico, que metió en el entretiempo, que San Lorenzo tuvo un muy flojo primer tiempo, y después lo manda a la cancha a Herrera, y como lateral derecho, lo cierra Tripiquio, y a Derritis, y ahí el equipo comienza a mejorar. Yo creo que va a meter mano en el equipo, porque el primer tiempo de San Lorenzo fue malo.
6: Que muy no bien. Se confunda Insúa, que vaya al estadio Pedro Videgaray.
5: Sí, al Pedro Videgaray.
0: Es el no mismo, se confunda es el mismo. tenemos la pausa, Matías, pone la pausa, sí.
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0: Muy bien, en la continuidad de Pasión Nacional, 22 minutos después de la 1 de la tarde, al final tenía razón Navila, con una temperatura muy agradable en la ciudad autónoma de Buenos Aires.
1: Siempre tengo razón, Nicolás, 22 bueno. grados en la ciudad de Buenos Aires, 11-3-870-7485, los mensajes de WhatsApp llegan por ahí. Hola Pasión, buena jornada, buen fin de semana futbolero, vamos Racing, Milito, jugadores, estamos con ustedes, saludos para todos ustedes desde el Calafate.
0: Hoy se cumplen 38 años del debut de Carlos Fernando Navarro Montoya como arquero de Boca. Le tocó la difícil misión de reemplazar en el arco Genesi a un ídolo de todos los tiempos como el Loco Gatti. Llegó a Boca precisamente de la mano de Hugo, que le sugirió en ese momento a Carlos Heller y Antonio Alegre que Navarro Montoya iba a ser el arquero del futuro. Bueno, no le faltó razón a Hugo, que evidentemente de arco conocía mucho y del arco de Boca puntualmente, porque años más tarde le recomendó a Mauricio, que es Macri, a Óscar Córdoba para el arco de Boca. Por supuesto que no le pesó la responsabilidad. Aquel 18 de septiembre del año 1988 debutó con una victoria de Boca en el Monumental frente a River por 2-0. Fueron 8 años inolvidables, no fueron años de títulos para Boca precisamente, sí, aquella Supercopa del año 89 cuando Navarro Montoya ataja un penal decisivo y después Junta le da el título al equipo del Calle Aymar. 3 años más tarde con aquel equipo campeón de 1992 de la mano del maestro Tavares, donde Navarro Montoya fue un bastión fundamental, y un año más tarde la Copa Nicolás Leos. Más allá de los títulos, me parece que la preponderancia de él como arquero, que no le tocó una época en gracia en cuanto a las cosechas deportivas de Boca, como sí ocurrió con Antonio Roma en la década del 60, una década más tarde con Hugo Gatti y aquellos éxitos a nivel internacional, o lo propio con Óscar Córdoba en esos 4 años. Pero indudablemente el Mono ocupa un sitial de privilegio. Siempre me gusta, Negro, le digo al Negro Romero en Córdoba, reconocer la labor de los grandes arqueros que hubo en el fútbol de nuestro país.
2: Sí, mira, yo estaba viendo un partido de Rural de Santa Eufemia, ahí de donde surgió Germán, el Pirulo Rivarola, que después trascendió en Rosario Central, en las juveniles de la selección. Estaba escuchando la radio, bueno, el gol de Maciel, el error de Hugo Orlando Gatti, y uno venía siguiendo, ¿no? Este Navarro Montoya, que decían que era muy buen arquero. Pero claro, te partió el corazón ver que viste quedar afuera a alguien tan mítico como el Loco Gatti. Y mirá vos después lo que fue Navarro Montoya, y haces muy bien de marcar el contexto en el cual Navarro Montoya juega en Boca, ¿no? Porque también veníamos de un personaje, no solamente en lo técnico, arquerazo como Gatti, sino pintoresco, y el Mono Navarro Montoya también pintoresco, con el pelo largo, con esa vestimenta tan cromática, multicolor, con dibujitos en el pelo. Y a los chicos, particularmente a los niños, les gustaba. Además, el Mono Navarro Montoya, antes era el Loco Gatti, el sobrenombre, la estampa, la fisonomía y también el vestir atrapaba, ¿eh? Así que bueno, y además el gusto de compartir, digo, tantas horas en transmisiones aquí en la radio con el Mono Navarro Montoya.
3: Sí, por supuesto. Ahora coincidimos en que fue injusta la decisión del Pato con el Loco. Sí.
0: Totalmente injusta, de acuerdo, claro.
3: Estamos hablando de un ídolo al que lo hizo retirar de un partido a otro.
0: Sí, sí, porque después no le dio nunca
3: por más. Por el error de Silvano Maciel.
0: Sí, sí, y no fue error solamente el Loco Gatti, porque en la jugada previa hubo errores. A mí no me ha gustado, en términos generales, el comportamiento que han tenido algunos entrenadores con ídolos. Les voy a poner ejemplos. El Bambino Veira no permitió, como técnico de River, creo que era el Bambino, estoy convencido, que Mostaza Merlo disputara su partido número 500 con la camiseta de River. Otro ejemplo, Pastoriza con Gatti, el que acabamos de mencionar. ¿Saben quién sacó a Amadeo Carrizo del arco de River? No. Ángel Amadeo Labruna, que era el técnico en aquel año 68.
3: Que habían sido compañeros.
0: No me gustó lo que hizo Roberto Perfumo con Rubén Paz, por ejemplo. Un ídolo.
3: Le costó el puesto.
0: Sí, un ídolo de Racing. ¿Te acordás, Santiago? Que
4: claro. Y bueno, torció evidentemente la carrera de director técnico de Roberto en Racing. El trato con los ídolos tiene que ser muy cuidado,
3: tiene que ser diferente, digámoslo, diferente,
4: distinto. No es cierto, y te lo dice cualquier entrenador, algunos lo dicen en on y otros en off, que no son todos los jugadores iguales en el plantel, más allá de que muchas veces, y entiendo que se quiera bajar ese mensaje, de hecho tuvimos en el último tiempo el caso más explícito de que no son todos iguales con la selección argentina.
3: Ahora, no, pero un caso que se puede parangonar al de Gatti y el Mono es el de Armani con Beltrán.
0: También.
3: Con la salvedad de que acá el puesto de Armani lo había perdido por lesión. No por bajo rendimiento. Pero al final de la cuenta se tuvo que ir Armani. Y quedó Beltrán. Un Beltrán que todavía no sabemos si va a renovar contrato o no en River. Encima de males. Sí.
5: Dos cuestiones en esta cuestión. Primero, que el trato tiene que ser diferencial con los ídolos. Que la verdad que nosotros, porque estamos desmalezando y no nos acordamos. Pero cuando un futbolista llega a dimensión de ídolo, no importa mucho el final. Y tampoco con los entrenadores que todo el tiempo decimos, che, pero va a poner en juego. Bianchi tuvo su tercer ciclo en Boca. Y todos nos acordamos de los dos primeros ciclos. Vos no ponés en juego lo que ya ganaste.
0: No, por supuesto.
5: Vos, mirá, en todo caso, ponés en juego revalidar. Pero hay, nadie se olvida lo que vos construiste.
0: Hay otros dos ejemplos, con todo el respeto y el cariño que tengo por la figura de Jorge Solari. No me gustó cómo manejó el tema con Bochini. Que se enojaba Solari porque Bochini no entrenaba martes y miércoles, por favor. Y después no me gustó tampoco lo que Falcione le hizo a Riquelme, que lo hizo correr adentro de la cancha, Julio César Falcione, como si Riquelme fuera un pibe de las inferiores de 17 años. Me parece que esas cosas... Me da la impresión, negro.
5: Con la diferencia que nombraste, tal vez el más complejo de todos en el trato, Riquelme con Falcione.
0: Sí, claro. ¿Te acordás, negro, de aquella pelea, no?
2: Sí. ¿Cómo olvidarse de esos hechos, no? Y bueno, pero también, viste, está... Es ingrato, es embromado, es jodido, ¿no? Vos, técnico, ¿cómo te manejás? No lo podés tocar al ídolo. Pero a veces, bueno, los años pasan y llega un momento en que alguien tiene que ponerle fin. Es decir, tenés que priorizar el funcionamiento, el rendimiento del equipo, que los tiempos van cambiando, que los años nos pasan a todos. Y bueno, pero a ver, ¿quién le pone el cascabel al gato? Decía la Mona Jiménez hace muchos años. Es decir, ¿cómo es la historia? A ver, sí, yo no coincidí en nada con Pastoriza, no en la oportunidad que le dio Navarro Montoya. Ahora, hace poco, el comportamiento de la gente de River con Pesela.
0: Es verdad.
2: Pero yo no lo hubiera traído a Pesela, porque... Pero bueno, qué sé yo, ya está, pero es difícil, porque en algún momento alguien te tiene que decir, Romero, hasta acá.
0: Y te digo algo, te dijeron, Romero, hasta acá, porque tenemos el servicio informativo. Así que, Romero, hasta acá, me la dejaste picando. 1:30 de la tarde vienen las noticias a Radio Nacional. Recuerden, estamos hoy con Racing Sarmiento de Junín desde Avellaneda.
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7: Hora 1:30 de la tarde en la República Argentina. El campo celebró la media sanción de la ley de biocombustibles. Los productores consideran que es un paso fundamental hacia el desarrollo, el agregado de valor en origen y la consolidación de la transición energética. Proyectan que el nuevo marco regulatorio atraerá inversiones por más de 1.000 millones de dólares e impulsará las cadenas productivas de la soja, el maíz y la caña de azúcar. Confirmaron el procesamiento del exdirector de Arsat. La Cámara de Casación Penal rechazó la apelación de la defensa de Facundo Leal, detenido en prisión domiciliaria por la droga que encontraron en su casa. También le secuestraron casi 2.5 millones de dólares, por lo que fue indagado en un expediente por corrupción. Reclamo de seguridad en Citibel. El informe de Fernanda Germanier desde La Plata.
8: Ante una seguidilla de entraderas en Citibel, vecinos del barrio Saboya se autoconvocan para pedir seguridad. Los delincuentes circulan en autos de alta gama, marcan las casas y después cometen robos violentos. Radio Nacional habló con Ezequiel, vecino de la zona.
9: La convocatoria está hecha para el día 19 de sábado. Nos hizo un quiebre, hicieron una entradera con la mujer y el hijo adentro, lo pusieron en el baño con armas de fuego. Llamamos al patrullero y nunca apareció. Ni enseguida, ni al rato. Y la entradera anterior, los mismos ladrones le manifestaron al de la casa que la zona está liberada.
7: En la ciudad de Buenos Aires, temperatura 22 grados, humedad 49%, cielo parcialmente nublado.
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0: En la continuidad de Pasión Nacional para todo el país a través de la M870, a las 48 y el canal de YouTube de la radio, 33 minutos después de la 1 de la tarde, con una temperatura muy agradable. Me quedé preocupado con lo que contaba Navila con el pronóstico del tiempo para el domingo.
1: Pero eso no es para preocuparse, Nicolás. Para mañana sábado, mínima 16 grados, máxima 24 en la ciudad de Buenos Aires, cielo parcialmente nublado y probabilidad baja, pero probabilidad al fin de tormentas aisladas para la tarde-noche del domingo, con una máxima de 25
2: debería
1: grados.
2: Debería estar prohibido que lloviese los fines de semana. Sí. Alguien tiene que trabajar
0: a partir del jueves.
2: Sí, para el jueves al domingo a la noche no.
0: Para la lluvia el lunes y el martes, como decía Campanella, el mismo amor, la misma lluvia. Javier, tenemos el Clásico de Madrid el fin de semana.
3: Claro, este fin de semana se va a estar disputando la séptima fecha de la Liga de España. Sobresale, por cierto, el domingo en el Metropolitano, 11 horas de nuestro país, el derbi de la ciudad de Madrid. Atlético frente al Real Madrid, con la posibilidad de que Julián Álvarez llegue para ser titular este próximo domingo. La última vez que jugaron en el Metropolitano.
4: Titular y Atlético local.
3: Atlético local.
4: Todavía no sucedió eso.
3: Jugó unos minutos, ¿te acordás? Ese día que...
0: Sí, pero no de titular.
3: No de titular. El último antecedente...
2: Más desapercibido, titular.
3: ¿Cómo?
2: Entra con otros 10 futbolistas. Y sí.
4: No, en este y además es el clásico con el Real Madrid. Imagino que la intención va a estar puesta en otro lugar.
2: Mete un gol contra el Real Madrid. ¿Lo gritan los hinchas?
0: Sí, claro.
2: Si tuviesen honestidad intelectual, que no lo griten. No,
4: mete, ¿qué tiene que ver?
0: Mete dos goles. Mete dos goles y le da la victoria al Atlético y la gente se olvida.
3: Bueno, el último antecedente que hubo de este partido derbi jugándose allí en el Metropolitano fue goleada del Atlético Madrid en la liga pasada y una gran actuación de Julián Álvarez. Claro está que el otro 9 que trajo el Cholo para esta temporada, el canadiense Jonathan Davis, la está metiendo.
2: Claro.
3: Y es figura en todos los partidos. Y muchos empiezan a preguntar, ¿quién va a ser titular para el Cholo? ¿Va a ser Jonathan Davis o va a ser Julián Álvarez? En principio, este domingo, si llega desde lo físico, jugaría Julián.
0: Lo saludo a Fabián Codevila con la mejor data de Racing. Pomelito.
5: Nico, compañeros oyentes, un abrazo grande. ¿Cómo les va? Qué momento el de Racing. Si faltaba algo, bueno, en definitiva se termina sacando un lastre de encima, ¿no? Esa es la realidad. Digo esto por la licencia que pidió el vicepresidente de Racing, Hernán Lacunza. Perdóneme, Vicente, usted que fue docente mucho tiempo, ¿cómo se le dice?
3: Sigue siendo.
5: Lo sigue siendo. Ayúdeme, porque ahora tengo como una... ¿Cómo se le dice a esas cosas que no tienen utilidad o a esos que no... ¿Cómo se le dice?
3: ¿Cómo se le dice? Inútil.
5: Algo que no tiene utilidad.
3: Inútiles.
5: Bueno, justamente, ahí está. Se fue la cunza de Racing. Ese podría ser el título, Vicente.
3: Y sí, estaba pintado la cunza. ¿Qué poder de decisión tenía?
0: Ninguno.
5: Ahora yo les quiero preguntar a ustedes.
0: De todas formas podría llegar a ser candidato a presidente de la Nación, la cunza.
5: No, es que va por eso. Y digo, un tipo que le quedó grande Racing, que durante 2 años... Lo único que hizo, les puedo asegurar, muchachos, porque lo pude constatar, lo único que hizo es sentarse con Costas a tratar de rapiñar la plata que me decían para cobrar Costas como indemnización por el despido. Lo único que hizo.
0: Bueno, pero ¿sabes qué? En el fútbol argentino el poder lo tienen los presidentes, es un sistema muy presidencialista y lo sabés.
5: Sí, bueno, no, pero en ciertos casos, bueno, vos venís de un lugar donde el vicepresidente tuvo más poder que el presidente.
0: Sí, el único caso en el mundo, y está bien que lo
5: por
0: cites.
5: Por eso te digo, no. Y en el caso de Racing...
0: Riquelme por Ameala, para la audiencia.
5: Claro, exactamente. Digo porque vos cubriste muchos años Boca, a eso me refiero. Y con respecto a Racing, venían de una vicepresidencia como la de Miguel Jiménez, que estaba permanentemente en el fútbol. Era el nexo, era el que estaba sentado al lado de los jugadores y al lado del cuerpo técnico todos los días, más allá de Mago Capria como secretario técnico y en su momento trabajando a la par de Milito cuando fue manager. Pero este tipo, como Ferré, que es el otro vicepresidente, no se desconoce función alguna. Entonces, tomó licencia, me parece. Ahora era el momento y yo creo que cualquiera hubiese sido el momento. Y sobre todo insisto, Racing se sacó un lastre de encima antes de un partido.
0: Bueno, algunos podrán pensar que el lastre es Milito, no Lacunza.
5: No, bueno, de a uno van saliendo, ¿viste? El último que apague la luz.
3: Hablando de salidas, Pomelo, quiero hacerte una pregunta. ¿Qué hay de cierto de que si no le va bien con Boca en la Copa Argentina, entonces sí lo dejarían ir a Marcos Rojo a Estudiantes?
5: No creo. No creo porque tiene demasiada ascendencia en el plantel.

0: él es titular inamovible.
1: Verón lo quiere sí o sí, Verón para esta final lo quiere sí o sí.
2: Bueno, de todas formas, el hincha de Racing, Pomelo, vos lo sabés mejor que nadie, quiere saber de Boivoda. ¿Qué va a pasar hoy a las 12 de la noche con el técnico de Racing?
0: Pero no está mal la pregunta que hace Vicente, porque fue también nota y...
2: Sí, es verdad, es cierto.
0: ...en las últimas horas, y tiene que ver con que hoy es imposible, salvo que se plante el jugador, cosa que a mí me dicen que él quiere dar la cara por este grupo... porque sabe y le agradece a Racing el hecho de haberlo reinsertado una vez más en el fútbol. Recuerden que hace algunos meses Estudiantes hizo un intento, por lo menos él parecía con el interés de cruzarse de Avellaneda a La Plata. Racing pidió un resarcimiento económico que Estudiantes no quiso poner. Boivoda, Nico, hoy es el partido, sin ninguna duda, porque de lo que pase hoy se podrá vislumbrar el futuro del cuerpo técnico. Insisto, lo vengo manteniendo, ¿no? Es difícil sostenerse en el cargo si no ganás. Esta es la décima fecha. Racing ganó la primera fecha del torneo. Luego empató dos y perdió todo lo que jugó. Ahora, ¿cómo haces para mantenerte así en el cargo y de cara a un partido tan importante como el que viene el próximo 27 de septiembre? En principio ante Boca.
2: No, es que si empata hoy, yo creo que se le va a hacer muy difícil la continuidad a Boivoda.
0: Por eso tiene que ganar Racing hoy, Nico. Los rumores son que si pasa lo que nadie quiere que pase en Racing hoy, una derrota, es muy posible que Boivoda tome la decisión de apartarse, y en este caso continuarían, este es un rumor, tomarían el interinato en la conducción técnica de Racing el Chirola Romero y el Luli Ahued.
2: Bien lo que marcas, ¿sabes por qué? Porque si Boivoda no llegara a tomar la decisión, me parece que le provocaría una situación muy incómoda a Milito, porque si Boivoda no se va hoy, en caso de que Racing no gana, Milito lo tiene que echar.
0: Y no sé qué puede pasar en torno a la gestión de Milito con una derrota hoy,
2: Claro.
0: Porque también la gente está muy, muy enardecida, está demasiado enojada con la gestión. Se hablan de marchas antes del partido, se habla del minuto 22, cosas que yo quiero corroborar en la cancha. No quiero adelantar nada porque después esos rumores terminan desvaneciéndose y son solo rumores. Lo que te quiero decir, Nico, también, en cuanto a la continuidad de Boivoda, que está en juego con una derrota o una victoria, es que el interinato sería del Chirola Romero y Ahued, que lo harían hasta fin de año, porque en el caso de seguir en la gestión Milito, digamos, en la gestión de Racing, en esta nueva comisión directiva, siempre en su cabeza sigue estando la posibilidad de traer a Guillermo y a Gustavo. Estará en su momento la renovación o no con Vélez. Hay elecciones en Vélez, y me dicen, me cuentan, que también, y usted sabe que yo del fútbol mexicano tengo buena información.
2: Sí, por supuesto, doy fe de eso.
0: Hay un gran equipo, con un gran plantel, con mucho dinero que está agazapado esperando justamente que Guillermo y Gustavo se desvinculen de Vélez. O sea, que sería difícil poder ganarle la
1: pulsada. O sea, que lo que vos estás diciendo, Pomelo, es que Racing, en caso de que se vaya Boivoda, usaría un interinato hasta fin de temporada
2: para después tener los barros
1: Sequeloto.
0: Y competiría en diciembre con el fuerte interés, y los dólares los tienen a montones, del Tigres de Monterrey.
1: Epa, un club grande. Pero yo creo que los
0: buenos jugadores y con muchísimos...
1: Los barros Sequeloto se quieren quedar acá, me parece.
0: Por eso digo, así están dadas las cosas en Racing. El equipo para hoy...
2: A ver...
0: Cambeses, línea de tres en el fondo. Mateo Martínez, Marcos Rojo como líbero y Escudero. Por la derecha, Saracho, y es un tema a observar. No hay número cuatro. No sé si a Saracho le da para hacer toda la banda. Ortegoza, Lionel Pérez y Nacho Rodríguez. Puede ser Miljevic o Lodico. No sé por qué me juego unos boletitos por Miljevic, y no es porque tenga información, sino por la pegada y por las acciones de gol que pueda originar. Lautaro Díaz y Maravilla Martínez, los 11 para enfrentar 21-30 ante Sarmiento de Junín del Colorado Saba, que en las últimas horas hizo declaraciones, dijo: soy hincha fanático de Racing, mi papá de Racing, mi hermano de Racing, vivo pensando en Racing, pero estoy en Sarmiento y les quiero ganar porque sería consolidar un gran momento para nosotros. Sarmiento está segundo en el grupo, una gran campaña. El Coronado Saba dice, me duele por lo que está viviendo Racing, por lo que está pasando Racing, pero lógicamente hoy estoy todo con Sarmiento y es como debe ser, ¿eh? Porque mucho, viste que lo curaba, no, si te lo dirigió a Milito.
2: Sí, y por tal, supuesto, y la gente habla y comenta. Te mandamos un...
0: Fútbol,
2: sí.
0: Desde el día que empezó y todos quieren ganar, así que ahí estará Racing intentando buscar la victoria ante un muy duro rival.
2: Un gran abrazo, Pomelito.
0: Abrazo, buen fin de semana.
2: Fabián Codevila, la pausa, después de la misma voy con Romero a Córdoba.
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8: Muy bien, vamos al encuentro de Juan Ignacio Gijón en el móvil de Nacional. Juaní.
9: Placer enorme estar aquí compartiendo con ustedes este espacio de Pasión Nacional. Estamos en donde en algunos momentos se van a abrir las puertas del estadio El Cilindro de Avellaneda. Estamos sobre la avenida Mitre, en las puertas de la sede social. Ya empiezan a circular los hinchas de la Academia pensando en el partido de esta noche, en el duelo frente a Sarmiento de Junín. Un partido decisivo para este equipo, para esta comisión directiva, para este cuerpo técnico. Estamos con los hinchas, ellos lo van a confirmar. ¿Tu nombre?
10: Mi nombre es Pablo.
9: Pablo, hincha, socio.
10: Socio.
9: ¿Hace sí, cuántos años?
10: Bien, y tengo, y, no sé, desde los 13 más o menos que estamos acá asociados al club.
9: ¿Cómo vivís este presente del equipo?
10: Y la verdad, veníamos mal acostumbrados, tuvimos un pasaje ahí de victoria y ahora, bueno, estamos padeciéndolo un poquito.
9: ¿Se esperaba este presente deportivo en este semestre del año?
10: No pensé que tanto, no pensé que iba a estar así, lo vi un poquito mejor, pero bueno, lo estamos viviendo como se puede.
9: ¿Puede ser el último partido Voivoda, independientemente del resultado? A ver, yo creo que me lo dirás vos, pero ¿un triunfo lo mantiene en el cargo?
10: Y yo creo que puede remontar un poquito, puede cambiar si la cosa empieza a mejorar, pero bueno, dependemos mucho de los resultados, de las próximas fechas. Y
9: ¿qué le falta a Racing?
10: Y un poquito más de fútbol le estaría faltando. Perdimos ahí un poco de espíritu y de sangre, me parece.
9: ¿Se depositan todas las esperanzas en la Copa Argentina o también son esperanzas perdidas?
10: Y está un poquito duro la esperanza, está un poquito lejos, pero está, siempre está.
9: Rival duro, Boca.
10: Y sí, obvio, por supuesto.
9: ¿Hubiese preferido Vélez, el hincha de Racing?
10: Sí, pero no creo que vamos a hacer un partido de Boca.
9: ¿Qué cilindro se va a ver hoy? ¿Cómo va a estar el hincha? ¿Cómo lo crees vos?
10: Mirá, yo vivo a una cuadra de la cancha y siempre se vive con mucha alegría, siempre está la expectativa, siempre me parece que el hincha está como esperando lo mejor. Pero bueno, el fútbol tiene que acompañar también un poquito.
9: Pablo, muchísimas gracias. Suerte. No, ahí Nico, entonces, la voz del hincha académico. que ya no empieza a palpitar de esta manera el duelo frente a Sarmiento de Junín.
8: Dale, dale, quédate por ahí, perfecto, así seguís conversando con los hinchas de Racing. Vuelvo a Córdoba con el Negro Romero, ahí estamos palpitando, Negro, en Avellaneda, el termómetro de lo que es el hincha de Racing, pendiente del partido esta noche con Sarmiento.
11: Sí, y de la continuidad o no del técnico Juan Pablo Bochboda. Es decir, ¿en qué puede cambiar que Bochboda se vaya de Racing? Y sí, es importante el clima, el humor, la atmósfera. Es decir, cuando comenzás a perder y, bueno, es decir, aparece ese halo negativo y que por ahí una ristra de ajos, qué sé yo, un saumerio, no te lo cambia. Por ahí, qué sé yo, asume el Chirola Romero con Abuel y, viste, como con Poncio, viste, en River, que se conocen, cambia un poco la onda, más distendido el diálogo, más relajado y, bueno, che, vamos para adelante, viste. Pero si no, en lo futbolístico tampoco tiene tanta disponibilidad y materia prima como para decir, bueno, che, el que venga a partir de ahora de punta a punta, ganamos el campeonato y todo feliz.
8: Muy bien.
11: Es decir, así que bueno, habrá que ver entonces cómo será el resultado de hoy y a partir de allí ver qué será de la vida del técnico.
8: Bien, quédate un ratito más. Voy al encuentro de Pablo Barovero en la provincia de Santa Fe, no solamente para conocer de Unión y Colón, sino también de los Juegos Suramericanos. Pablo, qué gusto saludarte.
12: ¿Cómo te va, Nico? Buenas tardes. Bueno, justamente eso último es lo más destacado de la jornada de hoy viernes, porque se cierra la primera semana de estos Juegos Suramericanos en la provincia de Santa Fe. Aquí en la capital provincial tendremos hoy, desde las 14, faltan minutitos para que arranque el partido entre las Leonas y Chile. Juega el seleccionado femenino de hockey, viene de dos victorias en su debut y en su segundo compromiso, y va a jugar hoy contra el combinado chileno, y lo mismo para los varones. Ni bien terminen las Leonas, comienzan los Leones, el equipo masculino de hockey, a las 16, y también enfrentando al combinado chileno, entre lo más destacado que va a suceder hoy en el marco de los Juegos Suramericanos. Por la Liga Profesional, mañana llega Independiente al Estadio 15 de Abril, partido que se juega 16:45. Allí Leonardo Madelón, para enfrentar al Rojo de Avellaneda, propone cuatro cambios con Tarragona, Ramírez, Mosqueira y Rocha, en reemplazo de Cuello, de Estigarribia, de Giacone y de Fagioli. Si te parece, Nico, repasamos el once que tiene en mente el técnico de Unión.
8: Dale, claro que sí.
12: Mancilla en el arco, Juan de Dios Pintado, Rocha, Ludueña y Ayala, Palacios, Mosqueira, Menossi y Malcorra, Ramírez y Tarragona. Por el lado de Colón, también será local este fin de semana, pero el domingo a las 4:30 de la tarde en el Brigadier López, enfrentando a los Andes después de 3 derrotas de manera consecutiva. Muchos cambios también en Colón, sobre todo por lesiones y suspensiones. Si querés, repasamos el once titular y qué tienen finalmente.
8: Sí, por supuesto, estamos siempre expectantes en el programa de Colón.
12: Budinio estará en el arco, Olmedo, Pisech, Rasmussen y Rizzo Patrón, García, Muñoz, Sarmiento y Antonio, Bonancía y Garate. No aparecen nombres importantes como Pierre Barrios, Peinipil, Casted, Nacho Lago, Lertora. Repito, entre suspensiones y lesiones, Delfino tuvo un rompecabezas realmente esta semana para poder armar el once ideal dentro de lo posible, ¿no? Y justo en un contexto sumamente negativo porque llega de 3 derrotas al hilo.
8: Bien, perfecto, Pablo, buen fin de semana, nos estamos comunicando.
12: Abrazo grande para ustedes.
8: Pablo Barovero de Santa Fe. Don Zárate, el hincha de Boca, quiere saber, como el pueblo.
13: Bueno, que va a poner lo mejor que tiene el próximo domingo, tiene un partido grande Boca, ¿eh?
14: Parece ser que se termina la rotación en Boca, ¿no? A partir de ahora, lo mejor en cada partido, siempre y cuando estén en buenas condiciones de lo físico.
13: Sí, y Paredes siempre está
8: al límite.
13: O nunca está al 100%, así todo le alcanza. Por el nivel que tiene, pero la rotación terminó, por supuesto, porque se vienen partidos muy importantes y porque además quedan pocas fechas y Boca, de manera auspiciosa, tiene que mirar la tabla anual.
14: Claro,
13: la anual.
14: Sí. Está con 4 frentes abiertos, Boca.
13: La tabla anual, el torneo de clausura, la Copa Argentina y la Sudamericana.
14: Claro.
13: Y en eso sí coincido con el Negro, que para la cuádruple competencia que tiene Boca en este momento, le faltan algunas variantes. Porque si juegan siempre, Jagger Herrera.
8: Bueno, por eso el Vasco pedía un central. Para Boca no jugar la Copa Libertadores de América del año que viene sería una catástrofe.
13: Ya estuvo 2 años sin jugarla.
8: Bueno.
13: Todo eso que decimos de los títulos rimbombantes, la marquesina gigante, ya pasó eso. Ya pasó. Es verdad que se vienen años más complejos porque se acerca la elección. Yo en eso coincido. Y una cosa es estar a 3 años de la elección y otra cosa es estar a meses de la elección.
14: Es 2027, fines de 2027.
13: Claro.
15: Bueno, pero si gana la Sudamericana, clasifica automáticamente.
8: Si bueno, está bien, la tiene que ganar, Javier. Voy a comprar
9: un Topolín aquí que haga la vuelta.
14: Ah, bueno, está 2 partidos también, ¿no? Ya no está tan lejos. Ya no está tan lejos de
13: llegar. Está 3 partidos son.
14: Bueno, la serie con San Pablo 1 y la final.
15: La
14: bueno,
15: serie con Vasco.
14: Con Vasco, perdón. Con Vasco.
13: Claro, pero hay que ganar también esa final.
14: Por supuesto, ¿no?
15: Convengamos de los que quedaron en esas semifinales. Boca Vasco y Atlético Mineiro, City Torque, el que más tradición coopera tiene Boca.
8: Ah, eso seguro. Sí.
14: ¿Cómo le cargas la mochila de presión, sí, no?
15: No, bueno, pero, de los cuatro. Es cierto. El rival es el Atlético Mineiro del Barba, pero no claro. Tiene la chapa de...
14: El Atlético Mineiro del Barba...
15: De campeón de América, si bien la ganó.
8: Aclaremos ganó, que el Barba es Eduardo Domínguez.
13: Que estaba 0-2 el otro día, que metió 4 goles y que definió por penales. Yo veo un equipo completamente titular el próximo domingo, hasta con Paredes. Hizo fútbol Bataglia hoy, puso un equipo suplente, pero para probar. No sé si va a estar dentro de los concentrados. Hizo fútbol, yo creo que puede estar dentro de los concentrados.
8: Es una incomodidad lo que contaste, que Álvaro Montero no va a poder estar en el partido con Racing de Copa Argentina.
13: El domingo 27. No va a poder estar ni
14: ataja
13: con...
14: Ataja Bray.
13: Hoy, de hecho, hubo práctica.
15: Ese es un partido que puede resolverse por penales, ¿no? Y ahí, claro, ahora ustedes atajando penales.
13: Ustedes, Bray también es buen atajador, si no...
8: Pero ustedes se dieron cuenta de algo. Beltrán, a Santiago Beltrán le tocó la posibilidad de reemplazar a Armani en el arco de River. La rompió, estuvo en la consideración de Scaloni para la selección. Bray hace 5 años que está en Boca, no se pudo afianzar nunca. Porque por eso Navarro Montoya con mucho criterio decía en las últimas horas que es hora de que Bray salga de Boca, sí, busque otro lugar donde sea titular permanentemente.
13: Yo coincido en eso, pero cada historia.
15: O sea, que Boca va a buscar un arquero.
13: Es muy particular.
15: Porque Marchesín termina contrato a fin de año.
13: Termina el contrato y en las últimas horas estaba la información que Boca no le iba a renovar. Tiene que volver a entrenar con normalidad.
14: Debe ser un contrato alto, el alto. Marchesín para ser arquero suplente.
13: No creo que esté tan resuelta esa situación, ¿eh? Ni que lo tenga claro Riquelme, ni que lo tenga claro Bueno, Marchesín tiene ganas de quedarse. Pero...
8: Sí, pero hay que ver a qué precio, ¿no?
13: Claro. Por eso, está por resolverse. No hay que
15: Mientras esté lesionado, no se puede desvincular.
13: No hay que desayunarse la cena.
8: No, claro.
13: Estamos en septiembre, vendrán mesas de negociación,
8: yo te digo,
13: charla.
8: Si fuera Riquelme, ahí me pondría muy duro. Vos querés quedarte en Boca, Terra Nuevo, pero vas a cobrar esta plata, no lo que vos querés.
13: Y si pasa así a veces, tiene que ver con rendimiento y tiene que ver con cuánto cobras.
8: A Paredes le pongo un cheque en blanco y que pongan la cifra, pero a Marchesín le digo, vas a cobrar 100.
13: Sí, siempre. Son negociaciones abiertas, tiene que ver con cómo sigue atajando, porque hoy decimos esto, hoy, viernes, con un Montero en alta.
8: En alta, ahora, sí, es cierto.
13: Pierde y decir, che, Marchesín... Hay que ir paso a paso.
8: Sí, como alguna vez como decimos, casa, es verdad.
13: Para siempre, paso a paso.
8: Bueno, y el paso a paso lo hacemos con el Negro Romero antes del informativo de las 2 de la tarde, Negrito.
11: Bien, Nico, todo equipo con aspiraciones, y Máxime si es un grande, con aspiraciones de ganar cosas importantes, clasificar a Libertadores. Si le toca por distintas circunstancias jugar la Sudamericana, también la obligación de ganarlo. Tenés que tener 2 arqueros y de primer nivel. Sí, por ahí con un recontra titular y un pibito que viene pintando, buen proyecto, pero, entonces haría falta, no digo que Marquesín haya demostrado que es Oscar Córdoba, pero es un arquero hecho, el chico Bray todavía... Pobre, las oportunidades que tuvo no las aprovechó. Ahora Montero está levantando. En River, lo vengo sosteniendo, Beltrán pinta para ser arquero de la selección. Y por si fuera poco, la personalidad le agrega también que ataja penales como hizo contra los colombianos. Es decir, que no es poca cosa. Ayer el Flamengo sufrió, pero sabía que si los ecuatorianos empataban la serie y sabía que con Rossi la ganaba. Es decir, necesitas tener 2 arqueros de nivel. Así que bueno, me despido, un abrazo grande y será hasta la próxima.
8: Dale, Negrito, la seguimos, buen fin de semana. José Luis Romero de Córdoba, sí.
14: Le mandamos un saludo, abrazo a un amigo en común que está del otro lado siguiendo Pasión Nacional y nos saluda a todos mientras espera noticias de San Lorenzo a Mario Grillo.
8: Sí, gran muy abrazo querido, para el querido Mario.
14: Muy querido,
15: Mario, no Maxi, ¿eh?
14: No Maxi, a Maxi no, no lo queremos.
15: No, no, no,
14: a Mario sí
15: con
14: lo
15: Mario
14: queremos.
15: Está todo bien.
14: Con no. Maxi está todo mal. No, no, con Mario Grillo
8: eso
14: está todo
8: corre
14: bien.
8: Por tu cuenta, yo a Maxi lo quiero.
14: Bueno, es un problema tuyo.
8: Lo quiero y lo extraño, sí.
14: Resolvelo.
8: Gran abrazo, Marito.
15: Cristiano Ronaldo sigue como jugador de la selección de Portugal. Fue convocado por su nuevo entrenador, Jorge Jesús,
8: no jugó el Mundial
15: del Flamengo.
8: ¿Cómo no jugó?
15: No, no jugó.
8: Ya estuvo. No la tocó.
15: 41 años, fue convocado para los partidos del mes de septiembre y octubre por la Liga de Naciones. El estreno va a ser frente a Noruega. Así que con 41 años, Cristiano sigue siendo jugador de su selección.
8: La diferencia es que Messi con 39 la rompió en el Mundial con la camiseta argentina. Para mí fue el mejor de la Copa del Mundo y CR7 fue un espectador en el Mundial. Para mí, ¿eh?
15: Algún golcito hizo, sí. ¿Cómo que no?
8: Sí, la vigencia con algún gol, pero...
13: No lo comparé con Messi que jugó su mejor Mundial a los 38 años.
8: Me parece que estuvo muy lejos del ideal. Recordamos las vías de comunicación, Nabil, y voy al informativo.
16: 11-3-870-7485. No se olviden de Almirón, dejando de lado a Fatu Brown en Central, dice Mauri.
8: Bueno, ahí estamos. 2:00 p.m. en el país vienen las noticias a Nacional.
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17: 2:00 p.m. en la República Argentina. El presidente Javier Milei viaja a la Asamblea Anual de la ONU. El informe de Liliana Arias desde Casa de Gobierno.
18: Para participar de la Asamblea General de las Naciones Unidas, además de dar 2 discursos al presidente Javier Milei. Viajará este lunes por la noche a los Estados Unidos. Según confiaron altas fuentes de Casa Rosada, la Cancillería también está dialogando para que el jefe de Estado argentino mantenga una reunión con funcionarios de alto nivel, no solo de los Estados Unidos, sino también de Israel. Recordemos que Milei disertará ante la ONU el miércoles próximo y ya tiene en su agenda una reunión con empresarios, evento que coordina Susan Sigan desde el Council of America, y también un discurso en materia económica.
17: En Entre Ríos murió el último hablante de la lengua chaná. El informe de Elidermar Otman desde Radio Nacional Gualeguaychú.
19: Murió Blas Jaime, el último hablante de la lengua chaná. Tenía 92 años y había nacido en 1934 en el pueblito, cerca de Nogoyá, en el centro de la provincia de Entre Ríos. Blas aprendió el idioma de su madre, de su abuela y de su bisabuela, y lo mantuvo en secreto durante décadas por temor a la discriminación. Recién jubilado, ya con sus 70 años, este docente decidió romper el silencio para que la lengua no desapareciera. Su testimonio permitió documentar el chaná, idioma originario de la provincia de Entre Ríos, considerado extinguido desde hacía 2 siglos. Y ahora quedó registrado en libros, en grabaciones y en documentales.
17: Alerta meteorológica rige para la cordillera de Catamarca, La Rioja, San Juan y del norte de Mendoza, donde se prevén nevadas y en las regiones de menor elevación las precipitaciones pueden ser en forma de lluvia. Actualizamos ahora el estado del tránsito con Ernesto Arriaga.
20: La ruta 40 desde Bariloche hacia Villa La Angostura y hacia el Paso Internacional, soleado hasta la 19, está habilitado en Zamora, Chile. A la altura del Paso Fernández, por favor, máxima 40 km por hora, porque hay 2 curvas. Por otra parte, la ruta 7 Lagos, habilitada, y el Paso Pino Hachado, hoy van a pasar más de 200 camiones a Chile. El Paso Jama está habilitado y el Cristo Redentor habilitado las 24 horas del día.
17: En la ciudad santacruceña de Perito Moreno, donde nos escuchás por AM860 y FM93.5, temperatura 13 grados 9 décimas, humedad 41%, cielo parcialmente nublado. En la ciudad de Buenos Aires, el cielo también se encuentra parcialmente nublado, temperatura 22 grados, humedad 49%.
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2: 2:04 PM, volvemos a Pasión Nacional por M870, a las 48 del país y el canal de YouTube de la radio con las vías de comunicación y los mensajes que nos trae la señora Nabila Jatib.
3: 11-3-870-7485, escribe Esteban desde Valle María, en Entre Ríos. Creo que lo que hizo Falcioni con Riquelme es excelente, porque de esa manera él mostró respeto y no dejó que se lo pasen por encima. Necesitaba mostrar que él era la autoridad y no un jugador más.
2: Voy al encuentro de Gerardo Murúa en el centro del país en Radio Nacional Córdoba. Gerard.
4: ¿Qué tal, Nico? Buenas tardes. El gran abrazo para vos, los compañeros y toda la audiencia, por supuesto, de Pasión Nacional. Como les habrá contado el Negrito Romero, una jornada calurosa en Córdoba, algo pesada, con bastante humedad. De a rato se nubla y parece que el fin de semana podemos tener algo de lluvia aquí en la capital cordobesa. Nico, lo más importante, cruce de equipos cordobeses. Clásico mañana 21:15 entre Instituto y Talleres. Instituto recupera a Matías Gallardo, es la novedad más importante. Viene siendo titular y jugando muy bien el hijo de Marcelo. Talleres a Matías Galarza, pero el hombre pretendido por Boca me parece que va a ir al banco de suplentes. El domingo a las 19 se cruzan Belgrano y Estudiantes de Río Cuarto. Siempre hay pica de los del interior con la capital, no lo consideramos un clásico, pero indudablemente, sabiendo que va a perder la categoría, Estudiantes le va a hacer fuerza a Belgrano. Lo más importante, no tiene Adrián Sánchez por un desgarro, es muy probable que vuelva Adrián Esporle a la titularidad, teniendo en cuenta que el otro día, del pasado fin de semana, ante Sarmiento salió por una cuestión estomacal. Podría entrar Juan Velázquez por Ramiro Hernández en la mitad de la cancha, los cambios que piensa el ruso Cielinski. Rubén Forestello intentando armar ya, seguramente comparte una parte de jóvenes que son del club, una idea para el año que viene. Estudiante sabe que más temprano que tarde va a perder la categoría, Nico.
2: Dale,
5: Gerardo, bueno. Te aprovecho y te pregunto por si en Córdoba resonó, por lo menos como rumor, como empieza a aparecer por estos lados, sobre la participación de Messi en los partidos con la selección argentina.
4: Vos sabés que sí, pero no me voy a anotar el crédito. Me lo contó el Negrito Romero antes de que dejara la radio yo en la jornada de hoy. Estuvimos charlando de eso. Se hacen gestiones de parte del gobierno provincial para que mínimamente Messi venga y esté presente en Córdoba. Esa es la idea que se tiene aquí en el panel, en la Casa de Gobierno en Córdoba. Se habló con gente de AFA. Uno lo ve difícil desde Córdoba. Ustedes también pueden saber mejor cuán disponible o cuánta disponibilidad tiene Messi. Veíamos el calendario y juega el 27 de septiembre el último partido con el Inter Miami. Se intenta de Córdoba. Muy bien, Santi, es cierto. Veremos después qué posibilidades reales hay de que mínimamente esté presente aquí en el campo.
2: Muy bien, si viene la Copa Davis, justamente el partido entre Argentina y Turquía en la provincia de Neuquén. Hemos hablado hace unos días con el capitán argentino del equipo, con Javier Frana. Vamos a saludar con mucho gusto a Alejandro Rodríguez Bodar, que llega cada viernes para hablar del cine y de las artes. Sale, querido.
6: ¿Cómo anda? ¿Todo bien?
2: Muy bien, por suerte.
3: Ahora bien.
6: Ay, salí, sonsa, salí, que me lo voy a creer. Bueno, vamos a hablar de un documental nuevito. No es una gran cosa, es un documental que se ve rápido, que se ve fácil, tiene testimonio, tiene mucha imagen, y es básicamente un documental pensado para tele. Se llama El Último Duelo. Ronaldo contra Messi. Ahí le gustó. Ahí le gustó. Es de este año, y lo que se busca es un documental previo al Mundial.
5: ¿Quién lo hizo, Ale, el documental?
6: Está dirigido por Iván Fanlo. Tiene testimonios interesantes, tiene testimonio de Jorge Valdano, Paulo Futre.
5: Sí, claro.
6: Figura de tal vez el después de Eusebio, el jugador más importante hasta la aparición de esta camada,
5: sí,
6: en la cual ya destacó obviamente Cristiano Ronaldo, Manuel Pellegrini, Mauricio Pochettino. Lo que se hace es ahondar en la rivalidad, pero también buscar las características de cada uno. Remarcar eso. Sí, se hace también
5: características personales o vinculadas
6: al deporte,
5: juego.
6: Vinculadas al juego,
5: como futbolista.
6: ¿Sí? Como futbolista, sí, se hace también hincapié en algo que se suele decir, que es lo de Messi es talento, lo de Cristiano es esfuerzo.
7: Claro.
6: Y sabemos que no es tan así tampoco.
7: No, claro.
6: Hay esfuerzo de los dos lados y hay, supuesto, y hay talento
7: y hay
6: de los
7: talento,
6: dos lados.
7: Claro.
6: Claro que sí. Pero bueno, es un documental lindo, entretenido. Está en Flow, a los que ha hecho que tengan Flow. Ustedes saben que hace tiempo se convirtió además en plataforma on demand. Hace tiempo que es una plataforma on demand que tiene su propio contenido.
3: Nicolás, ¿tienes?
6: Este es uno de los...
2: Sí, sí, claro, claro. De todas formas, me gusta que el cine se vea en el cine.
6: Sí, pero esto tampoco es cine.
5: Es un documental.
6: Esto no es cine.
2: Bueno, el documental
6: esto es
2: también
6: un producto, es un producto audiovisual,
2: sí,
6: pensado con un formato más televisivo.
3: Apto pantalla chica.
6: Apto pantalla chica,
7: mucho gol, ¿no? Me imagino, mucho.
6: Sí, claro, sabes que una panzada de goles.
5: Para mí
6: es previo al Mundial. Previo al Mundial, o sea que queda fuera toda la parte de este mundial increíble que jugó Messi.
5: Tiene la particularidad de que prácticamente han dominado el fútbol de los últimos 20 años.
6: Sí.
5: Ambas figuras, ¿no es cierto? Y que todavía siguen compitiendo.
7: Sí.
5: Por eso creo que el hecho de que Cristiano Ronaldo siga en la selección de Portugal tiene que ver seguramente con que Messi ha renunciado a nuestra selección. Mm. Es una forma, es una disputa que continúa.
7: Y están en el camino a los 1000 goles, además, los dos, que están muy cerca, un poquito más cerca Cristiano, y Messi está cerca también.
6: Pero además, si el otro día Simeone se anima a plantear delante de una tribuna mundial, decir, el Balón de Oro tiene que ser para Messi. ¿Vos viste el mundial que hizo con 39 años?
2: Pero no hay discusión, además.
6: Está bien, seguramente se lo den a otro, se lo den a Pedri, o a Rodri, o a Tiki, no sé. Por una cuestión de televisiva y de comercio, le conviene más por negocio dárselo a una estrella nueva. Pero la figura del mundial fue Messi, no hay otra, no hay otra posibilidad.
2: No hay discusión, yo no sé si para darle a un futbolista nuevo, como puede ser Lamine Yamal, que evidentemente a sus 19 años ya salió campeón justamente de la Eurocopa y también del Mundial.
6: Pero no fue el Mundial de Lamine Yamal.
2: No, por supuesto que no.
5: Ahora vamos a escuchar a Lamine Yamal hablando sobre el partido con Argentina. Mirá, en una entrevista que le hizo Jorge Valdano.
2: Que le va muy bien en la televisión. Quería cerrar, Ale.
6: Nada, disfruten este...
3: ¿Cómo se llama?
6: Se llama El Último Duelo, Ronaldo versus Messi. Hangar Rojo, anda a ver Hangar Rojo al cine. Pero la semana que viene se estrena.
2: La semana que viene, el jueves, lo estarás contando el viernes.
6: No te va a gustar nada.
2: Y bueno, entonces, ¿para qué me la recomendás?
3: Para que tengas algo para comentar.
2: Claro. Qué increíble, ¿eh?
6: Gracias.
2: Gracias a vos. Alejandro Rodríguez Bodar con nosotros. Vamos a la pausa y después vamos a seguir hablando de los Juegos Suramericanos. Vamos a contactarnos con los amigos de Rosario. Recordamos, Nabila, las vías de comunicación y los datos del tiempo.
3: 11-3-870-7485 es nuestro WhatsApp, en donde recibimos sus mensajes desde todo el país. 22 grados la temperatura.
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0: Muy bien, estamos en la continuidad de Pasión Nacional. Vamos a meternos con toda la información que tiene que ver con los Juegos Suramericanos que se están disputando en la provincia de Santa Fe. Saludo a Facundo Paredes, así en Radio Nacional Rosario. Hola, Facundo.
1: Hola, ¿cómo les va? Buenas tardes a todos por allá.
0: Bueno, contanos cómo es la actividad en esta jornada de este viernes 18 de septiembre.
1: Bueno, están en estos momentos jugando las Leonas, ganan 1-0 ante Chile, así que hay mucho hoy de hockey sobre césped. Ahora es el turno de las Leonas ante Chile, mismo rival también el de las 4 de la tarde para los Leones, también van a jugar ante Chile, pero a las 4 de la tarde en la ciudad de Santa Fe. Una de las disciplinas que puso primera hoy fue el judo, con bueno, buena presencia de Argentina, plata para Agustina de Lucía, bronce para Galo Villavicencio, respecto al judo. Una de las actividades que comienza también hoy, además del judo, es el rugby 7, esta modalidad de 7 de rugby que se va a disputar aquí en Rosario. Hay debut de la selección argentina, tanto masculina como femenina, los Pumas 7, la Jaguareté. Juega el equipo femenino ante Perú a las 15:50 y más tarde también el equipo argentino femenino a las 18:30 ante Chile. Los Pumas 7 van a debutar 17:26 ante Paraguay y a las apenas pasadas las 20 juegan su segundo partido ante Perú. Justamente tenemos la palabra del entrenador de los Puma 7, si te parece, escuchamos lo que decía en la previa a la presentación del equipo, Santiago Gómez Cora, entrenador de los Puma 7.
0: ¿Cómo no, Facundo? Dale.
2: La verdad, de venir a jugar los sudamericanos acá en Argentina es espectacular, casi un sueño, porque no podemos competir nunca en Argentina, y muy lindo venir a devolver al público, y Rosario siempre nos trató muy bien, es un público muy de 7. Y los sudamericanos son muy importantes, empezar por la región, a crecer y a construir como equipo. Eso es lo que vamos a estar buscando este fin de semana, empezar a rodar, empezar a conectar y empezar a devolver algo también a este público argentino que tanto nos apoya alrededor del mundo. Me encantó la inauguración, lástima no pudimos estar acá porque estábamos entrenando y llegamos recién ayer. Venimos a aportar, a ser parte de un gran equipo que es el argentino, y esperemos aportar una medalla dorada.
0: Bien, Facundo. Bien,
1: ahí escuchábamos a Gómez Cora decir también que la continuidad de la competencia, bueno, hubo oro en ciclismo de ruta para Julieta Benedetti, en ese sentido también en pentatlón moderno, Argentina cosechó medalla de plata gracias a Catalina Cedio, a Franco Serrano en la modalidad de relevo mixto, hubo el otro oro de la jornada, fue gracias a Marcelo Gutiérrez en tiro deportivo, ganó la final de 10 metros rifles de aire. En la misma competencia, otro argentino salió tercero con el bronce, se lo quedó Alexis Eberhardt. Bueno, son algunas de las notas destacadas en lo que va. También hubo algún que otro bronce en remo y un medallero que está ahí casi palo a palo con Colombia. Lo lidera Brasil con 43 medallas doradas, 10 menos tiene Argentina, con 30 está Colombia en la tercera ubicación.
0: Bien, y empató Chile ahora, está 1-1 el partido, Facundo.
1: Exactamente, hay gol de Chile, hablamos de hockey sobre césped, así que por ahora las Leonas ante Chile empatan 1-1 por el grupo A.
0: Perfecto, y recordamos que este sábado va a ser la segunda presentación del fútbol, el sub-19 que dirige Diego Placente, va a jugar mañana, creo que en horas de la tarde, ¿puede ser?
1: Sí, a las 3 de la tarde nuevamente en el Marcelo Bielsa ante Uruguay, que también perdió su partido, así que duelo de necesitados. Imagino que un partido a todo o nada para las selecciones masculinas argentina y de Uruguay. Mañana sábado a las 3 de la tarde en el Coloso Marcelo Bielsa.
0: Bien, ¿una línea de Central y de Newell's para no perderle pisada a los equipos de Rosario?
1: Bueno, que van a tener actividad este fin de semana. Tanto la lepra como el canalla, con necesidades distintas, pero necesidades al fin. Newell's va a jugar el domingo ante Platense a las 17. Bueno, Facundo Buch finalmente se queda en Newell's, iba a ser parte de estos Juegos Suramericanos para la delegación argentina. A último momento, el entrenador Frank Darío Kudelka pidió que se quede, lo quería tener, es un jugador titular para Newell's y es por eso que va a estar afectado a Newell's, al club, y no a la selección que dirige Diego Platense. En el caso de Rosario Central, que viene de un respiro la victoria ante Tigre, tiene un partido clave ante Argentinos Juniors el domingo también a las 17, mismo horario que Newell's Platense, clave porque Central, además de tener que sumar en este torneo, también mira a la tabla anual y tiene, enfrente tendrá aquí en el Gigante de Arroyito un rival directo en ese sentido, como lo es el bicho de la Paternal.
0: Bien, Facundo, vamos a estar comunicados toda la tarde en el programa de Nora Brioso, en el de Hernán Mundo y por supuesto con tu presencia en el servicio informativo. Te mandamos un saludo.
1: Abrazo grande para todos por allí.
0: Muy bien, ahí está Facundo Paredes de Rosario. Habló entonces Lamine Yamal con Jorge Valdano, Javier.
3: Claro, interesante esta entrevista, de una serie de entrevistas que está realizando Jorge Valdano para la televisión española, donde Lamine habla de la jugada del gol frente a Argentina en la final y un movimiento que él hizo y que fue clave para que termine en la concreción de Ferran Torres. Y de alguna manera con esto ejemplifica por qué tiene que ser el Balón de Oro. Escuchémoslo.
4: Viste que atraer dos o tres adversarios es una manera de jugar bien, o no te basta.
5: No me basta, hablando por ejemplo del Mundial, no me basta. Sé que ayuda al equipo una barbaridad, como por ejemplo, la gente no se da cuenta, pero el gol de Argentina de Ferran en la final, solo con la conducción, estoy con dos defensas y Pedro Porro centra solo. Yo me doy cuenta de esas cosas, pero no te basta. Cuando tú sabes de lo que eres capaz, pues no te basta con eso.
4: ¿Crees que la gente valora esas cosas o que solo lo valoran los profesionales?
5: Los que saben de fútbol lo valoran. Ya.
3: Ahí estaba Lamine, diciendo, los que saben de fútbol valoran algunos movimientos que por ahí no se perciben para el gran público, ¿no? Un Lamine que reclama el Balón de Oro para sí y para el Barcelona. Lo mismo hace Mbappé y en favor del Real Madrid, porque sostuvo ayer Mbappé que hace mucho tiempo que el Real Madrid no tiene un Balón de Oro y que se lo merecería. También Harry Kane hizo lobby en el día de ayer en las tapas de los diarios deportivos diciendo, tengo 73 goles, merezco el Balón de Oro, pero todo indica que se lo va a terminar llevando Messi, el noveno Balón de Oro de su carrera.
0: Nos gusta darle mucha importancia a los Juegos Suramericanos en nuestro programa habitual de la una de la tarde, Pasión Nacional. Vamos a saludar a Augusto Cervelo, que consigue el oro en esgrima. Augusto, mi nombre es Nicolás Álvarez, estamos con todo el equipo de la radio. Un gran abrazo.
6: ¿Qué tal, Nicolás? Bueno, primero, buenas tardes. Y segundo, quería agradecerles por permitirme un espacio en su programa.
0: No, por favor, felicitaciones. Contanos cómo fue el logro. Contanos un poco de tu historia.
6: No, bueno, el logro siempre es muy, muy hermoso, principalmente porque en un torneo de esta magnitud, son como los Juegos Olímpicos de Sudamérica, se hacen cada 4 años y principalmente, bueno, lo que más alegría me da es que primero la medalla se vuelve a quedar por otros 4 años más en Argentina, ya que había ganado en Asunción 2022. Y segundo, bueno, porque también toda mi familia me pudo ver, mi madre me pudo ver nuevamente, muchos alumnos me pudieron seguir y eso es algo increíble y bueno, pude también demostrar de lo que era capaz nuevamente.
0: Claro, ¿desde qué edad practicas esgrima, Augusto?
6: Desde los 8 años, actualmente tengo 26.
0: Bien, prácticamente 20 años ligados al deporte.
7: Sí. ¿Dónde empezaste, Augusto? ¿En qué club? Porque sabemos que en el entramado de la mayoría de los deportistas, fundamentalmente aquellos deportes que siguen siendo amateur hasta la alta competencia, los clubes son fundamentales. ¿Vos dónde empezaste con la esgrima?
6: Sí, empecé en el Centro Naval, en Olivos, enfrente de la Quinta Presidencial. Sí, ahí con el maestro Guillermo Saucedo, otra gran eminencia en el florete argentino y la esgrima argentina en general.
7: ¿Y hubo un momento en el que te diste cuenta que tenías condiciones, evidentemente, para seguir progresando, desarrollándote en el deporte? ¿Fueron los propios maestros los que te fueron impulsando? ¿Cómo terminás de decidirte cuando mirás por el espejo retrovisor y ves a un Augusto niño?
6: Bueno, creo que de verdad cuando me cayó la ficha que estaba o que sentía que estaba para algo grande fue después de un sudamericano en Santiago de Chile que lo había ganado, que me sentía muy contento. Yo de ahí viajaba, en vez de volver a Buenos Aires, viajaba a Budapest a competir en mi primera Copa del Mundo de juveniles. Yo no había competido antes en una categoría así más grande de juveniles, ¿no? Era todavía cadete. Y me pasó que, bueno, llegué sin expectativa de nada. Y, bueno, empecé a avanzar y le empecé a ganar a competidores de altísimo nivel, a franceses, de italianos del equipo nacional. Y terminé quedando quinto con todos competidores y entrenadores que se quedaron ultra mega sorprendidos, porque era un don nadie que apareció de la nada y que había sacado tres o cuatro competidores que podían haber ganado tranquilamente la prueba. Y bueno, yo creo que de ese día en mi cabeza tuve como un clic y me di cuenta que verdaderamente estaba para hacerlo 100%, y que en verdad tenía muchas ganas, y tenía ganas de marcar algo y dejar mi huella en la historia de la esgrima argentina.
0: Estamos hablando con Augusto Cervelo en Nacional, participa de la charla Gerardo Murúa desde Córdoba.
8: El gusto de saludarlo, Augusto, el placer de tenerlo en el aire de Nacional. Te meto un poquito en tu especialidad en el florete, Augusto. ¿Podría decirse que es la más difícil o que es la más complicada por el tema de solo tener que tocar en el tronco, solo poder usar la punta, el tema de la prioridad, que si también le podés explicar un poquito a la gente, porque eso lo hace un poquito distinto a las otras armas que se usan en la esgrima?
6: Sí, sin duda, yo considero que es la más difícil y la más competitiva, el florete masculino, principalmente porque queda demostrado que siempre ganan los que están mucho más arriba y entrenados. No es que hay sorpresas, sino que siempre están arriba los que tienen que estar. También por como explicabas, que es un arma de convención. ¿Qué quiere decir que la arma de convención? Que hay que neutralizar la prioridad del otro. Si, por ejemplo, viene atacando mi contrincante, yo sé que tengo que neutralizarlo con una parada cuando él desarrolle el ataque. O, en su defecto, atacar cuando él se detenga en su ataque, ¿cierto? Pero, de todas maneras, lo difícil es tocar en el blanco, ya que el blanco es como si fuera un chaleco, ¿no?
0: Augusto, lo próximo importante son los Juegos Olímpicos del 2028.
6: Digamos que es el objetivo final de los 4 años olímpicos. Tengo un par de objetivos por adelante, antes de los Juegos Olímpicos, que sería, bueno, los Juegos Panamericanos el año que viene en Lima, terminar este año siendo campeón nacional argentino y comenzar ahora en noviembre la temporada europea y poder ir a competir un poquito más este año.
0: Perfecto, te deseamos todo el éxito, la verdad que nos pone muy felices este oro que has conseguido para la República Argentina en un deporte que es tan exigente desde el punto de vista físico y mental como la esgrima. Te mandamos un abrazo y te proponemos que dentro de un corto plazo volvamos a hablar para que nos cuentes cómo te está yendo en la vida deportiva, ¿te parece?
6: Absolutamente, y principalmente quería agradecerles de verdad por darme un espacio y por difundir mi deporte. Y bueno, esperemos que tengamos esta nota y un montón más, siempre festejando los logros para la Argentina, ¿no?
0: La verdad que sí.
6: Pero bueno, les mando un abrazo y es un placer conocerlos a todos.
0: No, por favor, el placer es nuestro. Augusto Cervelo, oro en esgrima, Gerardo, en un deporte muy importante, por cierto, justamente contándonos de la conquista de la medalla de oro.
8: Sí, muy caro los sentimientos del deporte argentino y en el que le ha ido muy bien a la Argentina en este juego sudamericano con 4 oros, incluidos los 2 de los hermanos de Itela, por supuesto. Y como decía Augusto y como explicaba, en la especialidad más complicada, que es el florete, por la forma, por el estilo de puntuación, es indudablemente el arma más complicada.
0: Bien, en el hockey femenino está ganando la Argentina ahora 2-1 frente a Chile. Con Nabila tenemos más mensajes, nos separa 1 minuto y medio para el informativo.
9: Hola, buenas, soy Pablo, saludos desde Bariloche a toda la mesa. ¿No le estarán tirando muchas flores a Poncio si los 3 partidos que jugó fue favorecido por el arbitraje? Mensajes que llegan al 11-3-870-7485. Chicos, los estoy escuchando. ¿Hay información de River? Hermoso el programa. programa. Saludos para todos, dice Miriam.
0: Hablamos mucho, Miriam, de River en el comienzo del programa. El primer mensaje es para Vicente, que lo defiende a capa y espada.
3: Mirá si habrá cambiado la cosa con Poncio, que hasta los arbitrajes cambiaron. Sí. Que eran arbitrajes desfavorables, ahora son...
0: No, lo que cambió, lo que cambió es el comportamiento de los dirigentes de River con la...
3: que lo charlábamos con Agustín por el tema del arquero de River, que ahora se afianzó Beltrán, pero que tiene que renovar contrato.
0: Claro, y es un problema.
3: Y que River va a buscar un arquero. Todas las miradas apuntan a que finalmente Bono se ponga la camiseta.
0: Bueno,
3: el gran arquero marroquí.
7: El marroquí...
3: Está jugando en Arabia Saudita, tiene un contrato
0: Bueno, que
7: tiene
0: dicho,
7: varios vínculos con la Argentina.
0: Bono que ha dicho por todo el mundo que es él es hincha de River.
7: Hincha de River, habla muy bien castellano, jugó mucho tiempo en España.
3: En Sevilla.
7: Y escucha rock nacional, nuestro.
0: Bueno,
3: está todo dado para que venga a ser el arquero de River.
0: 2:30 de la tarde, noticias.
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11: 2:30 de la tarde en la República Argentina. Las reservas netas tocaron su máximo nivel en 5 años. Rozan los 7.000 millones de dólares, una cifra que no se alcanzaba desde 2021. En este marco, el Tesoro garantizó los vencimientos con el FMI hasta noviembre. El gobierno y el ACA analizaron el automovilismo nacional e internacional. Participaron el secretario de Turismo, Ambiente y Deportes, Daniel Scioli, y las autoridades del Automóvil Club Argentino. Dialogaron sobre los avances en las gestiones para las categorías internacionales del automovilismo, incluida la Fórmula 1, para que puedan regresar a la Argentina. La sede sería el Autódromo Gálvez, que actualmente está bajo obras de renovación para recibir al MotoGP en 2027. En tanto, la justicia bonaerense confirmó la clausura preventiva del Autódromo de La Plata. El informe de Fernanda Germanier desde la capital de la provincia.
12: La justicia confirmó el cierre y la clausura preventiva por 180 días del Autódromo Roberto José Mouras de La Plata, ubicado sobre Ruta 2, kilómetro 49.5. Lo dispuso la jueza Marcela Garmendia al considerar que las condiciones actuales del predio representan un peligro cierto e inminente para quienes concurren a los eventos deportivos. Las inspecciones fueron realizadas por personal especializado de la Policía Federal Argentina y detectaron graves fallas estructurales. La medida podría levantarse siempre y cuando se ejecuten las obras de reparación.
11: El cielo se encuentra nublado en la ciudad de Buenos Aires, temperatura 21 grados 6 décimas, humedad 52%.
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0: Muy bien, estamos en la continuidad de Pasión Nacional. Yo digo que para los que tenemos unos años es un recuerdo inolvidable, porque Pedro Troglio fue subcampeón del mundo con aquel equipo del doctor Bilardo en el Mundial del 90 en Italia.

0: Por ejemplo, el otro día no tendrías que haber empatado con Barracas, mañana tenés que ganar de Gimnasia, después tenés que ganar de Rosario, ¿no? El fútbol no te permite empatar, el fútbol no te permite perder, el fútbol te permite solo ganar, por eso los proyectos, todo depende pura y exclusivamente de eso, ¿no?
1: Pedro, ¿cómo andás tanto tiempo? ¿Todo bien, Damián? ¿Todo bien?
0: Todo bien, Damián, ¿cómo andan?
1: Bueno,
0: todo bien.
1: Muy bien, muy bien. Bueno, mañana hablás del partido de mañana y lo seguís sintiendo como un partido especial porque además es con Gimnasia en La Plata.
0: Bueno, sí, totalmente, por los sentimientos, por las emociones, la gente que te demuestra, ¿viste? El amor, el cariño. Entonces, claro que siempre es especial volver al club y siempre es lindo el recibimiento en ese momento corto, pero lindo y bueno, es claro que más allá del tiempo uno se sigue emocionando, ¿no?
1: Es difícil separar, porque son dos competencias de la Argentina, en el mientras tanto sigue habiendo partido del torneo clausura, pero vos estás en la semifinal de la Copa Argentina. ¿Y cómo
0: sí,
1: se hace?
0: Bueno, a ver, sí. Convengamos que a nosotros nos conviene más sumar en el campeonato, por una cuestión de que, bueno, tenés que sumar al futuro, tenés que dejar más cómodo el club. Lo de la Copa Argentina es buenísimo, porque también la gente lo ve como una posibilidad más. No son tantas las posibilidades que se le da a Banfield en el primer título, entonces es claro que ya meterte a dos partidos en una posible victoria, sea contra quien sea, la gente sueña. Pero nosotros entendemos también que son importantes todos los partidos y yo le doy mucha importancia al campeonato local, más allá que está difícil, pero bueno, no se aira de lo que significa llegar a una serie de campeonato, ¿no?
2: Pedro, jugaste al lado de Diego, te dirigió Bilardo, amigo personal de Canilla de toda la vida, de un futbolista excepcional. ¿Qué cosas tomaste de cada uno de ellos que hoy lo aplicás a tu vida y oficio de entrenador?
0: Bueno, a ver, Narigón, todo. No a lo mejor la locura, de tanta locura.
2: Claro,
0: ¿no?
2: Claro.
0: Claro, pero sí la capacidad de entender el fútbol, lo táctico, la obsesión, el hacer esto con el amor que hago, entendiendo que es tan importante porque se sostén de toda una vida, de una familia, así que le doy mucha importancia y esas son las enseñanzas a él. Bueno, le digo más que nada el honor y el orgullo de haber jugado con él, ¿no? Y de haber sido amigo. Yo siempre digo que era mi ídolo, fue mi compañero y terminamos siendo amigos, ¿no? Entonces, recuerdo, yo conocí al mejor Diego, ¿no? El Diego de los 24, 25 años, viste, que era un toro. Y Claudio, bueno, Claudio un amigo personal, amigo de la vida, de chiquito, desde los 11 años, y yo otra vez que viajamos juntos a entrenar a River Plate y Ituzaingón, que él había venido a la casa de una tía y yo vivía ahí, así que, bueno, yo ahí me represento, así que imagínate que la vida nos sigue mimado si son situaciones y emociones que uno comparte a lo largo del tiempo.
3: Dos preguntas para Pedro. Una, hubo muchos trascendidos en la semana sobre que vos habrías presentado la renuncia en Banfield, que no te la aceptaron los directivos, un poco confirmar si esto es así. Y la segunda, estás tan identificado con Gimnasia, ¿no? Por todo lo que pasaste allí. ¿Qué tiene Estudiantes que llega tanto a las finales, que se dice que es copero, que tiene la mística?
0: No, a ver, yo... Sí. Sí presenté la renuncia por una cuestión de que, bueno, un año y medio que llevo en el club, es lógico que el club ha atravesado momentos difíciles, que ahora se ha acumulado, que se ha luchado para acomodar, pero a veces cuando hay tanto algunos problemas iniciales, vos sabés, las relaciones se van desgastando, ¿no? Estamos bárbaros, yo con los dirigentes me llevo bárbaro, pero sí, a veces tenemos más discusiones que cosas, ¿viste? Normal, entonces había entendido que clasificara la semi, bueno, medianamente de estar en el club en la primera. En un momento lo planteamos, el club me pidió que no, bueno, acá seguimos. Y en parte, yo creo que el tema de Estudiantes tiene que ver con las posibilidades económicas y la capacidad a lo largo del tiempo de la dirigencia de poder armar equipos competitivos muy fuertes, ¿no?
2: Seguro.
0: Si no traía a Verón, Calderón, con Pavone, con que después, bueno, un día se va a Verón, pero se sigue gastando y trae a Medina, y después trae a otro, y después trae a... Es más fácil que en el tiempo puedas pelear más títulos que otro equipo que tiene que vender sus mejores jugadores cada vez que hace un buen campeonato. Bueno, pues yo te hablo de nosotros. Yo hicimos 2005, armamos un equipazo y peleamos los dos títulos, los dos campeonatos, hicimos la campaña más grande de la historia del club, y vendimos a Lucas Lobo, vendimos a Lich, vendimos a Vistibana. Y después no volvés a tener un Lucas Lobo en sí. Después ya apareció Nacho Fernández, Maxi Mesa y los

0: retenerlos un poco y traer otra cosa, ¿no? Entonces,
1: o sea que la mística la hacen los jugadores, Pedro, más que,
0: los buenos técnicos, dependemos de los buenos jugadores. Y los buenos equipos, los grandes equipos campeones se transforman también con buenos jugadores, con grandes jugadores. Bien. Eso no hay mucho misterio. Sí, cada tanto que dirás que hubo un campeón increíble que ganó un campeonato sin tener siguiente, pasa. Ahora, en el tiempo mantenerse y poder estar peleando siempre, depende muy intencionalmente del armado de los planteles, de la capacidad económica y de los jugadores que salgan, ¿no?
2: Bien, estamos hablando con Pedro Troglio, Nacional. Una consulta de Gerardo Murúa desde Córdoba, Gerard.
3: El enorme placer de saludarlo a Pedro, lo tuvimos por Córdoba hace poco. Como él decía, Instituto muestra que sin triunfos no hay proyecto, porque se aprecia muchísimo su labor aquí en Córdoba y sin embargo los resultados mandan. Pedro, le consulto algo que tiene que ver con estos tiempos del fútbol y no tiene que ver particularmente con los chicos de Banfield, sino si es realmente más difícil en estos tiempos llegarle a los jugadores por la cantidad de distracciones, y hablo no de que se porten mal, sino de el celular con todo lo que se tiene llegada, las redes sociales y demás, ¿es más complicado ahora que antes?
0: Sí, totalmente. Bueno, vos calculás que hoy tenemos la suerte de poder tener fútbol todos los días y a toda hora. Y capaz que el jugador de fútbol viviera mucho menos que antes. Nosotros pagaríamos fortuna por volver a traer y tener esta información que teníamos hoy de dar fútbol. Antes, en mi época, mirábamos la guardia de Buki River el lunes del noticiero. Pero bueno, cambiaron los tiempos, y los tiempos hacen que hoy sea distinto. No es culpa de ellos, es culpa de... Y dentro de 20 años vamos a estar hablando de algo increíble también, que la gente ya no se mueve de la casa, ¿viste? Entonces, capaz que te entrenan en la casa, no sabemos qué puede pasar. Yo pienso que hay que amoldarse, hay que entender la situación. No es mi época, y también yo trato de darme cuenta que mi época era distinta y que es imposible que los chicos de hoy puedan vivir o puedan entender lo que vivimos nosotros. Entonces, me acomodo. Tengo 6 hijos de distintas edades, entonces eso me ayuda bastante.
1: Ahora, Pedro, recién te consultaba Javier, y vos también en este tiempo sos un raro ejemplo a favor, porque coincidimos varias veces charlando contigo que no existen los proyectos en la Argentina, porque si perdés el domingo te tenés que ir. Pero así todo, vos con Berti, con Nico Díez, son los entrenadores más longevos que tiene en este momento la Argentina.
2: Y Falcioni.
0: Sí, bueno, a ver, y durar casi 2 años en un club con los inconvenientes que habíamos tenido, con las necesidades del club, es un montón para mí. ¿Qué te parece? Es muchísimo. Yo, para mí es una satisfacción, se lo debo a los jugadores, claramente, que son los que salen a jugar. Y bueno, en el tiempo no hemos acomodado, con el club también, ¿viste? Pero bueno, a veces los desgastes también, es difícil convivir mucho tiempo en un club, ¿no? Sí. Así que uno intenta, ¿viste?, de a poquito ir acomodándose. Pero bueno, sí, también es una satisfacción durar, porque no es fácil en el tiempo y en el club durar.
1: Escuchame, Pedro, seis hijos. Y uno deportista, lo veo ahí, a Mirko, corriendo.
0: Terrible, se pasó a los bonaerenses en Mar del Plata, salió campeón en la zona, en toda la zona, va al bonaerense, no, salto en largo, velocidad, pero bueno, también anda muy bien en el fútbol, con esa velocidad, así que bueno, veremos qué pasa.
2: Bien, en el final de la charla quiero que sepas, hablo en nombre de muchos periodistas, que se te quiere, se te respeta, tenemos un recuerdo inolvidable de aquel mundial, de lo que diste como futbolista y de tu amplia carrera como entrenador. Siempre queremos que te vaya bien y cuando, esto lo digo a título personal, y cuando dirigís a Gimnasia y Grima La Plata queremos que te vaya aún mucho mejor todavía.
0: Bueno, lo sé y muchísimas gracias. Y bueno, el tiempo dirá, el tiempo pasa para todos, estoy con 61. Veremos hasta cuándo, me acuerdo el nombre de los jugadores.
1: Bueno, ojalá bueno, que pero sí. Ahí Nicolás te decía, Pedro, un ejemplo, Julio Falcioni, que sigue dirigiendo.
2: Claro.
0: 70 pirulos.
2: ¿Qué te parece?
0: Así que bueno, pero el fútbol da vida, como dijeron aquel día Julio y Diego cuando se encontraron, y el fútbol te da vida.
2: Que fue hermoso, ¿no? Ese abrazo de Diego con Julio. El fútbol de David, y todo lo que dijimos de vos, también lo pensamos de Claudio Polcanilla. Uno a veces desde la pasión, desde lo que nos generó Cani, pensamos que se mete ahí en esa trilogía con Messi y con Maradona. Es una locura lo que digo, pero es el cariño que tenemos por Cani.
0: Yo creo que después, en una época después de Maradona era Canigia. Hoy sí. Después de Messi está Canigia, y si queremos podemos meter a Di María, ponerle también ahí como...
2: Sí, pero que Cani para mí por encima de Di María, no nos podemos olvidar de Marito Kempes, por supuesto.
0: No, bueno, tal, lógicamente, Mario, los que pudimos verlo a Mario, sabemos que también está bueno, muchos no lo vieron, entonces te aparece la liga, ¿viste? Como tampoco no pudimos ver a Adolfo Pedernera, no pudimos ver a Charlo Moreno, bueno, sus jugadores, pero los que estuvimos más cerca y lo vimos, Mario también se mete ahí.
2: Viste, y con el paso del tiempo te vas convirtiendo de a poco en Troesma, ¿no? Porque te vas acercando a la edad de Julio, pero falta todavía.
0: falta, pero pasa, así que bueno, ya va a llegar.
2: Bueno, te mandamos un abrazo y Damián gestó la nota, así que muy agradecido.
1: Sí, es uno de los tipos. El otro día cuando lo saludé para el cumpleaños le dije, sos uno de los mejores tipos del fútbol. Pará, me corrijo porque te limito, sos uno de los mejores tipos de la vida, así que lo reitero.
0: Gracias, Dami, gracias. Es lo más importante, no sé si entiendo algo de fútbol, pero me quedo con eso que es mejor.
2: Es una anécdota el fútbol.
1: Un abrazo, Pedrito.
2: Un respeto,
0: Abrazo, chicos, gracias.
2: Pedro Troglio con nosotros, Pedro del área. Qué notable aquel gol en el Mundial del 90 de cabeza. Un jugador polifunción, jugador de toda la cancha, que le gustaba mucho a Bilardo.
1: Un tipo extraordinario, un tipo de laburo. Por eso cuando uno lo vio con el buzo de Independiente o de San Lorenzo o su gran tiempo también en el exterior, siempre es una alegría. Que a los buenos tipos les vaya bien. Uno se pone feliz por eso.
4: Esperemos que le vaya bien mañana también.
1: Mañana tiene un partido complejo desde lo emocional también, ¿eh? Porque tiene que ir al Bosque. Y fue algunas veces, pero siempre. Bueno, él lo dice. Él nació y tiene su recorrido en River, en el seleccionado, pero su lugar en el mundo se ha convertido en Gimnasia.
2: Bien, hay un comunicado importante, Javier.
5: Sí, Platense informa que fue suspendido por el APREVIDE, el organismo de seguridad de la provincia de Buenos Aires en el deporte, por dos partidos a puertas cerradas. Esto tiene que ver con los incidentes del encuentro con Fluminense por Copa Libertadores de América. Así que Platense comunica entonces que la APREVIDE le suspendió su estadio por dos encuentros en condición de local, por el campeonato, por supuesto. También señala a la gente de Platense que va a apelar la medida, ¿eh? Pero en principio son dos partidos a puertas cerradas en condición de local la sanción que le ha impuesto la APREVIDE.
2: Bien, Nabila, antes de la pausa.
6: Hola, Nicolás, equipo, un placer escucharlos. Soy Marcos desde Ibarlucea, en Santa Fe, esperando las novedades del Rojo. Feliz fin de semana, gracias, saludos.
2: Muy bien, la pausa, la última que pone en el aire el señor Matías Arrecegor. Vamos a estar todo el fin de semana con los amigos de Fútbol Show Nacional. Hoy el relato de Luca de Jesús para Racing frente a Sarmiento de Junín. Mañana Martín Perazo para River Huracán. Previamente Sergio Serratea va a estar con Unión Independiente. Y el domingo, junto a Ladio Reyes, estaremos en el Clásico San Lorenzo Boca. Y luego llegará Sergio Serratea para Central y Argentinos.
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0: Muy bien, redondeando una muy buena semana de Pasión Nacional con toda la actualidad de los Juegos Suramericanos. Después una charla bien futbolera con Pedro Troglio. Antes habíamos conversado con un esgrimista. Les quiero contar de Independiente, que mañana juega en la provincia de Santa Fe frente a Unión. Tomás Parmo, en la práctica lo probó Jackson Viera hoy por Ábalos, que tiene un esguince de tobillo. Y atención con el panorama eleccionario, porque Ricardo Bochini quiere volver a trabajar en Independiente. Voy al encuentro de Daniel Carranza en la provincia de Santiago del Estero. Hola, Daniel.
1: Nico, querido, ¿cómo estás? El placer de siempre saludarte a vos y a todos los compañeros. Hablar de Central Córdoba, que esta tarde recibe a Defensa y Justicia desde las 18 horas en el Estadio Único Madre de Ciudades, sin Michael Santos, sin el paraguayo Darío Cáceres y otras variantes que va a ser Domínguez para este encuentro, que necesita ganar, si no, posiblemente haya novedades importantes después de las 20:30 más o menos, con la continuidad del entrenador. Vamos a escuchar, si te parece, porque tuvimos la posibilidad de conversar con el capitán ferroviario, el arquero Alan Aguerre, que decía lo siguiente con respecto a este partido.
0: Dale, ¿cómo no?
2: No estamos teniendo esa tranquilidad en esos últimos metros, pero creo yo que lo hemos sufrido a lo largo de este año. Se nos ha costado mucho convertir, pero bueno, siempre para mejorar. A ver, nosotros tenemos que sacar a Central Córdoba adelante, tenemos que engrosar nuestro promedio, tenemos que ser un equipo que va al frente, combativo, y bueno, creo yo que Defensa va a ser un puntapié inicial. Esperemos con un buen resultado, lo hemos trabajado bien, sabemos que es un equipo que tiene muy buena posesión de pelota, y bueno, esperemos ser un equipo duro y llevarnos los tres puntos.
1: El capitán Alan Aguerre, que va a ser el arquero, en la parte defensiva Moyano, Maciel, Mancilla y Leo Marchi, en la mitad de la cancha Fernando Martínez, Matías Vera, Thiago Cravero y Diego Barrera, y adelante estarán Iacobelli junto con Sequeira. Ese sería el 11 titular de Central Córdoba para recibir a Defensa y Justicia en la tarde de hoy.
0: Muy bien, Daniel, está mirando la grilla de la décima fecha de este torneo de clausura. Muy temprano el partido, 6 de la tarde. ¿Con qué temperatura es ahora en el Madre de Ciudades?
1: Y en estos momentos tenemos una temperatura de 27 grados aproximadamente.
0: Bien, una temperatura calurosa, cercana a los 30.
3: Tiene que sumar Central Córdoba.
0: Sí, claro.
3: La tabla anual tiene sus riesgos si llega a sumar Aldo Civi, ¿no, Daniel?
0: Está necesitado.
1: Sí, totalmente, porque se le está acercando Aldo Civi, y si Aldo Civi, en caso de que lo llegue a pasar, Central Córdoba estaría descendiendo, porque Estudiantes de Río Cuarto descendería por el promedio, ¿no?
0: Claro. Perfecto, Dani, la seguimos. Muchas gracias.
1: Un abrazo grande, buen fin de semana.
0: Daniel Carranza con todo el panorama de Central Córdoba de Santiago del Estero, y ahí tenemos una fecha en España y hay muchas cosas para contar,
3: claro,
0: del fútbol europeo.
3: También, por supuesto, en España nos olvidamos de señalar que hoy abre la fecha español Elche y que mañana el Sevilla recibe allí en el Sánchez Pizjuán al Barcelona. En la Premier, lo más destacado de la fecha 5, hoy van a estar jugando el Brentford con el Chelsea, el sábado el Arsenal, líder hasta el momento de la Premier, visita al Brighton, y el otro líder, el Manchester City de Enzo Fernández, juega frente al Sunderland. En Italia también se está disputando la quinta fecha y mañana se destaca el partido que van a jugar Roma, con muchísimos argentinos, el equipo romano de Gasperini, frente al Inter, el Inter de Lautaro Martínez. Y el domingo, la Firenze, donde Mastantuono la está descosiendo desde que llegó al equipo florentino, va a recibir al Napoli.
0: Bien, Mastantuono que vuelve a estar en la consideración de...
3: Para mí va a ser el 10.
0: De Lionel Scaloni para la selección.
3: Sí, yo creo que en los partidos donde no va a estar Messi, que son los dos primeros, con Burkina Faso y previamente ahí en Córdoba con Bolivia, Mastantuono va a ser el 10 del equipo, no tengo dudas.
0: ¿Y Nico Paz?
3: Y Nico Paz puede estar también sumándose.
0: Bien, pero hoy creo que Nico Paz tiene un lugar más importante que Mastantuono.
3: Yo creo que la preferencia va a ser para Mastantuono por parte de Scaloni.
0: Sí, pero yo te digo, no lo llevó al Mundial a Mastantuono.
3: Es cierto.
0: Y a Nico Paz sí.
3: Porque Mastantuono no tenía una buena actualidad en Real Madrid. Ahora sí la está teniendo la Firenze.
0: Bueno, está bien, pero hay veces que no cuenta tanto la actualidad. Fíjate que en una época, hace más de 30 años, Goicochea era suplente en River y era titular en la selección argentina.
3: Bueno, el caso más paradigmático es cuando Menotti lo lleva a Pasarela de titular en la selección nacional y Daniel Alberto no había debutado en la primera de River.
4: Sí. Más emblemático, ¿querés otro?
3: Sí.
4: El Tata Brown fue al Mundial 86 sin club.
0: Claro, es verdad.
4: Titular.
0: Contó esa anécdota. Y Mascherano, que no había debutado, creo, en River, Y Bielsa lo citó para la selección.
3: También Bielsa lo citó para la selección.
0: Bueno, don Zárate, ¿los equipos de La Plata?
4: Bueno, Estudiante sigue celebrando, trabaja para jugar en el Hirchi, el partido de la Copa Libertadores de América, pero antes tiene partidos importantes, ¿eh? Primero, porque siendo semifinalista no se puede permitir no jugar los playoffs del torneo de clausura, así que inmediatamente el lunes tiene un partido importante con Lanús. Gimnasia tiene el partido de mañana contra el Banfield de Pedro Troglio, pero además Estudiantes tiene el partido de Lanús el lunes, y el sábado que viene, no mañana, sino el próximo, tiene un partido Máquina de Coser.
0: ¿Sabes cuál es el partido? ¿Cómo es Máquina de Coser?
4: Máquina de Coser, porque ese partido borda una estrella en la casaca, o de Estudiantes o de Central. Se juega la super final internacional en el Madre de Ciudades, que recién hablábamos.
0: Claro, recién.
4: La Supercopa Internacional, la que alguna vez jugaron Boca y Racing, ¿te acordás?
0: Sí.
4: En Arabia, en Emiratos, no sé dónde jugaron.
0: Sí, en algún lugar
4: el
0: extraño
4: gol
0: del
4: Caraz,
0: mundo.
4: El gol
0: y
4: de
0: es cierto. Las cosas que inventa la AFA para que haya un campeón más o otro título. Navila, repasamos los datos del tiempo para el fin de semana. Vamos a tener un sábado con qué condiciones climáticas en la Ciudad Autónoma y el domingo fundamentalmente.
5: Para este sábado se espera una mínima de 16, una máxima de 24 con cielo parcialmente nublado. El domingo comienza a nublarse a partir de la tarde con una mínima de 14, una máxima de 25, tormentas aisladas para la tarde. El saludo especial a Martu, que está escuchando desde Las Lomitas en Formosa. Escucha mientras sale un asadito, termina el programa y nos vamos para allá.
0: Bueno, Martu, un saludo para vos y gracias por estar en la sintonía. Recuerden, hoy en el comienzo de la décima fecha del torneo clausura, a las 6 de la tarde, Central Córdoba Defensa, en Santiago del Estero, 21:15, la transmisión de Radio Nacional con Luca de Jesús y Santiago Lucía para Racing y Sarmiento de Junín. Voy a la despedida con los datos que le queden periodísticamente con Gerardo Murúa allí en Radio Nacional Córdoba. Gerard.
6: Como no, Nico, el encargado de seguridad provincial, Marcelo Frasasco, confirmó que además de Belgrano River, Instituto Boca se va a jugar en el Kempes y con público visitante. Duodécima fecha para Instituto Boca, allá por el 11 de octubre, si no se cambia nada. Una semana después para Belgrano River, en este acuerdo que tienen los clubes con la provincia y que van a salir de sus canchas, donde habitualmente no suelen querer salir ni Instituto ni Belgrano para llevar partidos grandes al Kempes con las dos hinchadas. En lo futbolístico, de los dos, lo más importante, por supuesto, mañana el clásico entre Instituto y Talleres, 21:15, dirige Darío Herrera, Héctor Palete en el VAR. Un cambio en Instituto, Gallardo por Juan Ignacio Méndez, el equipo de la gloria que viene líder y es el que más puntos ha sacado en el torneo clausura, Ledesma en el arco, Mosevich, Alarcón y Galván, por las bandas Cerato y Sosa. Abregu, Gallardo, el Jeremías Lázaro, el hijo del ex jugador Ezequiel Lázaro, Matías Tisera y Alex Luna, los 11 de Diego Flores. En el caso de Talleres, mismo equipo que le ganó Unión, con un Zain en el arco, Echot Catalán, Riquelme Báez. En la mitad de la cancha, Fattori, junto a Esforza, Cristaldo un poco más adelantado, De Pietri, el uruguayo Álvarez Martínez y Rick Lima Moraes, los que dispondrá Omar De Felipe. El domingo 19:15, Belgrano recibe Estudiantes de Río Cuarto con el arbitraje de Andrés Merlos, Nico.
0: Bien, quiero aportar en el final y compartirlo contigo, el hockey femenino le está ganando a Chile, Las Leonas, 2-1.
4: Faltan 8 minutos todavía, falta bastante.
0: En el final del partido en los Juegos Suramericanos. Con todo lo que hablaron el Negro, Romero y vos esta semana desde Córdoba con relación a la asamblea, a todo esto que se discutió en Belgrano, que Luis Fartime quiere seguir en el poder. Más allá del resultado, ¿salió fortalecido políticamente o no?
6: Sí, no tengo dudas, Nico, porque fue una asamblea de 1.500 socios, que es un número extraordinario para lo que suelen ser las asambleas en el fútbol de Córdoba en general, no solo en Belgrano en particular. Ustedes lo saben bien, suelen asistir 200, 300 personas, 400. El número de 1.500, con 1.490 y pico de socios votándole a favor, y apenas un par los que eran parte de la comisión y se fueron, Merlino, el ex tesorero, solamente levantando la mano en contra, salió absolutamente fortalecido Luis Fabián Artime, y vos decías, puede ser, y yo digo, va a ser presidente de Belgrano 8 años más, Luis Fabián Artime, este periodo y el que sigue también, salvo que haga las cosas muy mal.
0: Perfecto, Gerardo, la seguimos, buen fin de semana, disfrutar del tiempo en Córdoba, que imagino que va a estar muy lindo.
6: Sí, salvo por esta tarde que pueda haber alguna lluvia, se prevé un sábado y un domingo, no solo con buen clima, sino con calor aquí en Córdoba, Nico, así que la verdad que va a estar para disfrutar.
0: Muy bien, Gerardo Murúa, desde Córdoba, gracias, un gran abrazo, un agradecimiento muy especial a todos ustedes que están del otro lado y que hacen de este programa justamente un programa muy importante, en un horario trascendente como es el de la 1 de la tarde, para que se enteren de todo lo que hay que saber en materia deportiva a nivel nacional e internacional. Vamos a estar con los amigos de Fútbol Show Nacional. Nabila, muchas gracias por tu participación.
5: Buen fin de semana.
0: Don Zárate, nos vamos.
4: La seguimos el lunes, ¿te parece?
0: Sí, por supuesto. Vamos a estar el domingo con Eladio Arregui en el nuevo gasómetro para el clásico entre San Lorenzo y Boca. Viene Nora Brioso en la M870, viene el servicio informativo y en el resto del país siguen con la programación habitual. Mi nombre es Nicolás Álvarez, gracias a Mariana Antoñanzas, a Matías Arreceigor y a Sebastián Vera. Estamos muy agradecidos con la participación de todos ustedes en todo el país a través de la radio, la magia de la radio. Muchas gracias, a las 3 de la tarde.
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8: Las 3 de la tarde en la República Argentina. El presidente Javier Milei minimizó el video de Patricia Bullrich. El jefe de Estado se refirió sobre la filmación de la presidenta del Bloque de la Libertad Avanza, escuchando y tarareando la canción No me importa, de Lali Espósito. El mandatario se preguntó cuál sería el problema de que escuche a Lali y agregó textualmente: para mí no sería ningún problema. Por último, aseguró que le parece una tontería mayúscula politizar el arte. Nuevas medallas de oro en los Juegos Suramericanos Santa Fe 2026. La información con Facundo Paredes desde Radio Nacional Rosario.
9: La mendocina Julieta Benedetti ganó este viernes la medalla de oro en la categoría de ciclismo de ruta. Esto decía tras concluir la competencia.
10: Contenta, es inexplicable, muy agradecida con las chicas. Creo que hoy hicieron un trabajo impecable. Cada una de nosotras dio lo mejor, así que esta medalla es para ellas. Hay que estar ahí, creo que mi familia es quien está en esos días más difíciles, así que también muy agradecida con ellos.
9: Además, la delegación argentina cosechó medalla dorada en tiro deportivo a través de Marcelo Gutiérrez. En la misma modalidad, Alexis Eberhardt logró el bronce, mientras que en judo hubo plata y bronce gracias a Agustina de Lucía y Galo Villavicencio respectivamente.
8: Alerta meteorológica rige para el centro y este de Formosa y Chaco y norte de Corrientes, donde se esperan tormentas, algunas fuertes o severas, con intensas lluvias en cortos periodos y ráfagas de viento fuertes. Actualizamos ahora el estado del tránsito con Ernesto Arriaga.
11: La ruta nacional 8 totalmente habilitada entre La Carlota, Río Cuarto y Villa Mercedes San Luis, máxima para camiones 80 kilómetros por hora. La ruta 226 desde la zona de Mar del Plata, pasando por Tandil y llegando al centro de la provincia de Buenos Aires, hay tareas de reparación, por favor, precaución. Aeroparque y Ezeiza operan con normalidad a esta hora.
8: En San Miguel de Tucumán, donde nos escuchás por AM1190 y FM93.3, temperatura 26 grados 3 décimas, humedad 40%, cielo parcialmente nublado, visibilidad reducida a 6 kilómetros por humo. En la ciudad de Buenos Aires, temperatura 21 grados 6 décimas, humedad 52%, cielo nublado.
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0: Hola, ¿cómo les va? Bienvenidos, muy buenas tardes. Han pasado 5 minutos y algunos segunditos más de las 15 y ya estamos en el aire con la tarde de Nacional. Con lo que ustedes ya conocen de esta propuesta que tiene informaciones, servicios, pero hoy en viernes más música que nunca. Aquí estamos, Santi Agüero, está María Luisa, está Cintia. Hoy Marce no viene porque él es sabatino, no es vernáculo. Bueno, va a estar mañana, Marcelito, con la programación del fin de semana. Domingo Jofré, completando el equipo, diciéndoles cómo les va, bienvenidos, buenas, buenas. Viernes y con un par de truenos en el aire. Sí, no me mire así. Yo los escuché claramente con mis propios ojos. No, lo hemos escuchado un truenito hace rato, uno solo. Justamente, ¿cuándo es que estábamos hablando, Cintia Macarena, de que hay un momento en que cambia la bisagra, así que viene un trueno y caen unas gotas grandotas, así, aunque sea 2 o 3, y es que cambia la temporada de lluvia? Ya no van a ser más las lluvias persistentes, pertinaz, llovizna, fría del invierno, sino viene en goterones así grandes, 2, 3 o una bolsa. Bueno, no sé si va a llover o no va a llover hoy. Pero porque yo ayer preguntaba, decía, ¿estás seguro que no se habla de lluvia? Seguro. Bueno, hoy, no sé, un trueno hubo hace rato. Le digo, a las 3 menos cuarto, más o menos, 3 menos 12, por ahí. Si alguien lo escuchó, díganos. Está como para llover, ¿no? Pero el pronóstico no dice nada de lluvia. Habla de que en la jornada de hoy la temperatura, bueno, lo que fue, lo que está haciendo, una temperatura alta, calurcito. Habla de que mañana también estaría muy parecido a lo de hoy. Y habla también de que el domingo, sobre todas las cosas, va a ser mucho calor. El domingo, temperaturas por encima de los 30 grados. ¿Tanto? Sí. Encima de los 30 grados. Mañana sería 28 la máxima. El sábado 28, 29. Pero el domingo estaría por encima de los 30. Y no se ve ninguna probabilidad de lluvia. Vamos a ver en algún otro sitio dentro de un ratito para contarles, entre otras cosas, entre nuestros servicios, el pronóstico del tiempo, el estado de rutas y caminos, lo que va quedando del calendario ANSES de pagos, que se está desarrollando normalmente. Durante esta primera hora, buena música folclórica argentina, después toda la actualidad regional, las internacionales, el deporte, el espectáculo, bueno, todo lo que ustedes ya conocen de lo que es la propuesta de la tarde aquí en Radio Nacional, que es un pedacito de tarde, un pedacito de siesta y también un pedacito de noche en la parte final y en viernes, que todo eso tiene su significado. Viernes previo a la llegada de la primavera, que también tiene su significado. Viernes previo a un fin de semana que va a tener muchísima actividad en varios aspectos, en varios sentidos aquí en nuestro departamento, y que bueno, va a ser lindo compartirla con todos ustedes, ¿no? Ya tenemos gente que está prendida en la sintonía, pidiéndonos música, como María, que es la que llega más temprano. Ella, viste que en la escuela siempre hay uno, estamos hablando de primavera, viste que hay uno que siempre llega temprano, un compañero, una compañera que llegaba vos a la hora que llegué, estaba sentadita en el banco esperando que toquen el timbre para ir a izar la bandera. Bueno, María viene a ser ella, la que llega primero, porque tempranito ya nos manda el primer mensaje, deseándonos buenas tardes, pidiéndonos temas del Chango Nieto, en este caso, luego dice, qué locura, Rodrigo, bueno, y deseándonos una bendecida jornada, como siempre. Está también Betty, ya en plena sintonía, deseándonos un bendecido viernes a todos, dice que está de festejo, porque mi madre cumpliría años, y mágicamente el universo se manifiesta. Mis nietos, Juan Pablo y Pilar Emilia, también cumplen, me diga que en la misma fecha. Sí, es una manifestación del universo, sin duda alguna, Betty querida. ¿Qué mejor que festejar la vida con música de mi Salta querida? Obvio, nos manda saludos de Sierra Maestra, donde nos está escuchando. Buenas tardes, Mingo. Acá en Bellavista llegó un fuerte viento del oeste, debido a que hay una tormenta de verano para el sector de los campos. Claro, algo de eso me parece que había, ¿no? Bueno, gracias, Miguel. Un abrazo grande. Viento del oeste en Bellavista, porque dice que debe haber una tormenta para los campos. Y si mirás en detalle en las serranías que hay a la vuelta, que es donde están los puestos, se ve como que está lloviendo ya. No sé, si hay alguien que nos diga y nos saque la duda, se lo vamos a estar agradeciendo. Muchos mensajes en la apertura. Hola chicos, les cuento que ya está lloviendo en Entre Ríos. Lluvia de verano. Bueno, gracias. Por favor, a toda la gente que esté ahí con visita a Luz, háganos una señita. Los que tengan lluvia en distintos puestos, hay algunos que tienen comunicación, nos hacen una señita para saber cómo está la cosa. Y también llegan algunos audios, por ejemplo, el del amigo Héctor.
1: Hola, gente nacional, ¿cómo está el equipo de la tarde de Nacional? Estaban hablando de la lluvia, sí, ha tronado, está dele llover de verano para allá, para la huerta. De acá se ve donde yo estoy trabajando, cerro la huerta, los pajaritos, mansa lluvia de verano se ve, sí, con trueno, con todos los chiches. Miren, ya que estamos acá, ¿por qué no se ponen unos temitas de folclore de Páez Brizuela, por favor? Unos buenos temas de los Páez Brizuelas.
0: Qué bien. Dan ganas de ir a un puesto con la música de los Páez Brizuela, ¿no? Bueno, en Niquivil se nubló y está corriendo viento de lluvia. ¿Cuál es el viento de lluvia? El que uno sabe que trae lluvia. Vos lo sentís al viento, es, este trae lluvia. Ese es el viento de lluvia. Bueno, gracias oyentes por empezar el programa con nosotros. Muchísimas gracias. Arrancamos con música, en un ratito estamos de vuelta. Mándenos mensajitos, díganos si está lloviendo, como algunos de los mensajes que ya están llegando y que, bueno, dan cuenta de que estas nubes, sí, evidentemente, para algunos lugares, lluvia trajeron.

Magaleña, decía un amigo que contaba una historia, ¿no? Que habían ido de parranda, de fiesta, de épocas de Córdoba, y que les había tocado ir de serenata, y sí, que se sumó uno que cantaba lindo, che, y tocaba bien también. El problema vino cuando llegó el momento del estribillo. Dice, besar tus labios quisiera, y entonaba bien y todo, y con fuerza, y siguió cuando... ¡Magalé! Y ahí vino la risa, obvio. Se acabó la serenata, todos no pudieron seguir cantando. Algún día les voy a decir quién me lo contó, pero no el cantor. No el cantor. Bueno, gente, sacando en limpio, Héctor nos dijo que para el lado de la huerta y para el lado de los pajaritos se ve chaparrón, con truenos y tutti li fiotti. En Bellavista, Miguel nos dice que hay sonda, pero que se nota que hay tormenta en los campos, coincidiendo con Héctor. En Niquivil nos dijo Betty que está nublado con un viento que huele a lluvia. Y en Entre Ríos nos confirmaban que está lloviendo de verano. ¿Qué más nos dicen nuestros oyentes? Bueno, hola chicos, aquí en Villa Mercedes también se nubló como de verano, llegó viento del oeste y se sienten truenos para el lado del norte, coincidiendo con Héctor y con Miguel. Gracias, querida amiga. Bueno, Mingo, todos los días los escucho, nos dicen, y nos manda una fotito. Oh, dígame qué lindo lugar es ese, por favor, tiene una vista... Y nos manda las fotos de las nubes, que evidentemente son nubes de verano. Bueno, muchas gracias. Gracias por estar allí en la sintonía. Qué hermosura de foto. Otro mensajito. María, llegó viento de lluvia. Y se ve que en las serranías está lloviendo, nos dice María. Bueno, coincidiendo con todos los que tienen ese privilegio de tener a la vista los cerros, las serranías, los campos. ¡Ay, oh, qué cosa hermosa! Bueno, las 15:31, gente, gracias por estar enviándonos información que es tan sumamente valiosa para nosotros. Las 15:31, le decía, estado de rutas y caminos, atenti, si van a viajar, preste atención. En cuanto a las rutas nacionales, en la provincia de San Juan, ustedes saben, tenemos la ruta 20, desde el límite con San Luis, hasta Lencón, desde Lencón hasta Las Casuarinas, de Las Casuarinas hasta Caucete, de Caucete hasta el acceso oeste de San Juan, y también compartiendo una parte de lo que es la avenida Circunvalación. Todos los tramos transitables con precaución, porque la visibilidad, sobre todas las cosas, cuando está nublado. La ruta 40, otra de las nacionales que hay en la provincia de San Juan, que viene desde el límite con Mendoza hasta Mediagua, de Mediagua hasta el acceso sur San Juan, desde allí hacia la circunvalación y se viene para estos lados. Entonces, desde San Juan hasta Matagusanos, Matagusanos hasta Taracasto, Taracasto hasta Tucunuco, Tucunuco hasta Jáchal, Jáchal hasta Huaco y Huaco hasta La Rioja. Todo transitable, pero escuche, con máxima precaución en zona de Badenes, por dos motivos. Primero, porque en la zona de Badenes la ruta está en un estado que no es el mejor, por no decir que te echa pelota, y además porque se están produciendo lluvias aisladas en distintos lugares que podría llegar a generar paso de agua en los Badenes. Así que mucho cuidado. También está la ruta 141, límite con La Rioja, límite de La Rioja con Bermejo, también habilitada, pero solo de 7 a 19... La 149, límite con Mendoza y Calingasta, precaución por lluvia y agua en calzada. Y las otras rutas que hay en la provincia de San Juan son la 149, Calingasta-Pachaco, con máxima precaución en zona de Badenes, lo mismo que desde Pachaco a...

153, Mediagua Pedernal y Pedernal hasta el kilómetro 57, y desde allí hasta el límite con Mendoza, transitable con precaución en zona de Badenes, lo mismo que la avenida de Circunvalación, que también está transitable. En cuanto a las rutas provinciales, todas transitables con muchísima precaución, sobre todo en los lugares donde se está produciendo lluvia, tanto en Iglesia como Sarmiento, como 25 de Mayo, Calingasta, Valle Fértil, Jáchal, Uyún, Caucete, Rawson, Pocito. No hay problema, solamente los que le hemos comentado, que tiene que ver con la repavimentación de la Ruta Nacional AO14, que es la Avenida Circunvalación. Está debidamente señalizado que se están haciendo algunos trabajos por allí. Por lo tanto, en síntesis, tendríamos que el estado de rutas y caminos en la provincia transitable, en algunos casos, sobre todo en zona de Badenes, con mucha precaución y muy atentos a lo que es la precipitación, las lluvias que se están produciendo en diferentes lugares de la provincia de manera esporádica, localizada, con pequeños chaparrones. 15:35 en la tarde de Nacional, hasta las 16, la música que acompaña es folclórica.

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1: Hola, buenas tardes, estoy viendo el programa, pibe. Acá en la universidad, buscando unos caballos, también se largó la lluvia. Bien linda, che, bien bonita.

Música programada por los oyentes, a quienes agradecemos los saludos, los mensajes, la información que nos están compartiendo. Amigo, espero que encuentre los caballos, el mensaje que me mandaba recién, que los pueda traer, que no se le hagan difícil en realidad, porque bueno, ahí se largó la lluvia. Y uno no dimensiona a veces, ¿no? Uno está, mide una lluvia por la incomodidad de salir a la calle y que haya barro, o porque no puede salir, o porque, qué sé yo, hay gente que trabaja, y si lo sorprende una lluvia, tiene que trabajar bajo la lluvia, ¿no? Bueno, es un orgullo para nosotros estar acompañando cada uno de esos momentos. Escuchaba recién esa canción tan, tan linda, ¿no? Que estaba interpretada por los Páez Brizuela, la NN se llama, de Narváez y Cufré, son los autores. Y ahí decía el beso de Mama Vieja, cuando uno se va, ¿no? Y el Mama Vieja es una de las expresiones nativas, gauchescas, que definen a la madre como un centro del universo. Y es así para las culturas nuestras. El papá, el firme, el luchador, pero el centro del universo es la madre para nuestras culturas gauchescas. Mama Vieja también usaba mucho el término Don Buenaventura Luna. Y yo la primera vez que conocí la tumba de Buenaventura Luna, quedé absolutamente impactado hasta quedar enmudecido de una de las placas, donde decía, hijo mío, nada más, firmaba tu mamá vieja, porque Buenaventura Luna fallece muy joven, con 40 y pico de años, y su madre le sobrevive, sabiendo que había sido la inspiración en un montón de cosas de las que Luna escribió, y que algunas incluso se hicieron canciones. Por eso, este tipo de canciones, como esta que acabamos de escuchar, la NN, pinta eso de el que se va, el que va buscando otros rumbos, tal vez para mejorar su vida, y tiene prendido el beso de la mamá vieja para siempre. Qué cosa hermosa. Bueno, el folclore nos da estas cosas, ¿no? Cuando escuchamos y oímos, y las dos cosas, y nos da la posibilidad de analizar la profundidad de algunas cosas que a veces las cantamos livianamente, pero tienen un peso que llega hasta el alma. Bueno, las 15:44, seguimos con algo de música. Antes completamos la página de servicios. Dice el calendario de ANSES que hoy se está pagando documentos terminados en 8 de jubilados y pensionados que no superan la mínima. Lo mismo que asignación familiar por hijo y asignación universal por hijo. Eso es documentos terminados en 8. Hoy se paga documentos terminados en 6 de asignación por embarazo. Se está pagando asignaciones de pago único primera quincena, y a partir del 21 la segunda quincena. También se está pagando asignaciones familiares de pensiones no contributivas, todas las terminaciones. Se está pagando el plan Progresar. No, ese terminó ayer, perdón. Ayer terminó, día 17. Estaría solamente desempleo plan 1, que comienza el calendario el 22 de septiembre, documentos terminados en 0 y en 1, lo mismo que jubilaciones y pensiones que sí superan el haber mínimo, que comienza el calendario para ellos, para esa franja de pago, el día 22 de septiembre, con documentos terminados en 0 y en 1. Le hemos contado del calendario ANSES, que está en plena vigencia, 15 para las 4 de la tarde.

Bueno, con el caballo cansado vas a volver, dice el chaqueño. Bueno, un saludo grande, Changuito, hermoso amigo que está en sintonía siempre con nosotros, que nos estaba pidiendo eso. Bueno, un saludo para Juan, que nos manda también un saludo para todos los hermanos chilenos que hoy están con su grito de libertad. Hoy, todos los 18 de septiembre, celebran y celebran a lo grande. A ver, ¿cómo sería? Bueno, es el equivalente a nuestro 25 de mayo. Y cuando hay gente que por ahí dice, che, ¿cómo es la historia? Que con los chilenos que nos agarramos, que no nos agarramos, que nos queremos, que no nos queremos. Que... ¿Sabe por qué pasa eso? Porque somos hermanos. Porque hemos tenido un origen. Y con el hermano te amás y también te peleas todo el tiempo. Bueno, algún día lo vamos a comprender a eso, pero le vamos a hacer un pequeño aporte histórico como para saber por qué somos tan hermanos, por qué nuestras historias han ido siempre de la mano. Hay dos motivos. Uno, en la etapa previa a la llegada del español y a la colonización española, a la invasión española en nuestro territorio, la cordillera no separaba, unía. Había grupos diaguitas, por ejemplo, que es la región nuestra, que vivían de los dos lados y cruzaban en forma permanente. ¿Por qué creen que se conocían los pasos de la cordillera? Porque los diaguitas cruzaban, iban y venían. Usaban la cordillera como un nexo. Pero estaban en las regiones de lo que hoy es Chile y de lo que hoy es Argentina. Lo mismo pasaba con los mapuches. Mapuches estaban de un lado, estaban del otro lado. Porque eran, es más, viste que por ahí dicen, no, que los diaguitas son chilenos, no, que los diaguitas son argentinos, no, que los mapuches son chilenos, no, que... no, no, no. Estaban antes de que existan Argentina y Chile. Ese es uno de los motivos por los cuales hay tanta hermandad y tanto parecido en algunas cosas. Por ejemplo, las sopaipillas, por decirle una cosa. Y lo otro es porque cuando empieza la lucha por la independencia, se parece mucho. Yo les voy a contar en un minuto la historia de la independencia de Chile, que fue un proceso que ocurrió en alrededor de 10 años, tal vez un poquito más. Ahí ese país se separa de la monarquía española y se convierte en una república libre. Y comienza, está dividido en tres etapas: la patria vieja, la reconquista y la patria nueva. La independencia de Chile está dividida en tres etapas: la patria vieja, la reconquista y la patria nueva. La patria vieja comienza un día como hoy, 18 de septiembre de 1810, con la instalación de una primera Junta Nacional de Gobierno, que fue el primer paso de autonomía criolla. Muy parecido, en el mismo año y unos meses nada más, de lo que ocurrió acá el 25 de mayo de 1810. El 18 de septiembre de 1810 se instala una primera Junta Nacional de Gobierno. De ahí en más empiezan a impulsarse algunas reformas, nacen los símbolos patrios, por eso se le llama la patria vieja o el nacimiento de la patria. Bueno, pero los españoles se reorganizan, vuelven y terminan derrotando en Rancagua al ejército del territorio, a los que querían liberar. Ahí empieza la época de la reconquista. El gobierno español recupera el control de Chile y empieza con una represión brutal contra los patriotas. Eso, contrariamente a lo que pensaron los españoles, reavivó el deseo de independencia. Claro, vieron tanto crimen, tanta represión, que reavivó el deseo. En vez de causar miedo, causó más bronca. Y ahí viene la otra etapa, la de la patria nueva en Chile. Cuando el ejército de los Andes, que cruzó desde Argentina, liderado por José de San Martín, y se sumó Bernardo Higgins, derrotaron a los realistas en la decisiva batalla de Chacabuco. Y después consolida la victoria sobre las tropas españolas en la batalla de Maipú. Eso fue a fines de 1817, comienzos de 1818. Y el 12 de febrero de 1818,
Bernardo Higgins proclama oficialmente la independencia de Chile. Por eso somos tan hermanos. San Martín tuvo mucho que ver en esa historia de la vieja patria, la reconquista y la patria nueva, en la cual el ejército de los Andes tuvo una importancia suprema. Un abrazo a todos los hermanos chilenos. Feliz primer grito de libertad. Feliz 18 de septiembre.

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1: 4 de la tarde en la República Argentina. Internaron nuevamente a Mirtha Legrand. La conductora fue ingresada en el sanatorio Mater Dei a menos de una semana de haber recibido el alta. Luego de haber ingresado a la guardia en las últimas horas, la actriz deberá quedar bajo cuidados médicos. Misiones tiene 3 nuevas estaciones meteorológicas. El informe de Noelia Villa desde Radio Nacional Puerto Iguazú.
2: Misiones incorporó al sistema provincial 9 estaciones meteorológicas automatizadas y también elabora una plataforma renovada para poder mejorar el acceso a pronósticos y alertas por tormentas, granizo, inundaciones e incendios. El director general de Alerta Temprana, Luis Chemes, destacó que el sistema cumple 10 años desde su creación y consideró que la incorporación de nuevas tecnologías permite mejorar la capacidad de anticipación teniendo en cuenta el fenómeno climático del Niño.
3: La alerta temprana es la que prevé, no de tiene los fenómenos que van a venir, pero sí da toda la información para que las personas y el medio ambiente tomen los recaudos necesarios para minimizar el efecto que va a venir.
1: La información deportiva ahora con Nicolás Álvarez.
4: En diálogo con Radio Nacional, el técnico de Banfield, Pedro Troglio, confirmó que presentó la renuncia, aunque no se la aceptaron.
5: Sí, presenté la renuncia por una cuestión de que, bueno, un año y medio que llevo en el club. Es lógico que el club ha atravesado momentos difíciles, que ahora se ha acumulado, que se ha luchado para acomodar. Pero a veces cuando hay algunos problemas iniciales, las relaciones se van desgastando, ¿no? Estamos bárbaros, yo con los dirigentes me llevo bárbaro, pero sí, a veces tenemos más discusiones que cosas, ¿viste? Normal.
1: Alerta meteorológica rige para el sur de Chubut y norte y centro de Santa Cruz, donde se prevén vientos del oeste con ráfagas que pueden superar los 90 kilómetros por hora. Actualizamos el estado del tránsito con Ernesto Arriaga.
6: Se liberó la General Paz que tenía demoras a la altura de Beirón por un colectivo con desperfectos mecánicos, mano a Liniers. La autopista Ricchiri con mucho tránsito hacia Cañuelas, la ruta 3 y 205, en la zona de reparaciones, por favor, banderilleros indican máxima 20 kilómetros por hora. Aeroparque y Ezeiza operan normalidad.
1: En la ciudad de Formosa, donde nos escuchás por AM820 y FM90.9, temperatura 21 grados, humedad 89%, cielo cubierto y la visibilidad reducida por lluvia a 9 kilómetros. En Buenos Aires, temperatura 22 grados, humedad 52%, cielo nublado.
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11: Bueno, vamos a grabar una canción que le escribió Francisco. Es un temazo. Cuando quiera, maestro. ¡Vamos!

0: decime que no hay sabor a viernes. Con lluvia, amenaza de lluvia, trueno, nublado, lo que sea, es viernes. Son las 4 de la tarde con 6 minutos en Radio Nacional. Gracias, gente, que está mandando más mensajes. Un montón de mensajes hoy, la verdad. Buenas tardes, chicos de Nacional Hachal. Quiero escuchar al trío San Javier, aunque ya no vuelva a verte. Gracias, feliz fin de... Bueno, igualmente para usted. Ahí buscamos, agendamos, anotamos y sacamos en algún momento de la Discoteca Nacional. Lo mismo que para Héctor, que nos estaba pidiendo Tonada del Viejo Amor. ¿Qué versión podría ser, Héctor? Hay varias versiones. Está la de Los Fronterizos, está la de Eduardo Falú. Bueno, hay varias versiones. Ahí Cintia va acomodando de a poquito la Discoteca Nacional y vamos, de alguna manera, cumpliendo con todo lo que ustedes nos están solicitando. Habló Harry Kane, medio como que demoró bastante, ¿no? Sobre la derrota ante Argentina de Inglaterra en el Mundial, y reveló qué le dijo a Leo Messi. Dice que abrazó a Leo al final del partido para desearle suerte. Ahí estaba la cara. Esa fue la... El delantero inglés definió aquella caída como un momento duro, aunque se marcó el respeto que siente por el capitán argentino y por su trayectoria. Bueno, si nosotros le hemos pasado feo en la final, ellos le han pasado feo en ese partido, ¿no? Bueno, alguna vez... Es que es fútbol. ¿Qué querés? A veces te toca de una forma, a veces te toca de otra. Es eso, ni más ni menos. Una curiosidad. Hay una aplicación que supuestamente era para dejar la pornografía para quienes tienen la adicción de ver en redes, ¿no? Bueno, terminó exponiendo los datos de 600.000 usuarios. Mamita. Tengan cuidado con las aplicaciones que descargan, con los sitios que visitan. Bueno, Quitter se llama, o Quietr, convirtió un hábito íntimo en una rutina medible. La aplicación ofrecía un programa de 90 días para reducir o abandonar el consumo de eso, con un contador de abstinencia, bloqueando sitios, meditación, desafíos, recompensas y una comunidad de usuarios que se ayudaban entre sí a dejar eso que parece que se convierte en un vicio. La idea era aplicar lógica de videojuegos a un objetivo personal, registrar el comportamiento, sumar días, transformar el progreso en una competencia contra uno mismo, como te dicen, ¿viste? Cuando estás con alguna cuestión. Pero el caso terminó exponiendo una paradoja. Para ayudar a sus usuarios a controlar su intimidad, la aplicación necesitaba conocerla en detalle. Durante una columna en un sitio de televisión, un especialista analizó el fenómeno y explicó cómo la plataforma construyó su propuesta alrededor de una promesa concreta: dejar de ver esos sitios prohibidos para conseguir energía, concentración, bueno, todos los versos que te dicen, ¿no? Y vos le ibas contando los datos a la aplicación. El tema es que en un momento los fundadores habían comprado publicidad en sitios de la misma pornografía, con la expectativa de encontrar allí potenciales usuarios, pero descubrieron que no era lo adecuado. El tema es que invirtieron en influencers cristianos, en gente conocida. La cuestión es que habían alcanzado 1 millón de descargas, 100.000 usuarios, $500.000 de ganancia, y esos números provenían de la propia empresa y no estaban auditados. El problema es cuando vino el rebote físico y mental. Rebote. Buena parte de esa narrativa se apoyaba en la idea de abandonar y que podía traducirse en más energía, más rendimiento, más qué sé yo. Hay gente que había pasado un año sin consumir, pero no encontraron la metodología pública que permitía comprobar cómo se había obtenido. La cuestión es que el problema más grave apareció cuando la aplicación dejó de ser solamente una herramienta y empezó a acumular información sobre la vida sexual de quienes la utilizaban. Ahí quedaron registrados los sitios que visitaban, las frecuencias de sus intimidades, su estrés, su aburrimiento. Bueno, y hubo una filtración. 600.000 usuarios quedaron expuestos con sus distintas edades y otros datos muy íntimos, y bueno, quedaron expuestos de manera pública. Así que se armó un lío. Si vos tenés estas aplicaciones, ¿sabés a quién le estás dando la información que es personalísima? Bueno, ¿qué consumís? ¿Con qué frecuencia? ¿Qué todo? El aspecto más vulnerable de todo fue eso, la exposición de 600.000 usuarios que quisieron solucionar un problema y terminaron exponiéndose de manera pública. Si la tenés, dale de baja, o cualquier otra aplicación de este tipo que tenga que ver con tu intimidad, con la intimidad, no se jode. Por más que te prometan, nada, convertirte en un sex symbol en base a, no sé, cualquier cosa, no lo haga. Aplicaciones, no. Y compra de productos en redes sociales, no, porque es peor. O te estafan de una manera o te estafan de otra. Ten cuidado. Las 16:12 en la tarde de Nacional, en viernes, y con estas ganas de estar en plena sintonía.
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Mirá que la historia de las zambas en la Argentina tiene zambas, ¿no? Montones de zambas que son zambas increíbles, inolvidables. Pero esta entra en ese grupo. Entra en ese grupo. Y tiene, ¿cuánto? Un año, más o menos, ¿no? Pero por todo, por poesía, por métrica, por interpretación, por arreglos musicales, por las voces de estos dos que se juntan y hacen ese tipo de cosas. Allí estaban Jorge Rojas y el Rally Barrio Nuevo, donde hay amor, no hay olvido. Las 4 de la tarde con 24 minutos, estamos de vuelta, atenti, de nuestra página de servicios, llamado a Asamblea Ordinaria, para el día 2 de octubre a las 20 en primera citación y a las 21 en segunda en el domicilio de la Unión Vecinal Otra Banda, para tratar el siguiente orden del día. Bueno, memorias, balances de los años 22, 23, 24, 25 y elección de autoridades por terminación de mandato. Esto, repito, es importantísimo. Nosotros a esto de las fechas institucionales, la Asamblea le damos una importancia suprema. Hoy se conoció la intervención en una entidad. Intervención es con la figura de interventor específicamente, y las intervenciones tienen facultades especiales, no es un triunvirato normalizador que son tres socios que hacen lo posible para normalizar, es una intervención. La intervención tiene poder absoluto. Ojalá puedan normalizar la institución, pero no es un triunvirato normalizador, es una intervención que ha sido determinada sobre una de las instituciones. Por eso decimos siempre eso de ser cuidadosos con los tiempos, con las presentaciones, no dejar nada librado al azar. Y ahí viene lo otro, ¿no? La responsabilidad de cada uno de los socios y los integrantes de las comisiones de participar activamente en las instituciones para no dejar solos a uno, dos, tres o cuatro representantes, que al final ahí viene todo lo demás, ¿no? Bueno, hoy se habló de, fue noticia, la intervención de una institución aquí en nuestro departamento, bajo la figura de un interventor. Y por eso le damos tanta importancia, decía, a esto de las fechas de las asambleas, de las instituciones. En este caso la Unión Vecinal Otra Banda, que viene trabajando hace un rato largo. De hecho, acá en la nota de invitación dicen que van a tratar memoria, balance general y estado de resultados desde el año 22 hasta el 25. Y entre otras cosas también se va a elegir autoridades por terminación de mandato. Repetimos esta información: Unión Vecinal Otra Banda llama a Asamblea General Ordinaria para el día 2 de octubre a las 20 en primera citación y a las 21 en segunda en el domicilio de la Unión Vecinal para tratar un orden preestablecido que incluye elección de autoridades por terminación de mandato. Bueno, ¿usted pensaba que las jornadas de observación eran solamente con la luna llena? No, nosotros estamos en etapa de luna creciente en un 47-48% en la noche de hoy. Está bien, acá está nublado, pero fíjense que se realiza una noche internacional de observación de la luna. Noche internacional. En distintos lugares del mundo se determina una noche y va a ser mañana sábado en varios lugares del mundo, entre ellos acá en San Juan, en el Observatorio Astronómico Félix Aguilar, que está ubicado en Barrial, departamento de Calingasta. Joana Quinteros, jefa de Extensión, Divulgación y Turismo Astronómico, explicó que la propuesta busca reunir a todos, principalmente familias, para una jornada diferente de observación. En el caso de San Juan, va a ser mañana de 17 a 22, y va a haber distintas propuestas, ¿no? Es para que vaya la familia, visite el observatorio, en una actividad que va a ser bastante integral y distendida. Podrán disfrutar del parque, del observatorio, hacer un picnic, traer la mantita, el mate, poder visitar el museo, el centro de interpretación,
hacer observaciones de sol que se hacen con aparatos especiales y, por supuesto, observar la luna, que mañana va a estar creciente, iluminada más o menos en un 50%, que es un espectáculo maravilloso. El sentido es que todo el mundo va a estar unido justamente observando la luna en varios lugares del mundo al mismo tiempo, conociendo sus características y bueno, y dando a conocer cuál es la importancia de la luna para el planeta donde vivimos. No es solamente para inspirar a los poetas, no, tiene una importancia tremenda. Es para las familias, de bebés en adelante, no hay restricción de edad, desde las 5 de la tarde, con un costo de 5.000 pesos, y la familia con más de 3 integrantes mayores tendrán bonificada la entrada, y los menores de 8 no pagan. Así que si tiene la posibilidad de ir hasta Calingasta, está cerca si vas por el Colorado. Te vas hasta Barreal, está la observación, invita a la Noche Internacional de Observación de la Luna, sábado 19 de septiembre de 17 a 22, en la sede de Avenida Benavides, 8175 Este, Chimba. No, esto va a ser en Chimbas, en el Félix Aguilar, no es en el Casleo. Es allí en Avenida Benavides, en Chimbas. Yo pensé que era en Calingasta. No, es en el observatorio que va a estar, que está ubicado allí en la Avenida Benavides. Más cerca todavía, para que todos los que están cerca de San Juan Capital puedan acercarse a hacer la observación y ojalá no esté nublado. Las 4 de la tarde con 30 minutos en Nacional.

0: texto, estamos.
1: A Lucrecia Gallo, con domicilio en Los Impares. Llegamos bien, no preocuparse, firman sus hijas Evelyn y Mirna.
2: Para Estancia Cerro Belsa, tienen encerrado el padrillo. A última hora el veterinario en esa. Saludos, Sergio.
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3: 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Las 16:45 en la radio. Bueno, capaz que un adelanto de lo que viene. Vamos a tener mucha música como todos los viernes y de la más variada, por cierto, ¿no? Bueno, ¿sabían que ayer en la tarde hubo una reunión en las oficinas de River Plate? Algunos lo sabían, otros no lo sabían. Porque recién ayer se tomó la decisión. ¿Sabían que el León estaba de manera provisoria, interino, de confianza, de palabra? El León, me refiero a Leonardo Poncio, como técnico de River. Ayer firmó contrato como técnico de River. Hasta mediados del año que viene. Le dieron confianza, pero no tanta. Bueno, a ver qué pasa. Yo sí le tengo confianza. Yo sí, yo le daría el tiempo que él quiera. Es una persona que ha demostrado por la institución cosas que otros no. Pero bueno, creo que se lo merece. Lo cierto es que ayer, jueves, en el Estadio Monumental, donde funciona también la administración de River Plate, se reunieron para tratar el tema, el vínculo de Leonardo Poncio al frente del primer equipo. La reunión fue a las 6 de la tarde y allí se confirmó el plazo contractual del entrenador, que firmó hasta mediados del año que viene, es decir, durante casi un año le va a durar el contrato. Le hicieron un contrato por un año porque la AFA prohíbe que haya técnicos con interinatos que superen los dos partidos. Poncio dice no tenía problema en seguir, porque él estaba en River. Pero se trató de una formalidad para que el DT pueda continuar al mando del equipo sin ningún problema. La AFA es la que les decía, miren, no pueden tener un técnico interino más de dos o tres fechas. Tienen que definirlo. Bueno, esto representa una figura legal, ya que no existe el DT interino y no se permiten contratos por menos tiempo. Poncio tenía otro vínculo con el club. Por eso tuvo que firmar su condición de entrenador, caso contrario al de Marcelo Escudero, quien no necesitó firmar ya que se hacía cargo de la reserva directamente. Por otro lado, si los resultados acompañan a River en lo que resta del año, dicen que no buscarían otro técnico. Poncio asumió de manera interina el 27 de agosto, es decir, que no hace ni un mes todavía, tras la salida de Eduardo Caudet. Desde entonces tuvo 3 partidos y 3 victorias, con 9 puntos sobre 9 puntos posibles. Di Carlo, el presidente de River, y Francescoli mantienen la evaluación abierta y están supeditando la permanencia de Poncio al desempeño del equipo, lo que resta del torneo clausura, y a la clasificación a las competencias internacionales del próximo año. El que me conoce sabe que mis momentos de tomar decisiones en River fueron cada vez un poquito más locas. Lo veo desde ese lado. Estoy muy contento y feliz. Me debo a esta institución. Siento que cuando hay que estar, hay que poner la cara. Y así fue, dijo Leo Poncio en su primera conferencia de prensa al frente del club sobre cómo se dio su arribo al banco de suplentes. La palabra interinato, así que hay que saberlo respetar. Sé que va a ser una consecuencia de muchos partidos, ya después se verá, dijo en su momento. ¿Saben de dónde es Leo? Leo es de Las Rosas, provincia de Santa Fe. Pasó por Newell antes de llegar al Millonario, donde jugó 2 ciclos como volante central. En total disputó 358 partidos, hizo 10 goles, repartió 16 asistencias con la camiseta millonaria, ganó 17 títulos, cifra que lo ubica como el futbolista con más campeonatos en la historia del club, marca que comparte con Jonathan Maidana. Bueno, ahí está. Tras retirarse, no se alejó de River en noviembre del 2022, cuando dejó el fútbol, integró la Secretaría Técnica. Más recientemente ejerció como nexo entre divisiones juveniles y reserva, hasta que asumió como entrenador interino del plantel profesional tras la salida del Chacho Coudet, luego de la eliminación del equipo ante Independiente Santa Fe en los octavos de la Copa Sudamericana. Bueno, ya está. El León es el técnico de River, formalmente confirma y todo, hasta mediados del año que viene. 10 minutos para las 5 de la tarde.

0: la República Argentina. Parte médico de Mirta Legrand. El informe de Cristian Varela.
1: A menos de una semana de su alta médica, Mirta Legrand volvió a ser internada en el sanatorio Mater Dei y, de acuerdo al parte médico, se indica que la diva de los almuerzos presenta un cuadro compatible con neumopatía. Se encuentra internada para realizar los estudios, el tratamiento y los controles correspondientes. De no mediar cambios en su estado de salud, el próximo parte médico se dará a conocer el lunes próximo, por lo que Mirta Legrand pasará el fin de semana internada.
0: La justicia deja firme el decomiso de los bienes de la familia de Cristina Fernández. Son 13 inmuebles de Máximo y Florencia Kirchner, entre ellos algunos de las empresas familiares Los Sauces y Otesur, incluido el departamento de San José 1111. El objetivo es cubrir los 645 millones de dólares que se deben decomisar como parte de la condena por el juicio contra la expresidenta. La información deportiva ahora con Nicolás Álvarez.
2: En diálogo con Radio Nacional, el deportista argentino Augusto Cervelo contó lo que significó ganar el oro en esgrima para nuestro país.
3: Es muy hermoso, principalmente porque en un torneo de esta magnitud, son como los Juegos Olímpicos de Sudamérica, se hacen cada 4 años y principalmente, bueno, lo que más alegría me da es que primero la medalla se vuelve a quedar por otros 4 años más en Argentina, ya que había ganado en Asunción 2022, porque también toda mi familia me pudo ver, mi madre me pudo ver nuevamente, muchos alumnos me pudieron seguir y eso es algo increíble y bueno, pude también mostrar de lo que era capaz nuevamente.
0: Actualizamos ahora el estado del tránsito con Ernesto Arriaga.
4: Demoras en la zona de Rafael Obregado, en el aeroparque Jorge Newbery y Cantilo, hacia General Paz y Panamericana hacia el norte. La autopista del oeste, velocidad promedio 70 kilómetros por hora. Por otra parte, la Buenos Aires Plata de Ubasa, tránsito intenso, al igual que el puente La Noria y el puente Perdón a provincia. Aeroparque de Seiza operan con normalidad, surtes a horario, el ferrocarril San Martín, el Roca Temperley, con pequeñas demoras.
0: En la ciudad de Río Negrina de El Bolsón, donde nos escuchás por AM1160 y FM92.3, temperatura 21 grados, 3 décimas, humedad 33%, cielo parcialmente nublado. En la ciudad de Buenos Aires, temperatura 22 grados, humedad 52%, cielo nublado.
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vieja psicodelia, hablando de psicodelia. Niño, dejé ese celular. ¿Nunca te dijeron así? Dejé el celular. Dije, ¿qué pasa? Y vos estás mirando nada, pero estás y tiki, tiki, tiki, tiki, tiki. Bueno, hay gente que estudia eso de la psiquis, el comportamiento humano y tantas cosas, ¿no? Yo no sabía lo que era scroll. Entonces, como no sé lo que es scroll, pongo para saber qué es scroll. Bueno, scroll es la acción de deslizar texto, imágenes o videos hacia arriba o hacia abajo o hacia los lados de la pantalla de un dispositivo. Eso es scrollear. Lo que hacemos con el dedito, tiqui tiqui tiqui tiqui para abajo, tiqui tiqui tiqui tiqui para arriba, tucu tucu tucu para un costado, teque teque teque para el otro costado. Eso se le llama en el mundo actual scroll. Antes, scroll era una forma de natación. Scroll. Antes se le llamaba así a una forma de natación. Mire, si me apuro un poquito, scroll natación. ¿Qué significa scroll en natación? Tiene que ver con la posición del cuerpo. Es el estilo más rápido y eficiente de la natación competitiva, donde el nadador avanza boca abajo mediante brazadas y patadas alternas. Cha, cha, cha. Bueno, eso era antes el scroll. Ahora scroll es el dedito, para abajo. Bueno, sabiendo lo que es scroll y por ende argentinizado scrollear, es estar con el dedo en el celular todo el tiempo. ¿Y el scroll infinito qué será? Eso de estar todo el tiempo con el tiki tiki, toco toco, tucu tucu, con la pantallita. Que es un fenómeno que vino cuando aparecieron las pantallas táctiles. Ahí está la cosa. Bueno, hay un biólogo y un lingüista. El biólogo se llama Fabrizio Ballarini y el lingüista Juan Diego Bonin advirtieron en una entrevista con el sitio InfoA en vivo que lo que nosotros llamamos como el scroll infinito o no poder parar de estar mirando en la pantalla y con el dedito se llama hiperconexión a las pantallas. Y esto puede deteriorar la atención, alterar los vínculos humanos y afectar el rendimiento escolar. No hace falta ser un genio, sabemos que es así, ¿no? El tema es que, en el diálogo que tuvieron con los periodistas de este sitio, que repito es InfoAE, dieron algunas claves, ¿no? Dicen, la pantalla se ha incorporado a momentos antes destinados a la espera, a la conversación o a la contemplación. Antes de hablar con alguien, reviso. Antes de hacer la comida, el dedito, reviso. Todo antes. Voy a ver una película, antes tengo que ver todo. Se ha colado, dicen, el scroll, el hecho de estar con el dedito en el celular, en la parada del colectivo, en la parada del subte, mientras caminás, mientras esperás en el semáforo, aunque sean 30 segundos, scrolleas a ver qué hay. Es una conducta frecuente también entre los jóvenes, más que entre los grandes, pero los grandes también. Vos ves en una plaza, dice, en un bar, hay 2, 3, 4, 5, 6 personas en la misma mesa y no están hablando entre sí, está cada una scrolleando el celular, mirando el celular. No hay interacción. Para Ballarini, dice que este impacto excede la sociabilidad y ciertas características de ese uso que pueden tener una incidencia sobre distintos factores, no solamente la conexión con el resto, también la cuestión de la postura, también la cuestión de la salud mental. Proponen distinguir el teléfono inteligente de otros dispositivos que se usan para una función puntual. Dice, porque uno dice, piensa, no es una herramienta. ¿Por qué? Porque una herramienta es una lapicera, es una herramienta. La agarro, escribo, la dejo. Agarro un teléfono, hablo, lo suelto. Agarro una pinza, ajusto, la dejo. Agarro una máquina de escribir, escribo y termino de escribir y la dejo. El celular ya no es una tecnología que nos podemos sacar de encima.
es un lugar en el cual transcurre la mayor parte de nuestra vida. Hay acciones que se realizan únicamente desde el dispositivo y que han modificado la relación cotidiana de la tecnología. Es una tecnología que se nos metió en el cuerpo, en nuestra cognición y en nuestras emociones. Estamos a la expectativa de los mensajes, de las alertas, de las notificaciones. Y si no hay, buscamos qué hay con el dedito. La dificultad para limitarlo tiene que ver con que no es algo externo a nosotros. Es donde pasamos parte de nuestra vida. Y está diseñado así. Las pantallas están diseñadas para robarte la atención. No es un efecto secundario ni es que vos lo decidas así. Están diseñadas así. El scroll infinito como recurso creado para sostener la permanencia frente a la pantalla está hecho así. Las notificaciones usan un instinto que nos permitió como especie sobrevivir hace milenios. El cerebro está todo el tiempo interpretando señales de contexto. El alerta. Bueno, los diseñadores usan el alerta para aprovechar esa disposición y aumentar la demanda cognitiva de usuarios. Se supone que viene a alivianarnos el uso del banco y a centrar las comunicaciones, pero termina cargándonos mentalmente. Te muestran videos que no elegiste, que no sabes de qué son. Hay un trabajo muy fuerte a nivel científico para captarte la atención, pero también para diseñar un algoritmo que te dé algo que no puedas descartar. Como, por ejemplo, tras mirar un segundo una jugada de pádel, empezó a recibir señales similares. Estuvo hablando de que le gustaría hacer un viaje y le empiezan a llegar cosas relacionadas a viajes. En un promedio de 6 horas y media mirando la pantalla, cualquier cabeza puede tener complicaciones. Cuando haces la ecuación respecto al año, es un trimestre de tu vida despierto mirando una pantalla. Sí, si sacas la cuenta hora por hora, ¿cuántas horas en el día? Y te das cuenta cuánto es en el año, te has pasado 3 meses mirando el celular. Dios mío. El problema no es solamente cuando el tiempo que estás en el teléfono, sino qué haces con ese tiempo cuando no estás en el teléfono. Con 3 meses en la vida, ¿qué podrías haber hecho? Una carrera. Bueno, el uso del dispositivo se consolida si reemplazás caminata, actividad física, encuentros con amigos, lectura, salida. Por favor, es vivir. Hay que buscar actividades que permitan darle sentido al tiempo para no perderlo con el teléfono viendo cosas que realmente no te interesan. Bueno, ¿recomiendan? Cuando le pedimos a la gente que mire el tiempo de pantalla, la mayoría tiene mal evaluada la percepción. Entonces, anoten cuántas horas y minutos creen que le dedican en promedio el teléfono por día y después busquen la sección de bienestar digital y te va a decir que te estás pasando o que estás bien. Hay que eliminar aplicaciones del teléfono, usarlas desde una computadora. Parece una pagada, pero está buenísimo. Si vos pones el TikTok en la compu, te va más flojera ir a buscarlo ahí. Abrirla con todo eso en vez de tenerlo en la mano como tenés el celular. Déjate las aplicaciones básicas nada más y fíjate cómo te puede llegar a cambiar la vida. El scroll infinito está planificado para que no dejes de mirar el celular. Eso a algunos le genera plata y a vos pérdida de tiempo y de vida. 5:13 p.m. Somos la tarde de Nacional.

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1: Las 5 de la tarde con 26 minutos en Radio Nacional. Bueno, música, informaciones, servicios, todo lo que tiene que ver con la agenda de Radio Nacional en la tarde, que hasta las 18:45 nos da la posibilidad de estar en contacto. Recordando que a las 18:30, 3 Internacionales 3, pasadita a las 18 el Déjà Vu, que es música de recuerdo, y también todo lo que tiene que ver con la actualidad, el mundo del espectáculo, y en este caso el deporte, porque arrancando casi un fin de semana hay mucha información deportiva. Hay una buena noticia: la AFA, la Asociación del Fútbol Argentino, dio a conocer y confirmó que los próximos partidos amistosos que va a jugar la selección argentina en la fecha FIFA ante Bolivia, Burkina Faso y Benín van a ser considerados de clase A. ¿Qué quiere decir esto? Que bueno, son válidos para cumplir con las penas de los jugadores que habían sido sancionados, ¿no? La entidad informó, mediante un comunicado, que los tres compromisos tendrán categoría de amistoso internacional primer nivel, condición que permite ajustarlos al reglamento de partidos internacionales. ¿Qué significa? Que tiene esto consecuencia directa para Leandro Paredes, Nahuel Molina y Thiago Almada. Entonces los encuentros van a contar para cumplir con las suspensiones impuestas por la FIFA, por lo que la albiceleste dispondrá de partidos oficiales a efectos disciplinarios durante las próximas ventanas internacionales. Les recordamos, ¿no? El equipo de Scaloni va a jugar tres veces. La primera será ante Bolivia, el miércoles 30 de septiembre, en el estadio Mario Alberto Kempes de Córdoba. Los otros dos partidos se van a realizar en el Monumental de River, frente a Burkina Faso, el sábado 3 de octubre, y después el martes 6 de octubre ante Benín. En ese caso es en el que ha sido citado Leo Messi. La decisión de disputar tres compromisos surgió luego de que la AFA resolviera utilizar parte de la ventana de la FIFA para un máximo de cuatro partidos, y la condición de clase A, que es que se considera en estos partidos clase A, es para descontar fechas antes de las próximas competencias oficiales. El caso más extenso es el de Paredes, quien deberá cumplir con 10 partidos de suspensión. De acuerdo con el calendario vigente, el mediocampista de Boca podría completar esa pena después de la fecha FIFA, que estaría prevista entre el 7 y el 15 de junio de 2027. Es decir que a mitad de año del año que viene, si las cosas van como corresponde, estaría cumpliendo a través de todas las ventanas FIFA toda la fecha que se le han dado, que son 10 partidos de suspensión Paredes. Y los otros muchachos estarían cumpliendo antes. Además, la FIFA castigó al mediocampista con una multa de $90.000 por los incidentes ocurridos en la final mundialista ante España, allí en Nueva York, que derivó en las sanciones para integrantes y les aplicaron el artículo 14 del Código Disciplinario, ¿no? Bueno, así que esa es la noticia, que es buena, porque todas las ventanas FIFA van a ser consideradas como partidos internacionales clase A. Entonces va contando. Y con las dos o tres ventanas que hay desde ahora, desde septiembre, hasta mitad del año que viene, ya se estaría cumpliendo los 10 partidos que tendría Paredes, los 7 de suspensión de Nahuel Molina, de Thiago, que tiene un solo partido de suspensión, y ya estarían habilitados. Esa es la buena noticia. Había sido solicitado por la AFA y ha sido aprobado. Las 5 de la tarde con 30 minutos. Atención a Sonia Mabel Muñoz. Sonia Mabel Muñoz, su documento nacional de identidad ha sido encontrado en la vía pública y traído hasta los estudios de Radio Nacional. Puede pasar a retirarlos en el momento que lo crea oportuno. Seguimos en la tarde de Nacional hasta las 18:45.

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10 minutos para las 6 de la tarde. Estábamos mirando un poquitín cómo cambió el tiempo desde el mediodía de hoy. Tal vez un poquito antes, ¿no? Porque ya había amanecido nubladito, con calor. Pero bueno, con el paso del tiempo, algunos sitios no han cambiado el pronóstico ni las condiciones, pero el servicio meteorológico sí. Es más, en este momento es noticia en toda la provincia. ¿Se viene la lluvia? Se pregunta, por ejemplo, Diario de Cuyo. Cielo cubierto en San Juan, probabilidad de tormentas aisladas. Este viernes 18, el paisaje sanjuanino cambió de manera radical. Las nubes coparon el cielo por las 7 de la tarde, dejando abierta la gran pregunta en las calles. ¿Se viene la lluvia? Según el portal oficial del Servicio Meteorológico Nacional, persisten las chances de tormentas aisladas en toda la provincia, con una probabilidad que se mantiene en un rango de entre el 10 y el 40%. Esta previsión no solo abarca al Gran San Juan, sino también se extiende a departamentos alejados como Caucete, Hachal, Calingasta, Iglesia y Valle Fértil. En la ciudad de San Juan, por ahora, el panorama se limita a un cielo cargado de nubes, a la espera de que el pronóstico de inestabilidad termine por cumplirse o disiparse con el correr de las horas. La jornada, que transitó con una máxima estimada en los 28 grados, dará paso a la noche con un descenso de temperatura hasta los 23, vientos del sector sur y la continuidad de las condiciones inestables. Habiendo un pequeño cambio, ¿qué va a pasar el fin de semana? Bueno, para llevar tranquilidad a quienes planean actividades al aire libre, el panorama cambiará rotundamente a partir de mañana. El organismo oficial prevé que las condiciones mejoren para este sábado, jornada en la que no hay probabilidad de lluvia y el cielo se mantendrá parcialmente nublado con una máxima que va a rondar los 29 grados y el domingo, en tanto, el termómetro trepará hasta los 30. Bueno, ratificando más o menos lo que veníamos diciendo al comienzo. Pero en el sitio del Servicio Meteorológico Nacional habla de tormentas aisladas, chaparrones, en lo que resta del día de hoy, con probabilidad de entre un 10 y un 40%. En estas horas, y más tarde, entre un 40 y un 70%. Claro, se nubló, es probable que llueva. Es más, cuando miramos San José de Hachal, dice cielo cubierto con tormenta sin precipitación. Es raro. Tormenta sin precipitación, quiere decir que está arriba. Puede dejarse caer o no, aunque el sol sale de ratos de manera esporádica. En estos momentos, San Juan está el cielo totalmente nublado y la probabilidad de lluvias persiste. 6 minutos para las 6 de la tarde. A las 6 llegan las noticias. Después de las noticias, nos preparamos para compartir el déjà vu.

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1: Las 6:00 p.m. en la República Argentina. El superávit comercial llegó a los 2.187 millones de dólares. Las exportaciones de bienes de capital a otros países registraron su primera suba interanual en 5 meses. El INDEC informó que durante agosto las ventas externas alcanzaron más de 8.800 millones de dólares, mientras que las compras totalizaron unos 6.600 millones de dólares. La información deportiva con Agustín Domper.
2: En los Juegos Suramericanos de Santa Fe, medalla de plata para Argentina en pentatlón moderno. Catalina Serio y Franco Serrano se subieron al podio. La dupla nacional obtuvo el segundo puesto en relevo mixto con 1.381 puntos. Lideraron natación, esgrima y obstáculos.
1: El tránsito con Ernesto Arriaga.
3: A esta hora mucho tránsito va hacia la zona de la General Paz y la autopista del Oeste Richeri. Por favor, mantener la distancia de frenado del auto que va delante nuestro. Por otra parte, el 6 opera con normalidad y la ruta Buenos Aires-La Plata de Obasa normal. La ruta 3 totalmente habilitada con muchos camiones que van hacia Tres Arroyos y Bahía Blanca.
1: En San Luis, en donde nos escuchás por AM1170, la temperatura es de 26 grados con cielo despejado. Aquí en Buenos Aires, 22 grados, humedad 49%, cielo nublado.
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Minutitos después de las 6 de la tarde, todas las tardes aquí en Radio Nacional, nos regalamos un tiempo para ir a buscar aquellas canciones que a veces nos hacen sentir que estamos viviendo nuevamente cosas ya vividas. Por eso a este tiempo le llamamos el déjà vu.

los clásicos que hemos elegido para el déjà vu de hoy. Ahí estaba cerrando Simon and Garfunkel con The Boxer, el boxeador. Las 6 de la tarde con 28 minutos en la radio. Espero que les haya gustado. Hubo algunas versiones instrumentales de canciones muy conocidas. Algunas canciones que tienen más de 50 años y aún siguen sonando porque están en la memoria, en la mente, en el imaginario colectivo, en la memoria colectiva de pueblos enteros, del mundo entero, en el caso de algunas de estas canciones que hemos estado escuchando. Bueno, a las 6:30 de la tarde, como dice nuestro calendario, nuestra hoja de ruta de cada día, a esta hora repasamos la actualidad en el ámbito internacional, 3 internacionales, 3. A ver si baja el combustible, porque el petróleo, cuando sube el barril, sube el combustible. Ahora bajó. El petróleo cerró en baja hoy, ante las expectativas de algo de lo que estuvimos hablando ayer, una reanudación parcial del oleoducto este-oeste de Arabia Saudita, y después de que el presidente francés Emmanuel Macron propusiera evaluar la liberación de las reservas estratégicas. Hoy el Brent terminó en $103 y fracción, y el West Texas en $100, cuando habían estado mucho más arriba, ¿no? Fue la tercera baja consecutiva para el crudo de referencia europeo, que acumuló una caída cercana al 3% desde el comienzo de la semana. Internacional 2. Cuba sufrió un nuevo apagón nacional hoy, tras una falla de las líneas de transmisión que derivó en la desconexión total del sistema electroenergético nacional, según informó el Ministerio de Minería y Minas de Cuba. La interrupción dejó sin electricidad de manera simultánea a más de 9 millones de habitantes. El apagón nacional de Cuba se produjo tras una falla inicial en las líneas de transmisión. Se ha producido una desconexión total del sistema eléctrico, comunicó el MINEM en redes sociales, añadiendo que comenzaron a activarse protocolos para restablecer el servicio. Internacional 3. Para dejarles en el fin de semana que vayan, busquen y el lunes conversamos. El Departamento de Guerra de Estados Unidos publicó ayer la sexta tanda de archivos desclasificados sobre fenómenos anómalos no identificados en el marco del Sistema Presidencial de Revelación e Informe de Encuentros con WAP. Los documentos incluyen filmaciones, transcripciones, contratos gubernamentales y material técnico de décadas pasadas, sin que ninguno constituya prueba de actividad o tecnología extraterrestre. Lo dejo a tu criterio y a tu interpretación, pero la iniciativa responde a una directiva del presidente Trump, quien el 19 de febrero instruyó a las secretarías relevantes a identificar y publicar los archivos federales relacionados con WAP, vida extraterrestre y fenómenos conexos. Fueron las 3 internacionales de hoy, aquí en la tarde nacional y en la parte final de nuestro programa. 18:32, sigue la probabilidad de lluvias en algunos lugares de la provincia de San Juan. Hay gente que nos está felicitando por la música del déjà vu. Hay gente que nos está pidiendo que averigüemos si hay alguien que venda pulpa de membrillo. Tengo entendido que sí, me parece que algunas escuelas, se lo vamos a responder ahí a la vuelta de la música. Buenas tardes, ¿podrían pasar el poema de Vallecito? Y hay varios poemas, hay varias versiones de la canción Vallecito que incluye diferentes poemas. Y también está el poema completo que dio origen a la canción, que después se le fueron agregando incluso algunas otras introducciones, algunos otros recitados. Ahí vamos a ver si en la parte final podemos darle en el gusto con eso. Las 6 de la tarde con 33 minutos, 2 canciones. Estamos de vuelta en un par de minutos ya para el pronóstico del tiempo y lo que le estábamos debiendo al oyente.

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1: Para Vicente Bascuñán de Media Luna, se le comunica si puede traer los caballos a casa del señor Rodolfo lo antes posible, caso contrario avisar por los comunicados y se lo irá a buscar. Firma Rodolfo Peralta.
2: Mensaje para Paraje El Porvenir. A Magdalena Jaime se le informa que lo hablado quedó confirmado para el día martes a la tarde. Avisa Rita Vázquez de Tartagal.
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Bueno, un anticipo por ahí de lo que vamos a estar escuchando después de las 20 en Sintonizados. Bueno, no logramos todavía dar con la posibilidad de la venta, pero ahí le vamos a comentar en interno a la querida oyente que nos estaba preguntando ese datito recién. Nos vamos, gente. El pronóstico del tiempo no ha cambiado en lo absoluto. Existe la probabilidad de lluvias débiles para las próximas horas. Hoy, el resto de la jornada. Mañana, cielo parcialmente nublado, con una incidencia de viento del sector noroeste y una máxima de 28 grados, una mínima de 12. Para el domingo, una máxima de 31, la mínima 17. Mucho calor para el día domingo y va a bajar sensiblemente la temperatura el día lunes. Tendríamos apenas superando los 20 en la máxima. Así que si tienen planificado picnic, va a estar muy lindo, pero camperita liviana por lo menos. Gracias por todo. Nos vamos con algo de música programada por los oyentes. Quédense en Nacional. Ya llega Pasión Nacional. Antes el panorama federal de noticias y después de las 20 volvemos a la programación local. Chao.

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1: 18:45 en la República Argentina.
2: Cielo nublado en Buenos Aires, 21 grados, 2 décimos la temperatura.
1: Estas son las voces del día.
3: A menos de una semana de su alta médica, Mirta Legrand volvió a ser internada en el sanatorio Mater Dei y de acuerdo al parte médico, se indica que la diva de los almuerzos presenta un cuadro compatible con neumopatía.
4: Por suerte y para bien de toda la comunidad, ha dejado de ser un dibujo y ha reflejado, digamos, el espíritu del programa de estabilización que es el ancla fiscal, que tenemos por primera vez en la historia superávit fiscal.
5: El paso internacional Cristo Redentor volverá a cerrarse este sábado por la inestabilidad climática anunciada para la Alta Cordillera.
6: Le ponemos muchísima garra, muchísimo amor y muchísimo esfuerzo. En estos años nos unimos un montón y eso hace que uno el torneo lo disfrute el doble, porque si no nos lleváramos así no se sentiría igual, y ni hablar de que estamos acá en casa, así que la verdad que muy contentos.
1: Internaron nuevamente a Mirta Legrand, el informe de Cristian Varela.
3: A menos de una semana de su alta médica, Mirta Legrand volvió a ser internada en el sanatorio Mater Dei y de acuerdo al parte médico se indica que la diva de los almuerzos de 99 años de edad presenta un cuadro compatible con una neumopatía que afecta la salud de los pulmones y del sistema respiratorio. Se encuentra internada para realizar los estudios, el tratamiento y los controles correspondientes, y de no mediar cambios en su estado de salud, el próximo parte médico se dará a conocer el lunes, por lo que Mirta Legrand pasará el fin de semana internada.
2: Javier Milei visita la ciudad bonaerense de Bahía Blanca.
1: El presidente recorrió la compañía Mega, que invertirá 365 millones de dólares para ampliar su capacidad de procesamiento.
2: Durante la visita, Milei conversó con operarios, participó de una presentación institucional sobre los planes de expansión de la empresa, que busca ampliar su capacidad de procesamiento y exportación de hidrocarburos.
1: Además, el presidente sobrevoló los terrenos contiguos a la central térmica Piedrabuena, donde Pampa Energía construirá una planta para producir urea.
2: Esta planta podrá producir más de 2 millones de toneladas anuales a partir de 2129, con una inversión de 2.700 millones de dólares a partir de la aprobación por parte del Gobierno Nacional de la adicional RIGI.
1: El presidente también mantuvo un encuentro con la militancia libertaria en las inmediaciones del Hotel Land Plaza.
2: El presidente ratificará ante la ONU la soberanía argentina sobre las Islas Malvinas.
1: Desde Casa Rosada amplía la información Liliana Arias.
7: La próxima semana el presidente Javier Milei mantendrá durante 3 días una intensa agenda en Nueva York. Si bien el objetivo principal del viaje es su participación ante la Asamblea General de las Naciones Unidas, también va a tener distintos tipos de reuniones, ya que la Cancillería está dialogando para que se encuentre con funcionarios de muy alto nivel, tanto de los Estados Unidos como también de Israel. Por otra parte, el eje principal de la disertación que dará el martes ante las Naciones Unidas será el reclamo de la Argentina por la soberanía de las Islas Malvinas. También expondrá argumentos que refieren a las últimas medidas, que básicamente están relacionadas con las sanciones impuestas a las empresas hidrocarburíferas que operan en las islas. Hablará además sobre la importancia de vigilar el Atlántico Sur y hará hincapié en el posicionamiento geopolítico de la Argentina en el mundo, y volverá a exponer su postura frente a la inteligencia artificial. Por otra parte, en la agenda del jefe de Estado figuran actividades adicionales como su participación en el foro internacional organizado por la Fundación Federalismo y Libertad y una reunión con empresarios que organiza el Consejo de las Américas precedido por Susan Sigal. Su regreso está previsto para el jueves y una semana después viajará a Francia para inaugurar la Semana Argentina en París. Allí va a mantener una reunión con su par Emmanuel Macron.
2: En tanto, el Reino Unido ratificó su política comercial en las Islas Malvinas.
1: Londres declaró que las acusaciones y sanciones de la Argentina contra empresas que operan en las Islas Malvinas son inaceptables y carecen de justificación legal.
2: De esta forma, el gobierno británico comprometió el respaldo pleno a quienes hacen negocios en el archipiélago.
1: Estas declaraciones aparecen 9 días después de que Argentina presentara denuncias penales contra 5 firmas ligadas al proyecto petrolero Sea Lion, que se desarrolla en la cuenca Malvinas Norte.
2: En tanto, la justicia argentina amplió las denuncias contra las petroleras que operan en Malvinas.
1: El informe de Lourdes Marchese.
8: El fiscal Carlos Stornelli amplió la acusación contra las petroleras que exploran en el área de la plataforma continental próxima a las Islas Malvinas. Ya había impulsado la investigación contra la petrolera británica Desiree Petroleum y ahora sumó a Rob Copper y a Navitas. Pidió enviar exhortos a Reino Unido y a Israel para conocer la composición societaria de cada una. La causa, recordemos, fue impulsada por una denuncia del canciller Pablo Pirro.
2: Superávit comercial en el mes de agosto.
1: El informe de Alejandra Gallo.
9: El INDEC informó que la Argentina volvió a tener un saldo comercial favorable en el mes de agosto. Las exportaciones superaron en ese mes los 8.800 millones de dólares, con un crecimiento de 12,4%. Si pensamos en cuál es el ranking de los países con los que la Argentina tuvo mayor intercambio comercial, Brasil en el primer lugar, China y luego la Unión Europea. Si pensamos en el podio de las regiones que más exportaron en agosto, el podio es para la región pampeana en el primer lugar, seguida por Patagonia y el noroeste.
1: La información deportiva con Eladio Arregui. Buenas tardes, Eladio.
10: Hola, muy buenas tardes, Darío y Abel. Comenzó la fecha 10 de la Liga Profesional de Fútbol. Ya están jugando en Santiago del Estero, Central Córdoba y Defensa y Justicia. Luego, con transmisión de Nacional, Racing Sarmiento de Junín. Pedro Troglio habló hoy en Pasión Nacional y se refirió si presentó o no la renuncia.
11: Sí, presenté la renuncia por una cuestión de que, bueno, un año y medio que llevo en el club, es lógico que el club ha atravesado momentos difíciles, que ahora se ha acumulado, que se ha luchado para acomodar, pero a veces cuando hay tanto, ¿viste? Tanto algunos problemas iniciales, las relaciones se van desgastando, ¿no? Estamos bárbaros, yo con los dirigentes me llevo bárbaro, pero sí, a veces tenemos más discusiones que cosas, ¿viste? Normales.
1: Ahora, el resumen de los Juegos Suramericanos con Facundo Paredes, Nacional Rosario.
12: Argentina consiguió una nueva medalla dorada en esgrima. El equipo femenino de sable, que integran María Perrone, Candela Espinosa y María Pérez, venció en la final a Chile por 45-37. Candela Espinosa se refirió al logro.
13: Con el equipo, la verdad que también venimos trabajando un montón hace muchos años. Por suerte nos viene yendo bien porque le ponemos muchísima garra, muchísimo amor y muchísimo esfuerzo. En estos años nos unimos un montón y eso hace que uno el torneo lo disfrute el doble, porque si no nos lleváramos así no se sentiría igual. Y ni hablar de que estamos acá en casa, así que la verdad que muy contentos.
12: En la continuidad de la jornada, las Leonas derrotaron 5-1 a Chile en hockey sobre césped. Mañana vuelve a jugar la selección de fútbol ante Uruguay a las 3 de la tarde. Además, también mañana sábado se define el vóley. Mientras tanto, el Monumento Nacional a la Bandera será protagonista de este fin de semana en Rosario. Allí se montó el escenario de pelota vasca.
2: La justicia deja firme el decomiso de los bienes de la familia de Cristina Fernández.
1: Son 13 inmuebles de Máximo y Florencia Kirchner, entre ellos algunos de las empresas familiares, los Sauces y Otesur, incluido el departamento de San José 1111.
2: El objetivo es cubrir los 645 millones de dólares que se deben decomisar como parte de la condena por el juicio contra Cristina Fernández.
1: Cerraron el paso de cama que une Jujuy con Chile.
2: El informe de Aníbal Cáceres desde una de las emisoras de Radio Nacional en esa provincia.
14: El paso de cama permanece no habilitado debido a las condiciones meteorológicas y la acumulación de nieve sobre la ruta chilena número 27. De acuerdo con el reporte difundido sobre el estado del tránsito, las condiciones del camino impiden avanzar con normalidad y obligaron a suspender el tránsito por el corredor internacional hasta nuevo aviso.
1: En Mendoza cierran el paso Cristo Redentor ante el pronóstico de mal tiempo para el fin de semana.
2: Informa Daniel Badano desde una de las emisoras de Radio Nacional.
5: El paso internacional Cristo Redentor volverá a cerrarse este sábado por la inestabilidad climática anunciada para la Alta Cordillera, según resolvieron las coordinaciones de Argentina y Chile en base a los informes técnicos de ambas vialidades. El túnel internacional se va a cerrar a las 2 de la tarde, mientras que la barrera en Uspallata lo hará a las 12. El domingo también va a permanecer cerrado el paso internacional. El Centro de Frontera informó que el lunes 21 se va a comunicar un estado actualizado del sistema de acuerdo con los pronósticos climáticos que garanticen la transitabilidad y la apertura segura del corredor internacional.
1: En Entre Ríos murió el último hablante de la lengua chaná.
2: Nos informa Elidelmar Otman desde Radio Nacional Gualeguaychú.
15: Murió Blas Jaime, el último hablante de la lengua chaná. Tenía 92 años y había nacido en 1934 en el pueblito, cerca de Nogoyá, en el centro de la provincia de Entre Ríos. Blas aprendió el idioma de su madre, de su abuela y de su bisabuela, y lo mantuvo en secreto durante décadas por temor a la discriminación. Recién jubilado, ya con sus 70 años, este docente decidió romper el silencio para que la lengua no desapareciera. Su testimonio permitió documentar el chaná, idioma originario de la provincia de Entre Ríos, considerado extinguido desde hacía 2 siglos. Y ahora quedó registrado en libros, en grabaciones y en documentales.
1: La justicia ordenó desalojar el predio de FATE.
2: El lugar está ocupado por el gremio del neumático y los trabajadores.
1: La Cámara de Apelaciones de San Isidro ordenó que el terreno sea devuelto a la empresa luego de hacer lugar al recurso de apelación presentado por sus dueños.
2: El conflicto comenzó en febrero con el anuncio del cierre de la compañía y el despido de 920 trabajadores.
1: Creció el índice de morosidad en julio.
2: Según el informe sobre bancos difundido por el Banco Central, la mora de las financiaciones a las familias se ubicó en el 12,9%.
1: Esa cifra significa un aumento de 0,1 puntos porcentuales respecto al mes anterior.
2: Se trata del nivel más alto en más de 20 años.
1: Prisión preventiva para los padres de un niño de 5 años intoxicado con cocaína.
2: Informa Diego Frisco desde Radio Nacional Rosario.
16: El caso del niño de 5 años que quedó internado al hallarse cocaína en su organismo llegó a instancia penal y sus padres finalmente quedaron presos. La Fiscalía de Rosario les imputó el delito de tentativa de homicidio al considerar que le suministraron la droga con conocimiento de que podía provocarle la muerte. El juez Federico Révola tuvo por formalizada la audiencia disponiendo la prisión preventiva de los padres por el término de 6 meses. Mientras tanto, la Dirección Provincial de la Niñez garantizará el resguardo de los niños mientras avanzan las actuaciones judiciales y se determine cuál será el ámbito adecuado para su cuidado.
1: Salta registra el mayor secuestro de éxtasis de la historia.
2: El informe de Melina Sola desde la emisora de Radio Nacional en la capital provincial.
17: El operativo de la Policía Federal y de la Agencia de Recaudación y Control Aduanero, ARCA, permitió incautar 52 kilos de metildioximetanfetamina. La droga creada en laboratorio se conoce popularmente como éxtasis o cristal. El cargamento está valuado en $2.340.000. Los allanamientos fueron varios y uno ocurrió en Salta y más precisamente en la localidad de Cerrillos, ubicada a pocos kilómetros al sur de la capital provincial. Allí la Policía Federal detuvo a Ángel Reinaldo Guerra, uno de los 3 detenidos en esta causa que se supone que estaba encargado de tareas de seguridad, logística o enlace. Los otros son un mexicano y un venezolano, mientras que otro mexicano apodado Buen Rostro se encuentra prófugo de la justicia.
1: Hallaron sin vida al adolescente que estaba desaparecido en San Luis.
2: Se trata de Benjamín Gutiérrez Villafañe, que era intensamente buscado desde el miércoles pasado.
1: Nos informa Elina Gómez Martín.
18: Tristán Benjamín Gutiérrez Villafañe fue hallado sin vida en un descampado de la zona oeste de la ciudad de San Luis, a pocas cuadras de la vivienda de su madre. El joven era buscado desde el miércoles. La policía preservó el lugar y la fiscal interviniente ordenó las primeras pericias. La investigación busca determinar las circunstancias y la causa de la muerte, que aún no fueron establecidas oficialmente.
1: Prefectura se enfrentó con personas que pretendían realizar un contrabando de mercaderías en la frontera con Bolivia.
2: Nos informa Aníbal Cáceres desde Radio Nacional Jujuy.
14: Una situación de extrema tensión se registró en la frontera entre Argentina y Bolivia cuando efectivos de la Prefectura Naval Argentina realizaron un procedimiento para impedir el traslado de mercadería por un paso clandestino y terminaron enfrentándose a un grupo de personas. El episodio ocurrió en la zona de Aguas Blancas, provincia de Salta, frente a Bermejo, Bolivia, sobre el río Bermejo. De acuerdo con la información que se pudo saber, los efectivos habían interceptado y decomisado mercadería que era trasladada hacia territorio argentino por un sector no habilitado.
1: Advierten sobre los efectos de un mal descanso, el informe de nuestra compañera Diana Costanzo.
19: 1 de cada 3 adultos duerme menos de lo recomendado. Esto es un factor de riesgo para ciertas enfermedades. Especialistas recomiendan hábitos saludables. Así lo señalaba la doctora María Marta Perín, coordinadora del Laboratorio del Sueño de la División Neumonología del Hospital de Clínicas de la UBA.
20: Estrés, pantallas, horarios irregulares y poco tiempo para desconectarnos hacen que lleguemos cansados a la noche, pero no necesariamente listos para dormir. Necesitamos recuperar cierta regularidad, mantener horarios parecidos al despertarnos a la mañana, al acostarnos a la noche, hacer actividad física durante el día y sobre todo generar una transición hacia el descanso.
2: La información de tránsito con Ernesto Riega para cerrar este panorama federal.
0: el paso internacional Jama en Jujuy a San Pedro Atacama y al puerto de Iquique, 500 camiones pasaron en el día de hoy y está habilitado hasta las 22 horas. El Cardenal Zamorín habilitado hasta las 19 horas en la ruta 4231 a Osornos, Chile. General Paz con demora de 10 minutos y a Ubasa, la Bolsa de la Plata, por favor. Para combis, máxima 80 kilómetros por hora, cinturón de seguridad, todos los ocupantes del vehículo.
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0: Hola, hola, hola, hola, pero ¿cómo les va? Qué gusto saludarlos. Muy, pero muy buenas tardes. Aquí estamos comenzando en este viernes, Pasión Nacional, como siempre, la segunda edición, el segundo tiempo. Así que, bueno, muy contento de estar con todos ustedes en este viernes 18 de septiembre del año 2026. Está en los controles el Chelo Marín, en la producción Patricio Zulce, en control central Hernán Abella, Charlie Simbil, el Chelo Díaz, que van llegando y se van yendo, y quien les habla en la conducción, Eladio Arregui, hasta las 8 de la noche, con toda la audiencia que se va comunicando al 11-38-70-74-85. Estamos en la antesala del partido que va a transmitir la radio dentro de un tiempo nada más, 2 horas y media, un poquito menos, comienzan a jugar en Avellaneda, creo que dije mal el horario, 2 horas y cuarto, poquito menos de 2 horas y cuarto, porque 21:15 empieza el partido, desde las 21 la transmisión de Radio Nacional para Racing Sarmiento de Junín. Ya están jugando, ha terminado el primer tiempo en Santiago del Estero, pierde el local, pierde Central Córdoba, le gana Defensa y Justicia con gol de Jeremías Luco por 1-0 el conjunto que dirige Bacari, y bueno, y está muy bien posicionado Defensa, tal es así que en este momento es el puntero de la zona A, Defensa y Justicia, con este triunfo parcial con 20 unidades. Recordamos que está comenzando la fecha 10 de la Liga Profesional de Fútbol. Y muchos temas para charlar, porque se viene el clásico River Huracán mañana, porque el domingo van a estar jugando el partido que será transmisión de Nacional, 3:45 de la tarde, el gran partido entre San Lorenzo y Boca, por lo menos es los papeles, un clásico. Además hay que sumarle lo que va a ocurrir mañana con Unión Independiente. Vamos a escuchar a Pedro Troglio en la jornada de hoy, que hoy charló con los muchachos al mediodía, con Nicolás y toda la barra, porque Pedro Troglio dejó títulos interesantes e importantes, ratificó que había presentado la renuncia en la semana. Así que hay mucho para hablar, mucho para charlar, mucho para comentar, y bueno, pensando que en esta fecha puede irse algún entrenador. En la cuerda floja está Sebastián Domínguez, su equipo está perdiendo. Yo creo que si no logra un resultado positivo, como lo dijo Ariel Carranza en la semana, me parece que Sebastián Domínguez va a dejar la dirección técnica de Central Córdoba de Santiago del Estero, porque los resultados no fueron buenos. Pero habrá que aguardar, todavía faltan 45 minutos y puede darlo vuelta tranquilamente. El otro que está en la cuerda floja, lógicamente, es Juan Pablo Voivoda. No sabemos si un resultado adverso hoy lo va a seguir dejando en el banco para dirigir el partido ante Boca el otro domingo, el domingo 27 de, en este caso, de septiembre. Pero bueno, mañana juega River Huracán, también transmite Radio Nacional con Martín Perazo, todo el equipo, y está para hablar con nosotros de River Agustín Domper. ¿Cómo estás, Agustín? Bienvenido.
1: Hola, Eladio, un gusto. Bien, bien, esperando lo que va a ser el segundo partido de Poncio en el Estadio Monumental, con la novedad de que mañana sale a la cancha Poncio ya como entrenador oficial de River, y esto tiene que ver con una parte legal, que ningún interinato puede durar para la AFA más de 2 partidos. Entonces le hicieron firmar un contrato a Poncio de 1 año, hasta agosto del año que viene.
0: Claro.
1: Esto no significa que a fin de año no se pueda rever su situación.
0: Exacto.
1: Pero ojo, porque
0: legalmente tienen que hacerlo así.
1: Exactamente. Más allá de la parte legal, a mí me han contado que a Poncio, este primer paso como técnico, y sobre todo en River, su club tan querido, le ha traído buenas sensaciones, y que si fuera por Poncio se quedaría o evaluaría por lo menos quedarse como técnico de River un tiempo, obviamente, ¿no? Hasta que su ciclo sea o no exitoso, pero de lo que era un mes atrás la posibilidad de Poncio, ¿te acuerdas que casi que lo tuvieron que convencer o empujar a que agarre este momento caliente de River? Hoy es totalmente distinto el andar de Poncio como técnico. Le gusta, está cómodo, y bueno, creo que el equipo aparte así lo demuestra, ¿no? Puede tener mejores o peores momentos durante los partidos, pero está claro que el River de Poncio es un River que sabe atacar, que tiene gol, algo que te acordás que no tenía mucho Coudet.
0: Claro, exacto.
1: Sufre atrás, como la historia de River siempre fue, de que te llegan y te hacen un gol quizás.
0: Siempre, siempre.
1: Pero tiene un gran arquero.
0: Se caracterizó River tener grandes arqueros.
1: Exactamente.
0: Se gana partidos porque arquero de equipo grande, más en River, que River siempre fue, a lo largo de la historia, lo que veníamos hablando hace mucho tiempo nosotros acá, que siempre se caracterizó por tener grandes delanteras y defensas no tan buenas y ganando por un gol, dos goles, ganaba 4-3.
1: Claro, ejemplo, y grandes partidos.
0: Grandes partidos, exactamente. Con delanteras goleadoras, bueno, ni hablar de la máquina, y a lo largo de toda la historia, tal es así que es la institución que más futbolistas de delanteros ha aportado a la selección argentina, ¿no?
1: Y lo sigue haciendo. Bueno, sí, totalmente en esa línea me parece que ha encontrado River en Poncio, porque también lo que está pasando, por eso esto que te cuento que le hicieron firmar un contrato, más allá de la parte legal, es que la dirigencia de River, un tiempo atrás quizás desorientada, ¿no? En la búsqueda de un entrenador, lo trajeron a Coudet, después cuando se fue Coudet, medio que no había muchos nombres, pero no había alguien a quien ir a buscar con consenso. Bueno, aparece Poncio y le da la historia o le da el sello River y le da también algo que siempre los grandes técnicos de River le han dado, que es cierta tranquilidad y perfil bajo. Fíjate,
0: sí,
1: que,
0: vos sabés que
1: con Poncio no se filtró nada malo.
0: No, y a mí lo que me dijeron a mí es que, por ejemplo, primero que Poncio fue el que siempre iba a visitar a los muchachos al Container.
1: Sí, exactamente.
0: Porque ahí quedó. Ahí se rompió el grupo con Coudet. Creo que Coudet perdió mucho crédito con eso de la separación de los futbolistas, porque él medio que se lavó las manos,
1: claro,
0: y le echó la culpa a la dirigencia, pero él tampoco en lo humano intercedió.
1: No mandó ni un mensaje,
0: bueno,
1: claro.
0: Y Poncio lo hizo. Después, sí, dicen que trabaja muy parecido al primer ciclo de Gallardo. Muy que le habla mucho al jugador, que le llega mucho al futbolista.
1: Sí, aparte por un tema de edad es muy cercano,
0: exacto,
1: ¿no? Poncio
0: muy cercano,
1: joven.
0: Cercano, que en este caso arregló el vestuario, algunos desajustes que había, aprovechó, charló y está, sí, todo más encaminado. Y lógicamente que los resultados lo ayudaron. De la euforia, del grito permanente de Coudet a mayor tranquilidad de Poncio.
1: Bueno,
0: lógicamente,
1: claro,
0: que cuando vos ganás, encontrás todo. Es más o menos que cuando estás enamorado de alguien.
1: Sí, ves todo lo lindo.
0: Ves todo lo lindo. Después, cuando pasó el periodo de enamoramiento, empezás a contar las costillas. Pero es,
1: sí,
0: algo,
1: pero
0: lógico.
1: También es real que Coudet, en el primer momento de su ciclo, obtuvo buenos resultados. Pero te acordás que igualmente se decía que el River de Coudet ganaba, pero no terminaba de convencer, que el técnico, por momentos, en las conferencias de prensa declaraba situaciones que no se entendían. Con Poncio eso no ha pasado hasta aquí. Veremos qué dice Poncio ya después del partido de mañana con este contrato, que si bien es un tema legal, ya es como que la palabra interinato va quedando atrás. Por lo menos va a ser técnico hasta fin de año. Y en cuanto a lo futbolístico, para mí repite el equipo. Probó con Aníbal Moreno, que está bien en algún momento de la práctica. Probó con Borré, que es un jugador que a él le gusta también.
0: Un lío bárbaro con Borré.
1: Sí.
0: Por el dinero que pagaron.
1: Sí, son casi 4 millones de
0: una locura lo que pagaron
1: dólares
0: por Borré. Esta directiva tendrá que en algún momento rendir cuentas, porque el pagar 4
1: millones... Sí, porque
0: si se
1: hicieron oficiales los números,
0: exactamente,
1: en la última reunión de ayer del Comité Ejecutivo, están los 20 millones de Thiago Almada, que por el 100% del pase, que era la cifra más elevada, están los 15 millones de Correa. Está, por ejemplo, que Nico Tamendi vino libre, como él había prometido, vino sin, obviamente, que River tenga que pagar nada. Y Borré, que parecía que también venía una especie de jugador con libre, pero sí cobrando algún dinero. Bueno, nos enteramos que eran más de 4 millones, ¿no?
0: Sí, 3.900.000. Eso fue el costo total de la operación de Borré. Una barrabasaba la directiva de River en pagar por un delantero que es suplente y un delantero que la gente no aguanta. Un delantero que si hubiese estado antes de junio hubiese terminado en el Container.
1: Container, ¿sí?
0: Así es la dirigencia de River, porque también es de esa forma ha sido muy mal el trabajo de dedicarlo hasta acá, más allá que River pueda lograr un título en este fútbol argentino que regala títulos para todos lados, para que ganen algo los grandes, y así todos no ganan nada. Todos no ganan nada. Realmente es curioso, ¿no?
1: Lo que hay que decir de Borré, que me consta que fue un pedido, obviamente que el responsable es el presidente, ¿no? Pero fue un pedido expreso de Coudet, que lo había tenido, y que por darle el gusto a Chacho lo trajeron. Ahora, ¿es necesario pagar eso?
0: No.
1: Ese es el tema, ¿no? Después vos podés traer un jugador, porque si te lo pide el técnico...
0: Es lo mismo de que pagar 10 millones de dólares por Drewsi.
1: Por Salas, o por... Sí,
0: y por Drewsi también. Porque Drewsi es un jugador que se ha lesionado siempre en River. Más allá que es un muy buen futbolista.
1: Y hace muchos goles, sí.
0: Sí, hace muchos goles, pero en los partidos importantes nunca está. Es decir, por eso tiene mucho que ver un jugador, por ejemplo, como Blanco en Boca. Blanco juega todos los partidos.
1: Sí, todos los partidos.
0: No se lesiona nunca. Está siempre... ¿Sabes cuánto vale un futbolista así? Ponele que un partido no juegue 6 puntos, que juegue 4, que se equivoque. Pero todos los partidos está. Voy a decir, se ha lesionado Braida y la gente del hincha de futbolero ni se enteró que se lesionó Braida. ¿Por qué? Porque Blanco juega siempre.
1: Claro.
0: Entonces el suplente se lesiona. Sí, si se lesiona o no se lesiona, siempre juega el titular. Entonces vos no lo tenés en cuenta el suplente. En vez del tema de Drewsi, River perdió un título por faltarle un
1: delantero, un delantero suplente que ahora además lo tiene a Beltrán. Lo último que te digo de River, bueno, el equipo sería el mismo. Entonces Beltrán, Montiel, Martínez Cuarta, Otamendi y el huevo Acuña. En el medio campo, Fausto Vera, yo creo que se va a mantener, más allá de que Aníbal Moreno ya está mejor. Andrada, Tomás Galván, que es, Andrada es seguido por Italia, para fin de año quizás se vaya. Correa, Drewsi justamente en el ataque y Thiago Almada. Hoy River, en esto que vos decías de los grandes, ¿no? Y los títulos, hoy River está a 2 partidos, es decir, a 6 puntos del líder de la tabla anual, ¿no?
0: Sí, sí. Que... Pero tiene muchos adelantes también.
1: Sí, sí, pero no, lógico, son 5, sí. Tampoco son tantos. River está sexto. Pero a lo que voy es que no, está algo que hace un par de partidos atrás parecía muy lejano, ¿no? Bueno, hoy River está a 2 partidos del líder de la tabla anual y obviamente se está, a esta hora, se está clasificando en su zona también, séptimo, para los playoffs, que es el otro título que queda, ¿no?
0: Sí, si ganás partidos seguramente que te vas a clasificar mejor. Bueno, acá el segundo gol de Defensa y Justicia, un golazo de Leandro Fernández que está atravesando un muy buen momento desde que volvió al fútbol argentino. Es el mejor momento de Leandro Fernández, ya hace un par de partidos, de zurda, le pegó arriba muy fuerte el arquero, le hizo le vivoreó la pelota, como se dice habitualmente, le serpenteó y el arquero no pudo poner la mano. No sé si estaba habilitado el que pivota primero, pero pienso que sí, y de esta forma, si se confirma, será el segundo gol de Defensa, 2-0 ante Central Córdoba de Santiago del Estero, gol confirmado, 2-0 el equipo de Varela, que es el puntero en este caso de la zona. Bueno, Agustín, hablamos de Beltrán, hablamos del equipo que va a ser el mismo, ¿queda algo?
1: No, veremos.
0: Ah, dijo, sí. Di Carlo le volvió...
1: Lo de Longoria.
0: Sí. Sí. No, Di Carlo le volvió a pegar otra vez a Tapia. En la reunión de anoche...
1: Sí, porque estuvo en la reunión de comité ejecutivo de...
0: Volvió a pegar...
1: De comisión directiva de River.
0: Sí, exactamente. Y bueno, fue un hecho... acá está, dice... a ver si lo tengo por acá lo que dijo... No lo tengo por acá, lamentablemente no lo tengo, se me ha escapado, pero dijo algunas cosas como que estaban en la vereda de enfrente.
1: Sí, está claro, pero bueno, veremos cómo sigue esto, porque también es muy para los socios, ¿no? Lo que dijo ayer en la reunión, veremos después cuál es la postura ante la Asociación de Fútbol Argentino. Lo que te quería contar de Longoria, que no es un detalle menor porque ha sido muy criticado el español, Di Carlo lo bancó a Longoria y dio un ejemplo claro, que es el que yo te mencionaba recién, Tobías Andrada.
0: Claro, sí.
1: El scouting que hizo el Longoria con Tobías Andrada en cuanto a los informes, ¿no? Los números, la nutrición del jugador y demás, dice que fue un trabajo que nunca ellos habían visto en River. Y bueno, Tobías Andrada, que llegó al club en 7 millones, se puede ir al Inter de Italia en el doble como mínimo, ¿no?
0: Sí, más también.
1: O más también, ¿no? Más bueno, también. Eso habla a favor de, en este caso, de parte de Carlos, para Longoria, para el español que hace ese trabajo de scouting.
0: Dice, no podés pretender que te quiera el que no te quiere, dijo Di Carlo.
1: Claro, por Tapia.
0: Dice, cuestionó la vieja costumbre dirigencial de que para solucionar los conflictos deportivos o arbitrales tenés que estar adentro y tenés que arreglar. Afirmó que aceptar lógicas de falsas amabilidades o diplomacia significaría renunciar a ciertos valores históricos de River. El mandatario sumó un matiz de rivalidad al declarar: hay que construir entendiendo que uno es de River y el otro es de Boca, por Tapia. Parece que para arreglar hay que someterse. Bueno, esto es lo que, según ha trascendido anoche, que dijo ubicarlo en la reunión de comisión directiva.
1: Claro, en el ámbito privado, ¿no? No es que lo dijo públicamente.
0: Claro, lo que pasa es que hay muchos periodistas que son socios, pueden concurrir y bueno.
1: Está claro que no hay buena relación de dedicarlo con la AFA, de hecho se bajó del comité ejecutivo de AFA River, ¿no? Pero bueno, veremos cómo sigue porque me gustó lo último de todo lo que dijiste. Que supuestamente dijo Di Carlo. Hay que construir por más que uno sea de River o de Boca.
0: No,
1: tampoco vos por ser de River podés enojarte con Tapia y no tratar de construir porque River es uno de los clubes más grandes, no solamente de Argentina, sino de todo el continente.
0: Cerramos con Huracán. Galíndez, Blondel, Pereira, Palazzo e Ibáñez, Cortés, Fernández Cedrés, Waller y Callinger, Gil y Jordi Caicedo, la formación
1: sí,
0: en este caso.
1: Gil es el único cambio, ¿eh?
0: Sí, Gil que estaría en el medio.
1: Sí, acá haría un cambio más defensivo.
0: Leí mal el equipo, sería un 4-4-2.
1: Exactamente, que después del 4-3-3 que recibió a Racing el técnico Diego Martínez, que obviamente es bicho para estas cosas y capaz que mete un volante más. Así que mañana vamos a estar ahí, el aire, los esperamos a todos en el Monumental.
0: Perfecto, gracias Agustín. Gracias. Agustín Domper con las novedades de River, estamos en Pasión Nacional. Le recuerdo, sobre 12 minutos de juego del segundo tiempo, está ganando Defensa y Justicia con goles de Luco y de Leandro Fernández, 2-0 a Central Córdoba de Santiago del Estero. La está pasando mal el equipo de Sebastián Domínguez. Le hago una pregunta a los oyentes que están perezosos hoy, porque se ve que porque no les pregunté nada. ¿Qué vale más, jugar lindo o ganar aunque sea de cualquier manera? ¿Qué vale más? ¿Jugar lindo o ganar aunque sea de cualquier manera? Es decir, jugar lindo y ganar o ganar aunque sea de cualquier manera. Porque por ahí jugás lindo y no ganás y ganás de chiripa. ¿Qué es para vos? Así que al 11-38-70-74-85 me parece que se viene el tercero. ¡Uy! Se perdió el tercero. El equipo de Defensa y Justicia la está pasando muy, pero muy mal. Central Córdoba de Santiago del Estero, así que bueno, vamos a ver qué ocurre. Vamos a empezar a escuchar lo que tiene que ver con lo que pasó hoy. Vamos a escucharlo a Pedro Troglio, que charló con los muchachos hoy al mediodía sobre diferentes temas. Primero, la emoción del partido ante Gimnasia, que va a estar jugando mañana. Pedro Troglio.
2: Hablás del partido de mañana y lo seguís sintiendo como un partido especial porque además es con Gimnasia en La Plata.
3: Bueno, sí, totalmente, por los sentimientos, por las emociones, la gente que te demuestra, ¿viste? El amor, el cariño. Entonces, claro que siempre es especial volver al club y siempre es lindo el recibimiento, ese momento corto, pero lindo. Y bueno, es claro que más allá del tiempo uno se sigue emocionando, ¿no?
0: Bueno, ahí está la palabra de Pedro Troglio, que charló hoy con Nicolás y la banda en el primer tiempo de Pasión Nacional. 11-38-70-74-85. ¿Qué vale más, jugar lindo o ganar aunque sea de cualquier manera? 11-38-70-74-85, mensaje escrito al WhatsApp Nacional. Troglio, Pedro Troglio, este gran deportista, gran futbolista, gran director técnico. Prioridad, ¿Liga o Copa Argentina, Pedrito?
3: Convengamos que a nosotros nos conviene más sumar en el campeonato por una cuestión de que, bueno, tenés que sumar al futuro, tenés que dejar más cómodo el club. Lo de la Copa Argentina es buenísimo, porque también la gente lo ve como una posibilidad más. No son tantas las posibilidades que se le da a Banfield de tener un título, entonces es claro que ya meterte a dos partidos en una posible victoria, sea contra quien sea, la gente te sueña. Pero nosotros entendemos también que son importantes todos los partidos y yo le doy mucha importancia al campeonato local, más allá que está difícil, pero bueno, no sé ahí de lo que significa llegar a una serie de campeonato, ¿no?
0: Bueno, ahí está Pedro Troglio, en parte la nota que le dio hoy a los muchachos en Pasión Nacional. Estamos aquí en Pasión Nacional, segundo tiempo. Está ganando 2-0 Defensa y Justicia. Más tarde viene Luca de Jesús con todo el equipo de Fútbol Show Nacional para Racing Sarmiento. Un gran partido que promete ser interesante. Racing obligado a conseguir un buen resultado para que Boivoda no pase sobresaltos y habrá que ver qué ocurre en Avellaneda. Ahora, Troglio, presentaste la renuncia en la semana, ¿es cierto?
4: hubo muchos trascendidos en la semana sobre que vos habrías presentado la renuncia en Banfield, que no te la aceptaron los directivos. Un poco confirmar si esto es así.
3: No, a ver, yo primero, vamos a lo primero. Yo sí presenté la renuncia por una cuestión de que, bueno, un año y medio que llevo en el club. Es lógico que el club ha atravesado momentos difíciles, que ahora se ha acomodado, que se ha luchado para acomodar. Pero a veces cuando hay tanto, ¿viste? Tanto, algunos problemas iniciales, vos sabés, las relaciones se van desgastando, ¿no? Estamos bárbaros, yo con los dirigentes me llevo bárbaro, pero sí, a veces tenemos más discusiones que cosas, ¿viste? Normal. Entonces, había entendido que clasificar a la semi, inmediatamente estar el club en la primera. En un momento lo planteamos, el club me pidió que no, bueno, acá seguimos.
0: Bien, ahí está entonces parte de la entrevista que le dio a los muchachos hoy Pedro Troglio, el director técnico de Banfield, que mañana a las 14:30 va a visitar con el taladro al Lobo en La Plata. Sabemos que tiene muchísimo de feeling, de sangre con Gimnasia, Pedro Troglio, que lo ha dirigido muchísimas veces, ha jugado, así que sabemos de toda la relación y todo lo que lo quieren la gente. Bueno, buenas tardes, Eladio, ¿cómo te va? ¿Es cierto que River está sondeando al arquero marroquí Bono? Soy Julio de Chosmalal. Bueno, es lo que se dice que podría llegar si es que Beltrán se va de River. Beltrán todavía no arregló su contrato. ¿Por qué? Porque River quiere que firme la cláusula de rescisión, como viene firmando la mayoría de los futbolistas, para no decir todos, en la parte desde que los contratos que se han renovado con esta comisión directiva de 100 millones de dólares, cláusula de rescisión, y aparentemente Beltrán no quiere saber nada, o el representante, de firmar esta cláusula. Beltrán tiene contrato hasta fines del año próximo, 2027, y bueno, se habló que en un momento dado lo podía buscar la Juventus. La cláusula de rescisión en este momento es de 25 millones de dólares. Creo que no es nada mal, teniendo en cuenta que es un arquero. También es cierto que es un pibe y puede llegar a ser una muy buena campaña, y habrá que ver si esto se arregla o no, porque River podría quedarse con una plusvalía si es que lo vende en esa cifra. Pero insisto, están tratando de negociar para ver si puede arreglar un vínculo, pero que no sea una cláusula tan elevada. Más oyentes. Hola, soy de San Juan en el fútbol. Soy Juan, de San Juan, así. En el fútbol actual hay que ganar como sea, jugando mal, bien, lo importante es ganar. La pregunta es, ¿qué vale más, jugar lindo o ganar aunque sea de cualquier manera? Gracias, gracias Juan de San Juan. Bien, y no es un juego de palabras. Hola, Eladio, a mí me gusta ganar sea como sea. A los goles hay que hacerlo. Soy Ricardo de Los Polvorines. Buenas noches, amigos de Radio Nacional. Soy Daniel de Munro. Y Di Carlo no tendría que vender a Tobías Andrade. Espero que lo tengamos 2 años como mínimo. Es un jugadorazo, un crack. Ponete las pilas, Di Carlo, dice acá, en este caso, Daniel de Munro. Estamos en Pasión Nacional. 11:38, 70, 74, 85, van 19 minutos en la cancha del Madre de Ciudades en Santiago del Estero, la apertura de la fecha 10 de la Liga Profesional. Está ganando Defensa y Justicia, Central Córdoba, por 2-0, pero el próximo domingo estamos narrando con Nicolás Álvarez, con Juli Nataluti, con Gonzalo Ordóñez Ojeda, desde la cancha de San Lorenzo, el Ciclón ante Boca. Y de Boca dije, aquí está Damián Zárate, novedades de Boca, Damián.
5: ¿Qué haces, Eladio, querido? Abrazo enorme en este segundo tiempo de Pasión Nacional, aquí en el aire de la radio más grande de la Argentina. Vamos a hablar de Boca, partido que vas a relatar vos el próximo domingo, el clásico en el Pedro Videgain, con el comentario de Nicolás, vos y Nicolás para San Lorenzo y Boca, a través de Fútbol Show Nacional. Algunas buenas noticias, además de la cuestión de resultados, que Boca está entre los 4 mejores de la Copa Sudamericana. Rodrigo Bataglia y Ayrton Costa participaron de la práctica de fútbol que hoy llevó adelante el vasco Rodolfo Robarrena. ¿Qué quiere decir esto? ¿Que van a jugar el próximo domingo? No, porque la idea es que los dos futbolistas vayan sumando y superando etapas de a poco, pero como estábamos, promediando septiembre, yo te digo que hoy participaron de la práctica formal de fútbol. Hoy, el equipo que paró el Vasco en la práctica, con muchos suplentes: Bray, Lozano, Di Lolo, Pellegrino, Braida, Ascacíbar, Bataglia, de volante interno central, o de volante de contención, Milton Delgado, Villa Valencia Flores. Un 4-3-3 que es el que viene llevando adelante hace bastante. El equipo que puede poner el domingo: Montero, Lozano, Di Lolo, Herrera, Blanco, Ascacíbar, Paredes en lugar de Bataglia, Delgado, Velasco, Merentiel y Flores. Un 4-3-1-2. Eso es lo más importante. Además de, bueno, creo que lo llamábamos ayer contigo, que no va a poder contar con Álvaro Montero en el partido contra Racing, más allá de que todavía no se expidió el Tribunal de Disciplina del próximo domingo 27, cuando juegue por cuarto de final de la Copa Argentina, y ahí se abre la disputa, aunque la sensación, y porque además cuando sucedió, el arquero suplente es Bray, pero quedará toda una semana, la próxima, para ver si se decide por Bray, o si tiene alguna chance Javi García. Y confirmados los partidos de la Copa Sudamericana, Boca Vasco se cierra en Brasil, la ida va a ser la semana del 14 de octubre y la vuelta va a ser la semana del 21 de octubre, sí, con una semana de distancia, pero todavía falta bastante para que Boca otra vez vuelva a poner la cabeza en competencia internacional. Y un tema a seguir es el de Agustín Marchesín, que recién va a estar completamente recuperado en los primeros días, con los primeros soles del almanaque 2027. Y hay que barajar y dar de nuevo, a ver qué pasa con Agustín Marchesín. Eladio, abrazo enorme, la seguimos.
0: Bueno, la verdad que sí, hay mucho, mucho para hablar y para analizar de Boca, Damián. Y lógicamente que está atravesando, creo yo, no sé, me parece desde la presidencia de Riquelme es el mejor momento de Boca con el entrenador, porque si bien es cierto que Almirón logró llegar a la final de la Copa Libertadores, me parece a mí que no estaba tan metido en la gente, respetado en la gente como es Arruebarrena, que es alguien que salió del club, que logró títulos muy importantes con el club. Entonces es algo diferente, es ídolo Arruebarrena y le ha dado mucha tranquilidad. Y está en todas las competencias. Boca puede llegar a ganar 5 títulos en este año, porque puede salir campeón del campeonato actual, puede salir campeón de la tabla anual, puede salir campeón de la Copa Argentina, de la Copa Sudamericana, de la Recopa. Es decir, tenés para ser dulce títulos. Si lográs uno, después se puede llegar a hacer un efecto dominó. Pero bueno, la verdad que está por verse lo que puede ocurrir. Gracias a todos los oyentes. Hola, Eladio, buenas tardes. Para mí sería jugar lindo y ganar. Eso sería bueno, pero por ahí no se puede las dos cosas. Pero siempre y cuando se puede hacer las dos cosas, mejor. Y no seas tan bostero que se te nota la legua. Soy Julio de Campamento Vespucio, Salta. Bien, Julio, muchas gracias. Hola, Radio Nacional, a mí me gusta ganar, pero no como sea. Soy de River, que se ha caracterizado por jugar lindo en su historia, y vaya si no le dio frutos, ya que es el que más torneos locales tiene, y no recuerdo un torneo que River haya ganado de casualidad. Alan de Santa Fe. Bueno, es verdad, algunos campeonatos ganó River, quizás sin merecerlo, o pudo haberlos perdido también, ¿no? Yo recuerdo la final del 79 contra Unión. Fue una final muy pareja. Unión el primer partido lo debió haber ganado. Mirá donde me fui, no sé por qué me acordé de eso, y me quedó marcado el gol que se pierde en el segundo partido. Me parece que era, ahora no me sale bien el apellido, me lo confundo con un alemán, Stielike, me parece que era el que cerró un gol que lo tapó Filión, ¿no? Dice, tu pregunta es como si a un borracho le decís vino o leche, Daniel de Rosario. Mirá que hay de todo, Daniel, hay de todos. Eladio, equipo, buenas tardes. Ya lo dijo el Mariscal Perfumo, el hincha de River es el más sibarita del fútbol argentino. Claro, no es ganar como sea, hay que ganar jugando bien. Hola, buenas noches, Eladio y equipo. Soy Jorge de Recreo, Santa Fe. Para mí hay que ganar como sea. Si jugás feo podés ganar, y si jugás lindos, pedís perder feo, dice acá el oyente. Bueno, el tema de ganar jugando mal, también es cierto que si vos ganás siempre jugando mal, la gente se cansa. Yo creo que alguna vez tenés que darle algo también al público. Mira, yo recuerdo, por ejemplo, que el ciclo anterior de Insúa medio terminó porque la gente se había cansado que Insúa sacaba resultados, pero como que el equipo no transmitía nada. A ver si algún hincha San Lorenzo me dice que estoy equivocado. Por ahí, ahora lo fueron a buscar de nuevo porque San Lorenzo está necesitado. Pero si San Lorenzo sale de esta situación, gana 4 o 5 partidos seguidos y juega y después está peleando allí los principales puestos y no juega bien, te puedo asegurar que el hincha quiere que juegue bien el equipo. Porque por ahí podés ganar un partido de casualidad, pero ya ganar 5, 6 o 7, medio complicado, no medio difícil, porque al fin y al cabo vale la pena que quede algo, ¿no? Es mi opinión, pero por ahí me equivoco, por eso vale bien los oyentes. Hay gol de Central Córdoba de Santiago del Estero, descuenta el equipo, en este caso de Central Córdoba, ahora el partido está 2-1, se puso lindo el encuentro en 26 minutos de juego, ya vamos a confirmar el gol del equipo santiagueño. Pero ahora voy con Rubén Santos, novedades de Independiente, la pregunta es, ¿qué vale más, jugar lindo o ganar, aunque sea de cualquier manera? 11-38-70-74-85, hola Rubén.
6: Eladio querido, ¿cómo va? Te mando un abrazo grande, buenas tardes. Noticias de Independiente, que ha recuperado soldados el técnico del Rojo, Jackson Viera, porque Sebastián Valdés está en la lista de concentrados con Josías Palais, que era el candidato a reemplazar a Matías Zavaldo, y Matías Zavaldo, que se recuperó y también está en la lista de concentrados para entrar al mañana a las 16:45. El equipo probable, si no hay noticias que puedan modificar esto, Rodrigo Rey, el arquero, Godoy, Fedorco, Arrayago y Zavala, Pérez Cursi, Marcone y Mesa en la mitad de la cancha, Montiel, Abaldo o Palais, habrá que decidirlo esto el técnico, y Chimi Ávila, los 11 que pondría el técnico del Rojo para enfrentar mañana, el 15 de abril, al equipo de Leonardo Carol Madelón. Abrazo grande, Ladio.
0: Abrazo grande, Rubén. Sí, va a ser un lindo partido. Ya vamos a estar con Diego Terenciani en Santa Fe para saber las novedades de Unión, el rival de Independiente. Bueno, el gol de Central Córdoba lo hizo Jacobelis. Ahora Defensa y Justicia le gana Central Córdoba 2-1. Tenemos 28 minutos del segundo tiempo. Partidazo en Santiago del Estero. Gracias a todos los oyentes. Para mí prefiero jugar lindo, aunque mi equipo pierda. Soy de River y de Río Negro, de la localidad de Pilcanilleu. No sé si lo dije bien, Rubén, ¿eh? Si lo dije mal, pido disculpas. Hola, Eladio, soy Alfredo de Villa Krause, San Juan. A mí me gusta que mi River juegue mediocres y gane porque los puntos los ganan con goles y no jugando bonito. Gracias, Eladio, un abrazo. Bien, gracias a vos. Ya sigo con los oyentes. Ahora voy a Santa Fe, Diego Terenciani, y luego vamos a la pausa. Hola, Diego.
7: Hola, ¿cómo les va? Un gran saludo desde Santa Fe, con novedades de los equipos que van a jugar mañana y el domingo en Primera División y en la Primera Nacional. 3 cambios y una duda en Unión, que mañana va a recibir 16:45 a Independiente de Avellaneda. 3 modificaciones confirmadas y un jugador que va a ser aguardado hasta lo último por Madelón. En la defensa, ingreso de Matías Rocha, debut desde el inicio para el uruguayo, una de las incorporaciones en la zaga central. En la mitad de la cancha, el regreso de Mosqueira. Y en la ofensiva, la vuelta de Tarragona. Hasta allí, los cambios ya definidos. Afuera 2 pibes, como Fagioli y Giacone. Afuera también Cuello, que había ingresado en los últimos encuentros por la suspensión primero de Malcorra y después de Tarragona. Y la duda en la ofensiva. Estigarribia arrastró una molestia muscular toda la semana, no pudo entrenar con normalidad, sobre todo en las prácticas de fútbol de miércoles y jueves. Hoy también lo fue resguardado. Mañana en la activación se va a decidir si va a estar desde el arranque o no. Es la decisión que tendrá que tomar Madelón. Durante la semana ya entrenó, ya practicó con Eric Ramírez, que será su reemplazante si es que Estigarribia entonces no está en condiciones de jugar. Con lo cual, la probable formación de Unión será con Mancilla, Pintado, Ludueña, Rocha y Ayala, Palacios, Mosqueira, Menossi, Mimalcorra, Tarragona y la duda, Estigarribia o Eric Ramírez. En la vereda de enfrente, en Colón, también muchos cambios.

0: vaya al banco para no ser arriesgado de manera innecesaria, teniendo en cuenta que se viene recuperando de un desgarro. Pero después están las bajas obligadas, ¿sí? La expulsión de Thaler, las cinco amarillas de Peinipil y de Lertora, también la situación física de Pierre Barrios, que sigue afuera, lo que mencionábamos de Lago. Bueno, todo esto configura muchas variantes en Colón, un equipo prácticamente, por lo menos con 5 o 6 nombres nuevos en relación a los que venían jugando, para recibir a los Andes el próximo domingo a las 16:30. Si es el equipo que paró esta mañana Delfino, sería con Budiño en el arco, Beltrán de 4, Olmedo de marcador central, Rasmussen y la vuelta de Castet, en la mitad de la cancha Sarmiento, Muñoz, Toledo y Marcioni, García y Bonancea, la probable del rojinegro. Un gran abrazo para ustedes.
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Bien, amigos, estamos en Pasión Nacional, 35 minutos del segundo tiempo, continúa ganando Defensa y Justicia en Santiago del Estero a Central Córdoba por 2-1. Estamos preguntándole a los oyentes qué vale más, jugar lindo o ganar aunque sea de cualquier manera. Esta noche el hincha de Racing, ¿quiere ganar jugando bien, por ejemplo, o ganar de cualquier manera? Ese es una, porque Voivoda es un técnico que le gusta el buen fútbol. Hola Eladio, dice Antonio de Santa Fe, saludos, gracias Antonio. Voy a relatar, me pregunta si relato River mañana. No, mañana relata Martín Perazo. El domingo estamos con San Lorenzo Boca desde muy temprano. Hablando de San Lorenzo, Sergio Zarratea, ¿cómo estás, Sergio querido? Bienvenido, qué gusto tenerte.

0: En la cancha de Racing, primero hablamos de San Lorenzo, que hace un ratito ya lo escuchamos a Damián Sarte, y después hablamos de Racing, ¿te parece? ¿Cómo estás?
1: Dele, ¿cómo le va? ¿Todo bien?
0: Bien, muy bien, muy bien.
1: Así me gusta. Bueno, acá alguien, parece que la gente prensa se olvidó que había un partido, y acaban de abrir la puerta para el ingreso, así que
0: serio?
1: Acabamos de entrar al estadio. Sí, señor, acabamos de entrar al estadio hace instantes.
0: Una hora y media para que comienzo el partido.
1: Y abrieron recién, sabe la cola que había, ¿no? Sí, y nosotros estamos primeros.
0: Claro.
1: Imagínese, el último de la cola entra a los 15 del segundo tiempo. Pero lo tengo acá, Yarzábal, ya trabajando en la puesta a punto. Así que todo tranquilo.
0: Claudio Yarzábal, garantía.
1: Sí, pero bueno, arrancamos hablando de San Lorenzo, como decías.
0: Sí, a ver qué tiene de San Lorenzo.
1: A ver, la novedad es que Peruzzi, que había jugado el otro día como titular, pero veníamos contando que estuvo toda la semana en duda por una molestia, finalmente Insúa no lo va a concentrar para que se recupere bien de la lesión y tenerlo próximamente como titular, por lo cual cuando Peruzzi en la próxima fecha esté disponible, seguramente Tripiquio vuelva a la banda. Para este partido, lo que veníamos contando durante toda la semana, de Becchi el arquero, Herrera, Arboleda, Corujo, Amor y Derritis, Tripiquio con Insaurral del doble 5, Farías, Aumendi, Cuello, los 11 de San Lorenzo.
0: Muy bien, ¿algo más que hay que saber del ciclón?
1: Que seguramente lo veremos mañana cuando aparezca la lista de concentrados, pero habrá varios que venían con ausencias por lesión que se sumen a la lista de concentrado por primera vez en la temporada o por primera vez con Rubén Darío Insúa. Un dato estadístico de los dos entrenadores. Insúa ante Boca ganó 2, empató 2, perdió 2. Pero los números de Arruabarrena en los clásicos, en general, no solo con San Lorenzo, pero en los clásicos los números de Arruabarrena le dan en contra, ¿eh? Así que ojo con el partido del domingo.
0: Claro, exactamente. Bueno, dejamos de lado el clásico, pasamos ahora a Racing Sarmiento de Junín. ¿Qué tenés a esta altura
1: bueno,
0: de la noche?
1: Racing con un montón de bajas, que varias se dieron del último partido, como Pérez, el marcador central, como Barinaga que se desgarró, trajeron al chico Córdoba, justamente de Racing de Córdoba, y se resintió una lesión, así que tampoco puede estar. Esperando la confirmación, habría una línea de tres improvisada, digo improvisada porque habrá dos chicos inferiores jugando en esa línea de tres, Cambeses, Mateo Martínez, Rojo y Gonzalo Escudero, Taracho, Leonel Pérez, Miljevic, Lodico, Ignacio Rodríguez, Lautaro Díaz y Adrián Maravilla Martínez sería el once de la academia.
0: ¿Juega con línea de tres, me dijiste?
1: Sí, señor.
0: ¿Y quién es el lateral por derecha? ¿Lateral volante?
1: Y no tiene uno definido. En principio jugaría Saracho, pero no tiene uno definido. Ninguno de los que está en el probable once, yo lo veo haciendo la banda.
0: Claro, la verdad que está en un momento muy delicado Racing, ¿eh?
1: Y encima tiene un montón de lesionados.
0: Sí, claro, un montón. Bueno, tal es así que volvió Colombo, ¿no?
1: Claro.
0: Bueno, sí, señor. Perfecto. ¿De Sarmiento tenés algo, Sergio?
1: El probable quiere... probable 11, que si gana hoy queda puntero momentáneamente.
0: Claro, sí, está ganando defensa ahora, pero si gana Sarmiento, en lo que es bueno, recordamos que Sarmiento está en la otra zona, pero
1: claro,
0: si gana lo supera Argentinos Juniors,
1: sí,
0: que tiene dos puntos
1: exactamente
0: más.
1: Exactamente. Ayala el arquero, Salle, Orihuela, Insaurralde Suárez, Contrera, Mauricio Martínez, Zavala, Julián Mavilla, el chico que viene de Temperley, Jonathan Herrera y el paraguayo Marabel que viene de Racha, convirtiendo goles en todos los partidos, el 11 de Facundo Saba.
0: Bien, Sergio, buena transmisión, saludos a Luca y a la gente.
1: Cuídese, lo escucho el domingo, ¿eh?
0: Sí, el domingo estamos con,
1: abrazo.
0: Con toda la barra. Te mando un abrazo, gracias. Ahí estuvo Sergio Serratea desde la cancha de Racing. A las 21 comienza la transmisión. Juega Racing ante Sarmiento de Junín. Ya voy a Cuyo, ya voy a San Juan. 40 minutos del segundo tiempo. Un gran partido en Santiago del Estero. Se lo perdió Defensa. Recién se lo pierde Central Córdoba. Gana Defensa 2-1. Está para cualquiera. O llega el empate de Central Córdoba o llega el tercer gol de Defensa y Justicia. Pero me parece que el partido no termina de esta manera. ¿Cómo estás, Jorge? Bienvenido. Qué gusto tenerte.
2: Hola, ¿qué tal? ¿Cómo andas, Eladio? Muy bien, buenas tardes, buenas noches para todos los compañeros. Bien, bueno, los movimientos aquí en Cuyo, en el fútbol, contarte Independiente Rivadavia de Mendoza, que tuvo una semana marcada por la Copa Argentina, ¿no? Por la eliminación de la Copa Argentina, Va a jugar el próximo lunes, recién el equipo de Berti. Bueno, está primero en la tabla anual, tiene 48 puntos, y está quinto en la tabla de su zona, con 14 puntos. El viaje está previsto para el próximo domingo, y el técnico evalúa algunos cambios en ese equipo para jugar justamente con Barraca Central, de visitante, el día lunes a las 7 de la tarde. Bueno, el otro equipo de primera en Cuyo es Gimnasia de Mendoza, Eladio, que ya tiene, el año, ya tiene garantizada una temporada más en primera, ¿no? Porque se salvó definitivamente del descenso este año 2026, y bueno, y el objetivo a lo mejor es otro ahora. De todas formas, bueno, este fin de semana recibir Mendoza a Riestra. Este partido va a ser el día sábado, 4:30 de la tarde. Estará a disposición de Franco, el técnico, el mediocampista Tomás O'Connor, que no estuvo en el partido anterior, y Facundo Lencioni. Serían los dos ingresos en el equipo del Lobo mendocino. Además, bueno, Godoy Cruz en la Primera B Nacional juega este domingo con el puntero de la zona, con el Deportivo Morón, a las 3 de la tarde. Si gana el Tomba mendocino, va a quedar a 3 puntos del líder. Bueno, quien vuelve en el equipo de Godoy Cruz es Martín Pino, que es número 9 y goleador de Mendoza, y bueno, y están esperando hasta último momento por Gastón Gil Romero, quien sufrió un pequeño desgarro en el partido anterior. Y te completo, Eladio, aquí en San Juan va a jugar San Martín Colegiales el día domingo a las 5 de la tarde por la B Nacional, y en la provincia de Mendoza 4:30 por B Nacional, Deportivo Maipo con Gimnasia de Jujuy.
0: Perfecto, Jorge, completísimo como siempre, gracias, ¿eh?
2: Un abrazo, gracias.
0: Un abrazo grande, Jorge Floridia, con todas las novedades, los equipos de Cuyo, aquí en Pasión Nacional, sigue ganando Defensa y Justicia por 2-1, vamos a ir ahora a Rosario, está Nacho Sansó para hablarnos de Newell's y de Rosario Central. Hola Nacho, bienvenido, gusto tenerte.
3: El saludo de siempre, compañeros, el abrazo grande para todo el equipo del segundo tiempo de Pasión Nacional, nuevamente con la información del fútbol de la ciudad de Rosario. Arrancamos con Rosario Central. Para el partido del domingo ante el Bicho, Almirón tendrá al equipo titular completo disponible, salvo Emanuel Coronel, que como comentábamos, fue expulsado el fin de semana pasado ante Tigre. El principal tema, la pésima noticia en Rosario Central, pasa por la Supercopa Internacional. Hamilton Campás y Vicente Pizarro fueron citados a sus respectivas selecciones nacionales para la ventana de la FIFA y no estarán presentes en la superfinal de Santiago del Estero. Recordemos que los futbolistas citados a los compromisos nacionales tienen que cumplir sí o sí con el calendario de su selección. No habrá chance alguna de negociar con las federaciones nacionales para que se les permita a los jugadores estar disponibles en sus respectivos equipos. Es verdaderamente un golpe al mentón de este Rosario Central, que no puede prescindir de piezas en un momento donde le está costando encontrar su mejor nivel. De todos modos, antes de la Supercopa hay una final, y es contra el Tifón de Boyacá en Arroyito por el torneo local. El 11 para jugar contra Argentinos será con Ledesma en el arco, Elías Verón, Obando, Ávila y Sandes, el doble 5 con Franco Ibarra y Vicente Pizarro, Alan Rodríguez, Ángel y María y Hamilton Campás en el departamento creativo, y arriba Enzo Copetti en el equipo de Jorge Almirón para medir fuerzas con el Bicho de la Paternal. Se juega el domingo desde las 5 de la tarde con arbitraje de Pablo Dóvalo con Lucas Novelli en el VAR. Por el lado de Newell's, el panorama también se perfila con algunas dudas en el armado del 11 titular para enfrentarse el domingo a Platense. Las dudas están en el acompañante de Massanti Cócaro en el ataque y de Luca Regiardo en la mitad de la cancha. Una única variante se escribe en la planilla previa de Fran Darío Kudelka respecto al equipo que empató 1-1 con Vélez en el Coloso del Parque. El 11 titular sería con Josué Reinati en el arco, 4 en el fondo con Martín Ortega, Gianetti, Carrizo y Jerónimo Russo. El capitán Luca Regiardo junto a Jerónimo Gómez Matan en la contención. Massanti, Facundo Gutsch y Santiago Solari un paso más adelante. Arriba el zorro goleador, el uruguayo Matías Cócaro. Platense Newell's se verán las caras en Vicente López el día domingo desde las 5 de la tarde con arbitraje de Sebastián Martínez Beligoy y con Adrián Franklin en la tecnología. Compañeros, la seguimos. El abrazo grande desde la cuna de la bandera con la información del fútbol rosarino, Nacho Sansó.
0: Abrazo grande, Nacho. Las novedades de Newell's y de Central. Atención que hay penal muy polémico para Central Córdoba de Santiago del Estero. Yo le iba a preguntar si hay un penal polémico para quién va a ser en Central Córdoba y Defensa y Justicia. Seguro que era para Central Córdoba, y así es. Vino un centro, La pelota la va a rechazar el futbolista de Central Córdoba, mejor dicho, de Defensa y Justicia, apareado con el delantero del equipo local, que tira un taco, la pelota le pega en el cuerpo primero y después le roza el brazo, el movimiento hace que se la lleve por delante con el brazo, pegado al cuerpo porque está en la parte de adelante del pecho, y el árbitro va al VAR y cobra penal. Esto es lo que realmente hace muy mal a lo que tiene que ver con el tema arbitral, que es escandaloso, porque además siempre, jugadas polémicas, ya lo hemos dicho 200 veces hasta el cansancio, siempre se equivocan a favor de los mismos, o fallan a favor de los mismos si vos querés que saque la palabra de equivocación. Tiro libre penal para Central Córdoba, que está perdiendo por 2-1, minuto 46 del segundo tiempo. Cómo me gustaría que lo ataje el arquero para hacer un poco de justicia con esto, pero bueno, el hincha de Central Córdoba no tiene la culpa de lo que pasa, y seguramente querrá festejar. No sé si es mejor que siga de Sebastián Domínguez o no, en este caso. Hay tiro libre penal para Central Córdoba, que está perdiendo por 2-1. Ahí va, a ver si lo empata o no lo empata. Corrió, se paró, le pegó, atajó el arquero, no sé si no se adelantó, atajó el arquero, se acaba de perder el empate, lo atajó Borgoño, al tiro libre penal. Yo no sé si no hay que, no sé si no se adelantó, lo vi muy adelante al arquero, no sé si se tiró para adelante, el arquero no muestra la repetición todavía, pero realmente una buena tajada de Borgoño, el remate que había hecho el jugador de Central Córdoba. Vamos a ver si el penal lo ejecutan de nuevo, están esperando el VAR. Yo lo vi muy adelantado el arquero, pero por ahí se tiró para adelante y no se adelantó, Hay que ver también la invasión de zona, lo están consolando todos al futbolista de Central Córdoba que pateó el penal en este caso, Sequeira, fue el que pateó el penal. Bueno, falló el penal Sequeira. Ahí no alcancé a ver si se adelantó el arquero o no, pero muy buena tajada de Borgoño, yendo a su izquierda, no se adelantó, presumiblemente, ahí va el penal, los dos pies, y vuela hacia adelante. No, me parece que estuvo bien el arquero, así que bueno, aguardaremos. 48 minutos y medio, se va a reanudar, hay otra tarjeta amarilla para el banco de los suplentes. El penal no se ejecuta de nuevo, sigue ganando Defensa y Justicia 2-1. Voy a Córdoba, Gerardo Murúa. Hola Gerard, bienvenido, gusto tenerte.
4: Buenas noches Eladio, gran abrazo para vos, los compañeros y la audiencia de Pasión Nacional Segundo Tiempo. Grandes duelos cordobeses, arrancamos con el clásico mañana 21:15, dirige Darío Herrera. Instituto estará recibiendo a Talleres, tratando de defender la punta del campeonato y seguir como el mejor equipo del torneo clausura. Regresa Matías Gallardo tras cumplir una fecha de suspensión, va a ocupar el lugar de Juan Ignacio Méndez en la mitad de la cancha. La posible duda, Jeremías Lázaro o el colombiano John Córdoba en la ofensiva. El probable equipo de Diego Flores con Marcos Ledesma en el arco, en la línea de fondo Mosevic, Galván y Alarcón, por los costados Cerato y Sosa, en la mitad de la cancha Bregu, Matías Gallardo, en la delantera Lázaro Córdoba, Matías Tisera y Alex Luna. Por el lado de Talleres, recupera Matías Alejandro Galarza tras una fecha de suspensión, fue expulsado ante San Lorenzo, pero seguramente no será titular. Omar De Felipe tiene planeado repetir el equipo que le ganó muy bien a Unión de Santa Fe. En el arco Ezequiel Unzain, en la línea de fondo Schott, Catalán, Riquelme y Báez, en la mitad de la cancha Fattori, Forza, Cristaldo, De Pietri, el uruguayo Álvarez Martínez y el brasileño Rick Lima Moraes, los 11 del Albiazul para mañana en la noche. El domingo por la tarde Belgrano recibirá 19:15 en Alberdi, Estudiantes de Río Cuarto. No es un clásico en sí, pero siempre ha habido pique entre la capital cordobesa y el interior, por lo cual será un partido caliente. En el caso de Belgrano, Juan Velaje por Hernández en la mitad de la cancha, probablemente a Sport le regresa al lateral izquierdo de la defensa por Federico Rica, el ante Sarmiento estuvo ausente por un problema estomacal. El resto del equipo sería el mismo. En el arco, Thiago Cardoso, que se perdería el clásico por la fecha FIFA. En la línea de fondo, En la línea de fondo, Alcides Benítez, Lisandro López, Leonardo Morales y Adrián Esporle. En la mitad de la cancha, el Mudo Vázquez junto a Santiago Longo, Emiliano Rigoni, Lucas Elarrayán, Juan Velázquez y el Ubita Nicolás Fernández. Por el lado del equipo de Rubén Darío Forestelo, resignado ya a perder la categoría, el probable equipo con Bruer en el arco. En la línea de fondo, Antonini, Maffini y Valenti. Por los costados, Gonzalo González y Cobos. En la mitad de la cancha, Alejandro Cabrera junto a Ciro Rosané. Un poco más adelantados, Gabriel Alanís, Mauro Valiente y el colombiano Jason Moreno.
0: Bien, Gerardo, le habíamos dicho que para mí el arquero se había adelantado. Bueno, fueron al VAR. Cuando va a pegarle la pelota, había levantado el pie de la línea el arquero Borgoño. Lo repitieron al penal y ahora Sequeira acaba de empatar el partido para Central Córdoba 2-2. Es decir, en un penal dudoso, después patea el penal, lo ataja el arquero, pero no tenía el pie sobre la línea, muy polémica también, y de esta manera lo hace patear de nuevo y 2-2. Siempre hay escándalos con Central Córdoba de Santiago del Estero, con Barracas, con Riestra, con Instituto de Córdoba, en fin, y siguen los números. Pero bueno, 2-2, 52 minutos, el penal se ejecutó de nuevo. Vamos a ir con el resumen de los Juegos Sudamericanos en esta noche de Pasión Nacional. Aquí está Facundo Paredes, Nacional Rosario. Hola, Facundo.
5: Jornada de viernes de los Juegos Sudamericanos. Hacemos un repaso por las distintas actividades que se realizaron hoy en judo, que fue deporte que debutó en este certamen. Hubo medalla de plata y de bronce para Agustina de Lucía y Galo Villavicencio, respectivamente. También hubo medalla de plata en boxeo, gracias a Melanie Martínez. En el caso del esgrima, apareció el oro nuevamente. Argentina ganó en la competencia de sable en equipo femenino. Las integrantes del equipo argentino son María Perrone, Candela Espinosa y María Pérez. En cuanto a la actividad en ciclismo de ruta, el oro quedó para la también argentina Julieta Benedetti. Hubo plata en pentatlón moderno. Catalina Serio y Franco Serrano se quedaron con esa presea. En tiro deportivo también hubo medallas. Marcelo Gutiérrez se quedó con la de oro. Alexis Eberhard con la de bronce. Ambos compitieron en la modalidad de rifle de aire. En cuanto a la competencia de remo, bronce para Agustín Sena. También bronce recibió Argentina en remo por equipo. Agustín Sena, Emiliano Calderón, Ignacio Pacheco y Santino Menín. La continuidad de estos juegos siguió con las victorias, tanto de las Leonas como de los Leones en hockey sobre césped. Ambos le ganaron a Chile. Mañana vuelve a jugar, además, la selección argentina de fútbol. El duelo será a las 3 de la tarde ante Uruguay. Un duelo de necesitados porque tanto Argentina como Uruguay perdieron en el debut. Así que mañana se verán las caras en el estadio Marcelo Bielsa de Newell's a partir de las 3 de la tarde. Además, también mañana sábado se define el vóley. Y mientras tanto, el Monumento Nacional a la Bandera será uno de los grandes protagonistas de este fin de semana en Rosario. Allí se montó el escenario de pelota vasca. Con un pronóstico de buen clima, se espera un fin de semana muy concurrido en las distintas disciplinas que se llevarán a cabo en estos Juegos Sudamericanos.
0: Gracias, Facundo. Bueno, todavía no terminó el partido de Central Córdoba con Defensa y Justicia. Están 2-2, adicionó 16 minutos el árbitro. Hasta aquí Pasión Nacional. Dentro de una hora comienza la transmisión de Racing Sarmiento de Junín. Nada más, muchas gracias. Hasta el lunes a las 7 de la tarde con nuestro programa. Que le vaya muy, pero muy bien y que la pelota siga rodando.
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7: Las 8 de la noche en la República Argentina. Javier Milei finalizó su visita a Bahía Blanca. El presidente terminó su recorrida por la ciudad con el acompañamiento de militantes que lo fueron a visitar al hotel donde se hospedó. El jefe de Estado mantuvo encuentros con empresas del sector industrial, como la compañía Mega y Louis Dreyfus, además de conocer el sitio donde se radicará una planta de fertilizantes a cargo de Pampa Energía. Se da a conocer la recorrida del Papa durante su visita al país, nos informa Liliana Arias.
8: En los primeros días de la próxima semana, el Vaticano publicará el itinerario que el Papa León XIV realizará durante su visita a la Argentina entre el 8 y el 11 de noviembre. Es por eso que en Casa Rosada están expectantes en torno a este anuncio, porque ni bien se conozca, se reunirán todas las partes afectadas en la organización, tanto del Gobierno Nacional como la Conferencia Episcopal, la Ciudad de Buenos Aires, Córdoba y la provincia de Buenos Aires. Finalizado este encuentro, está prevista una conferencia de prensa conjunta en la sede del Gobierno Nacional para dar más detalles.
7: La información del tránsito con Ernesto Arriaga.
9: La ruta 202 en Doctor Cuato hacia la zona del Induclub, totalmente normal, por favor, máxima 40, como indica la cartelería. Y la ruta 197 en Pacheco, por favor, para José Cepaz, hay radar y la máxima 60 kilómetros por hora, respetarlo. La Buenos Aires-La Plata de Obasa, intenso, sin demoras. La ruta 8, totalmente habilitada, de Pilar a San Rafael. Y por supuesto, la ruta 7, normal hasta Luján.
7: En Puerto Iguazú, en donde nos escuchás por AM710, la temperatura es de 24 grados con cielo nublado. Aquí en Buenos Aires, 20 grados, humedad 60%, cielo nublado.
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Una canción casi necesaria en la apertura de hoy, ¿no? Pedro y Pablo, el nombre de este dúo con el que se presentaban Miguel Cantilo y Jorge Drietz en los años 70, en los años 80, y una canción que aún permanece en nuestra memoria. Y claro, está lloviendo sobre Hacha hace un poco más de media hora, un poquito, como para refrescar una noche con un montón de alternativas, entre las cuales está la radio como compañía. Entre las 20 y las 21, de lunes a viernes, aquí en 102.1 de FM y en AM1150, esto se llama Sintonizados. Ni más ni menos que un viaje por aquellas canciones que no hemos olvidado nunca, y con una nota 80-90, en donde las frecuencias moduladas tuvieron su reinado y marcaban el tiempo y el estilo, con la música como principal protagonista. De aquí y hasta las 21 estaremos acompañados por buena música en este viaje maravilloso que hacemos en el aire de Nacional y que nos deja a todos sintonizados.

La agrupación a-ha fue una banda que se formó en 1982 en Noruega y que, bueno, tiene un nombre muy, muy especial, muy extraño, que ha logrado ser repetido como el nombre de la banda durante décadas. Decir a-ha es saber que estamos hablando de la banda de Morten Harken, que es uno de sus principales integrantes o el más reconocido también, aunque la banda fue fundada por Paul Wadkar y Magn Fuhrholmen en teclados. La voz principal es la de Morten Harket y que es quizá uno de los rostros más conocidos de esta banda, que conoció su mayor éxito con el álbum debut que se llamó Casa Mayor y Menor en 1985, después de que dejaran Noruega y se fueran a Reino Unido para buscar la fama. Canciones como Take On Me, Tómalo por mí, o The Sun Always Shine On TV, El Sol Siempre Brilla en Televisión, le valió una nominación al premio Grammy como Mejor Nuevo Artista ya por 1985. De ahí en más, idas, vueltas, separaciones, reuniones, discos. Han grabado varios discos, en realidad siendo algunos muy, muy, muy cercanos. El trío, compuesto por Morten Harket, por Paul Wadkar y el tecladista Magn Fuhrholmen, se formó en el 82. Y cuando estaban pensando el nombre, centrándose en palabras noruegas, pero que la gente pudiese decir en inglés, fueron buscando varios. Y en una oportunidad, Morten vio una canción, un video que se llamaba Ajá, la canción En el cancionero de Wadkar, que es uno de los integrantes. Y es una rareza, pero esa canción, a la que ellos mismos definen como que era una canción terrible, pero que tenía un nombre genial, esa canción no la hemos conocido nunca, pero sí utilizaron el nombre de esa composición de uno de los integrantes para darle el nombre a la banda. Los Ajá han venido en varias oportunidades a la Argentina, porque acá han tenido tanto éxito como en gran cantidad de países latinos por su ritmo pegadizo, siendo una banda de synth pop cuyas canciones todavía siguen sonando, siguen escuchándose, siguen recordándose y siendo disfrutadas, incluso por las nuevas generaciones.

balada, en la interpretación de Sinead O'Connor, en este caso con Chipnotic, y una versión más bailable de Nada Se Compara a Ti. Casi, casi en la parte final del programa de hoy, de este viaje por la música universal de todos los tiempos. Nos vamos deseando un buen fin de semana. Ojalá lo escuchado en esta hora sea un buen trago como para comenzar a disfrutar de un fin de semana que tenga todo positivo, ese es nuestro deseo, y disfrutarlo así como se disfruta la música. Volvemos a estar sintonizados la semana que viene, si Dios quiere, siempre en el aire de Radio Nacional. Chao.

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1: Las 9 de la noche en la República Argentina. La ministra de Seguridad dijo que ya son más de 20.000 los extranjeros expulsados, rechazados o inadmitidos. Alejandro Mantioliva afirmó que desde febrero se endurecieron los controles migratorios en todo el país. Como resultado, más de 20.000 extranjeros ya fueron expulsados del territorio, rechazados en frontera o inadmitidos por no cumplir con los requisitos establecidos para ingresar o permanecer en Argentina. Catamarca, Salta y Jujuy analizan el desarrollo del litio y el aumento del empleo. Noelia Soria nos informa.
2: Las provincias que integran la región del litio buscan fortalecer la generación de empleo y aprovechar la oportunidad que brinda el crecimiento de la actividad minera. En Catamarca se realizó una nueva asamblea regional de la Comisión Tripartita para la Igualdad de Oportunidades, donde se analizaron estrategias vinculadas al trabajo, la capacitación y la incorporación de trabajadores y trabajadoras locales. El objetivo es acompañar el desarrollo del sector con más formación y oportunidades laborales para que el crecimiento de la industria del litio también se traduzca en empleo y mejores posibilidades para los habitantes de la región.
1: El tránsito con Ernesto Arriaga.
3: En estos momentos, la General Paz se transita a 50 kilómetros por hora. La autopista de La Plata, normal, trenes a horario y subtes a horario.
1: En Bariloche, donde nos escuchás por AM590, la temperatura es de 11 grados, cielo nublado. En Buenos Aires, 18 grados 6 décimas, humedad 66%, cielo nublado.
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